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0: Son las 21 horas. 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
2: Son las 24 horas. 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

0: es la una. 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

0: Son las 3. 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

0: Son las 4. 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

0: Son las 5. 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
1: Son las 6. Señoras y señores, muy buenos días y buena suerte. Les saluda Wilson Robalino en este día, lunes 28 de septiembre del 2026.
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1: Último lunes de este mes de septiembre y gracias por iniciarlo en sintonía de Punto Noticias, primera emisión, por la señal de Radio Pichincha, 95.3 FM en Quito, 94.5 FM para el noroccidente de Pichincha, Manabí, Esmeraldas y Santo Domingo, Los Áchilas. 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Esta mañana les acompañamos Javier Bisuete en el Control Master, Esteban Bustamante en el servicio de las redes sociales, Melinka Huiracocha en la producción, Wilson Robalino en la lectura de las noticias. Las 6:04 minutos. Este 28 de septiembre se conmemora el Día Mundial de las Noticias con la finalidad de destacar la importancia del periodismo en la emisión y acceso a las noticias e informaciones creíbles y confiables, así como su impacto social. 28 de septiembre, Día Mundial de las Noticias. La reflexión para hoy. La vida es para disfrutar, no para sobrevivir. La vida es para disfrutar, no para sobrevivir. Bienvenidas y bienvenidos.
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1: Las 6:06 y estas son las noticias más destacadas en los diferentes medios de comunicación del país y del mundo. La Fiscalía confirma que caso Blanqueo Fito se reanudará tras detención de la esposa e hija de Adolfo Macías, alias Fito. En la Amazonía, la aviación civil reconoce más de 210 pistas clandestinas, alerta por tráfico de drogas en aeropuerto. Organizaciones sociales alistan nuevas jornadas de protesta. Cerca de 400.000 alumnos no reciben textos por retrasos en contratos de impresión. A meses de las elecciones, instituciones del gobierno cambiaron sus perfiles al morado. Muñoz y Viteri mantienen ventaja en las seccionales según la última medición de Click Report. El INAMI mantiene alerta por lluvias intensas y tormentas hasta la mañana del lunes 28 de septiembre, hoy. En los deportes, Ecuador cerró con 82 medallas su participación en los Juegos Suramericanos. En Nervalencia se historia en Boca Juniors, quinto jugador en marcar un hat-trick de cabeza y primer ecuatoriano en lograrlo. En el mundo, las negociaciones entre Estados Unidos e Irán volvieron al grado cero. Keiko Fujimori resalta la incorporación de Perú al escudo de las Américas y el trabajo con FBI. Las 6:07. Ahora revisamos las portadas de los medios de comunicación internacionales. Esta mañana Telesur informa que Irán advierte que están listos para guerra o el diálogo con Estados Unidos. Miles de personas se movilizan en Brasil para respaldar la reelección de Lula da Silva en la recta final electoral. Capturan en Colombia esposa e hija de alias Fito, ex cabecilla de los choneros. Chile duplicará inversión militar y reforzará presencia en la región austral. Por su parte, la agencia de Noticias Xinhua destaca las siguientes informaciones. Los ministros de Relaciones Exteriores de Rusia y Alemania se reúnen por primera vez desde el 2022. El presidente de Ecuador destaca captura en Colombia de la esposa e hija del narco alias Fito. Las lluvias incesantes dejan 21 muertos en Nepal. Un naufragio provoca 12 muertos en el este de la República Democrática del Congo. Y la cadena internacional Rusia Today titula en el portal de hoy que Seúl exige disculpas a Kiev. Estados Unidos y China prolongan la tregua comercial. Donald Trump dice que sí le preocupa la posibilidad de que inteligencia artificial se revele. Las 6:09. 6:09.
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1: Las 6:09. La Fiscalía confirma que caso Blanqueo Fito se reanudará tras la detención de la esposa e hija de Adolfo Macías, alias Fito. El caso denominado Blanqueo Fito, en el que se investiga el delito de lavado de activos, se reanudará tras la captura de Inda Peñarrieta y Michelle Macías Peñarrieta, esposa e hija de José Adolfo Macías, alias Fito, líder del grupo de delincuencia organizada Los Choneros. Así lo confirmó la Fiscalía General del Estado la tarde de este domingo 27 de septiembre, horas después de la detención de la esposa e hija de Fito en Sabana de Torres, cerca de Bucaramanga, durante un operativo conjunto de autoridades de Ecuador y Colombia con apoyo del FBI. La institución recordó que ambas tenían activa la difusión roja de Interpol y se encontraban prófugas. Asimismo, la Fiscalía informó que en marzo pasado fueron llamadas a juicio, pero sin embargo, esta etapa estaba suspendida para ellas, por lo que luego de su captura el proceso penal se reanudará. La investigación de este caso a cargo de la Unidad Antilavado de Activos inició el 3 de abril del 2024 con base en un reporte de operaciones inusuales e injustificadas emitida por la Unidad de Análisis Financiero UAFE, que advertía sobre presuntas irregularidades financieras vinculadas al círculo familiar de José Adolfo Macías Fito. En junio de 2025, la Fiscalía realizó 33 allanamientos en Manabí, Guayas y Pichincha. Se detuvo a 6 personas investigadas, entre ellas Yandri Nicomedes Macías, hermano de Fito, su cuñado, su novia y los padres de ella. En mayo del 2026, 6 personas naturales y 2 jurídicas fueron sentenciadas por un tribunal de garantías penales a 10 años de prisión para 5 de ellos y de 7 años para otro. En el caso de las 2 empresas, los jueces dispusieron la disolución y la liquidación. El tribunal también dispuso el pago de una multa equivalente al triple del monto lavado. En la audiencia de juicio, la Fiscalía demostró que el entorno familiar de alias Fito blanqueó 17 millones de dólares en el sistema financiero nacional entre el 2016 y 2024. Entre tanto que el juicio para 11 personas naturales que se encuentran prófugas y 2 jurídicas fue suspendido debido a que el delito de lavado de activos no puede ser juzgado en ausencia. El ministro del Interior, John Reinberg, confirmó que Peña Arrieta y Macías Peña Arrieta serán trasladadas a la cárcel de La Roca, en la ciudad de Guayaquil.
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1: Las 6:13. En la Amazonía, la aviación civil reconoce más de 210 pistas clandestinas y alerta por tráfico de drogas en el aeropuerto. La seguridad operacional en los aeropuertos amazónicos afronta cuestionamientos en actas de la Dirección General de Aviación Civil y testimonios del personal técnico. Entre los señalamientos destacan las denuncias sobre el presunto tráfico y venta de sustancias sujetas a fiscalización en las instalaciones aeroportuarias de la región. En el acta de reunión, el entonces director de Servicios de Navegación Aérea, Wilson Torres, y otros altos directivos de la dirección abordaron estas novedades. El documento registra que el subdirector general expresó preocupación respecto a denuncias de venta de drogas en las villas de la Dirección General de Aviación Civil y el involucramiento de un bombero del aeropuerto en actividades ilícitas, refiriéndose a la terminal de Macas. Coronel Edmundo Carvajal. Frente a esta alerta, las autoridades acordaron que el bombero en cuestión debe ser retirado del puesto de manera inmediata, sin demoras ni justificaciones, conforme a las disposiciones del director general. Esta alerta fue corroborada por funcionarios de la dirección que hablaron con Radio Pichincha, quienes señalaron que el tráfico de drogas en las villas habitacionales institucionales constituye un secreto a voces en varias terminales. Según ellos, el problema no se limitaría al aeropuerto de Macas, sino también al del Coca, Latacunga, Manta y Esmeraldas. Según los relatos, vehículos particulares ingresarían de madrugada, de 2:00 a.m. a 3:00 a.m. a las villas para realizar intercambios, pero estos funcionarios dijeron que no poseen pruebas documentadas ni peritajes definitivos que demuestren la responsabilidad de los implicados. Estas alertas ocurren en medio de cuestionamientos a la Dirección General de Aviación Civil. Por ejemplo, en esas filas labora Diego Jaramillo Valencia, quien fue sancionado mediante sumario tras comprobarse que el 5 de agosto del 2019, mientras ejercía como controlador en Guayaquil, ingresó a las 0:14 un total de 27 planes de vuelo para la aeronave HCBTU PA-28 hacia la pista El Batán en San Borondón y apagó el radar en 19 ocasiones. Asimismo, la Fiscalía procesó en junio 2019 al ex subdirector de la dirección, Eduardo Larrea Cruz, por presunta delincuencia organizada vinculada al envío de drogas a México con cárteles internacionales. La segunda alerta estratégica dentro de esa reunión de enero 2025 radica en la proliferación descontrolada de campos de aviación no autorizados en la selva ecuatoriana, lo cual vulnera la soberanía del espacio aéreo nacional. 6:15. En dicho informe, el director del Servicio de Navegación Aérea, Wilson Torres, remitió la alerta formulada por autoridades territoriales sobre infraestructura aeronáutica ilegal. El reporte oficial señala que el gobernador expresó su preocupación sobre la existencia de pistas no autorizadas en la región amazónica, específicamente sobre una pista en Pablo VI que se sospecha está siendo utilizada con fines ilícitos. En enero 2025, el gobernador de la provincia Morona, Santiago, era Sixto Vinicio Cóndor García. Durante la sesión técnica, los directivos de la dirección reconocieron las limitaciones institucionales para ejercer control en el territorio amazónico. El acto oficial concluye que no es posible controlar todas las más de 210 pistas en la Amazonía. Y frente a este escenario, la autoridad aeronáutica determinó coordinar acciones interinstitucionales con las Fuerzas Armadas, la Policía Nacional y el Ejército, fundamentándose en la Ley Orgánica de Control del Espacio Aéreo Nacional, normativa que otorga competencias a la Fuerza Aérea Ecuatoriana FAE para la neutralización e inspección de pistas clandestinas. 6:17. La falta de control en estas 210 pistas infringe el artículo 68, literal A, de la Ley de Aviación Civil, que tipifica como contravención operar en pistas no habilitadas ni certificadas por la Autoridad Aeronáutica Civil. Asimismo, contraviene los manuales de vigilancia de la DAC que obligan a mantener un registro actualizado de toda infraestructura apta para el despliegue y aterrizaje. Los informes oficiales de la Dirección y de la Contraloría General del Estado exponen un deterioro generalizado en la infraestructura, seguridad física y servicios operativos de los aeropuertos amazónicos. El examen especial 37-2025 de la Contraloría, periodo 2020-2024, auditó el contrato para la construcción del cerramiento perimetral del aeropuerto de Macas, adjudicado por $544,000 a Romanocorp S.A. El informe determinó que la obra permaneció suspendida durante 688 días debido a la falta de permisos de construcción ante el GAD municipal de Morona. La auditoría constató que el presupuesto asignado se agotó en incrementos de rubros no previstos sin suscribir un contrato complementario, dejando tramos antiguos del cerramiento deteriorados y discontinuos. Las inspecciones revelaron mallas vulneradas y cortadas, tramos sin cerramiento y maleza superior a los 2 metros de altura, permitiendo el ingreso recurrente de personas, cerdos, perros y ganado a la franja de seguridad y a la pista, inobservando el cercado exigido por la DAC. Adicionalmente, un documento externo o interno de la DAC detalla que en Macas las máquinas de rayos X están fuera de servicio por falta de repuestos, afectando el registro de los equipajes, y que la banda de inspección de pasajeros está rota. También se reportó la presencia de relleno sanitario de Morona a 3 kilómetros de la pista, lo cual le trae aves carroñeras, gallinazos, que generan peligro aviatorio. En la misma reunión se denunció la instalación de letreros para la venta de aceite quemado en el área aeroportuaria, realizada sin licencias ambientales ni autorizaciones comerciales de la Dirección General de Aviación Civil.

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1: Las 6:19 minutos. El SNAI aclara que hombre con traje naranja caminando en una tacunga había salido en libertad de la cárcel de Cotopaxi. El Servicio Nacional de Atención Integral a Personas Adultas Privadas de la Libertad y Adolescentes Infractores, SNAI, aclaró que el hombre que fue grabado en un vídeo caminando por las calles de la tacunga con un traje naranja que usan las personas privadas de libertad salió libre de la cárcel de Cotopaxi. A través de un comunicado, la institución precisó que el sujeto es Héctor A., quien al momento de las imágenes difundidas ya no se encontraba privado de libertad ni bajo custodia penitenciaria. Una vez que una persona recupera su libertad, deja de estar bajo la tutela del Estado en calidad de persona privada de la libertad. A partir de ese momento, la vestimenta que utilice es responsabilidad del propio ciudadano. El uso de prendas de color naranja no significa que siga privado de libertad, aclaró el SNAI. El vídeo que circula en las redes sociales generó asombro en los usuarios, pues se observa al hombre caminar tranquilamente por las calles de la capital de esta provincia. El SNAI hizo un llamado a los medios de comunicación y a la ciudadanía a contrastar la información con las fuentes oficiales antes de difundir contenidos que puedan generar confusión.

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1: Las 6:22. En el oro roban dinero de una camaronera y de paso exigen $25,000 más. Seis sujetos armados irrumpieron en una camaronera de la parroquia Barbones, Cantón El Guabo, provincia de El Oro, donde robaron documentos y objetos personales de los trabajadores. Pero antes de abandonar el lugar, dejaron un panfleto con una exigencia de $25 adicionales. El hecho ocurrió en la madrugada de este sábado 26 de septiembre, y según el parte policial, los agentes fueron alertados alrededor de las 2 de la madrugada, luego de que el EQ911 recibiera la llamada de auxilio. Al llegar, los uniformados tomaron contacto con el administrador de la camaronera. El hombre manifestó que los trabajadores se encontraban descansando en las instalaciones del laboratorio cuando ingresaron seis individuos. Según el reporte policial, los sujetos presuntamente portaban armas de fuego y sustrajeron documentos y objetos personales de los trabajadores. Debido al estado de nerviosismo provocado por el asalto, el administrador indicó que no pudo observar características físicas que permitan identificar a los responsables. Durante la intervención, los agentes encontraron en la puerta de ingreso de la camaronera un panfleto con contenido extorsivo. En el documento, los desconocidos exigían 25.

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1: Las 6:25 minutos, 6:25 minutos. Las organizaciones sociales alistan nuevas jornadas de protesta. El presidente del Frente Unitario de Trabajadores de Food, Edwin Bedoya, ratificó este sábado 26 de septiembre la convocatoria a una movilización nacional para el próximo miércoles 8 de octubre junto al Frente Popular y la Unión Nacional de Educadores UNE. Sin embargo, la dirigencia advirtió que el cronograma definitivo estará condicionado a la declaratoria formal de feriado que emite el gobierno de Daniel Noboa. De darse una extensión del feriado del 9 de octubre, se evaluará si se continúa con la convocatoria a las movilizaciones el 8 de octubre o se reprogramará una nueva fecha. Bedoya explicó que la elección del 8 de octubre busca garantizar una jornada de reclamo activo en un día laborable, evitando que las medidas gubernamentales sobre los días de descanso neutralicen la capacidad de convocatoria. De acuerdo con la normativa vigente, cuando un feriado coincide con día jueves, como ocurrirá este 9 de octubre, el día de descanso obligatorio suele trasladarse al día siguiente, pero en este año el 10 de octubre cae sábado, por lo que el escenario más probable en un puente de 3 días, que podría también ser de 4, si se incluye el día 8. La dirigencia obrera señaló que se mantendrán vigilantes ante cualquier decreto presidencial o una resolución del Ministerio de Trabajo. No vamos a permitir que los feriados sirvan de maniobra para desmovilizar la protesta social, señalaron portavoces gremiales. Las marchas serían en Quito, Guayaquil, Cuenca y demás capitales provinciales.

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1: Los 6:27. La crisis sanitaria llega a los tribunales. Proveedor de limpieza demanda a hospital del Ministerio de Salud en Guayaquil. La crisis de la salud pública en el Ecuador llega también a las oficinas judiciales, donde se reclama el incumplimiento de pagos de los hospitales por servicios prestados para el funcionamiento de las unidades médicas que atienden a miles de pacientes que acuden al Ministerio de Salud. Entre los casos más recientes consta la demanda presentada el 25 de junio de este 2026 por parte de una contratista de limpieza que exige la cancelación de una deuda de $278,000 al Hospital Guasmo Sur del Ministerio de Salud Pública en el sur de Guayaquil. Creado en diciembre de 2016, este hospital comenzó operaciones en enero de 2017 con una capacidad de 474 camas y una inversión de $187 millones, proyectando una cobertura de atención a más de 1 millón de habitantes. Cada día atiende a unos 350 pacientes en la consulta externa y a un número similar en el servicio de emergencias. No obstante, las quejas por la falta de medicamentos e insumos agobia a los pacientes, a quienes se les pide que compren hasta dispositivos intravenosos para cirugías. Ahorita tenemos algunos antibióticos, pero no hay vías para todas las venas. A veces se necesitan vías más pequeñas, las que tenemos son grandes y el familiar tiene que comprar, dijo un médico. Mientras que pacientes con diabetes, hipertensión o enfermedades catastróficas salen a diario del hospital con la receta en la mano y la incertidumbre.

0: la falta de dinero para comprar las medicinas. En lo que va del año, de enero al 31 de agosto de 2026, el Hospital Guasmo Sur ha contratado la compra de medicamentos, obras y servicios por $2,700,000. A las puertas del último trimestre del año, ese monto representa el 40% de lo que contrató en todo el 2025, según los registros del Portal de Servicio Nacional de Contratación Pública, CERCOP. En el presupuesto 2026 no consta el pago de la deuda que le reclama al hospital una contratista que le dio el servicio de limpieza y que la demandó ante la judicatura por controversias en materia de contratación pública. La demanda ya fue admitida por un juez del Tribunal Distrital de lo Contencioso Administrativo de Guayaquil y se planteó contra la gerencia del hospital, el Ministerio de Salud Pública y la Procuraduría General del Estado. Se trata de varias órdenes de compra que el Hospital Guasmo Sur firmó con la Asociación de Servicios de Limpieza Greger, ASOGREGER, en el 2024, para la provisión del aseo en las instalaciones del edificio, que posee una extensión de 57.900 metros cuadrados y un bloque principal con 4 niveles o pisos interconectado con otros 9 bloques de infraestructura. La contratista presentó en su demanda las actas de entrega-recepción del servicio ofrecido y detalló que las planillas impagas corresponden a 3 meses, de agosto a noviembre de 2024, lapso que suma un monto de $278,600 adeudado, a razón de $92,800 mensuales. Estoy haciendo las coordinaciones pertinentes a fin de que se dé cumplimiento a la misma, declaró el actual director jurídico, luego de exponer que este caso ya había sido puesto en conocimiento de la Dirección Provincial de Salud del Guayas. No obstante, la jueza a cargo de la audiencia cuestionó que la sentencia no se haya cumplido en los 15 días que dispuso. Han pasado más de 6 meses, independientemente de que sea una nueva administración, y el acto tiene que cargar con las consecuencias de las omisiones del anterior y simplemente responder y cumplir con la sentencia. La magistrada dio un nuevo plazo de 15 días para que se cumpla con la información solicitada por la contratista y con la capacitación o capacitaciones al personal del hospital y advirtió que de no acatarse impondría una multa progresiva por cada día de incumplimiento a la medida de reparación. Mientras tanto, la contratista señaló que para evitar la judicialización del conflicto y procurar una solución amistosa, promovió una mediación ante la Procuraduría General del Estado, pero pese a haber sido convocado en 3 ocasiones, el Hospital Guasmo Sur no compareció. El contratista pidió estos oficios al hospital, que le remitió la documentación en la que expuso aspectos relacionados con la disponibilidad de recursos y la ejecución presupuestaria como respuesta al pedido de pago del proveedor, que hoy se encuentra a la espera de una nueva audiencia judicial para que este hospital del Ministerio de Salud Pública cancele la deuda.
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1: Las 6:33 minutos. Cerca de 400.000 alumnos no reciben textos por retrasos en contratos de impresión. El año lectivo 2026-2027 en la Sierra y la Amazonía se inició el pasado 1 de septiembre, pero cerca de 400.000 alumnos no reciben los textos escolares debido a retrasos en los contratos de impresión. Dos procesos de contratación para la impresión de 2.574.000 textos por un valor total de $4.567.000 fueron declarados desiertos el pasado 20 de agosto y hace pocos días fueron reabiertos por el Ministerio de Educación. Los contratos se adjudicarán el próximo 11 de noviembre y los textos serán entregados por el proveedor entre 20 y 40 días posteriores, es decir, en diciembre. Los estudiantes afectados suman 379.000 y corresponden a segundo, primero, tercero y décimo, quienes recibirán clases sin libros durante 4 meses. Las asignaturas corresponden a matemática, lengua y literatura, ciencias naturales, estudios sociales, biología, emprendimiento, filosofía, física, historia y química, entre otros. El informe de necesidad suscrito el pasado 2 de septiembre y aprobado por el subsecretario de Administración Educativa, Óscar Valencia Cárdenas, reconoció la gravedad para los estudiantes por la falta de textos. La no entrega del material curricular afectaría al desarrollo de los procesos de enseñanza y aprendizaje, limitando el acceso de los estudiantes a los recursos educativos necesarios para el cumplimiento de las actividades académicas, señala parte del documento. En el campo legal advirtió que el ministerio podría incumplir sus responsabilidades institucionales y las disposiciones relacionadas con la provisión gratuita de recursos educativos para el periodo escolar Sierra Amazonía 2026-2027. 6:34 minutos. Hace pocos días, la ministra de Educación, Gilda Alcibar, aseguró en una entrevista con Radio Centro de Guayaquil que se destinaron $14 millones para la impresión de textos escolares para 1.210.000 estudiantes. También señaló que se invirtieron $21 millones en uniformes para 600.000 alumnos. Las 6:35 minutos. 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Las 6:36 minutos.
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1: Las 6:38 minutos. A meses de las elecciones, instituciones del gobierno cambiaron sus perfiles al morado. El cambio ocurrió casi al mismo tiempo y atravesó distintas instituciones del Estado. Desde el 8 y 9 de septiembre de este 2026, varias cuentas oficiales del gobierno de Daniel Noboa reemplazaron sus fotografías de perfil por una nueva imagen. El escudo nacional dibujado en blanco sobre un fondo morado. Ministerios como de Gobierno, Interior, Defensa Nacional, Salud Pública, Telecomunicaciones y Trabajo y Desarrollo Humano, además del Instituto Nacional de Meteorología e Hidrología, INAMI, adoptaron la misma composición gráfica. El cambio fue registrado públicamente este 9 de septiembre, pero no estuvo acompañado de una explicación oficial sobre su significado. Y no es la primera vez que el morado aparece en la comunicación del Ejecutivo. Tampoco es un color ajeno a la organización política del presidente. Acción Democrática Nacional, ADN, lista 7, utiliza el lila y el amarillo como parte de su identidad visual. En una modificación posterior de su logotipo, la organización ratificó esos colores como oficiales para sus elementos visuales. La coincidencia vuelve a cobrar relevancia por el momento en que ocurre. Ecuador está formalmente en periodo electoral desde el 14 de febrero, cuando el Consejo Nacional Electoral aprobó el calendario para las elecciones seccionales y del Consejo de Participación Ciudadana 2027. Para septiembre, el proceso había avanzado considerablemente. Las candidaturas se inscribieron entre el 2 y el 17 de agosto y el 2 de septiembre. El Consejo Nacional Electoral, CNE, seleccionó a 288.949 miembros de las juntas receptoras del voto. Es decir, la nueva imagen institucional apareció con las candidaturas inscritas y el proceso electoral en marcha. Sin embargo, atribuir el caso o el cambio exclusivamente a las elecciones sería desconocer un antecedente clave. El morado está presente en la comunicación gubernamental desde el comienzo de la administración de Noboa. El 23 de noviembre de 2023, día de su primera posesión, las instituciones utilizaron un escudo nacional delineado en morado sobre un fondo blanco. Un día después apareció la marca El Nuevo Ecuador, que combinó tonalidades azuladas y moradas con los colores de la bandera nacional. La imagen volvió a cambiar en mayo de 2025. Con el inicio del nuevo periodo presidencial se instaló El Nuevo Ecuador No Se Detiene, esta vez con un fondo azul y elementos blancos. Un año después, el 23 de mayo de 2026, volvió el escudo nacional delineado sobre blanco. Y el 8 de septiembre de este 2026 ocurrió la inversión más visible. El fondo pasó a ser morado y el escudo quedó en blanco. La sucesión de cambios plantea una pregunta que hasta ahora el Ejecutivo no ha contestado. ¿Por qué recuperar el morado como elemento dominante de las cuentas institucionales precisamente durante el proceso para las elecciones seccionales? La ausencia de una explicación deja abierta una distinción relevante. Si se trata simplemente de una nueva etapa de la identidad institucional del Ejecutivo, o de una estrategia comunicacional que, deliberadamente o no, termina acercando visualmente la imagen del Estado a la del movimiento político gobernante. Y la pregunta adquiere mayor peso porque no ocurre fuera del calendario político. Ocurre mientras Ecuador ya está formalmente en periodo electoral, después de la inscripción de candidaturas y a pocos meses de que los ciudadanos vuelvan a las urnas. El morado, además, ya estuvo en el centro de una controversia similar durante la campaña presidencial del 2025. Entonces apareció en los uniformes de funcionarios. Ahora ocupa directamente los perfiles digitales de las instituciones públicas. La diferencia es que esta vez todavía falta una explicación oficial sobre el porqué. Radio Pichincha consultó a Comunicación de la Presidencia de la República para conocer qué motivó la modificación de los perfiles institucionales. Sin embargo, hasta el cierre de este reportaje, no se obtuvo ninguna respuesta.
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1: Faltan 17 minutos para las 7. Muñoz y Viteri mantienen ventaja para las seccionales según la reciente medición de Click Report. La información levantada por la encuestadora Click Report revela que las decisiones electorales para las seccionales de este 2026 parecen estar más definidas en Guayaquil que en Quito. En su último informe correspondiente a septiembre de 2026, la empresa Click Report presenta que apenas el 10% de quiteños se siente muy seguro de su decisión para el 29 de noviembre de 2026, fecha en la que los ecuatorianos escogerán alcaldes y prefectos. En Guayaquil, a más de un mes del inicio de la campaña electoral, el 22% de los residentes siente que su decisión es firme. Este escenario se refleja en las preferencias primarias. En Guayaquil la ventaja la tiene Cintia Viteri, quien ya fue alcaldesa en el periodo 2019-2023 por el Partido Social Cristiano. Ahora, en cambio, se presenta como la más nueva carta del partido de gobierno ADN, y detrás de Viteri aparecen Fiorella Icaz, esposa de Aquiles Álvarez, preso en la cárcel del Encuentro, con un 13%. En tercer lugar de las preferencias aparece Andrés Roche, con el 10%. Para la capital de la República, Quito, ciudad en la que, según la encuestadora, más del 70% no ha tomado una decisión, Pavel Muñoz, actual alcalde, tiene la ventaja, apalancado en los resultados de la gestión, con el 21%. En segundo lugar, como en otras encuestas, aparece Jorge Ayunda, exalcalde también, con el 17%. Wilson Merino, exconcejal, que la semana pasada tuvo un conflicto con una periodista radial, está en tercer lugar con el 9%. Mientras que el exministro de Trabajo de este gobierno, Harold Urbano, se estaciona en el cuarto lugar con un coincidente 4%. En cuanto al presidente de la República, Daniel Noboa, el 41% de los encuestados desaprueba la gestión del presidente Daniel Noboa, frente al 43% que la aprueba, según la encuestadora. Otro 6% respondió que no sabe o no responde. Y otros detalles que muestran la encuesta de Click es la prevalencia de la inseguridad como el tema que más preocupa a los ecuatorianos, tanto en el plano personal como en el de la ciudad y a nivel nacional. En el plano emocional, tanto la angustia como la preocupación serían sentimientos negativos que predominan en el estado de ánimo de los ecuatorianos. Y hay más datos. La inestabilidad laboral también ocupa un lugar dentro de las preocupaciones de los ecuatorianos. Finalmente, el 45% de los ecuatorianos aprueba la contratación de Marcelo Gallardo como nuevo técnico de la tricolor. La encuesta de Click Report se realizó entre el 18 y 23 de septiembre a 3.800 ecuatorianos. Los resultados tienen un margen de error de un 2%.
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1: Faltan 13 minutos para las 7. Cerca de 100 familias son evacuadas en Balao por inundaciones causadas por un río desbordado. Balao, en la provincia del Guayas, impactado por inundaciones causadas por el desborde de un río del mismo nombre. Cerca de 100 familias fueron evacuadas por las autoridades, según cifras preliminares de la Secretaría Nacional de Gestión de Riesgos. El río Balao es uno de los 6 a nivel nacional que la Secretaría ha informado se encuentran desbordados, según el reporte emitido este 27 de septiembre. Según señaló la Secretaría de Riesgos, Carolina Lozano, aproximadamente 100 familias de la Ciudadela, Las Madres, fueron movilizadas de familias acogientes. Carlos Encalada, el prefecto de la provincia del Guayas, donde está ubicado este cantón, señaló que las autoridades provinciales contuvieron inundaciones en 4 puntos críticos. El Instituto Nacional de Meteorología e Hidrología, INAMI, advirtió de una mayor presencia de precipitaciones en varias provincias de la costa, incluida Guayas, así como lluvias anticipadas de un fenómeno del Niño muy fuerte. En el sector de 100 familias, la prefectura dijo haber entregado 400 kits con alimentos. La Dirección Provincial del Guayas, del Ministerio de Trabajo y Desarrollo Humano, informó del despliegue de personal técnico para identificar las necesidades de las familias afectadas por las recientes precipitaciones. Según información publicada a las 9 horas 54 del 27 de septiembre por la Secretaría Nacional de Gestión de Riesgos, los sectores afectados por desbordes de cuerpos hídricos de Balao son los recintos 100 familias y el recinto San Carlos. A las 19 horas 30, Lozano indicó en su cuenta de X que los niveles de agua en 100 familias y 28 de mayo estaban en descenso y que no se evidenciaba el ingreso de agua a las viviendas.

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1: Faltan 10 minutos para las 7, Este 27 de septiembre, un carril de la vía Cuenca-Molleturo-El Embalme ya fue habilitado tras el cierre por el derrumbe. Un deslizamiento de tierra provocó el cierre de la vía Cuenca-Molleturo-El Embalme, una de las principales conexiones entre Cuenca y Guayaquil, la mañana de este domingo 27 de septiembre. El Ministerio de Infraestructura y Transporte informó que maquinaria trabajaba para retirar el material desprendido de un talud y limpiar la calzada. Pero cerca de las 11 horas, el Ministerio confirmó que se abrió en forma parcial el paso para los vehículos en el kilómetro 92 por un solo carril. La entidad detalló que la circulación es controlada y que los trabajos de desalojo de material continúan. En tiempo récord hemos habilitado el paso en la vía Cuenca-Molleturo-El Empalme para la circulación. Continúe con las precauciones que ameritan, dijo José Julio Neira, secretario de la Administración Pública. Además, se mantiene bajo monitoreo el talud en este punto y recomendó a los conductores utilizar como ruta alterna la vía Xut-Cochancay-El Triunfo. Vídeos difundidos desde la zona muestran lodo, piedras y tierra sobre la carretera. En uno de ellos se observa un vehículo atascado entre el material acumulado, mientras dos personas intentan liberarlo con una pala. Las precipitaciones continúan en el sector, según reportes desde la zona. Hasta el momento, el Ministerio no ha informado de personas heridas por el deslizamiento ni ha precisado una hora para la reapertura de la carretera. La vía Cuenca-Molleturo-El Empalme es una de las principales conexiones turísticas y comerciales entre Cuenca y Guayaquil. La carretera permite conectar a Azuay con Guayas y es utilizada por buses interprovinciales, transporte turístico, vehículos particulares y camiones que movilizan productos entre la Sierra Austral y la costa ecuatoriana.
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1: Faltan 8 minutos para las 7. Una mujer de 41 años es encontrada sin vida en una operación de rescate en el volcán Cayambe. Una mujer fue encontrada sin vida durante una operación de búsqueda en el volcán Cayambe, después de que los equipos de emergencia recibieron una alerta por un accidente en este punto de la Sierra Ecuatoriana este domingo 27 de septiembre. Según señaló el Cuerpo de Bomberos de Cayambe, dos efectivos del Grupo de Rescate de Alta Montaña de esa institución acudieron al volcán a las 11 horas 25 después de haber recibido la alerta. El personal había sido movilizado para operaciones de rescate en el Nevado. Sin embargo, a las 18 horas 15, la entidad informó que los efectivos habían encontrado a la mujer de 41 años sin signos vitales. Posteriormente, la Policía Nacional brindó atención a esta emergencia para realizar los procedimientos correspondientes. El personal de la Secretaría Nacional de Gestión de Riesgos también fue desplegado por este incidente en el volcán Cayambe.
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1: Faltan seis minutos para las siete. Y esta mañana Carlitos Minango informa que Hugo rompe récord mundial. Mide 1.99 y todavía podría crecer. El caballo Shire de apenas 4 años fue reconocido por Guinness World Records como el ejemplar vivo más alto del mundo.
2: Hugo rompe récord mundial. Mide 1.99 metros y todavía podría crecer más. Hugo, un caballo de raza Shire, que vive en Inglaterra, acaba de entrar en el libro de récord Guinness, tras alcanzar una altura de 1.99 metros. Con solo 4 años se ha convertido oficialmente en el caballo vivo más alto registrado por este récord mundial. El gran caballo, residente en Towcester, en el condado de Northamptonshire, y su tamaño ya llamaba la atención desde que tenía 18 meses. Su tutor, Brent Master, contó que desde joven Hugo sobresalía por sus dimensiones, aunque no esperaba que llegara a superar los parámetros habituales de una raza conocida principalmente por su gran tamaño. Lo más llamativo es que sus cuidadores consideran que todavía podría crecer, por lo que su marca podría aumentar en los próximos años. Pero ¿cómo se confirmó el récord? La altura de Hugo fue verificada mediante una medición oficial realizada por un veterinario. El procedimiento se hizo sin herradura y tomando como referencia la cruz, es decir, la zona más alta del lomo, ubicado en la base del cuello. Y el resultado fue 199 centímetros, equivalentes a 19.2 manos, la unidad tradicional para medir caballos. Hugo rompe récord mundial, mide 1.99 metros y todavía podría crecer.
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1: Faltan 3 minutos para las 7. Faltan 3 minutos para las 7. En la encuesta del día de hoy de Radio Pichincha, esta mañana les consultamos lo siguiente. ¿Está de acuerdo con que los periodistas deben hacer preguntas que incomoden a quienes buscan el voto? ¿Sí? ¿No? ¿O no me interesa? En la encuesta de hoy de Radio Pichincha, esta mañana les consultamos lo siguiente. ¿Está de acuerdo con que los periodistas deben hacer preguntas que incomoden a quienes buscan el voto? ¿Sí? ¿No? ¿O no me interesa? Participe. Su opinión es muy importante.

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1: Faltan 2 minutos para las 7, faltan 2 minutos para las 7. En Chile se elevaron cometas en solidaridad con las niñas y niños de Gaza en una emotiva jornada, según refieren los colegas de Hispan TV.

0: Niños de Gaza y de Chile, junto a sus familias, elevaron cometas en Santiago.
1: Ahora se están volando cometas en Chile. Es algo maravilloso para los palestinos y es un apoyo para Palestina. Todos aman a Palestina y esto lo apreciamos.
0: En Chile el cometa se llama volantín. Es un juego típico y símbolo tradicional del mes de septiembre.
1: En Gaza, cuando los niños juegan con cometas, las fuerzas de la ocupación los bombardean. ¿Por qué? Porque no quieren libertad para los niños palestinos de Gaza.
2: El 23 de agosto de este año, el régimen israelí prohibió encumbrar cometas, equiparando esta práctica infantil con drones militares.
3: Pero realmente, que ya el Estado sionista sea tan terrorífico que se metan con la cultura que la infancia ocupa, es inhumano.
4: Encuentro que está mal que la hayan prohibido porque ahora, que como que los niños ahora van a tener que como estar escuchando las bombas y no distraídos jugando con un volantín.
0: Hoy, estos elementos de juego infantil ayudaron a denunciar uno de los peores genocidios de la historia moderna y reivindicar el derecho a vivir en paz.
5: Así como en algún momento fue la sandía, la llave, hoy día el volantín se transforma en un símbolo de resistencia y de libertad. El concepto de ocupación no solamente tiene que ver con una ocupación territorial, sino que una ocupación del alma, del interior del ser humano.
0: A pesar de la falta de viento, el cometa palestino se elevó alto por los cielos. Los demás mostraron su constancia en intentarlo.
1: Es un símbolo de libertad y esperanza en Palestina, especialmente en Gaza. Porque en Gaza la ocupación israelí no quiere que juguemos con cometas. Para nosotros significa que cuando estos eventos se llevan a cabo en Chile, significa que no estamos solos. Y siento que estamos en nuestra patria y en nuestro país. Y muchos aquí nos apoyan de corazón antes que con sus acciones.
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7: El periodismo no está para agradar candidatos. Está para interrogarlos. Hay una diferencia entre un candidato que se molesta y un candidato que no entiende para qué existe el periodismo. El postulante a la alcaldía de Quito, Wilson Merino, cruzó esa línea el pasado jueves cuando, apagadas las cámaras de Radio Armónica, increpó a su interlocutora Andrea Orbe por las preguntas que le había hecho al aire. La periodista no lo acusó de un delito. Dijo algo más simple y más grave, que fue cuestionada de muy mala manera por haber formulado preguntas legítimas, algunas sobre señalamientos que ya circulaban en el debate público. Es decir, por hacer su trabajo. Wilson Merino, en lugar de responder con la misma claridad, eligió el terreno más cómodo para quien se siente ofendido. El reclamo fuera de micrófono, donde no hay registro, réplica inmediata y sí, desequilibrio de poder. Uno se pregunta si se trató de un exabrupto o si es que con este acto le salió el verdadero yo. Un aspirante a cualquier cargo de elección popular no puede pretender que una entrevista sea un espacio de promoción. Quien pide el voto sabe que está expuesto a ser interpelado. Preguntar no es agredir. Incomodar no es perseguir. Y el periodista no es un enemigo por negarse a servir de megáfono. Si un candidato se altera cuando le preguntan lo que no quiere responder, el problema no es la pregunta, es su idea del poder. La reacción posterior empeoró el retrato. En vez de explicar qué dijo, por qué lo dijo y si considera aceptable reaccionar en forma grosera, Merino desplazó el eje. Aparecieron vídeos, insinuaciones de ataque coordinado a la periodista, alianzas comunicacionales poco afortunadas con el procas Fabricio Correa y al final un clip borrado. Esa secuencia no desmiente el episodio, lo confirma. Quien no puede sostener una crítica puntual suele inflarla hasta convertirla en conspiración. Es un recurso viejo. También es un mal síntoma. Y hay que decirlo sin eufemismos. El respeto a la prensa no es un gesto de cortesía de campaña. Es una condición mínima de quien pretende administrar una ciudad. Quito no necesita un alcalde que tolere periodistas solo cuando le conviene. Necesita uno que entienda que la relación con quienes cuestionan no es una concesión, sino un contrapeso. Que las preguntas incómodas no son un agravio personal, sino parte del escrutinio que todo cargo público merece. Que una mujer periodista no tiene que soportar detrás de cámaras el enojo de un hombre que aspira a más poder del que ella tiene. El periodismo no está para agradar a los candidatos, está para interrogarlos. Quien no soporta eso fuera del aire, difícilmente lo soportará dentro del Palacio Municipal. Y esa es, al final, la única lección que importa. El trato a una periodista no es un incidente menor. Es un adelanto de cómo se entiende el poder. 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
1: Las 7:06 en este día, lunes 28 de septiembre del año 2026. Lunes, martes, miércoles. Y se va septiembre. Así de simple. Y luego viene octubre. Y el feriado. Y las elecciones. Y la Navidad. Y el año nuevo. El tiempo va volando. Saludamos a nuestra compañera Elena Rodríguez. Elena, ¿qué tal? ¿Cómo le va? Bienvenida. Buenos días.
2: Don Wilson Robalino, qué gusto, qué placer saludarle en esta mañana fría, helada. Está helando en la capital de los ecuatorianos. ¿Cómo están todos ustedes? Muchísimas gracias por abrirnos las puertas de sus hogares, por escoger siempre Radio Pichincha Punto Noticias y, por supuesto, este segmento en contexto. Hay 12 grados centígrados, se sienten 12 grados centígrados en la capital de los ecuatorianos. Tendremos lluvias el día de hoy. El pronóstico del clima dice que estará prácticamente todo el día nublado, así que prepárese, por favor, salga con un paraguas, salga abrigado, salga también preparado para esta jornada de lluvias que, dicho sea de paso, las necesitábamos, ¿no? La necesitábamos en la capital. Está lluvioso, se prevé lluvias para el resto del día, así que tendremos una temperatura máxima de 18 grados centígrados y una temperatura mínima de 8 grados centígrados. A tomar las debidas precauciones. Aquí Google se muestra optimista, ¿no? Dice parcialmente soleado, y otro medidor de temperatura, otro pronosticador del tiempo nos dice parcialmente nublado. Así que, bueno, depende de cómo usted lo vea. ¿Cómo están ustedes? Estaba revisando el portal de Radio Pichincha y me encuentro con que primero te ponen un montón de trabas, ¿no? Para poder ingresar, si es que no eres robot, que este portal podría ser inseguro. Bueno, usted cumpla con todos esos parámetros e ingrese a nuestro portal de Radio Pichincha para que pueda estar súper bien informado. ¿Cuál es el principal titular? Cerca de 400.000 alumnos no reciben textos por retraso en contratos de impresión, nos dice. Imagínense ustedes, qué desesperanzador. ¿Cómo queremos que nuestros niños saquen buenos puntajes, tengan buenas notas, superen esas pruebas, la prueba PISA, por ejemplo, si es que ni siquiera tienen textos escolares? Cerca de 400.000 alumnos no reciben textos por retrasos en contrato de impresión. Además, otro titular que me llamó la atención por aquí: disfrazaron la dictadura con flores. Carondelet cambia las vallas por jardineras. Les cuento que el día viernes salí un ratito con mi familia al centro de Quito en la noche y me encontré con un escenario, ¿no? Había una tarima, me parece que era el Festival del Pasillo, pero frente a Carondelet, y por lo poco que pude escuchar es que esto estaba organizado por el Viceministerio de Cultura. Ustedes ya saben que no hay Ministerio de Cultura, que se redujo a una subsecretaría, ¿no? Así es el valor que da este gobierno a algo tan importante como la cultura. Pero pusieron ahí, colocaron una tarima. Aparentemente nadie sabía de aquello, porque apenas un grupo reducido participaba, no sé, o sea, era una tarima gigantesca, pero estaba no más de 50 personas, bueno, exageremos, ya digamos que 100 personas, y había tal cantidad de seguridad, agentes policiales, agentes militares vestidos de civiles. Entonces uno no sabe, ¿no? No sabe, porque, claro, quitan las vallas, las cambian por jardineras, colocan además una tarima, hacen un festival artístico, pero no comunican absolutamente a nadie. O si lo comunican, no tiene ese respaldo popular que debería, ¿no? Y estaba pendiente de revisar las redes del Viceministerio de Cultura para ver cómo lo difundían, cómo lo promocionaban, si como un evento de respaldo al presidente Daniel Noboa, un evento por la cultura. Habrá que preguntarse aquello, ¿no? Me quedo con la tarea pendiente. Otro de los titulares nos dice: Amazonía, Aviación Civil reconoce más de 210 pistas clandestinas y alerta por tráfico de drogas en aeropuerto. Crisis de medicinas enfrenta al gobierno con médicos y pacientes. No pueden responsabilizarnos por el desabastecimiento, dicen, ¿no? Y a propósito de aquello, mañana los pacientes renales organizarán un plantón en Carondelet para reclamar por tratamientos oportunos, por la respuesta del Estado. Recuerden que hay la amenaza de las clínicas dializadoras de suspender los tratamientos a partir del 30 de septiembre, por lo que ellos dicen, ellos sostienen que esto no se trata de un capricho, ni de hacerle oposición al gobierno, ni de un juego, ni de fregar, como dice el presidente Daniel Noboa, ¿no? Se trata de vidas, de pacientes, de vidas que necesitan precisamente esos tratamientos. Vamos a revisar además cuál es la pregunta que nos plantea nuestro equipo de producción. ¿Está de acuerdo con que los periodistas deben hacer preguntas que incomoden a quienes buscan el voto? ¿Ustedes qué opinan? Ya lo van a ver en sus pantallas también. Para quienes nos siguen por YouTube, pueden mirarlo y votar y participar y opinar también. Ahí tienen la cajita de comentarios. Opinen de lo que está sucediendo en torno a esto, ¿no? Porque, ¿qué pasó? ¿Ustedes vieron la entrevista? Yo vi la entrevista completa que hizo Andrea Orbe al candidato a la alcaldía de Quito, Wilson Merino, ¿no? Bueno, Wilson se incomodó evidentemente por algunas preguntas que en ningún tono descomedido ni tampoco conspirador hizo la periodista Andrea Orbe, con quien, dicho sea de paso, me solidarizo. No conozco a Andrea, no tengo el gusto de conocerla, pero obviamente eso no es ningún impedimento para que yo pueda expresar mi solidaridad. Y expreso mi solidaridad porque lo que dijo Andrea es que después de la entrevista, Wilson Merino la increpó y la reclamó por preguntas que él consideró incómodas, que él consideró fuera de lugar. Bueno, aquí los periodistas estamos para preguntar y estamos para incomodar. Por supuesto que sí, eso no significa que tengamos una agenda, que estemos apoyando a tal o cual candidato, pero tampoco significa que seamos imparciales. Muchos, ustedes escucharán a muchos periodistas que se dicen imparciales, que se dicen objetivos. Ni lo uno ni lo otro, huyan de los periodistas que se dicen imparciales y objetivos. Ni lo uno ni lo otro, queridos amigos, amigas, porque los periodistas, como cualquier ser humano, tenemos nuestras afinidades políticas, tenemos nuestros principios, nuestra formación ideológica, tenemos nuestra formación, insisto, política, ¿no? Y colocarnos en tal o cual lugar y ser transparentes con aquello le permite al usuario de este servicio informativo o de cualquier otro servicio informativo también sentirse identificado o saber en qué lugar se coloca o desde qué lugar le están contando los hechos, ¿ya? Y eso es importantísimo. Entonces, claro que el candidato a la alcaldía de Quito, Wilson Merino, ni siquiera se haya disculpado, con lo fácil que es disculparse, amigos, con lo fácil que es reconocer un error, con lo fácil que es decir, lo siento, me equivoqué, y seguir adelante. No, lo que ha hecho en realidad es una campaña de desprestigio para la periodista, para el medio de comunicación, para el colega Fabricio Vela. Bueno, una serie de hechos, además orquestados por trolls, qué sé yo, ¿no? Una campaña digital, además, que me parece desproporcionada y me parece además, ¿cómo decirlo? Cobarde, porque lo valiente habría sido reconocer el error, enmendarlo, pedir disculpas y avanzar. Por supuesto que los seres humanos cometemos errores, por supuesto que sí, por supuesto, todos, absolutamente todos cometemos errores, pero lo que está develando este capítulo no es humanidad por parte del candidato Wilson Merino, es todo lo contrario, ¿no? Es cinismo, es arrogancia, es soberbia. Hay quienes están dispuestos a tragarse su soberbia, ¿no? A atragantarse con su soberbia con tal de no reconocer un error. Bueno, este episodio devela eso. ¿Y qué más pasó este fin de semana? Bueno, hay algo que está empezando a romperse alrededor de Daniel Noboa, ¿no? Y esta vez no viene de la oposición de siempre. Son empresarios, gente que estuvo a su lado, que compartió su agenda y que hoy empieza a decir en público lo que antes decía bajito, lo que antes decía entre pasillos. Eso políticamente pesa y aquí lo vamos a analizar. Aquí arrancamos.

0: Por hablar de todo un poco, me estoy olvidando de algo importante. Fíjense que la plataforma de jubilados y jubiladas del Ecuador me hizo llegar esta invitación que quiero primero agradecer y luego trasladarles a ustedes también, ¿no? Ellos están invitando al acto de conmemoración del primer aniversario de articulación y actividad. Este acto se llevará adelante el 29 de septiembre, es decir, mañana a partir de las 10 de la mañana, 10 y 30 de la mañana, en el Salón de la Provincia del Gobierno Provincial de Pichincha. Celebrando nuestro primer aniversario, dice la plataforma de jubilados y jubiladas del Ecuador. Y también me estoy olvidando de algo importante, y es que hoy mi ñañita chiquita cumple 20 añitos. Un abrazo fuerte para mi cumpleañera amada. Espero que tenga un día maravilloso. Seguramente está yendo a la universidad, ella está estudiando medicina. Es el orgullo de la familia, tan hermosa como siempre. Hace 20 años nos llenó de luz, de alegría a quienes formamos parte de la familia Rodríguez Yanis. Bueno, un abrazo fuerte para ella, un beso cariñoso, la queremos muchísimo. Ahora sí, queridos amigos, este fin de semana María Paz Gervis estuvo en el ojo del huracán, ¿no? Levantó polvareda. Y es que la presidenta de la Cámara de Industrias y Producción ha provocado una controversia dentro del propio empresariado ecuatoriano. ¿Qué para qué les cuento? Ha levantado polvareda. Sí. María Paz Gervis, resulta que durante la celebración de los 90 años del gremio, el pasado viernes en Quito, se lanzó un tremendo discurso. Yo lo escuché completo, ¿no? Me parece que dura alrededor de 17, 18 minutos, en los que lanzó, como dirían los jóvenes de hoy, los chicos de hoy, algunos factos. Lanzando factos, María Paz Gervis, el viernes en el evento de ceremonia, ¿no? De los 90 años de esta Cámara. ¿Qué dijo que causó tanto revuelo? Pues dijo que pocas veces había visto un sector empresarial con tanto miedo. Cuestionó el silencio a la persecución contra periodistas y medios de comunicación. Pidió, exhortó, conminó a los industriales, al sector empresarial, a involucrarse activamente en la defensa de la democracia. ¿Qué más dijo? Defendió la libertad y, bueno, entre otras cosas, ¿no? Entre otras cosas también hubo reclamos económicos. Ahí intervino también José María Ponce, que es el presidente de la Junta Directiva. Cuestionó la falta de información del gobierno sobre la crisis eléctrica. Dijo que los empresarios han invertido cerca de, escuchen bien esta cifra, 900 millones de dólares en autogeneración desde 2024. 900 millones de dólares. Qué caro les está saliendo haber votado por un gobierno tan incompetente, ¿no? Que no ha sido capaz de generar absolutamente nada ni de garantizar siquiera lo básico, el suministro eléctrico. En pocas palabras, muy felices o con carácter festivo no estaban. Vamos a ver, yo les digo el resumen de Ecuavisa, porque les decía que el discurso completo de María Paz Gervis dura alrededor de 18 minutos. Así que vamos a ver un resumen que elaboró Ecuavisa y que, insisto, levantó polvareda. Vamos a escucharlo.
1: La Cámara de la Industria y Producción, CIP, celebró sus 90 años de vida institucional. Lo hizo este jueves en el Palacio de Cristal en el Parque Chimbía, en el centro de Quito. En su discurso, la presidenta ejecutiva hizo un llamado a los empresarios a que defiendan activamente la democracia y la libertad, ya que asuman un rol más valiente.
2: Pero al mismo tiempo debo decirles que pocas veces en mi vida he visto un sector empresarial con tanto miedo. No había sentido tanta desesperanza ni tanta resignación. Y yo estoy convencida que hay mucho que cambiar en nuestro país. Y el decir que hay cosas que cambiar no nos convierte en enemigos de nadie.
1: Ella también abordó la libertad de expresión y enumeró periodistas que han sido atacados por el gobierno. Añadió que la CIP fue una de las pocas instituciones que rechazó la intervención a Diario Expreso.
2: Porque a mí me resulta incomprensible el silencio ante la persecución de periodistas, ante el acoso a los medios de comunicación. En democracia, esto no debería ocurrir. Y si callamos, no somos personas libres. Es más, creo que corremos el riesgo de convertirnos en cómplices. Pero yo creo que para mí y para esta institución sería mucho más costoso el quedarnos callados, el acomodarnos y, peor aún, el escondernos.
1: Por su parte, la crisis eléctrica fue el tema central abordado por el presidente de la Junta Directiva, quien dijo que desde 2024 el sector productivo ha destinado cerca de 900 millones de dólares para la autogeneración, sin contar los costos adicionales que deben hacer cuando hay apagones. Hizo un llamado de atención al gobierno.
3: No se puede pedir al sector productivo que planifique si no cuenta con información clara y oportuna. No se puede exigir competitividad mientras una empresa desconoce si tendrá la energía necesaria para producir y cumplir con sus obligaciones. Y no podemos acostumbrarnos a administrar una emergencia tras otra.
1: Dentro de la conmemoración por los 90 años, se reseñó varias crisis que afrontó el sector productivo y hubo un espacio para condecorar a sus socios. La Cámara de la Industria y Producción, CIP, celebró sus 90 años de vida.
0: Me dicen que el audio de la notita está saliendo muy bajo. Vamos a chequear eso para ver si es que es solamente en la transmisión de YouTube, porque yo a través de 95.3 la escucho perfecto, pero vamos a chequear eso. Gracias por esos comentarios, esas alertas, ¿no?, que nos permiten mejorar nuestro trabajo. Y claro, las declaraciones de Hervis no tardaron en generar reacciones, ¿no? Mónica Heller, presidenta de la Cámara de Comercio de Quito, rechazó públicamente sus palabras sobre el miedo y defendió la valentía de los empresarios. Valentía, yo creo que el adjetivo que mejor les calza es el de complicidad, ¿no? Cómplices, son cómplices, pero ya lo vamos a analizar, porque lo que quiero proponerles es que ahora prestemos atención a quienes están protagonizando esta discusión, porque no hablamos de organizaciones que tradicionalmente hayan estado enfrentadas al gobierno. Pues no estamos hablando de la Confederación de Nacionalidades Indígenas del Ecuador, no estamos hablando de Unidad Popular, no estamos hablando de la Revolución Ciudadana, no estamos hablando de Pachacutic, son los empresarios. Estamos viendo diferencias públicas entre sectores empresariales que compartieron buena parte de la agenda económica de Daniel Noboa, que además, estoy segura, le dieron el voto, que vieron en Noboa una promesa de prosperidad para su sector y que hoy les está costando 900 mil millones de dólares, 900 mil. ¿Se dan cuenta de eso? A ver, vamos a ver, 900 millones de dólares. ¿Se dan cuenta de aquello? Ellos, los empresarios que apostaron por un gobierno de derecha, representado por un empresario, por alguien que está de su mismo lado ideológico, en su misma vereda, hoy están hablando de que han tenido que invertir cerca de 900 millones de dólares en autogeneración desde 2024, que les está generando pérdidas económicas. Ellos que apostaron a este presidente que decían les iba a traer prosperidad para su sector, ¿no?, pero que hoy expresan distintas preocupaciones sobre lo que está haciendo su administración. Porque hagamos memoria, amigos y amigas, hagamos memoria. En abril de 2025, después de la reelección de Noboa, por ejemplo, la Cámara de Industrias y Producción expresó

¿Dónde está? ¿Podemos abrir el comunicado? Ahí está, perfecto, muchísimas gracias. Este es el comunicado que emitía en ese entonces, en abril de 2025, después de la reelección de Noboa, la Cámara de Industrias y Producción. Miren ustedes cómo lo titula. La Cámara de Industrias y Producción felicita al presidente electo Daniel Noboa. La Cámara de Industrias y Producción, CIP, extiende una cordial felicitación al presidente electo de la República del Ecuador, Daniel Noboa, por su victoria en las urnas, resultado de la voluntad soberana del pueblo ecuatoriano expresada democráticamente. Desde el sector productivo reconocemos este nuevo momento político como una oportunidad. Ojo, ¿no? Escuchen bien esto, como para ir diseccionando lo que dice este comunicado oficial, como una oportunidad, dicen ellos, para fortalecer los lazos entre el Estado y los actores económicos del país. ¿Se han fortalecido esos lazos? Les pregunto. Es tiempo de construir consensos, de reencontrarnos como nación y de avanzar unidos en la búsqueda de soluciones a los desafíos que enfrentamos. Reiteramos nuestro compromiso firme con el desarrollo sostenible, la generación de empleo digno, la atracción de inversiones y el fortalecimiento institucional, pilares fundamentales para el progreso nacional. Y bueno, tiene algunos párrafos más este comunicado, ¿no? Pero hoy ni siquiera tienen energía eléctrica. Así de simple. Ni siquiera este gobierno al que felicitaban, por el que apostaban, con el que decían tener una agenda común, con el que decían desarrollar varias acciones estratégicas para llevar al país adelante. Bueno, ese gobierno ni siquiera les está dotando de soluciones eléctricas frente a este estiaje, frente a la crisis energética que está atravesando el país. Un mes después, el propio presidente de la República, ¿no?, Daniel Noboa, acudió a la sede de la Cámara, acompañado de la vicepresidenta María José Pinto. Me refiero a un mes después de el que se emitió este comunicado. Esto fue en abril, en mayo, tenían al presidente de la República, al presidente electo, con María José Pinto sentado en la Cámara. Allí fue recibido por los industriales, que le presentaron 5 prioridades. Modernización del Estado, apertura de los sectores estratégicos a la inversión privada, sostenibilidad fiscal, reformas a la seguridad social, fortalecimiento del sector empresarial. Ven ustedes allí, el entonces presidente de la Junta Directiva, para quienes nos siguen por YouTube, ahí está en la fotografía Ignacio Bustamante, le ofreció precisamente la colaboración del gremio, ¿no? Y la propia María Paz Gervis, que está allí al lado derecho de la foto, agradecía la apertura al diálogo del mandatario. ¿Cuánto han cambiado las cosas desde entonces? Porque esta fotografía en la que se los ve sonrientes, se los ve cómodos, se los ve allí en su papayal, de esa fotografía ya no queda absolutamente nada. Porque existía una agenda de coincidencias muy concreta. Hoy ya no existe. Por eso resulta interesante contrastar aquella reunión, aquel comunicado de felicitación con el discurso que escuchamos este fin de semana, ¿no? Precisamente el viernes. Quiero que entendamos, amigos, amigas, los mismos industriales que ofrecían colaboración al presidente Daniel Noboa, a María José Pinto, que, ojo, María José Pinto forma parte de las élites quiteñas, de las élites empresariales, industriales, ¿no? Ahora reclaman información sobre la electricidad. Ahora están hablando de montos. Dice que 900 millones de dólares en autogeneración desde 2024 han salido de sus bolsillos. Y por supuesto, eso les duele. Y por supuesto, eso les incomoda. Porque además no es solo la electricidad, ¿no?, sino que expresan preocupación por las garantías democráticas. Entonces, por decirlo menos, por ser cautos, amigos, podemos advertir que, insisto, al menos hay una tensión y hasta decepción entre las expectativas que acompañaron el inicio del segundo mandato de Daniel Noboa y los problemas que hoy está evidenciando en una administración que no da pie con bola, que no resuelve los problemas de absolutamente nadie. Y seamos francos, si por algo reaccionan los empresarios, es por sus bolsillos, por sus intereses. Si tocan sus bolsillos, si tocan sus intereses, por supuesto que van a saltar. No esperen tampoco que salten si es que tocan a la clase obrera, pues a la clase trabajadora de este país. No seamos tan ingenuos. Lo que ellos están cuidando es sus intereses. Sus intereses, su bienestar, el desarrollo de sus empresas, sus ganancias, sus utilidades, su plusvalía, eso están cuidando. No están defendiendo a la clase trabajadora, a la clase obrera, no es que les preocupen los desempleos, no es que les

0: preocupe lo que pueda suceder en torno a, por ejemplo, los dirigentes perseguidos. No, eso no les preocupa, evidentemente. Ellos sí tienen una conciencia de clase súper bien asumida. Ellos saben a qué clase pertenecen y los intereses de su clase son defendidos a capa y espada. Pero vayamos a la frase que ha desatado toda esta discusión, ¿no? Hervis dijo: "Pocas veces en mi vida he visto un sector empresarial con tanto miedo". Y añadió, agregó, dijo que no había percibido antes tanta desesperanza ni tanta resignación. Fíjense en algo, amigos, amigas. No estamos hablando simplemente de un gremio que reclama incentivos tributarios, que reclama facilidades para invertir, ¿no? Su principal dirigente, María Paz Hervis, está describiendo un ambiente en el que los empresarios tienen temor de expresar públicamente sus desacuerdos. ¿Se dan cuenta de aquello? Ya no solo somos los periodistas, ya no solo son los dirigentes sindicales, ya no solo son los dirigentes sociales, los dirigentes campesinos. Ahora también tienen miedo los empresarios. Y claro, cuando María Paz Hervis dice que pedir cambios para el país no convierte a nadie en enemigo, está planteando un problema sobre la relación entre el poder político y sus interlocutores. ¿Qué consecuencias temen quienes prefieren guardar silencio? ¿Temen dejar de ser escuchados por el Ejecutivo solamente? ¿Temen enfrentar dificultades administrativas? ¿Que sus cuentas sean congeladas? ¿Que se cierren las posibilidades de negocio con el Estado? ¿Que dejen de contratar precisamente con las instituciones públicas? ¿O se trata de un temor más generalizado, ¿no? Relacionado con la incertidumbre económica, con la incertidumbre política, con la seguridad, la inseguridad que vive el país, con la violencia que vive el país? ¿Qué temen exactamente los empresarios? Son preguntas que habrá que hacerles y tendrán que responder. Y claro, hay otra parte del discurso que merece especial atención: la libertad de prensa. Hervis cuestionó lo que considera una persecución contra periodistas y el acoso a medios de comunicación, ¿no? Y ella recordaba en su discurso que la Cámara de Industrias rechazó la intervención de Gráficos Nacionales, la empresa que edita Expreso y Extra. Les he traído un extracto, creo que dura 1 minuto y medio, en el que ella habla con nombres y apellidos de los periodistas que, de algunos, de los periodistas que han sido acosados, perseguidos, que han sido intimidados por el poder. Vamos a escucharla.
1: Fuimos el único gremio que salió a defender a Diario Expreso, y no por las personas detrás de la empresa, sino por los principios. Nosotros defendimos a los periodistas, Roberto Aguilar, Martín Payares, y con frecuencia la gente me pregunta si es que eso ha sido costoso en términos políticos, y la respuesta es: por supuesto, claro que sí. Dios sabe que me cuesta esto todos los días. Yo no admito que se intente callar a María Sol Borges, Hernán Higuera, Fausto Yepes, a Lenín Artieda, a tantos otros que no puedo nombrarles. Y esto hay que decir en voz alta, aunque pueda resultar muy incómodo. Tal como dice una gran amiga mía y amiga también de esta casa, Cayetana Álvarez de Toledo: "El peor negocio que pueden hacer los empresarios es renunciar a la democracia. Es transar y acomodarse en el caos. Es aceptar el autoritarismo como única salida de convivencia. La peor apuesta que podemos hacer como sociedad es el silencio".
0: Escucharon ustedes, ¿no? Y nos damos cuenta de la fractura, nos damos cuenta de este rompimiento que existe, ¿no? Ya no es solo la oposición cuestionando a Noboa. Son sectores del empresariado que ayudaron a sostener su proyecto los que empiezan a tomar distancia. Cuando una dirigente empresarial habla de miedo y de amenazas a la libertad de expresión, el problema deja de ser los enemigos del gobierno, ¿no? Es una grieta dentro del propio bloque de poder. Y cuando el poder empieza a perder obediencia en su propia casa, algo se está rompiendo, algo profundo se está rompiendo. Pero claro, habrá que ver con qué respaldo cuenta Hervis también, ¿no? Porque mientras Hervis exhortaba a los empresarios a expresar sus preocupaciones, otra dirigente del mismo sector salió a cuestionarla. Mónica Heller, presidenta de la Cámara de Comercio de Quito, publicó este mensaje que ustedes ven en sus pantallas, ¿no? Este mensaje en el que calificó de inaceptable que una directora ejecutiva gremial cuestione la valentía de los empresarios. Vamos a leerlo. tengo aquí justo este mensaje porque la pantalla me tapa la cámara, pero no importa. Dice que una directora ejecutiva gremial cuestione la valentía de quienes sí somos empresarios. Es inaceptable. Calificarnos como miedosos expone su desconocimiento o se limita a un criterio discursivo. Quienes somos empresarios y hemos luchado por años en este país, lo hemos hecho aún con inseguridad, violencia, crisis económica y política, cambios de moneda y muchos más. Los valientes. Seguimos aquí. Valientes. Valientes, señora Mónica Heller. Valientes. Realmente se les puede calificar como valientes. Porque además, ahora hasta le rebajan el peso político, ¿no? Hervis ya no es una voz autorizada del empresariado, sino apenas una directora ejecutiva gremial. Y eso dice mucho. Y es que Heller... Heller está probando las mieles del poder, pues. Hoy ya nos olvidamos de esta fotografía. Coloquemos esta fotografía en la que se le ve con la ex ministra Mónica Palencia, ¿no? Ven ustedes ahí sonreíditos, ellos felices, felices, claro, muy cerca del poder, muy cerca. ¿Cómo va a tener miedo Mónica Heller si come del mismo plato, pues? ¿Cómo va a tener miedo si tiene contratos con el Estado? ¿Cómo va a tener miedo si este gobierno ha significado para ella bonanza? Si ha significado que sus empresas, que a quienes se representa, tengan contratos millonarios con el Estado. Y claro, lo mismo ocurrió con Osvaldo Hurtado. Lo que les incomoda no es solo la crítica, sino que venga desde dentro del mismo bloque económico e ideológico que respaldó a Noboa, ¿no? Porque una cosa es responder a la oposición de siempre. Otra muy distinta es explicar por qué empiezan a tomar distancia quienes se suponía estaban de tu lado. Y no quería mencionar aquello. No quería mencionar este tuit, pero vamos a ponerlo. Le decía a la Meli, si es que nos queda tiempo, lo vamos a poner. Porque resulta que la ex vocera de gobierno, y digo, no quería ponerle porque ¿a quién representa Carolina Jaramillo ahora mismo? No sabemos. Ella es ex vocera del gobierno de Daniel Noboa. ¿Pero a quién representa ahora? Absolutamente a nadie, según yo. Pero a juzgar cómo responde, presumimos, creemos que está cerca del gobierno de Daniel Noboa, ¿no? Dice Carolina Jaramillo, ex vocera de este gobierno. Lo que no dijo Hervis, el sector industrial AB1 consume el 94% del consumo del sector. Aunque numéricamente las empresas de alto consumo son pocas, representan un peso enorme en el sistema nacional. Algunas empresas, como cementeras o mineras, consumen más electricidad que cantones enteros. Las utilidades de los industriales representados por Hervis crecieron en un 32% entre 2024 y 2025. Hervis no está hablando del Ecuador de hoy, sino del país donde a su sector no le sinceraron la tarifa. Representar un puñado de empresarios no es lo mismo que representar un país. Y le cayeron. Pero yo les decía, ¿por qué yo dudé en poner este tuit? Porque ¿a quién representa Carolina Jaramillo? María Paz Hervis representa un sector de los industriales. Mónica Heller representa a la Cámara de Comercio de Quito. ¿A quién representa Carolina Jaramillo? Habrá que preguntar y habrá que pedir sinceramiento. ¿Es funcionaria del Estado nuevamente? ¿Es asesora o está apalancándose para un puesto? No sabemos. Y claro, Pipo Lazo, que ustedes saben que fue funcionario del gobierno de Lenín Moreno. No, de Guillermo Lazo en realidad. Pipo Lazo le responde y le dice, si la idea es ganar a María Paz, hay que escoger como voceros personas que tengan reputación. Ojalá mejor que la que quien ataca, ¿no? Si ponen esta chica que despidieron por incompetente, están escupiendo al cielo. Y ha tenido una serie de respuestas. ¡Qué impresionante! Martín Payares, por ejemplo, con quien no comulgo, no coincido desde ningún punto de vista, pero dice algo que me parece una verdad absoluta. Dice, para esta gente ahora resulta que los culpables del desabastecimiento de energía eléctrica son las industrias. Lo que no dice esta señora, en cambio, es que el gobierno no generó la energía que debía generar y que prometió. Ah, y que alguien se robó los 200 millones de Progen. Claro, porque aquí nadie está hablando de Progen, 104 millones de dólares, y tampoco están hablando de ATM y de la incapacidad que han tenido para generar energía propia. Y claro, pasemos a esta gran preocupación de los industriales, ¿no? La electricidad. José María Ponce revelaba que el sector productivo ha destinado aproximadamente 900 millones de dólares a sistemas de autogeneración desde 2024. Estamos hablando de empresas que han tenido que invertir en producir su propia energía para reducir su dependencia de una red eléctrica que ha enfrentado interrupciones recurrentes. Y esos 900 millones, según el gremio, ni siquiera incluyen todos los gastos y pérdidas ocasionados por los apagones. Y yo quiero recordar lo que hace 3 años decía el presidente por el que los empresarios habían apostado. Vamos a ver rapidísimo este video que se nos acaba el tiempo.
2: Prevé un estiaje muy fuerte para el Ecuador con el Niño. Exactamente se prevé aproximadamente más de 1000 gigavatios hora de déficit en electricidad para todo el Ecuador. ¿Cómo vas a arreglar ese problema? ¿Cuánto te va a costar y en qué tiempo lo vas a ejecutar?
3: 45 segundos, candidato Noboa, para su respuesta.
4: Lo vamos a ejecutar en 9 meses y vamos a invertir en la transmisión eléctrica. También tenemos ya un preacuerdo con el gobierno de Israel para almacenar y purificar y tener reservas de agua limpias para el siguiente año después del Niño, porque el Niño genera pues exceso de agua, pero el siguiente año después del Niño genera sequía. Entonces, para no tener 2 años malos, debemos de tener un plan para no solo el año del Niño, sino el año siguiente. Es importantísimo entender que la administración correcta del agua y la administración correcta de la electricidad es lo que nos va a sacar del hueco en el que estamos hoy en día.
0: Nos va a sacar del hueco en el que estamos hoy en día. Hasta ese entonces, ¿habíamos experimentado apagones de 14 horas? No. 9 meses, dijo Noboa. Le tomamos la palabra. 3 años después, la gran obra del gobierno es pedir que 185 grandes industrias se desconecten del sistema una vez por semana. Y es más, esta semana podría incorporar a unos 9000 clientes de medio voltaje, ¿no? Principalmente de la sierra. ¿Cómo no van a estar enojados los empresarios? Las empresas necesitan electricidad para producir, pero además necesitan información confiable para organizar sus operaciones, pues. Y con todos estos elementos que he puesto sobre la mesa, volvamos a la cuestión política que atraviesa el discurso de la Cámara de Industrias. ¿Estamos ante una ruptura entre el empresariado y el gobierno de Noboa? Probablemente sí, pero la pregunta es otra. ¿Para quién gobierna Noboa? ¿Para quién está gobernando ahora mismo Daniel Noboa? Porque si los trabajadores sienten que el Estado los abandona, si los pacientes están peregrinando por medicinas, están haciendo plantones afuera de Carondelet para pedir diálisis, si las industrias están reclamando energía, información y certezas, y si hasta sectores empresariales que acompañaron su proyecto empiezan a hablar de miedo y a tomar distancia, habrá que preguntarse quién está realmente satisfecho con este gobierno. Noboa llegó desde las élites empresariales, pero hoy una parte de esas mismas élites empieza a reclamarle, a darle la espalda. Entonces, si no gobierna para la mayoría y tampoco consigue mantener alineado al empresariado que lo respaldó, el poder terminó reducido al círculo más estrecho que rodea al propio presidente y a sus intereses. ¿A quién terminó reducido? ¿Al círculo de la tía? Gobernar un país no es administrar una empresa familiar. Y Ecuador no es una extensión del directorio de ningún grupo económico. Que eso quede claro. ¿Para quién está gobernando Daniel Noboa? Es la pregunta que tenemos que hacernos hoy por hoy. Y no quiero cerrar este segmento sin antes recordar que un día como hoy, hace un año exactamente, fue asesinado Efraín Fueres. Alrededor de las 6:30 de la mañana del domingo 28 de septiembre, durante las protestas contra la eliminación del subsidio en el sector del partidero Cotacachi Ibarra, ¿no? En Imbabura. Efraín tenía 46 años cuando fue asesinado. Y si me permiten, vamos a poner un videíto que hizo Inred y que detalla en la voz de su esposa quién era Efraín Fueres. Porque la memoria hay que ejercitarla, amigos y amigas, y hay que reivindicar. Hay que reivindicar la memoria de quienes merecen. Y Efraín Fueres murió en el contexto del paro. Un año después no se tiene justicia ni tampoco reparación frente a este caso. Vamos a verlo.
5: Quedó en la nada porque los militares mataron a mi esposo. Mi esposo era buen esposo, buen padre, buen hermano, buen vecino y más que todo era un buen líder. Mi esposo era albañil, sabía de albañilerías, era soldador, era pintor, hacía todo lo que es de lo que es de la construcción. Él se informaba mucho, sabía mucho de lo que pasaba en el mundo, se podría decir. Él se informaba bastante. No era una persona con estudios. Apenas acabó la escuelita hasta sexto grado y él se informaba, le gustaba mucho informarse de todo, y sabía mucho. Y cuando ya empezó, se podría decir, cuando ganó Daniel Noboa, él decía, este país ya se fue. Decía, nos van a hacer pedazos, decía, porque era de verse. Y sabía decir, un millonario nunca va a ver por la gente pobre. ¿Por qué? Decía, y conversábamos, ¿no? Y decía, un millonario no sabe lo que un pobre sufre. En cambio, la gente pobre que se levanta de abajo, ellos saben lo que es el sacrificio, y solamente una persona así va a poder gobernar.
0: Ese es el video conmemorativo que hacía InRed para Efraín Fuerez. Les pregunto, ¿qué ha pasado un año después? ¿Qué ha cambiado en el país un año después? Después de este paro de 31 días, cuyo epicentro fue Imbabura, y donde las comunidades salieron con tanta fuerza, con tanta dignidad, con tanta resistencia a reclamar por la eliminación del subsidio al diésel. ¿Qué ha cambiado? Hoy estamos exigiendo, incluso exigiendo lo básico, medicinas, electricidad. Estamos enfrentados al peor de los mundos, en el que los pacientes no tienen ni siquiera insumos, ni siquiera medicinas para curarse en los hospitales. Y que además el precio de la vida ha subido tanto, ¿no? Así que memoria, memoria, queridos amigos, rendimos un homenaje y nos sumamos a esto que ha hecho este video conmemorativo que ha hecho InRed para Efraín Fuerez. Un día como hoy, hace exactamente un año, fue asesinado y sus familiares todavía siguen pidiendo verdad y justicia. Verdad y justicia. 7:47. Hacemos una pausa. Regresamos.
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0: 7:49 a esta hora. Damos la bienvenida a nuestra compañera Licenia Espinel. ¿Cómo estás, Licenia? Buenos días.
1: ¿Qué tal, Elena? ¿Cómo estás, amigos? ¿Cómo están? Buenos días, bienvenidos. Feliz inicio de semana. Tenemos una mañana bastante agradable en la capital de la
0: ya
1: República.
0: Ya se despejó.
1: ¿No? Despejadito. Parecía que iba a ser, bueno, sí, teníamos una mañana fría, pero
0: sí, estaba
1: ya
0: super
1: está.
0: Fría.
1: El cielo prácticamente despejado. Lo que se avisora es una jornada de intenso calor, al menos hasta el mediodía y las primeras horas de la tarde, porque también hay previsiones de lluvia a partir de las 3 o 4 de la tarde para la capital. Así es que tomen las debidas precauciones. Yo les cuento quiénes nos van a acompañar durante esta jornada. En poquísimos instantes estará con nosotros Roberto Marchán, coronel de la Fuerza Aérea Ecuatoriana en servicio pasivo. Con él hablaremos sobre varios temas, entre ellos los pros y los contras de la nueva ley de aviación civil aprobada recientemente en la Asamblea Nacional. Más adelante nos acompañará Alejandro Castañeda, presidente ejecutivo de la Asociación de Empresas Generadoras de Energía de Colombia. Conversaremos sobre la situación energética en el vecino país y las posibilidades de que se reanude la venta de energía hacia Ecuador. Y finalmente, Giovanni Atarihuana, director provincial de Unidad Popular. Conversaremos con él sobre el tema electoral, con miras a las seccionales anticipadas para noviembre y las situaciones generadas por las autoridades electorales que sin duda provocan distracción en los actores políticos y proscripción también en algunos candidatos. Les invitamos para que se queden con nosotros. Yo saludo directamente con nuestro primer invitado, que en esta ocasión nos acompaña vía telemática, el coronel Roberto Marchán. Coronel Marchán, buenos días, bienvenido, gracias por estar en Punto Noticias de Radio Pichincha. Les saludamos Elena Rodríguez, quien le habla, Licenia Espinel. En la Asamblea Nacional, hace pocos días se aprobó la ley de aviación civil, que establece algunos beneficios para vuelos, de acuerdo a lo que dicen quienes aprobaron esta normativa, que establece algunos beneficios para la compra de boletos en lo que tiene que ver con las tarifas. Hay saludos a esta normativa por parte de los gremios de las aerolíneas. Y yo le pregunto a usted, desde su experiencia, ¿cuáles son los beneficios y los puntos negativos de esta normativa? ¿Es así tan buena como la están pintando? ¿Va a mejorar el servicio que reciben los ciudadanos, los usuarios de las diferentes aerolíneas? ¿Y qué tiene que ver esta nueva normativa para mejorar la seguridad? Escuchábamos o estábamos revisando este fin de semana una nota que la publicamos como Pichincha Comunicaciones respecto al uso de varias pistas ecuatorianas para cosas irregulares como el tráfico de drogas, por ejemplo. Hay información que se ha recogido sobre ese tema, incluso reconocida por las propias autoridades.
2: Buenos días, Liceña. Buenos días, Elena. Muchas gracias por la invitación. Un saludo para todas las personas que nos escuchan. Mire, el tema que usted propone el día de hoy es un tema relativamente complejo que va mucho más allá de lo que se dice o no se dice dentro del ámbito político. Y si es que me permiten, para poder dar un contexto, el espacio aéreo es parte del territorio, así como el mar territorial, el territorio continental que tenemos, el espacio aéreo también es una parte del territorio, por lo tanto tiene implicaciones de carácter económico, de carácter del uso del espacio aéreo, y también tiene implicaciones de carácter de la seguridad, en el ámbito de la seguridad y la seguridad estratégica del país. Es decir, no solamente implica que las aeronaves vuelen o que haya más aeronaves o menos aeronaves, implica muchas cosas. Y dentro de esto, valdría la pena indicarle a la gente para que tenga una idea, es que a diferencia de lo que ocurre, por ejemplo, en el ámbito terrestre, un avión no puede pararse en una frontera y gestionar su ingreso a otro país. Pero igual el espacio aéreo es un espacio soberano, es parte de cada uno de los países. Entonces, en 1944 se firma lo que se conoce los convenios de Chicago, que involucran a la gran mayoría de los países del mundo para poder hacer uso del espacio aéreo. En 1944 se crea también la Organización de Aviación Civil Internacional, que es el ente rector que regula todo lo que es el transporte aéreo mundial, prácticamente, tanto de carga como de pasajeros. Y estos convenios se basan en las 9 libertades del aire. La primera libertad del aire es el derecho a sobrevolar un país sin aterrizar. Es decir, si yo tengo un avión privado, me voy de aquí a Venezuela, por decir, tengo el derecho a sobrevolar Colombia, a sobrevolar Venezuela sin aterrizar. La segunda libertad es aterrizar por razones técnicas, es decir, yo no tengo que ir allá, pero puedo aterrizar si por alguna razón técnica. La tercera libertad es el derecho a llevar pasajeros y carga de mi país a otro país. La cuarta libertad es la el derecho de traer carga y pasajeros de otro país a mi país. Y la quinta libertad es el derecho de transportar tráfico de dos países extranjeros entre sí, pasando por el propio país. Estas cinco primeras libertades, las que la gran mayoría de los países firmaron y en la cual se acuerdan todos los tratados internacionales, la gran mayoría. Pero hay las otras cuatro libertades que ya van más a una liberalización mayor y extrema de lo que es el uso del espacio aéreo. La sexta libertad es la posibilidad de ir de un país extranjero a otro país extranjero pasando por casa. La séptima libertad, entre dos países extranjeros sin pasar por la casa. La octava libertad ya es cabotaje, que quiere decir que yo, siendo, un operador ecuatoriano, voy al Perú y hago transporte aéreo dentro del Perú, entre dos ciudades peruanas, se llama cabotaje. Están las octava y la novena libertades del aire. Entonces, bajo estos parámetros se ha estructurado durante todo el tiempo las leyes respectivas. En el caso ecuatoriano hay dos leyes que hay que tener en consideración. La ley esta de aviación civil y, por otra parte, la ley orgánica de seguridad del espacio aéreo, que tiene que ver con la protección de ese espacio aéreo. Entonces, en el ámbito de la ley, lo que está haciendo ahora la Asamblea básicamente es liberalizar el uso prácticamente del espacio aéreo sin restricciones o casi sin restricciones. Esto implica y va en el camino de la visión de alguna manera neoliberal, en el sentido de que mientras más se liberalice las cosas, supuestamente más vamos a obtener beneficios, que probablemente pueda haber. ¿Cuáles podrían ser los primeros beneficios de una liberalización que se llama cielos abiertos, que es lo que la Asamblea está defendiendo? Puede ser que haya más competencia entre las aerolíneas, puede ser que haya una reducción de tarifas, puede ser que haya un aumento de conectividad, puede ser también desarrollo del turismo y algunos beneficios para el comercio, pero esto siempre y cuando se realicen las cosas de una manera efectiva, porque también en contraparte el exceso de liberalización lo que nos puede traer es consecuencias negativas. Por ejemplo, entre ellas, la debilitar las aerolíneas de bandera nacional. En el Ecuador prácticamente se eliminó TAME, se eliminó primero Ecuatoriana de Aviación, se eliminó TAME, ya no hay aerolíneas de bandera, pero sí hay aerolíneas de carácter nacional. Antiguamente, por ejemplo, con la ley, que en las últimas modificaciones de la ley de aviación civil se hicieron en el 2017, toda aerolínea para operar dentro del Ecuador tenía que tener un registro interno, es decir, estar registrada dentro del Ecuador y ser una aerolínea de carácter nacional. Tenía que tener también tripulaciones y personal técnico de carácter nacional. Hoy por hoy, con las nuevas modificaciones de la ley, lo que se está haciendo es liberalizando, por lo tanto, las aerolíneas extranjeras pueden venir a operar en el país sin la necesidad de contratar personal nacional. No quiero decir que necesariamente esto vaya a pasar, pero puede pasar. Por lo tanto, se debilitan las aerolíneas de carácter nacional, que les puede llevar incluso a la desaparición, porque normalmente en ámbitos de competencia, usted conoce que un gran operador que tiene cientos de aeronaves obviamente va a estar en mejores condiciones que un operador que tiene 2, 3, 4, 5 aeronaves. Por lo tanto, les puede llevar a la desaparición a las aerolíneas pequeñas, a las aerolíneas de carácter nacional. Puede producirse también concentración entre grandes aerolíneas. ¿Por qué? Porque las aerolíneas también, si hay uno o dos operadores grandes, que por ejemplo aquí en Sudamérica los dos más grandes son LATAM y Avianca, también Copa, que sería un tercero, se ponen de acuerdo y pueden manipular incluso el mercado para crearse monopolios, y pueden irse en contra de todas las supuestas beneficios que puede acarrear una liberalización del espacio aéreo, como es lo que está haciendo la Asamblea. La otra, se puede sustituir monopolios estatales antiguos por monopolios privados, y también puede haber una mayor dependencia y menor competencia. Entonces, estos cambios son muy importantes en el ámbito económico, y lo que está haciendo, como le decía, es prácticamente liberalizando todo lo que es el transporte aéreo nacional. También puede ocurrir, como suele pasar, que todos los aeropuertos regionales pequeños, donde no es económicamente rentable el uso de las grandes aerolíneas, para estas grandes aerolíneas no es rentable hacer uso, van a ir desapareciendo y no va a ser rentable esas posibilidades, algo que ya ha pasado. Uh-huh. Porque también este ámbito de liberalización de todo lo que es el transporte aéreo en el país no es algo nuevo. Uh-huh. Ahora se está llegando ya al límite, prácticamente la creación de cielos abiertos, pero es un proceso que viene probablemente desde principios del siglo. Poco a poco se ha ido liberalizando de alguna manera el espacio aéreo.
0: Coronel, muy buenos días. Elena Rodríguez le saluda. Entre todos los aspectos que usted ha mencionado, yo quisiera preguntarle y partir por lo más básico. ¿Ecuador necesitaba realmente una nueva ley de aviación civil o había aspectos de la legislación existente, de la legislación vigente que podían ser reformados? Eso por un lado. Y por otro lado, me gustaría también profundizar en esto que usted acaba de mencionar, que muchos portales, muchos usuarios lo están destacando como beneficioso para el país. Me refiero a que las aerolíneas extranjeras podrán solicitar autorización para operar rutas domésticas dentro de Ecuador. Yo quisiera que profundicemos sobre lo que significaría esto para las empresas nacionales. ¿Puede aumentar competencia? ¿Puede bajar tarifas? ¿O existe más bien el riesgo de desplazar a los operadores ecuatorianos?
2: Mire, Elena, entre lo primero que me pregunta, si hacía falta una nueva ley, eso podría ser discutible. Había cosas que había que involucrar a la ley y que eran necesarias. Por ejemplo, la OASI desde hace algún tiempo le pedía al Estado ecuatoriano que introduzca una reglamentación contra drones o para el uso de drones, más bien dicho, en el ámbito aeronáutico, y eso ya se ha introducido en esta nueva ley, pero eso se podía hacer también con una reforma. El objetivo finalmente de aquí de la reforma que ha hecho la Asamblea tiene, desde mi punto de vista, dos objetivos. El primero, de carácter económico, como le digo, intensificar la visión neoliberal de liberalizar todo para que supuestamente la mano invisible del mercado sea la que regule las cosas, cuando todos conocemos que sin la mano de un Estado generalmente el pez grande se va a comer al chico. Es lo que va a ocurrir, que de alguna manera también contesta su segunda pregunta. Pero también el otro es de la estructura de poder que se está estableciendo dentro de la toma de decisiones en el ámbito aeronáutico del país. Mire, antiguamente había en la cima de la pirámide de poder de la toma de decisiones estaba el Consejo de Aviación Civil. El Consejo de Aviación Civil en principio estaba compuesto por nueve personas, es decir, era un grupo colegiado que tomaba las decisiones de la política para impulsar el desarrollo de la aeronáutica nacional en el ámbito civil. Estaba liderado por un representante del presidente de la República, había un representante de la Fuerza Aérea Ecuatoriana, representantes incluso de cámaras de turismo, de los representantes de la Dirección General de Aviación Civil, etcétera. Eran nueve personas. Ahora se elimina completamente el Consejo de Aviación Civil y la responsabilidad de la política pública pasa a lo que llaman el ente rector, y el ente rector no es más que el Ministerio de Transporte que existe actualmente, que ya no sé ni cómo se llama en teoría, porque tantas cosas que van asumiendo. Es decir, lo que había antes un Consejo de Aviación Civil, que era un equipo colegiado, ahora todas las decisiones de la política aeronáutica las va a tomar directamente el Ejecutivo a través del Ministerio de Transporte y una subsecretaría. Es decir, el Consejo pasa a ser parte del Ministerio a través de una subsecretaría de Transporte Aéreo. Es decir, la estructura de poder también cambia. La toma de decisiones ya no es un grupo colegiado, ahora es un simplemente individual de parte del gobierno. Esa es la segunda consecuencia. Entonces, y contestando a lo que usted dice, a la segunda pregunta, Elena, el tema, como le decía, puede tener, si es que se maneja adecuadamente, algún tipo de beneficios, sobre todo en las rutas comerciales más importantes. Recordemos aquí que en el país las rutas comerciales más importantes son básicamente Quito-Guayaquil, Guayaquil-Quito obviamente, y los vuelos a Galápagos. Esas son las rutas que generalmente generan más beneficios a las aerolíneas. Entonces probablemente podamos ver un incremento de la oferta, y tal vez eso llame a la baja de precios en estas rutas principales. Pero asimismo, el riesgo es de que desaparezcan, en cambio, aquellas rutas que no son las más importantes, algo que ha venido ocurriendo sobre todo desde la desaparición, desde mi perspectiva totalmente absurda, la desaparición de la empresa TAME. Porque TAME era un regulador del mercado. TAME no solamente era una aerolínea que competía en el ámbito comercial, era un regulador del mercado, era una herramienta del Estado para regular el mercado y para generar mayor conectividad aérea. Mire, nuestro país, Elena, es un país difícil geográficamente. Y uno de los grandes problemas tradicionales que ha tenido el país es la incapacidad de tener buenas vías de comunicación. Recuerde usted que recién a principios del siglo XX, con el ferrocarril Quito-Guayaquil de Eloy Alfaro, recién se logró tener una vía de comunicación más expedita entre Quito y Guayaquil. Y hasta el día de hoy no tenemos carreteras que permanentemente nos permitan desplazarnos rápidamente a Quito y Guayaquil, que por la distancia, por ejemplo, debería ser no más allá de unas 3 horas en una carretera de buenas condiciones que supere los obstáculos. Entonces, cuando no tenemos esas posibilidades, esas capacidades, una de las alternativas de unión del Estado desde una perspectiva de una visión estratégica del Estado es el uso del transporte aéreo a nivel interno. En el gobierno de Correa se intentó hacer eso. Se intentó crear más conectividad aérea a bajos costos para poder generar esta relación comercial y la relación de entendimiento incluso de interno dentro del país. Se construyeron aeropuertos y la empresa TAME incluso trajo aviones más adecuados para este tipo de transporte y también creó, por ejemplo, TAME Amazonia para poder servir en la Amazonía del Ecuador. Es decir, el Estado era un ente regulador del mercado. Hoy por hoy lo que está haciendo es totalmente abriendo y lo que vamos a ver es probablemente que todo va a quedar en la incertidumbre. Puede ser que como le decía en principio, que alguno de los de las rutas más rentables se van beneficiadas, pero indefectiblemente también se va a ver perdedores. Otros de los perdedores, como le decía, probablemente también va a ser todo el personal aeronáutico ecuatoriano, porque con esta apertura total, las aerolíneas pueden traer sus propios equipos con matrícula extranjera, con personal extranjero a trabajar aquí en el país durante un tiempo indeterminado, y eso obviamente va a ir en contra de las propias capacidades ecuatorianas. Es decir, tarde o temprano, en algún momento, las mismas capacidades del personal técnico ecuatoriano, las capacidades aeronáuticas del país van a ir disminuyendo.
1: Coronel Marchán, ¿en qué aporta esta ley en el tema de la seguridad? Usted mencionaba que también el espacio aéreo, en teoría, es un punto estratégico, debería resguardarse, debería estar manejado con absoluta pulcritud. ¿En qué aporta esta ley al tema de la seguridad en lo que tiene que ver con el espacio aéreo, por un lado, y para que se utilicen adecuadamente las terminales aéreas, ¿no? Y el uso de las aerolíneas? Estamos viendo que Aviación Civil reconoce que 210 pistas existen de manera clandestina y hay una alerta por el tráfico de drogas en aeropuertos del país. ¿En qué contribuye esto para mejorar eso, por ejemplo, por un lado? Y por otro, ¿qué va a pasar con la competencia que tenían algunos municipios, sobre todo las ciudades más importantes, en coordinación con la empresa privada para administrar las principales terminales aéreas?
2: Empiezo por lo último, Licenia. Mire, el tema de los municipios, sobre todo Quito, Cuenca, Quito, Guayaquil, Cuenca, lo lógico era que se permita que se terminen los contratos actuales en vigencia y se firmen nuevos contratos con el Estado. Pero viene la disposición transitoria de que estos municipios deben firmar nuevos contratos con el Estado. Veamos en qué condiciones van a tener que firmar los contratos con el Estado. Vuelvo a repetir que obviamente los aeropuertos dentro del país, a más del aeropuerto de Baltra en Galápagos, los aeropuertos más cotizados desde la perspectiva económica para quien tenga intereses económicos y comerciales son Quito, Guayaquil y en alguna parte Cuenca, pero sobre todo Quito y Guayaquil. Entonces, eso es muy muy sospechoso, ese interés que tienen para renegociar y refirmar nuevos contratos con estos aeropuertos. En la primera parte de su pregunta, mire, todo estado, como le decía, el espacio aéreo es parte del territorio nacional. Entonces, por lo tanto, uno tiene que ver las cosas no solamente desde una perspectiva puramente comercial, como es lo que nos tratan de vender desde la Asamblea Nacional, que vamos a tener beneficios de carácter comercial, de que ahora va a haber más rutas, de que va a haber más operadores, de que va a haber más disminución probablemente de costos. Que lo que yo le he tratado de decir es que eso es bien relativo, puede ser que ocurra en ciertas circunstancias, pero lo más probable es que también haya muchos perdedores en este ámbito desde la perspectiva comercial. Pero la otra es la perspectiva de la seguridad y es lo que nunca se ve que se tome en cuenta. Uh-huh. En el país hay dos leyes, como le decía, la ley de aviación civil, que es la que nos referimos ahora, y hay la ley de control del espacio aéreo. La ley de control del espacio aéreo es responsabilidad de la Fuerza Aérea. Por lo tanto, si es que dentro de un mismo ámbito, el ámbito aéreo, se utiliza tanto para el nivel comercial como para el nivel de seguridad, debería haber un nivel de coordinación superior que se encargue de de poder articular las políticas y articular las acciones dentro de este ámbito, porque, como le decía, toda acción de carácter comercial tiene también su repercusión en el ámbito del control del espacio aéreo. Es decir, si usted liberaliza más el espacio aéreo, obviamente eso va en contra de la seguridad del espacio aéreo. Lastimosamente es así. Es una relación inversamente proporcional. Por lo tanto, la Fuerza Aérea debería estar involucrada en esto. Pero lo que vemos en la nueva ley es que le terminan de sacar totalmente ya a la Fuerza Aérea de cualquier parte o cualquier opinión dentro de del asunto de carácter comercial de la aviación civil. Recordemos que en el país, hasta el siglo pasado, era la Fuerza Aérea el ente rector tanto del control del espacio aéreo como de la ley de aviación civil. Es más, la Dirección General de Aviación Civil era un ente adscrito a la Fuerza Aérea Ecuatoriana. Eso cambió a principios de este siglo, con una visión de que tratar de mejorar el tema del control, volverlo un poco más civil, menos militarizado. Esa era la perspectiva, a pesar de que en muchos países de Latinoamérica todavía sigue esa misma estructura. Le pongo, por ejemplo, Chile, por ejemplo, Brasil. En Chile, la Dirección General de Aviación Civil chilena sigue siendo una entidad adscrita a la Fuerza Aérea. Porque, como le digo, el espacio aéreo tiene esta dualidad, el ámbito comercial y el ámbito de la seguridad nacional. Lo que vemos aquí es que prácticamente se le saca totalmente a la Fuerza Aérea, y la Fuerza Aérea ya no tiene ninguna injerencia, ninguna voz, ninguna situación que pueda discernirse dentro del ámbito de la aviación civil, y esto queda solamente a discreción prácticamente del gobierno nacional. Entonces, desde mi punto de vista, este hecho debilita enormemente la capacidad de control del espacio aéreo y la capacidad de utilizar también las herramientas para el control del espacio aéreo apropiadas. Otro de los temas, Liceña, que deberíamos tomar en cuenta es que, si bien el texto dice que los servicios de navegación aérea, radares, torres de control y otros componentes críticos son estratégicos para el Estado y deben ser dados por el Estado, es decir, los que controlan los aviones que vuelan, los que están en la torre de control, etcétera, etcétera. El texto también ahí mismo se contradice porque dice que, si bien dice que son prestaciones de carácter estratégico y corresponde al Estado, pero también dice que pueden o no ser delegados. Es decir, abre la puerta para que incluso cosas tan sensibles como el manejo del tránsito aéreo, las comunicaciones, la meteorología aeronáutica, las comunicaciones operacionales, que son de responsabilidad del Estado, también en algún momento puedan ser provistas por una empresa o por algún operador privado nacional o extranjero. Esto es, pues, desde mi punto de vista, una enorme lesión al interés de la seguridad del espacio aéreo.
0: Coronel, y en términos de soberanía, en clave de soberanía, abrir el mercado de aviación comercial no significa renunciar al control soberano del espacio aéreo. Desde su experiencia, desde su perspectiva, desde su trayectoria en la Fuerza Aérea, ¿qué líneas rojas debería preservar el Estado en ese sentido?
2: Mire, Liceña, como le decía, el ámbito, si pensamos al país, al control del espacio aéreo desde la perspectiva económica, la perspectiva de seguridad, siempre deberíamos analizar la toma de decisiones en función de esto, en función de las dos alternativas. O sea, porque le digo que tienen generalmente una relación inversamente proporcional. Mientras más liberalizamos, menos control y menos seguridad obtenemos. Uh-huh. Por lo tanto, debemos buscar un equilibrio. Pero si la ley lo que hace es eliminar al ente rector del ámbito de la seguridad, de la injerencia o de por lo menos la voz dentro del ámbito del control aeronáutico civil, lo que estamos haciendo es irnos en contra absolutamente de todo el ámbito de seguridad. Es decir, hoy por hoy vamos a encontrar que, por un lado, hay quienes quieren liberalizar el espacio aéreo para obtener más réditos económicos. ¿Con qué intereses? Eso ya es otro tema. Y por otro lado, vamos a ver aquellos que son los que serán responsables del control y seguridad del espacio aéreo, que van a actuar unos enfrentados a los otros probablemente. Cuando lo que debería haber es un ente coordinador que hasta el último momento venía a ser el Consejo General de Aviación Civil, que ha sido desaparecido en la nueva.
1: Y coronel Marchán, yo tengo otra inquietud, y esta tiene que ver con un pronunciamiento formulado recientemente por el presidente de la República, que ha mencionado la posibilidad de que se utilice la base aérea de Taura como el centro de operaciones de la cooperación internacional con Estados Unidos. La estratégica ubicación de Taura, según las autoridades, permitiría ampliar la vigilancia sobre rutas marítimas, aéreas vinculadas al narcotráfico. La propuesta de concentrar en la base de Taura las operaciones de cooperación militar de Ecuador con Estados Unidos, Brasil y Unión Europea coloca Guayaquil y a sus puertos en el centro de esta nueva estrategia contra el narcotráfico. El presidente lo planteó el 22 de septiembre pasado para que Taura sea el punto desde el cual se desarrollen actividades de cooperación internacional en materia de seguridad. Desde su experiencia en la Fuerza Aérea Ecuatoriana, ¿qué opinión le merece este anuncio que ha hecho el presidente de la República y si está esto en concordancia de lo que establece la Constitución?
2: Contestando a su pregunta desde la última parte también, Liceña, no va absolutamente en concordancia de lo que dice la Constitución. La Constitución prohíbe absolutamente el establecimiento de bases extranjeras o que bases ecuatorianas sean utilizadas por fuerzas extranjeras. Por lo tanto, no va. También hubo el pronunciamiento vía referéndum de todo el pueblo ecuatoriano de negar esa posibilidad. Sin embargo, el gobierno se está limpiando, si cabe el término, con esas disposiciones constitucionales, está diciendo completamente inconstitucional. Ahora, lo que ha dicho el presidente no tiene ningún sentido, eso es simplemente retórica. La única razón por la cual van a utilizar la base aérea de Taura es porque la base de Taura es la única base que es exclusivamente de uso militar, la base aérea. Las otras bases aéreas que existen en el país son de uso mixto, es decir, civil y militar, porque están dentro de aeropuertos de uso civil. Y la base de Taura es la única que existe en el país de uso exclusivamente militar. Antiguamente desde ahí operaban los aviones de combate de la Fuerza Aérea, los aviones supersónicos. Hoy el país carece de esa capacidad, ya no la tiene. La perdió alrededor de hace casi desde que iniciaron este periodo de gobierno, de hace 10 años cuando terminaron su operación los aviones Chito. Entonces lo único que buscan es concentrar sus operaciones donde nadie les pueda ver, porque al ser una base de uso exclusivo militar, obviamente el acceso va a ser mucho más restringido de lo que ocurre en una base de otras características, donde puede uno estar observando qué aviones llegan, qué aviones no llegan. Ese es el objetivo primordial que buscan desde mi punto de vista. Y como le digo y le repito nuevamente, yéndose en contra de la Constitución, yéndose en contra de la ley, yéndose en contra del pronunciamiento del pueblo ecuatoriano.
0: Coronel, y sobre este mismo tema, yo quisiera preguntarle sobre si usted conoce cuáles son los acuerdos que Ecuador ha firmado en materia de defensa, en materia militar, con Brasil y la Unión Europea, porque digamos, sabemos de algunos acuerdos que se ha firmado con Estados Unidos, pero el presidente cuando explicaba este uso estratégico de Taura, hablaba de cooperación militar internacional y mencionaba a Brasil y a la Unión Europea. ¿Forma parte también de la retórica?
2: Absolutamente, Elena. Eso no es más que retórica. No existe ningún tipo de documento que se haya podido conocer, al menos que se haya firmado menos con Brasil y peor con la Unión Europea. No existe. Simplemente esto es la subordinación total del Estado ecuatoriano a los intereses geopolíticos de Estados Unidos. Porque los intereses de Estados Unidos no van necesariamente por controlar el flujo de drogas. De alguna manera, tal vez sí, en alguna medida, pero eso es, recordemos que la mayor parte del flujo de drogas que sale de nuestro país no va a Estados Unidos, ahora está yendo a Europa en barcos grandes, en barcos llenos de cargamentos de banano y frutas perecibles. Y eso va a Europa, va al Asia. Entonces, lo que está haciendo con las interceptaciones en el Pacífico es tratar de interdictar un poco el tráfico que todavía se mantiene hacia allá. Entonces, esos son los únicos intereses de Estados Unidos. El interés de Estados Unidos es geopolítico. Es de mantener estados lacayos, estados totalmente subordinados a sus intereses y con su visión geopolítica, que es explícita, no es nada escondido. Una de las cosas que si le podemos decir que hay algo de bueno en este gobierno de Donald Trump es que ha sido muy explícito y muy crudo en sus intenciones. Una de las cosas que a mí más me llamó la atención es que, por ejemplo, en esta última reunión de la Asamblea General, donde también se reunieron estos mal llamados Alianza del Pacífico, algo por el estilo, que incluye a los países sudamericanos, a los países latinoamericanos con Estados Unidos, supuestamente para enfrentar a las drogas, nuestros presidentes hayan ido a aplaudir a quien les dijo delante de ellos de que él no dudará en utilizar sus increíbles fuerzas militares en contra de aquellos que no se alineen con ellos, y ellos y nuestros presidentes aplaudiendo casi de pie. que les digan eso. O sea, esto nos muestra nada más el nivel de lacayos en que nos han convertido. Mire, en el ámbito internacional se habla de, en el ámbito geopolítico se habla de estados dependientes, de estados lacayos o de colonias. Nosotros ya no somos solamente un estado dependiente, ya nos hemos convertido en un estado lacayo, porque a pesar de tener un gobierno, todo lo que es nuestra política interna, nuestra política internacional, incluso nuestra política económica está dictada desde Estados Unidos. Lo único que nos falta es tener un virrey. Y desde mi perspectiva, Marco Rubio ya estaba poniendo ficha para convertirse en el virrey de estos estados lacayos.
1: Coronel, en ese contexto, si se concreta este anuncio del presidente de la República, ¿quién va a controlar la base de Taura? ¿Bajo el mando de quién actuarán los militares, tanto extranjeros como ecuatorianos? ¿Esta posibilidad se ampara en este acuerdo SOFA firmado con los Estados Unidos, que permite la operación y movilidad de aeronaves, buques y vehículos y el acceso a instalaciones mutuamente acordadas? Y yo por eso le pregunto, con todos los antecedentes que usted ha señalado, en caso de que esto se concrete, ¿quién va a controlar esa base? ¿Quién va a regular la actuación de los militares extranjeros o los militares ecuatorianos? ¿Bajo el mando de quién va a estar eso?
2: Mire, Liceña, es precisamente la razón por la cual probablemente le sacaron al ex comandante general de la Fuerza Aérea, porque él pidió, en ese documento que se hizo público, pidió explícitamente que le digan sobre qué bases jurídicas y que le expliquen cuál es la estructura de mando, porque dentro del ámbito militar todo debe tener una estructura de mando. Alguien debe mandar, y ese es el problema que tenemos actualmente. Nadie sabe quién manda ahora en el país. Mire, al menos cuando hubo el FOL, la mal llamada base de Estados Unidos, cuando hubo a principios desde el 98 hasta el 2008 en Manta, al menos eso se basaba en un acuerdo explícito firmado entre el Estado ecuatoriano y Estados Unidos, donde estaba establecida la estructura de mando, estaba establecida las operaciones que se iban a realizar, el control de esas operaciones. Actualmente no hay nada. Absolutamente nada, y eso es lo que el comandante de la Fuerza Aérea estaba pidiendo, que le digan, bueno, ¿en base a qué yo manejo esta situación? Dígame qué estructura de mando vamos a tener, quién controla las operaciones, quién sabe qué hace. Entonces, lo que eso nos deja absolutamente claro, ese documento, es que la Fuerza Aérea no sabe qué están haciendo los gringos, los norteamericanos. No sabe. Están actuando a su libre albedrío dentro del país. Es por eso que yo digo que ya nos hemos convertido, este gobierno nos ha convertido en un estado lacayo, en el cual nosotros ya no manejamos nuestras propias políticas internas, políticas de seguridad, no manejamos las políticas exterior y tampoco la política económica. Somos un estado lacayo. Esa es la absoluta realidad de lo que nos está pasando. Y con la anuencia y complicidad de los mandos militares superiores, en especial del jefe del comando conjunto.
1: Terrible. Muchísimas gracias, coronel.
0: Muchísimas muy gracias. Gentil. Como siempre, muy buena la entrevista.
2: Muchas gracias a ustedes. Un saludo a todos.
1: Lo pruebe para usted, coronel. Coronel Roberto Marchán, coronel en servicio pasivo de la Fuerza Aérea Ecuatoriana, que ha estado con nosotros y que nos deja, sin duda, pensando mucho en toda la información que nos ha proporcionado y en su análisis.
0: Muy interesante. Hacemos una pausa. Regresamos inmediatamente.
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1: 8:23, 8:23. A esta hora queremos darle la bienvenida a Alejandro Castañeda, presidente ejecutivo de ANDEG Colombia. Alejandro, muy buenos días. Elena Rodríguez, Licenia Espinel, les saludamos. Bienvenido.
2: Elena, Licenia, muchas gracias por la invitación, muy amables. Buenos días para ustedes y todas las personas que nos ven y nos escuchan.
1: Muchísimas gracias a usted por aceptarla. Quiero poner en contexto para que nuestra audiencia sepa de qué vamos a hablar. Colombia reanudó las exportaciones de Ecuador el 5 de agosto con una capacidad inicial anunciada de 8.6 gigavatios diarios, equivalente entonces aproximadamente el 78% de la capacidad de interconexión y más del 8% de la demanda ecuatoriana. Pero, y esto es importante, desde el 7 de septiembre, Colombia endureció las condiciones. Ante el riesgo asociado a El Niño, prioriza para exportaciones la generación térmica con combustibles líquidos y solo permite vender energía hidráulica u otras fuentes cuando exista excedente. Además, hay que mencionar que se declaró un periodo de riesgo de desabastecimiento, ¿no? Al 3 de septiembre los embalses colombianos estaban en 83.22% por debajo del umbral técnico previsto, mientras también se señalaba una probabilidad superior al 90% de un evento del Niño muy fuerte. ANDEC viene advirtiendo sobre déficit de energía firme y necesidad de mayor generación térmica. Así que le pregunto, Alejandro, es una pregunta muy sencilla, una pregunta que nos estamos haciendo ahora mismo todos los ecuatorianos. ¿Colombia tiene suficiente energía para abastecerse y al mismo tiempo seguir vendiéndole electricidad a Ecuador durante los próximos meses? ¿Cuál es el escenario a este día?
2: Pues Elena, mira, lo primero que hay que decir es que efectivamente la condición se endureció porque entró en vigencia ese estatuto que tú mencionabas. Y ahí en ese estatuto lo que está diciendo es que le podemos seguir vendiendo a Ecuador, pero no con todas las fuentes. Básicamente lo que dice es: yo le vendo con combustibles líquidos si tengo excedentes de agua, que no estamos teniendo en este momento, o si tengo excedentes de energía renovable entre las 9 de la mañana y las 5 de la tarde, puede ser con eso. ¿Qué me estoy reservando? Me estoy reservando la térmica, digamos que la primera térmica que nosotros tenemos prendida allá, que es la térmica carbón y la térmica gas natural, básicamente gas natural importado. Con eso es que nosotros estamos aguantando nuestro verano y con eso es que estamos haciendo que los embalses en Colombia pues traten de recuperarse. Tú mencionabas que hace unos días estábamos al 83%, ya eso cayó y estamos en niveles del 76%. ¿Por qué? Porque más bien se activó ese estatuto, porque agosto fue un

0: no tengo mayor flexibilidad. Como te digo, la meta que tenemos nosotros es que hacia finales de noviembre, comienzos de diciembre, ese embalse agregado en Colombia esté del orden del 80%, y pues ya estamos despegados casi 4 puntos porcentuales, lo cual genera preocupación. Entonces, pues esa es un poquito como la situación, no es la mejor situación. Como tú mencionabas, pues tenemos unos déficits de energía firme cercanos al 5%, han venido creciendo según XM, que es el operador del sistema, y por eso, pues obviamente el estrés en el que estamos, y obviamente la complejidad en la que está la prestación de servicio de energía eléctrica en Colombia. Como yo lo he venido diciendo, el riesgo nuestro no es en este momento porque tenemos embalse del 80%. El riesgo nuestro es a finales del primero o comienzos del segundo trimestre del próximo año, que es cuando ya el verano nuestro en Colombia, que arranca en diciembre, se va a juntar con el Niño y va a ser mucho más seca la situación en nuestro país.
1: Es decir, Alejandro, buenos días, le saluda Licenia. Usted menciona que ahora tienen disponibilidad. ¿Disponibilidad de cuánto y a qué precio resultaría en caso de que se pueda retomar esa compra de energía exclusivamente térmica, entiendo?
0: Sí, correcto. Es decir, lo que ha venido sucediendo después del 7 de septiembre, y si ustedes se fijan, digamos, en la información que publica XM, es que Ecuador no está tomando energía desde Colombia, precisamente porque la oferta cambió. Entonces ya no es una oferta más o menos entre los 25 y 35 centavos de dólar por kilovatio hora, sino que ahora estamos del orden de los 50 hacia arriba, 50, 60 centavos de dólar por kilovatio, porque obviamente es generación con combustibles líquidos, que básicamente es diésel. Y ustedes han visto, pues, por todo el tema de la guerra de Estados Unidos-Irán, la gran volatilidad que ha tenido los precios internacionales de petróleo, y asociado a él también de combustibles como el diésel, que es el que se utiliza en este caso. Entonces, pues obviamente eso hace que sea mucho más costoso poderle vender energía a Ecuador. Yo lo que entiendo, digamos, de estas ofertas es que Ecuador ha decidido más bien esperar y mirar cómo evoluciona su situación, que ustedes me corrigen, pues es relativamente similar a la nuestra, es de preocupación, pero tienen todavía algunas reservas de agua. Entonces yo lo que supongo es que desde ese momento, desde el 7 de septiembre hasta acá, pues lo que ha venido sucediendo es eso, que no ha habido una compra por parte de Ecuador, porque obviamente entendemos que el precio es alto para poder, digamos, o más bien prefieren aguantar un poquito antes de tener que hacer uso de una energía mucho más costosa.
1: Pero ¿cuánto hay en disponibilidad en el caso de Colombia hacia Ecuador? ¿Cuántos megavatios
0: No,
1: están en
0: digamos
1: capacidad?
0: que si hablamos de combustibles líquidos, todavía tenemos capacidad. Te voy a poner, digamos, como un ejemplo de lo que está sucediendo en nuestro país. Nosotros hoy en día estamos generando entre 80 y 95 gigavatios hora día. Nosotros consumimos 250, 260 gigavatios hora al día en Colombia. Entonces, con térmico estamos abasteciendo más o menos entre 80 y 95 gigas, más alrededor del 30-35% de lo que consume Colombia. Eso se está abasteciendo con carbón y con gas natural. Entonces, digamos que el resto de la térmica, que puede llegar a ser de esos 95 gigas hasta 120 gigas, es decir, unos 20 gigas más, pueden estar disponibles para Ecuador. Obviamente, pues con eso te llena el enlace completo. Es decir, uno podría abastecer a Ecuador con la totalidad del enlace, con los 450 megas de disponibilidad que tiene ese enlace. Lo que te digo, sin embargo, lo que yo he visto es que, pues, Ecuador ha dicho: no, todavía yo no hago uso de él, porque pues es mucho más costoso que digamos que mi costo de oportunidad de utilizar el agua en este momento, porque la situación es compleja, pero no tan grave todavía.
1: Alejandro, yo quisiera profundizar en el escenario que están viviendo ustedes casa adentro, porque, claro, el escenario aquí es de un inminente riesgo, una crisis energética que incluso ha llevado al gobierno a pedir que 185 grandes empresas se desconecten una vez al día, e incluso ha hablado, ¿no?, de que esta semana podría incorporar a unos 9.000 clientes de medio voltaje, principalmente de la Sierra Ecuatoriana. También se habla de campañas de ahorro de electricidad, de que no se desarrollen actividades nocturnas, que no haya partidos de fútbol en las noches, etcétera, ¿no? Una serie de medidas que hacen que la población sienta que los apagones son inminentes. En 2024 nosotros vivimos apagones de alrededor de 14 horas diarias, lo que el fantasma de los apagones hace que realmente nos asustemos, nos preocupemos. ¿Cuál es la situación casa adentro para ustedes?
0: Pues como te decía, digamos, el tema es que La condición nuestra, pues obviamente no es la mejor. Tenemos unos déficits de energía que lo que muestra esto es que en el momento más crítico, que va a ser cuando estemos ya en el verano nuestro, de diciembre a marzo de este año, pues nos vamos a gastar el agua y nos vamos a gastar el agua acompañada de la térmica. Entonces ahí lo que hacemos es que tratamos que esa agua que tenemos pues se use de la mejor manera y se alargue lo más que se pueda los embalses antes de que tengamos un problema así.

0: tú lo mencionas, de tener que racionar. Pero es muy difícil pues arrancar en una situación en la cual tú estás ya con esos huecos de entre el 4 y el 5%, porque pues estás teniendo un déficit real. Lo otro que nos está presionando el tema bastante es que la demanda está creciendo mucho. Las temperaturas, sobre todo en la región Caribe nuestra, en el Valle del Magdalena y en la región Pacífico, estamos viendo temperaturas por encima de los 35 grados con sensaciones térmicas por encima de los 40, 45 grados. Y eso obviamente hace que la gente consuma más, pues tenga más necesidades de enfriamiento y de refrigeración, prende aires acondicionados, prenda ventiladores todo el tiempo, y esto pues obviamente nos está presionando la demanda. La demanda nuestra está creciendo a ritmos más o menos de entre el 6.5 y 6.75 mes a mes, y eso nos tiene muy preocupados porque pues inició ya también una campaña de ahorro. Estamos en la fase de prueba, la fase de prueba es el mes de septiembre, y estamos hasta ahora como probando digamos, esos incentivos al ahorro, que básicamente lo que dicen es que si un usuario se desvía de lo que ha consumido en los últimos 12 meses, tiene unas penalidades por encima de esos consumos del 10%, es decir, si yo consumo 10% más de lo que consumí en el promedio de los últimos 12 meses, me van a penalizar, me van a cobrar un kilovatio mucho más costoso. Para el sector residencial, por ejemplo, es del 30%, para el sector pequeño, industrial y comercial es casi del 70%, entonces pues son penalidades grandes. Y si ahorro por el otro lado, si bajo el 10% mi consumo, pues también tiende a ser mejor, a ser mejor, porque me van a dar un beneficio también desde el punto de vista de disminución en la factura por el valor de ese kilovatio que estoy ahorrando. Entonces, pues eso ya comenzó. Como te digo, la situación nuestra no es la mejor. Lo que esperamos todos es que el embalse lo podamos tener por encima del 80% a finales de diciembre, pero las lluvias, como te digo, no están manifestándose en la forma en que esperábamos. Está siendo mucho más severo, mucho más seco de lo que esperábamos este fenómeno del Niño, y como te digo, pues la situación es compleja. Digamos, de estas medidas, perdóname, qué pena.
1: Perdón también por interrumpirle, Alejandro. Tan no. Compleja la situación como para establecer racionamientos, o ustedes todavía pueden manejarla sin la necesidad de aplicar racionamientos como está ocurriendo en el Ecuador, al sector del alto voltaje, mediano voltaje, e incluso al sector residencial, porque en algunas ciudades ecuatorianas ya tenemos apagones de varias horas. En la ciudad de Guayaquil, en la capital de la República, en Quito, también se han producido apagones que las autoridades lo definen acá como desconexiones temporales por arreglos o lo que sea, pero finalmente son periodos de varias horas que la gente no tiene energía. En el caso de Colombia, ustedes están evidentemente en mejores condiciones, pero tan así que no tengan que recurrir a racionamientos, o en algún momento van a tener que hacerlo.
0: Digamos que por el momento no se está viendo el tema de racionar todavía la demanda. Entonces, digamos lo que te decía, se inicia con este programa de ahorro. Ese programa de ahorro, digamos que tendría una meta, según lo hemos hablado con la ministra de Energía de Colombia, cercana al 5%, es decir, disminuir la demanda al 5% en este momento, pasar de crecer al 6.6 a crecer, digamos, a ritmos del 1.5, pues va a ser muy difícil, va a ser muy complejo. Lo segundo es que nos falta todavía, por ejemplo, activar... La industria en Colombia tiene una capacidad de producir energía que te puede estar dando más o menos entre un 1.5 y un 2% de la oferta que tenemos hoy. Pero tienes que hacer, es decir, tomar unas medidas desde el punto de vista económico para incentivar a los industriales a vender esos excedentes. Eso todavía no se ha hecho. Entonces, digamos que uno es disminuir la demanda, dos es aumentar la oferta. Uh-huh. Y obviamente, pues ya hacia adelante también mirar si alcanzamos a hacer lo que está muy apretado el tiempo, por ejemplo, tener facilidades de generación de última instancia, que son estas barcazas que llegan y se conectan y te dan una energía que es mucho más costosa incluso que los combustibles líquidos nuestros, pero pues que ya es como la última medida previo, ahí sí, a tener que racionar. Eso, digamos que son como los tres momentos que se está viendo en el plan de trabajo por parte del gobierno nacional. Y como te digo, yo creo que la última medida que tomaríamos es un tema ya de racionamientos. Y pues digamos que en algunas regiones, por temas de transmisión, sí se están viviendo algunos cortes puntuales, así como se ven, por ejemplo, en Guayaquil, como tú lo mencionabas, en algunas regiones, particularmente en la región Caribe, porque ya la red está tan saturada que no alcanza a atender a todos los usuarios, pues se tienen que dar cortes técnicos o cortes programados en algunas horas. Pero más allá de eso, como te digo, la última medida sería programar racionamientos. ¿De cuánto sería eso? Pues es muy difícil saberlo hoy, porque solamente en la medida en que tengamos una certeza de cuánto agua logramos guardar de aquí a diciembre y qué tan rápido nos la vamos a gastar de aquí hasta marzo, abril. Ahí es cuando realmente vamos a saber qué tanto tendríamos que racionar o no. Entonces, como lo he venido diciendo, ojalá y no. Yo creo que, pues, si según las cuentas nuestras y las cuentas del ministerio, uno podría estar pasando raspando todo esto, pero va a ser muy difícil y va a necesitar mucha, mucha logística, coordinación y obviamente pues un entendimiento muy cercano entre lo que está viendo el gobierno, lo que está viendo el operador del sistema y lo que están viendo los privados para que esto salga de la mejor manera.
1: Y sobre todo también mediados por el fenómeno del Niño, ¿no? Que complica más aún el escenario. Yo quisiera preguntarte, Alejandro, sobre lo que pasó entre Ecuador y Colombia en cuanto a precios. En agosto, Ecuador pagó cerca de 37.8 millones de dólares por las importaciones desde Colombia. Y hubo momentos en los que el precio llegó puntualmente hasta $2.21 por kilovatio. Aunque ese máximo coincidió, digamos, con volúmenes pequeños de compra, ¿no? ¿Cómo debe leer el público estos precios? ¿Cuál sería un rango razonable en las actuales condiciones?
0: Fíjate que Elena, fíjate que depende mucho de nuestra condición también hídrica. Es decir, el año pasado, cuando ustedes estaban saliendo del fenómeno del Niño y nosotros también salimos de él, que ustedes tenían esos racionamientos que tú mencionabas de 12, 14 horas, ahí Colombia le siguió vendiendo energía a Ecuador y como nosotros digamos que tuvimos la capacidad de poder almacenar algo de agua, pues se le pudo vender a Ecuador a unos precios relativamente bajos durante 2025. Obviamente, pues 26 es una condición totalmente distinta con un fenómeno del Niño que nos tiene a nosotros muy, muy apretados. Como te decía, pues en algunos momentos puede llegar hasta esos valores muy puntuales, pero lo que se vio durante agosto eran transacciones diarias del orden de 1.5 millones, 2 millones de dólares, 2.5 millones de dólares para sumar esos 37 millones que tú estabas hablando. Obviamente cuando ya la condición es generemos hacia Ecuador con combustibles líquidos, pues los precios son mucho más altos, como te decía, de rangos de 30 centavos, 40 centavos.
2: Tenemos ahí algún inconveniente con la conexión.
0: Ahí
2: lo tenemos, lo recuperamos. Sí, fue un minutito que se quedó.
0: Entonces te decía que, claro, como la condición nuestra está tan apretada también, pues ese rango de precios pues casi que se dobló, pasar de 30 a 35 centavos de dólar a 60 centavos de dólar, pues ahí es donde la cosa no se le puso tan suave a Ecuador y obviamente, pues como te digo, basados en que nosotros estamos utilizando gran parte de la generación térmica desde ya para poder guardar la mayor cantidad de agua que logremos hacerlo. Entonces, es difícil, como te digo, los precios internacionales tampoco están ayudando mucho. Nosotros estamos importando, por ejemplo, gas natural hoy en día en niveles entre 25 y 30 dólares, porque tampoco tenemos muchos excedentes de gas. Eso fue otra de las herencias que nos dejó el gobierno pasado. Y estamos importando casi el 35% de lo que consume Colombia. Entonces, hace 8 meses antes de que arrancara la guerra entre Estados Unidos e Irán, estábamos importando en niveles de entre 10 y 15 dólares. Hoy estamos casi que doblando esos valores de compra de gas natural. Y así también con el diésel, pues ustedes han visto lo que estábamos diciendo anteriormente, valores de precios de diésel de $150 por barril, pues que obviamente te presionan aún más la oferta desde el punto de vista de producción de energía eléctrica y te presionan al alza. Entonces, pues esa es la condición en la que estamos en los mercados energéticos y pues lamentablemente para Colombia pues es una situación bastante compleja, bastante pues extraña, porque pues, históricamente nosotros hemos sido fuertes desde el punto de vista de generación de energía eléctrica, pero lamentablemente estos déficits nos llevan a tener que, como dicen, a tener que echar mano a todos los recursos que tenemos y a tener que decirle a Ecuador, mire, tengo, pero tengo de lo más costoso y no le puedo dar de lo más barato en este momento, que tampoco es que esté barato para nosotros.
2: Claro que sí. Le agradecemos a Alejandro por habernos atendido. Gracias, Alejandro. Por contarnos cómo está la situación energética en Colombia y esa disponibilidad que hay para la venta de la energía al Ecuador, aunque con el precio que usted ha explicado por los factores que también usted nos ha comentado en este espacio. Muy gentil, muchísimas gracias, Alejandro.
0: No, a ustedes muchas gracias, muy amables por la invitación, como siempre, muy queridos.
2: Igual a usted, Alejandro, muchísimas gracias. Alejandro Castañeda, presidente ejecutivo de la Asociación de Empresas Generadoras de Energía de Colombia, que ha estado con nosotros. Antes de hacer una pausa, Elena y amigos, yo les quiero informar que anoche se registró un siniestro de tránsito en el kilómetro y medio de la carretera panamericana Vía Quevedo en el cantón Ventanas, en la provincia de Los Ríos, que ha dejado 12 personas heridas. Los pacientes recibieron atención prehospitalaria y posteriormente fueron trasladados a diferentes casas de salud, según informa esta hora el EQ911. Los vehículos involucrados fueron trasladados a los patios de retención vehicular. No se conoce al momento en qué estado se encuentran las 12 personas que resultaron heridas y que fueron trasladadas a diferentes casas de salud tras este siniestro de tránsito registrado en Ventanas.
3: Otra información importante a esta hora: Daniel Noboa oficializó un nuevo cambio en su gabinete. Bernardo Cordobés, hasta ahora presidente del Consejo Directivo del IES, reemplazará a Saría Moya al frente de la cartera económica en momentos en el que el gobierno impulsa la venta de unos 2,000 millones en bienes de la Seguridad Social. Un nuevo cambio, en este caso se trata del Ministerio de Desarrollo Económico y Productivo. Bernardo Antonio Cordobés en reemplazo de Saría Belén Moya Angulo. 8:42, una breve pausa. Regresamos inmediatamente.
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0: 8 de la mañana con 43 minutos, 8:43 minutos. Saludamos a esta hora con Giovanni Atarihuana, director provincial de Unidad Popular, que nos acompaña en los estudios. Giovanni, qué gusto tenerle acá. Bienvenido, buenos días. Gracias por participar en Punto Noticias de Radio Pichincha. ¿Cómo avanzan los preparativos para las elecciones seccionales, para la campaña? ¿Tienen los candidatos en firme o no? No se sabe, eso nada está seguro hasta el propio día 29. Así es que le preguntamos, en las últimas horas se conoció algunas medidas de autoridades electorales en contra de organizaciones políticas, hablamos del Partido Socialista, no sé si en el caso de Unidad Popular también hay estas denuncias de última hora que aparecen para bloquear la participación electoral.
1: Muy buenos días, Licenia, Elena, por supuesto, a la audiencia de Radio Pichincha. Bueno, Unidad Popular viene batallando contra la función electoral y contra esta articulación de un fraude, que lo dijimos muy temprano. En febrero esto empezó cuando metieron preso al alcalde de Guayaquil, que iba a la reelección. Luego proscribieron a la Revolución Ciudadana a inicios del mes de marzo, cuestión que nosotros cuestionamos y nos realizamos. Luego intentaron cancelar a Unidad Popular en las listas 2 del registro electoral. No lo lograron. Pero hemos visto cómo se ha insistido adelantando las elecciones, cómo no se controla el gasto electoral por parte del Ejecutivo, y hasta el día de hoy efectivamente hay dificultades donde se busca eliminar precisamente a la oposición política, a las distintas opciones. Unidad Popular nos ha ido bastante bien en cuanto a la participación. Estamos presentes en 160 cantones del país, en las 24 provincias del Ecuador. Vamos a disputar alcaldías, prefecturas, tenemos varias alianzas con bastante, digamos, probabilidad de éxito en Guayaquil, en Quito, en Cuenca en general. Pero obviamente no dejamos de ver cómo una y otra vez a las candidaturas que tienen favoritismo, efectivamente el gobierno quiere eliminarlas, utilizando la función electoral. Es el caso de nuestra compañera Liliana Silva, que es candidata a la alcaldía de Santo Domingo, la cuarta ciudad del país, donde ella está encabezando todas las encuestas y que ahora, efectivamente, a través del gobierno, porque vamos a enfrentar a Yadira Bayas, que es la candidata de ADN, se ha presentado una denuncia nada más y nada menos por campaña anticipada. Una primera denuncia contra Liliana Silva ha sido ya archivada, que coincidió que le cayó al juez Joaquín Viteri, para variar, pero el ciudadano se arrepintió y desistió. Pero lamentablemente el día de viernes pasado se ha vuelto a poner la misma denuncia. ¿Qué es lo que pretenden? Seguramente suspensión de derechos de la candidata, multas económicas, porque como no tienen el favor, en este caso, del pueblo de Santo Domingo, quieren invertir efectivamente, llegar por las malas a la alcaldía. Tomando en cuenta, como dice el pueblo, que es los pájaros contra las escopetas. Todo mundo sabe, no solamente en Santo Domingo, sino en el país, cómo Yadira Bayas, la ex asambleísta de ADN, ha venido haciendo entrega de cocinas de inducción, ha entregado bloques en los sectores educativos, hace obras con maquinaria del municipio y efectivamente inclusive ha utilizado el programa Jóvenes en Acción del gobierno nacional, y eso ha sido a vista y paciencia de la autoridad electoral. Nosotros vamos a defender esta candidatura porque creemos que es el pueblo de Santo Domingo quien debe tomar las decisiones.
2: Giovanni, ¿qué pasa con las grandes ciudades? Buenos días, Elena Rodríguez le saluda. ¿Qué pasa, por ejemplo, con Quito? Ustedes están promoviendo, auspiciando la candidatura de Pavel Muñoz y hay ciertas preocupaciones, porque como decía Licenia en la introducción para esta entrevista, sabremos solamente hasta el 29 de noviembre, cuando estén listos en papeleta, quiénes van a participar. Pero ¿hay preocupaciones, hay dudas, hay incertidumbre alrededor de la candidatura de Pavel Muñoz?
1: Bueno, efectivamente, todas las encuestas, incluso las muy cercanas al gobierno, dan en primer lugar al candidato de la Alianza Ciudadana, Pavel Muñoz. Y obviamente eso le tiene desquiciado al gobierno, porque particularmente la capital no solamente tiene un rechazo a Daniel Noboa, sino que tiene una opción que efectivamente se plantea seguir cambiando Quito. Ya tuvimos un episodio semanas atrás donde se intentó también, vía contencioso electoral, presentar una denuncia para supuesta infracción electoral contra Pavel Muñoz, no prosperó. La jueza Coloma, entiendo que actuó esta vez de acuerdo a lo que dice la ley, pero estamos a la espera, porque con un gobierno que no se resigna a el rechazo popular, que no le importa la Constitución, la ley, todo podemos esperar. En todo caso, tanto a nivel jurídico como político, pero sobre todo apelando a la conciencia de los quiteños y quiteñas, al pueblo de Pichincha, vamos a enfrentar cualquier situación. Ahora mismo se supone, porque eso dice la ley, la candidatura de Pavel está en firme y han pasado todas las etapas, no hubo impugnaciones, no habría forma, si uno ve la Constitución, el Código de la Democracia, para echar abajo esa candidatura, pero vamos a estar pendientes de cualquier novedad.
0: ¿Y qué pasa en la provincia de Pichincha? Yo he escuchado algunos legisladores del oficialismo también lanzar acusaciones en contra de la candidatura que ustedes están respaldando para la prefectura de Pichincha. No sé allí si hay alguna novedad.
1: Bueno, entendemos que se vienen planteando algunos elementos de supuestas denuncias, que yo creo que en el ámbito fiscal, a nadie le cabe duda que la fiscalía es un organismo de bolsillo del presidente Noboa, pueda actuar. Pero hoy Pavel y los candidatos tienen inmunidad precisamente por las elecciones. Entiendo que más bien esto se enmarca en intentar desprestigiar las candidaturas porque no pueden contener el avance y el apoyo social que tienen. No hay ninguna prueba al respecto. Yo creo que las últimas encuestas lo dicen absolutamente claro. La mayoría de quiteños y quiteñas califican de muy buena y buena la gestión de la alcaldía municipal.
0: Obviamente, ¿y en el caso de la prefectura?
1: En el caso de la prefectura hemos comenzado a ver que comienzan a haber algunos elementos de rumrum que entiendo yo que son normales en la disputa política, pero que ahora tienen un mayor riesgo, porque quien está atrás de aquello, tanto en redes sociales, un gran aparataje que incluso es similar a lo que existe en otros sitios de América Latina, quieren ensuciar la campaña. Pero creo que el pueblo ecuatoriano, el pueblo de Pichincha, tiene suficiente capacidad para discernir lo que es una falacia, lo que es una mentira, lo que es intentar borrar el sol con un dedo, y obviamente va a afirmarse. Creo que los niveles de, por un lado, apoyo a estas candidaturas, y por otro lado, el desgaste sostenido del presidente de la República por su incapacidad, por sus mentiras y por su corrupción, evidentemente se van a profundizar.
2: A propósito de aquello, el Frente Unitario de Trabajadores, la Unión Nacional de Educadores, Unidad Popular, otras organizaciones sociales también han anunciado movilizaciones para el 8 de octubre de 2026. ¿Esa fecha está en firme? ¿Depende de factores externos como la declaratoria de un feriado nacional, que hasta el momento no se ha dicho, pero digamos, ahí el run run, como dice usted, ¿no? Hay el rumor de que eso podría suceder. ¿Por qué se da esta movilización? ¿Cuál es la hoja de ruta y podría cambiar de fecha?
1: A ver, el día sábado con delegados de todo el país, organizaciones sociales, sindicales, indígenas, de maestros, de pequeños comerciantes, incluso de médicos y de pacientes, tomaron una decisión de levantar la voz. Porque, Elena, el país, el pueblo lo está pasando sumamente mal. El tema del costo de la vida, el tema de la falta de medicinas, es sumamente doloroso. Si sumamos el tema económico, que se vienen los apagones, porque eso todo apunta a aquello, y más el tema de la soberanía, nos están convirtiendo en un protectorado de los Estados Unidos, ha causado malestar. ¿Cuál es la decisión de las organizaciones sociales? Levantar la voz, expresarse de forma democrática en una marcha el 8 de octubre. Independientemente de que el presidente, asustado, nos convoque a un feriado. Obviamente vemos que ya anunció para, me parece, el 20 de noviembre, la víspera de las elecciones, con 2 meses de anticipación, supuestamente para que el pueblo asista al Festival de las Artes en Loja. Imagínense los pretextos. Pero bueno, yo creo que en general ahí se trata en este momento de levantar la voz de las pequeñas movilizaciones. Nosotros hemos apoyado a los pacientes con cáncer, por ejemplo, que han tenido que movilizarse, madres que no pueden tener quimioterapia durante varios meses en el Eugenio Espejo, vimos la semana pasada, los pacientes renales se han movilizado, los maestros reclaman seguridad porque son víctimas de la extorsión. Entonces creo que este 8 de octubre es un momento de confluir varias de estas luchas, efectivamente, para decir al presidente Noboa que hay un reclamo, que queremos cambios en la conducción económica. Vamos a ver, entendemos que estos cambios que están anunciando en el gabinete presidencial no son buenos augurios. Es decir, ¿quién va? ¿Un nuevo empleado de la corporación Noboa al Ministerio de Economía, que para cumplir los últimos exigencias del Fondo Monetario Internacional, que van a afectar a la economía popular luego de las elecciones? La señora Hilleberg, me parece, se rumora o se plantea que irá al IES, precisamente cuando se habla de que van a feriar el patrimonio de los afiliados, supuestamente para cobrar la parte de la liquidez del fondo. de pensiones. Entonces hay que estar atentos a todos estos elementos. Y creo que el movimiento social tendrá una primera escalada el 8 de octubre. Nosotros somos de una tesis. Unidad Popular no convoca la marcha, pero nuestras bases, que son populares, van a estar junto a las organizaciones. Y tanto en las calles como en las urnas hay que derrotar a Daniel Noboa.
0: Usted dice, Giovanni, una primera marcha. ¿Se vienen más?
1: Bueno, lo que pasa es que si la injusticia, el neoliberalismo es la política principal y no se escucha al pueblo, no escucharon el tema de la Constitución y no a las bases militares, que el pueblo fue contundente en noviembre pasado y se ha mantenido una política, el pueblo tiene derecho a levantar la voz las veces que sea necesario. Evidentemente, octubre será un momento, noviembre estaremos en el tema electoral, por eso digo, en las calles y en las urnas habrá que expresar ese rechazo. Yo estoy convencido de que el pueblo ecuatoriano va a castigar en las urnas a ADN y el partido de Daniel Noboa, van a ser el gran derrotado.
0: ¿Van a hacer control electoral?
1: Por supuesto, es que...
0: ¿Minucioso?
1: Nosotros, minucioso, estamos buscando la participación de miles de voluntarios, precisamente, pero además hemos recurrido y en buena hora ha habido alguna respuesta. Vamos a ver hasta dónde llega la misión de observación de la OEA, que ya se pronunció el secretario general respecto a que el Estado ecuatoriano debería garantizar la participación, lo hizo la Comisión Interamericana de Derechos Humanos. En todo caso, creo que en el mes de diciembre y sobre todo en el mes de enero, pasando las fiestas, creo que el pueblo ecuatoriano tendrá el momento, efectivamente, de hacerse sentir con mayor fuerza.
2: Ahora, Giovanni, se habla de otras organizaciones sociales para esta movilización del 8 de octubre. ¿Cuáles son esas organizaciones sociales? ¿Han tenido un acercamiento con la Confederación de Nacionalidades Indígenas del Ecuador? ¿El movimiento indígena está respaldando esta posición?
1: Bueno, entendemos que hay dificultades en el movimiento indígena. Hay una dinámica propia que obviamente tenemos que respetar. Entiendo que este fin de semana también hubo una reunión a nivel nacional del Ecuarunari. La FENOSIN está enfrentando la persecución. Guido Perugachi, con quien nos solidarizamos, está con orden de prisión precisamente por levantar su voz en el paro del año pasado. Por supuesto, debemos seguir tejiendo esa unidad. Creo que el 8 de octubre están convocados todos aquellos quienes sientan indignación con el gobierno, todos los que tengan algo que reclamar al gobierno, presupuesto de salud, educación, el IES. Y reitero, esta no será la más importante, pero sí será el inicio de un nuevo momento de movilización social. Hay que seguir tejiendo con persistencia. El camino es la unidad y la lucha.
0: Giovanni, hay encuestas que evidencian un incremento en cuanto al apoyo al presidente de la República. Hay encuestas y hay encuestas, pero algunas evidencian un incremento al apoyo del presidente de la República enfocado básicamente en esta propaganda que se emite prácticamente a diario sobre los temas de seguridad, la cooperación internacional, la lucha contra el tráfico de drogas, etcétera, etcétera. Y se ha incrementado también el afán de mantenernos a la sociedad en esa polarización de correísmo y anticorreísmo. Pero hay un segmento bastante importante de la población que no está ni en el un lado ni en el otro y que está igual que todos sufriendo la falta de gestión. ¿Han pensado en ese sector del electorado? ¿Tienen una estrategia para acercarse a esas ese gran grupo de la población que también reconoce que no hay gestión, que está afectada por esa falta de gestión, pero que quiere mirar más allá?
1: Licenia, lo ha hecho muy bien. Hay encuestas y encuestas. Aquí hay encuestas que hoy se han publicado que son las mismas que decían que el presidente Noboa iba a ganar en todas las preguntas en la consulta popular. Y lo dijeron no 2 meses antes, lo dijeron faltando 8 días. Obviamente se quiere poner el relato de que hay una recuperación. Nosotros que estamos en territorio sabemos que la gente no le puede ver a Daniel Noboa por incapaz, por indolente frente al sufrimiento de la gente, porque miran la corrupción y creo que ese sentimiento va creciendo. Pero más allá de que sea 80, 70 o 60%, el rechazo es mayoritario y partamos de eso. Y creo que efectivamente aquí el tema no es de sino pro. Nosotros planteamos que hay que alinearnos por la vida, porque se resuelvan los problemas. Algo tan fundamental como es la salud. Estamos hablando de la vida de millones de compatriotas y donde el gobierno efectivamente está no con la vida, está con la deuda, ¿no es cierto? Entonces hay que tomar visión. En el tema de la soberanía es igual. El pueblo ecuatoriano dijo con un 64% de forma contundente ratificó la Constitución, el artículo 5, que dice no hay bases militares ni bases ecuatorianas con tropas extranjeras. Y la pregunta específica también ganamos, ¿no es cierto? Entonces sí hay una mayoría del pueblo ecuatoriano que tiene posiciones en defensa de la vida, de la soberanía, y que va a expresarse de una u otra manera. Por supuesto, la tarea de las organizaciones es canalizar, es desenmascarar, porque todo lo que se está haciendo por parte del gobierno, no lo subestimamos, tiene una capacidad de comunicación muy alta, de demagogia, etcétera, pero ninguna comunicación en redes ni comunicación millonaria puede cambiar la realidad. Cuando a la gente le dicen, bueno, Reimer está de Rambo cogiendo detenidos, todos los días hay cadenas, resulta que la gente sabe que le están extorsionando. La gente siente en varios territorios que los crímenes no han parado. Cuando el presidente saca una cadena diciendo de que la economía ecuatoriana está boyante, que somos de las economías de mayor crecimiento, de menor inflación, la gente en cambio va al mercado. La gente sabe que su pariente, su hermano, su pareja no tienen trabajo, pues. Entonces, por más propaganda que tenga el gobierno, por más demagogia que tenga, se echa contra la realidad de la gente. Y si a eso hay una organización, hay un factor consciente, yo creo que somos optimistas en el sentido de que el proyecto de Daniel Noboa, que es el proyecto de su familia, de la oligarquía, en función de intereses extranjeros, va tocando techo y efectivamente se va para abajo.
2: Usted dice, Giovanni, en las calles y en las urnas, y ahí quiero preguntarle, ¿confían en el rol que cumpla el Consejo Nacional Electoral en el desarrollo de las elecciones del 29 de noviembre? ¿Cuáles serán los mecanismos que activen para garantizar que el voto popular sea respetado?
1: A ver, todos aspiramos a que el Tribunal Contencioso Electoral y el CNE en su momento tengan por lo menos cierto nivel de independencia, de transparencia, que jueguen en función de que sea la voluntad popular la que ubique. Y no tendremos dificultad en señalar cada elemento que vaya en dirección contraria. Nosotros lo hicimos para defender unidad popular y fruto de eso la señora Diana Tamayí tuvo que irse y repudiada por la mayoría de la población. Entonces, frente al tema de garantizar lo mínimo, es necesario no rendirse, es necesario poner los puntos sobre las íes cada vez que sea necesario y organizarnos. Por supuesto, a nivel informático, a nivel de cada una de las juntas receptoras del voto, iremos a defender lo que nosotros consideramos va a ser la voluntad popular. Obviamente, vamos a ver qué pasa. No es buena consejera la desesperación del gobierno, ¿no es cierto? Como dice Daniel Noboa, es mal enemigo.
0: ¿Usted cree que hay desesperación en el gobierno?
1: Yo creo que sí.
0: Le he visto a un presidente bastante confiado, le ha dicho que tienen buenos números. Le hemos visto acompañando a sus candidatos en diferentes ciudades, a sus ministros también acompañando a sus candidatos.
1: Yo creo que es una falsa confianza. A veces cuando él puede hablar, digamos, un poquito fluido, le sale lo que él en realidad piensa. ¿De dónde acá se inventan un feriado nacional una semana antes? ¿Por qué amplían supuestamente programas de bono? ¿Por qué nos atosigan con las cadenas informativas para vender una realidad que no es cierta? Y es obvio, efectivamente, que estos ataques a candidaturas ganadoras, mientras los candidatos del gobierno, pongo un tema, Harold Urbano en Quito, no dan pie con bola. La candidatura de Cintia Viteri efectivamente no es como dice alguna encuestadora, va a primera, se está cayendo porque la gente le ubica el peso de que ser candidata de Daniel Noboa. Yo creo que efectivamente más bien la desesperación es el signo principal del gobierno y eso efectivamente lo vuelve más peligroso. Porque ha demostrado efectivamente que no tiene ninguna consideración a la ley, a los procedimientos, no tiene una visión democrática. Al contrario, tiene una visión bastante autoritaria, casi dictatorial.
2: Giovanni, muchísimas gracias por esta entrevista.
1: Muchas gracias.
0: A usted, Giovanni, gracias por estar acá. Giovanni Atariguana, director de Unidad Popular, que ha estado con nosotros. 9:02, Elena. Tiempo de despedirnos.
2: Hasta mañana.
0: Ya venimos, Juan.
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0: Hola, queridos amigos, amigas, muy buenos días, feliz inicio de semana, espero que estén muy bien, que estemos arrancando con energía positiva esta nueva semana, que además, bueno, es semana de fin de mes, ¿no? ¿Cuántas cosas todavía están pendientes? Nos alcanza este mes de septiembre y ya empezamos la cuenta regresiva prácticamente para finalizar el año. Así estamos, queridos amigos, amigas. Vamos a empezar hablando de salud porque está con nosotros ya Julito Carrión del Centro Integral de Ortopedia y Traumatología CIOT. Le damos paso enseguida.
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0: Mi Julito querido, ¿cómo estás? Muy buenos días.
2: Muy buenos días, Sofía, a ti y también a toda la gente que nos está viendo y que nos está escuchando. Qué gusto poder compartir nuevamente este inicio de semana con noticias sobre el tema de la
0: Así
2: salud.
0: Así es, para empezar la semana con una alerta importante para nuestros amigos y amigas que nos escuchan, el tema de no normalizar el dolor.
2: Sí, efectivamente, de hecho, el día de hoy quisiera que habláramos de las enfermedades que, de acuerdo a la OMS, es de las enfermedades articulares, de las principales que puede llegar a afectarnos a nosotros en cualquiera de nuestras articulaciones, y es el desgaste del cartílago, el desgaste de las articulaciones. En este caso, cuando hablamos de esto, estamos hablando directamente de la artrosis, ¿no? Que es una enfermedad degenerativa que prácticamente conforme va pasando el tiempo y usted quizá no recibe un tratamiento adecuado, un diagnóstico oportuno, va a seguir avanzando ese dolor, esas molestias que siempre se van a presentar en este tipo de enfermedades cuando tienen más que todo un carácter degenerativo. Hay que tomar en cuenta que la artrosis tiene 4 grados. El primero y el segundo grado son los grados, por así decirlo, los más bajos y que son fácilmente tratables con tratamientos oportunos y que nosotros podemos evitar que se cronifique más la enfermedad. Mientras que en el grado 3 y el grado 4 son los más cercanos a este caso a procedimientos quirúrgicos o podemos hablar más que todo del tema de las prótesis. Pero si nosotros logramos identificar a tiempo los síntomas, hacemos caso a lo que nos está diciendo nuestro cuerpo, es lo mejor que nosotros podemos hacerlo, ya que vamos a evitar este tipo de intervenciones quirúrgicas. Por ese motivo, la OMS de hecho recalca mucho de que como tal la artrosis no es una consecuencia inevitable del envejecimiento, ya que existen varios factores que pueden influir en que nosotros tengamos artrosis. Por ejemplo, por un lado está el sobrepeso. Por otro lado, también está el sedentarismo, ¿no? A las personas que a veces tienen problemas de peso y que por consiguiente no realizan actividades físicas, son algunos de factores que pueden influir muchísimo en que usted pueda llegar a presentar este tipo de dolencias. O a su vez, que usted en algún punto de su vida tuvo algún golpe, alguna caída, pero no le dio la rehabilitación adecuada, no tuvo algún tema de un diagnóstico donde pudo ver qué es lo que le produjo dicha dolencia o dicha, no sé, puede ser algún accidente. Y eso con el pasar de los años puede también desembocar en lo que nosotros conocemos como la artrosis. Hay que recordar de que como tal, la artrosis principalmente se da en articulaciones como la rodilla, pero si por alguna razón nos duele una rodilla, automáticamente nuestro cuerpo carga todo el peso a la siguiente rodilla y pues por una rodilla vamos a terminar afectando la segunda. Y como también afectamos el movimiento, la dinámica de nuestro movimiento, prácticamente vamos también a afectar nuestra columna. Por eso es importante de que si nosotros estamos viendo algunos de los síntomas que son conocidos de la artrosis, nosotros hagamos lo posible para intervenir frente a esta situación. Por ejemplo, los síntomas tenemos que le empieza a usted a doler la articulación cuando está realizando alguna actividad física. Por ejemplo, le duele la rodilla al subir, al bajar las gradas, le empieza a doler, pero cuando usted se sienta ya no le duele, o cuando se va a acostar y ya no le duele la rodilla, pero cuando está haciendo alguna actividad le empieza a doler. Ese es un síntoma que debe de tomar muchísimo en cuenta. Los sonidos o las crepitaciones cuando usted está realizando igualmente cualquier actividad, quiere ponerse, no sé, tal vez de rodillas, pero ya le empieza a sonar la rodilla. Cuando está corriendo o cuando está también caminando, se le empieza a bloquear la rodilla. Estos bloqueos articulares también es muy importante. O en las mañanas cuando tienen esta especie de rigidez que sienten en la articulación. Entonces, siempre es importante que nosotros tomemos en cuenta muchísimo cuando estamos teniendo estos síntomas, porque son prácticamente las formas o las señales que nuestro cuerpo nos está diciendo de que algo no está bien y que es necesario que nosotros podamos tomar acciones frente al mismo. 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Hay que tomar en cuenta que la fisioterapia, quizás hacernos unas 20, unas 30 sesiones de fisioterapia como tal, no nos cura de la artrosis. Lo que sí va a hacer es que nosotros vamos a readaptar nuestro cuerpo, los músculos y todo el sistema muscular de nuestro cuerpo para que toda la carga no se vaya directamente a nuestras rodillas, sino que nosotros también ya sepamos qué músculos tenemos que activar, qué fortalecer, y de esta forma vamos a hacer un cambio de vida, un cambio en todas nuestras actividades físicas y, por consiguiente, vamos a tener mejores resultados permanentes. Entonces, siempre es importante que para cualquiera de los procedimientos que nosotros hacemos, siempre se complementen de la fisioterapia. 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
0: 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Y nos quedamos pues con ese mensaje el día de hoy respecto a no normalizar el dolor, ¿no? A que cuando se sienta alguna molestia hay que buscar atención, hay que buscar una respuesta. Y nuevamente, si nos repites, por favor, la promoción para nuestros amigos y amigas que nos escuchan, porque seguramente estaban con ese pendiente desde hace mucho tiempo.
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0: Muchísimas gracias, Julito. Gracias por acompañarnos en esta mañana y así arrancamos precisamente hablando de salud. Enseguida volvemos con más de las Guarmis.
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0: Bueno, el tema del día de hoy tiene que ver con el costo de la vida en el país, el costo de vivir en Ecuador. Vamos a empezar con un reporte de nuestra compañera Diana Dávila sobre el precio de los productos. Huevos, carne, pollo, harina y otros productos han subido de precio y están afectando a pequeños negocios de comida. Veamos el reportaje preparado.
1: Los precios de los productos de la canasta básica han incrementado exponencialmente en las últimas semanas. Así lo notan pequeños emprendedores de negocios de comida que mediante sus redes sociales alertan de que no tendrán más alternativa que subir los precios. En el negocio Panasutra, por ejemplo, ubicado al norte de Quito, advirtieron a inicios de semana que ya no pueden sostener los mismos precios.
2: La harina se subió, la mantequilla se subió, los huevos subieron, los ingredientes en general subieron y hasta el combustible subió. Y nosotros decidimos absorber esos aumentos. De cierta manera funcionó. El problema es que ya llegamos a un punto en donde mantener los mismos precios empieza a ser insostenible.
1: Otro emprendedor que también es influencer y tiene una pequeña cafetería donde el plato principal son las empanadas, alertó que está viviendo exactamente lo mismo.
3: Este mes creo que ha sido uno de los meses más fuertes. Y es que claro, no, este año empezó muy duro, la verdad, con los precios. Empezaron a subir desde diciembre del otro año y hasta este mes se disparó más. De hecho, creo que este mes de septiembre se disparó el doble en todos los costos. En productos como harina, en productos como huevos, en productos como proteínas, que es lo que también utilizamos con mi madre, que es para hacer los rellenos de nuestras empanadas. El pollo, la carne, sobre todo, están elevándose brutalmente. Aunque en el emprendimiento de comida siempre hay que tener en cuenta que todos los precios suben cada año, pero no todos los meses. Obviamente los costos van subiendo, pero ahora nos han ido subiendo cada mes.
1: El dueño de la panadería mencionada, por ejemplo, indicó que tan solo el 23 de septiembre le informaron que las cubetas de huevo medianas se venderían a $4.20, la grande a $4.30 y la extra grande a $4.40, debido a una presunta reducción significativa de la producción, ocasionada, según dicen, por las bajas notorias en las granjas y venta anticipada de gallinas.
4: Este mensaje lo recibimos literalmente el día de hoy, o sea, literal, el día de hoy, de nuestro proveedor de huevos actual. Y es complicado porque nosotros no podemos controlar la subida de los precios en la materia prima.
1: Estos posts recibieron comentarios de personas que también tienen negocios de comida. Una usuaria, por ejemplo, menciona que el arroz que le costaba $30 ahora está en $48. En otros señalaban que en los mercados argumentan el aumento por el fenómeno del Niño. Asimismo, se menciona que se debe al incremento del precio del diésel. Y otros negocios que se sintieron identificados respondieron que ya no alcanza y que la ganancia es muy poca. Una usuaria identificada como Carla Vera escribió que antes, por las compras de la semana, solo para ella gastaba $30 y ahora le cuesta $60 lo mismo. El sueldo no alcanza, destacan.

0: Bueno, este es un ejemplo de muchos, ¿no? De muchos negocios que se están viendo afectados. Y si usted va a la tienda, en la tiendita de mi barrio, por ejemplo, vendían 6 huevos por $1. Le quitaron uno. No subieron el precio, pero le quitaron un huevo. Y resulta siendo una afectación, sin duda, para los hogares. Cada vez se vuelve más difícil alcanzar el costo de la canasta básica o realmente lo que se necesita para vivir. Pero de ese tema vamos a hablar porque no es solamente hablar de porcentajes cuando mencionamos la inflación, no solamente hablar de números, es hablar de cuánto cuesta llenar la refrigeradora, pagar el arriendo, movilizarse, comprar medicamentos, pagar internet o llegar a fin de mes. El INEC reportó que la inflación anual de Ecuador llegó al 1.12% en agosto de 2026 y la nueva canasta básica de consumo alcanza los 828.06, ¿no? Que también refleja ese número a la realidad económica de los hogares ecuatorianos. Hay otro elemento que también merece atención, el último dato mensual de empleo disponible corresponde a mayo y el último dato nacional de pobreza por ingresos corresponde a diciembre de 2025. Entonces, ¿cómo está realmente la economía de las familias? ¿Qué está pasando con el empleo, con la informalidad? ¿Qué tan importante es contar con estadísticas actualizadas para entender las condiciones de vida de la población? Para analizarlo, estamos ya conversando con Anderson Argotti, él es economista, con quien vamos a mirar esos números, más allá de las cifras que nos da el INEC, sino desde la realidad también cotidiana de quienes trabajan, de quienes consumen, de quienes sostienen sus hogares. Bienvenido, economista, muchísimas gracias por acompañarnos en esta mañana. No sé si pudo visualizar el reportaje también mostrando lo que dicen algunos pequeños negocios y cómo les ha venido afectando. ¿Cuál es su primera impresión sobre este impacto que están mostrando pequeñas empresas, pequeñas panaderías, los sitios de almuerzo, lo más pequeño? Desde ahí partamos.
1: Muchísimas gracias. Buenos días, Sofía. Qué gusto poder estar aquí en Pichincha Comunicaciones. Para mí es un gusto y claro, es un tema que se lo siente. Yo siempre en clase a mis estudiantes les digo que la economía está en la calle. Uh-huh. Sí, más allá de todo lo que corresponde a las cifras oficiales, que son importantísimas para tomar decisiones, para la construcción de la política pública, para generar un conjunto de indicadores que vayan de la mano con la realidad que la gente percibe en la calle, no nos debemos olvidar de que la economía está en la calle y es ahí donde ocurren estas cosas. Justo vi el reportaje que acaban de mostrar, es algo que está sintiendo las familias ecuatorianas, el gran grueso de familias ecuatorianas, considerando algunos factores que empiezan ya a visibilizarse en la realidad del día a día. Y entonces, claro, los almuerzos han subido, por ejemplo, aunque sean 25 centavos, 20 centavos, cosas que digamos no se pueden absorber. Se pueden absorber para quien tiene la capacidad de absorción de esos cambios, pero recordemos algo que es sumamente importante y es que el 35% de los hogares en el Ecuador ganan menos de un salario básico. ¿Sí? Entonces ya demos el contexto a eso. Sí, claro. El 35% de los hogares en el Ecuador ganan menos de un salario básico, significa que cualquier cambio en el precio, por mínimo que sea, va a afectar en otros elementos del consumo. Entonces, si me suben el pasaje 10 centavos, 5 centavos, 20 centavos, yo tengo que dejar de consumir otras cosas para ajustarme hacia esa necesidad, porque los niños tienen que ir a la escuela, porque la gente tiene que salir a buscar trabajo o a trabajar. Entonces, debemos entender esa situación como un punto de partida y es cómo la distribución de los ingresos está dada en el Ecuador. Y podríamos decir, incluso yendo más allá, que cerca del 70% de los ciudadanos, 69% en realidad, recibe de uno a menos de dos salarios. Entonces, el 70% de los hogares en el Ecuador, no estoy hablando de individuos, estoy hablando de los hogares en el Ecuador, reciben menos de dos salarios básicos. Esto implica un gran problema porque estamos diciendo que un hogar tipo en el Ecuador son 4 personas. Si estamos hablando del 70% aproximadamente, estamos hablando cerca de 3 millones de personas que viven en estas condiciones.
0: Claro, y ellos, digamos, no estarían en pobreza, pero sí con esas dificultades que usted dice, con esas variaciones de precios, pues terminan siendo afectados. No sé, pensar en familias que tienen a su niño, a su niña en una escuela particular, pero no necesariamente una escuela que cueste mucho. Ya le subieron el transporte, por ejemplo, a inicio de este año, el transporte escolar, y están sintiéndose también afectados. Pero cuando escuchamos las cifras, por ejemplo, en nuestro país, esa cifra de 1.12% de inflación anual, que no parece tan alta, pero ¿qué significa realmente para una familia ecuatoriana? ¿Qué cosas está escondiendo este porcentaje?
1: Bueno, claro, si nosotros comparamos a los mensajes que teníamos de inflación en la década de los 90 y todo eso, pues efectivamente parece que la inflación apenas se está moviendo, que es chiquitito el cambio. Sin embargo, aquí tenemos que analizar algo, y es que uno de los grandes economistas decía que las estadísticas hay que leer lo que dicen, pero sobre todo hay que hacer énfasis en lo que no dicen las estadísticas. Uh-huh. Y por supuesto, 1.2% de incremento en los precios podría decirse está súper bien, está controlado el incremento general de los precios. Sin embargo, si lo que ocurre es que el consumo se ha reducido en el país y como parte de esa reducción del consumo, las empresas tienen que subir mínimamente su precio o los negocios, las microempresas, las MIPYMES, que son el 98% del tejido empresarial del Ecuador y donde más se aglutina el empleo, tienen la capacidad de subir mínimamente eso, pero es por una cuestión de falta de consumo, porque la gente no tiene el dinero necesario para consumir y al ocurrir esto, los precios no pueden variar.
0: Pues. Claro.

0: y se están quedando por fuera también. Esto un poco para entender, ¿no? Porque acá también, por ejemplo, nos dicen qué tal si hablamos de cómo ha subido el gasto en salud debido al deterioro del sistema de salud pública, ¿no? El gasto de bolsillo en salud es más o menos de 30 centavos por dólar de la última cifra disponible, un poco más de 30 centavos, pero eso es lo que están asumiendo también las familias ecuatorianas, y antes era más bajo.
1: Sí, correcto. Una precisión, la canasta familiar básica de consumo, que se llama así, ese es el nuevo nombre que tiene a partir del mes de julio, en la región Sierra es de 838,98, en la región Costa 813,91 y Nacional 825. Entonces, en la que nos vamos a referir es la de 838, que es la realidad de la Sierra, donde estamos pues en este momento. Ahora, aquí hay una cuestión bastante importante, y es que no sé si leyeron la nota metodológica que saca el INE en el boletín técnico respecto al IPC, y en su boletín técnico, en las notas para el lector, dice de manera literal: la canasta familiar básica del consumo 2026 sustituye a la canasta básica familiar desarrollada en 1982. Razón por la cual la información a partir de julio del 2026 no es comparable con la de periodos anteriores. Primera consideración. Entonces, la posibilidad de comparación se elimina por este cambio. Entonces, hay que tener mucho cuidado cuando realizamos análisis y comparativas de manera directa. Puede ser que se está ocultando alguna cuestión, o puede ser que se está ampliando la información. Yo dejo la duda para que cada persona que nos escucha y nos mira, pues realice su propio análisis al respecto. Lo que sí es una realidad es que esos $838 constituyen una cuestión bastante difícil de lograr para los hogares ecuatorianos. Y ojo, que la forma como se calcula esta canasta familiar de consumo actual implica primero la consideración de que únicamente se analizan hogares que al menos una persona tenga una remuneración por un trabajo formal, si cabe el término, que no es la realidad de la gran mayoría de ecuatorianos, ¿sí? Porque la gran mayoría de ecuatorianos está en una cuestión de subempleo. Aparte de eso, la consideración se la hace únicamente en la zona urbana, es la muestra, es lo que está diciendo la nota metodológica. Entonces, de ahí ya tenemos una especie, una suerte de exclusión de la realidad y del gran grupo de ecuatorianos. Y ahora ya dentro de la composición de esa canasta, nosotros podemos ver cuestiones bastante importantes, como por ejemplo que el componente principal es de alimentos y bebidas, en el caso de la región Sierra, $362.32. Y lo que tú me mencionabas respecto al tema de la salud, pues el gasto de cuidado personal y salud en la región Sierra, dentro de esta canasta de $838, es de $68.52. Es decir, un poco como tú decías, por cada dólar alrededor de 30, 35 centavos están destinados a la salud. Pero esto también tenemos que considerar que el IES ya no da las medicinas o todas las medicinas que daba anteriormente, y el sistema de salud pública mucho menos. Y esto hace que el gasto en salud tenga una tendencia creciente, una tendencia que lo veremos reflejado en los próximos meses respecto justamente al mayor consumo de seguros de salud, porque la gente dice, bueno, no me voy a enfermar, no estoy enfermo en este momento, pero ¿qué pasa si yo me enfermo en los próximos meses o un familiar? Entonces, los planes de salud van creciendo. Vemos cómo dentro del sector de seguros, pues ha incrementado muchísimo su participación y el consumo en las familias, y esto implica obviamente una reducción de nuevo del gasto para otras cosas que son importantes, para el mismo gasto de vivienda, para el mismo gasto de alimentación, transporte y demás, porque la salud es algo fundamental. Todos tenemos muchísimos problemas, pero cuando la salud se afecta, tenemos un solo problema, que es nuestra salud.
0: Sin duda.
1: ¿No es cierto?

0: no podemos hacer nada más.
1: Lo otro que bien mencionábamos en la introducción es el tema de las cifras. Usted decía el INE había reportado en mayo el empleo adecuado en 36% más o menos, ¿no? De ahí el subempleo 18.3 y la informalidad 52.8%. Entonces no podemos hablar, ¿cómo podemos medir además la realidad del país sin cifras actualizadas, ¿no? Y bueno, lo que tenemos ahí por lo menos da cuenta de lo que en los últimos años ha sido la realidad. El subempleo, la informalidad, es lo que está rigiendo en materia laboral en el país.
0: Sí, por supuesto, esto es gravísimo, porque ¿cómo podemos hablar de la realidad desde el punto de vista de las cifras si las cifras no aparecen? De hecho, si ustedes entran ahora mismo a la página del IPC, te dice que la página está en mantenimiento y que no está disponible la información. La última información cargada está a julio de este año. Entonces, vemos que es como un comportamiento constante, no es una cuestión de solo faltó esta estadística, solo faltó esto. Vemos también el problema que ha tenido el censo, también con cifras difíciles de creer en algunos casos, incluso hay algunas ya controversias internacionales debido a esta situación. Y por supuesto, también debemos pensar que estamos en un momento político, un momento electoral, y posiblemente no sea una buena idea transparentar todas las cifras. Entonces, podría ser también, o sea, no lo digo que sea, pero podría ser también una cuestión desde esa óptica. Pero claro, una realidad en el Ecuador es que el subempleo, sí, el subempleo está maquillando las cifras reales de desempleo que existe en el país. ¿Por qué? Porque la pregunta te dice, ¿trabajó usted al menos una hora durante la última semana, que es la semana de referencia? Y claro, si tú trabajaste pues una hora porque fuiste, te contrataron para hacer cualquier cosa, aunque sea para lavar carros o lo que sea, pues dice, sí, sí, trabajé. Perfecto, ya usted no es desempleado, está en subempleo. ¿No es cierto? Entonces, pero en realidad con una hora de trabajo estamos cumpliendo con lo que se necesita en cuestión de ingresos, en cuestión de condiciones de vida, en cuestión de otros elementos, difícilmente. Pero el subempleo de alguna manera o en la realidad termina maquillando ese desempleo existente en el país, que lo vemos todos los días. Y uno de los problemas graves que tenemos es el desempleo juvenil. Estamos graduando constantemente profesionales, pero sin embargo los puestos de trabajo no se están refrescando. Y no se están refrescando, ¿por qué? Porque la gran idea de la inversión extranjera directa, que era el caballo de batalla durante, y ha sido durante muchísimo tiempo, al final las cifras demuestran que en este periodo no se ha incrementado la inversión extranjera directa y por lo tanto no se han incrementado los nuevos puestos de trabajo. Así como también se ha reducido la inversión pública, y la inversión pública lo que hace es contratar empresas para que hagan carreteras, para que hagan escuelas, para que hagan hospitales. Y esas empresas contratan personas para esos puestos, para esos nuevos puestos que se van creando. Entonces ahí tenemos una suerte de cómo puede ser posible que tengamos desempleo bajo con menos inversión, sea pública o privada. Entonces, ¿qué es lo que está ocurriendo en el país? Eso para llamar la atención.
1: Para finalizar, ¿qué debería estar haciendo el Estado ahora mismo para que la estabilidad de los precios pues no se convierta en esta cifra macroeconómica de la cual pues promocionan, ¿no? Sino una mejora concreta de las condiciones de vida.
0: Por supuesto, el Estado tiene un rol fundamental, está demostrado, o sea, varios premios Nobel de economía de corte más ortodoxo y de corte más heterodoxo coinciden en algo, y es la importancia del rol del Estado sobre ciertos elementos de la economía, unos más que otros, pero en definitiva el Estado debe estar presente, y eso implica el primer elemento, dinamizar la economía, cosa que no está sucediendo o está dinamizándose dentro de espacios bastante concentrados, porque podemos ver, sí, efectivamente, que en el país algunos grupos empresariales crecen muchísimo, pero la gran mayoría de ecuatorianos cada vez deteriora sus condiciones de vida y deteriora sus ingresos y su capacidad de consumo. Entonces, esa dinamización de la economía debe permear a toda la economía. Y una vez que ocurra esto, el Estado debe ser un sujeto activo para controlar que los cambios de precio no sean por especulación, sino más bien posiblemente por realidades del mercado, por realidades y situaciones positivas. Pero si son por especulación, nuevamente volvemos al mismo hecho. Poquísimas personas empiezan a concentrar el ingreso y el resto de personas pues subsisten y viven en peores condiciones. Aquí hay que decir algo fundamental, y es que violencia también es mentir, ¿sí? Entonces, mientras sigamos en discursos irrealistas, sigamos en cifras pues que no reflejan lo que está ocurriendo en la calle, vamos a seguir teniendo estos problemas y la gente que empieza a leer más y a despertar más, pues va a también a empezar a tomar acciones, y eso es importante también, es un derecho que tenemos los ecuatorianos.
1: Muchísimas gracias, economista, por acompañarnos el día de hoy, Anderson Argoti. Estábamos hablando del costo de vivir en Ecuador, la realidad actual, el costo de la canasta básica, los precios y esa economía de la calle, que es lo que menciona que hay que mirar también con atención. Son las 9:37, tiempo de una brevísima pausa. Ya volvemos con más de las Guarnis.
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1: Buen día, José Simba nos saluda desde Rincón de la Tacunga, nos dice Cotopaxi, reportando sintonía desde San Agustín del Cayo. Y Mulalo, buen día, nos dice un abrazo fuerte, querido José. ¿Quién más? Darmananda, hola, nos dicen esta mañana. Javier Cuesta también, saludos, querido amigo. Bueno, ahí estamos también con la pregunta del día, ya la vamos a dar a conocer. Antonio Chingli, ¿cómo están? Dice, estoy escuchando atentamente desde el sector del Inca. Muchos saludos. Guillermo Ceballos, también abrazos en esta mañana. Jaime Silva, que nos mencionaba los temas del costo en salud y nos decía el gasto de bolsillo en salud de los ecuatorianos subió a 33.4%, o sea, unos $600 anuales. Bueno, más o menos eso es lo que se está midiendo también del gasto de bolsillo en salud de los ecuatorianos y ecuatorianas. La pregunta de esta mañana, ¿está de acuerdo con que los periodistas deben hacer preguntas que incomoden a quienes buscan buscan el voto. Sí, no, no me interesa. Puede respondernos esta inquietud a través de Radio Pichincha Multimedia. También está esa pregunta en Instagram y en nuestra cuenta de X. De momento nos dicen que sí, el 91%, que no el 7% y no le interesa al 2%. ¿Está de acuerdo con que los periodistas deben hacer preguntas que incomoden a quienes buscan el voto? Bueno, y también sin duda las autoridades deben hacer las preguntas que corresponden, ¿no? Los entrevistados para el día de hoy, Anderson Argotti, ya tuvimos la entrevista con él, pero también estará Wilson Quieta, representante de Alianza Ceibo. Alianza Ceibo recibió un reconocimiento internacional por defender la Amazonía. Irene Casar, 20 años de arte para explorar lo que somos. Y quiero mencionar que el día de ayer, pues domingo 27 de septiembre, organizaciones feministas y sociales volvieron a las calles de Quito y también se movilizaron en otras ciudades del país en el marco del 28S, Día de Acción Global por el Aborto Seguro. En Quito, pues bueno, estuvieron participando cientos de personas en esta movilización. Entre las consignas se escuchó una que resume una de las principales demandas, y es que las niñas no son madres, las infancias no se tocan. También hubo llamados a la despenalización del aborto, a garantizar los derechos sexuales y reproductivos y a que el aborto sea tratado como un asunto de salud pública y definitivamente no como un delito. Y aquí es donde vale la pena también detenernos, porque cuando hablamos de aborto en Ecuador, estamos hablando de que en 2021 la Corte Constitucional declaró que era inconstitucional que el aborto por violación estuviera permitido únicamente cuando la víctima tenía una discapacidad mental. Desde entonces, pues las mujeres, niñas y adolescentes víctimas de violación pueden acceder legalmente a la interrupción del embarazo dentro de ese marco. Pero eso no significa que el aborto esté despenalizado en Ecuador. Fuera de las causales establecidas por la ley, pues el aborto consentido continúa considerándose un delito. Y esa es precisamente una de las principales demandas que volvieron el día de ayer a las calles. Que abortar deje de ser una conducta criminalizada, porque hay una diferencia entre que un derecho exista en una norma y que una persona pueda también ejercerlo efectivamente. Puede haber barreras económicas, geográficas, administrativas o institucionales. Puede también faltar información, puede existir el estigma y también puede existir miedo. Miedo a buscar atención médica, miedo a ser juzgada, miedo a que una situación de salud termine siendo relacionada con una investigación penal. La movilización ocurrió además mientras la Asamblea Nacional mantiene abierta la discusión sobre la reforma al Código Orgánico Integral Penal relacionada con el aborto y otros delitos sexuales, y coincide con este llamado global del 28S de este año. Solidaridad en acción, avanzar en la justicia reproductiva y fortalecer urgentemente los sistemas de salud para una atención integral del aborto. La campaña plantea que el aborto debe ser una atención de salud segura, oportuna, accesible, confidencial y respetuosa, y que los estados deben eliminar las barreras que impiden acceder a ella. Y aquí aparece pues esa pregunta que va incluso más allá de las consignas de una marcha, ¿no? ¿Qué ocurre cuando una persona necesita un aborto y el sistema de salud no puede, no quiere o tarda en garantizar esa atención? Detrás de esto hay mujeres, adolescentes, niñas, embarazos producto de violencia sexual, hay desigualdad, hay personas que pueden pagar atención privada y otras que dependen completamente del sistema público. Y hay esta discusión pendiente sobre hasta dónde debe llegar la respuesta penal del Estado frente a una decisión reproductiva. Ayer fue en las calles, pues, pero hoy también esa discusión está en este día, en esta conmemoración de Acción Global por el Aborto, y también pues debe estar en la Asamblea Nacional, debe estar en los espacios que corresponden. El debate debe continuar, porque el aborto legal y seguro no es solamente una consigna. Es hablar de salud, es hablar de autonomía, de infancia, es hablar de violencia, de desigualdad y sobre todo es hablar de justicia. Justa libertad para decidir sobre nuestras maternidades. 9:45 a.m. Este tema, pues bueno, ayer estuvieron cientos de mujeres en las calles de nuestro país, acá en Quito, pero también también en otras ciudades del país. Y hoy es la fecha, precisamente el Día de Acción Global por el Aborto, así es que no dejen de poner sus mensajes también en redes sociales, no dejen de discutirlo, no dejen de analizarlo desde esta perspectiva de derechos, del sufrimiento que tienen las mujeres que han sido obligadas a ser madres o de aquellas que han sido criminalizadas porque decidieron sobre su salud, sobre su vida, decidieron abortar. Y amigos, pues bueno, para pasar de tema también, la invitación el día de hoy es a que alisten su paraguas. El Instituto Nacional de Meteorología e Hidrología, INAMI, informó en su alerta 75 que este lunes 28 de septiembre de 2026, Pichincha registrará cielos nublados con lluvia y algunos sectores con lloviznas. En Quito, las precipitaciones están previstas para horas de la tarde. Durante la mañana, la temperatura máxima podría alcanzar los 23 grados centígrados, mientras que en la tarde y noche descenderá hasta los 12 grados. Esto también ocasiona, pues, que los virus sean más fácilmente transmisibles. Además, con el inicio de clases, niños, niñas, adolescentes, pues están también con problemas de salud, porque ahí ya saben, en la escuelita todos los virus se mezclan y bueno, la verdad es que hemos conocido de instituciones educativas que han tenido incluso que suspender pues las clases debido a que hay estos virus que se están reproduciendo con mucha facilidad y afectando la salud de los niños, niñas y adolescentes. Así es que alimentar muy bien a nuestros niños, a nuestras infancias. Si es que hay alguna gripe, algún estornudo, pues mándele con mascarilla si es que no está con fiebre, si es que pues puede ir a estudiar, pero recuerden que pues esto sí puede complicarse si es que no estamos también muy pendientes de la salud de nuestras infancias. 9:47 minutos, vamos enseguida con el siguiente tema del día.

0: Y la Amazonía ecuatoriana recibe un reconocimiento internacional por el trabajo de sus pueblos indígenas en defensa de sus territorios. Alianza Ceibo, integrada por las nacionalidades Aicofans, Yecopay, Sione y Guaorani, recibió el premio Gulbenkian para la Humanidad 2026, tras una década de trabajo. ¿Qué representa este premio? ¿Cuáles son ahora las prioridades para las comunidades? Lo conversamos con Wilson Quieta, representante de Alianza Ceibo. Bienvenido, Wilson, gracias por acompañarnos, y bueno, comencemos por el premio. Primero, una felicitación, pero ¿qué significa realmente para las comunidades que Alianza Ceibo reciba este reconocimiento internacional después de años de trabajo? Y sobre todo, ¿qué significa este reconocimiento que llegue desde fuera de los territorios que ustedes defienden?
1: Hola, buenos días, cásate. Mi nombre es Wilson Quieta. Sí, soy parte de la Alianza Ceibo. La Alianza Ceibo es una organización social indígena que trabaja con cuatro nacionalidades aquí en la provincia de Sucumbíos, con la nacionalidad Guaurani, nacionalidad Secopay, Secoya y nacionalidad Ay. Para nosotros, para la organización Alianza Ceibo, es una fortaleza. Es una fortaleza seguir construyendo caminos de lucha, de resistencia desde el territorio. Y ese premio, lo que hemos ganado, nos llena de orgullo, de mucha fortaleza para nuestro territorio. Lo que nosotros caminamos con los procesos de legalización de territorio, proceso de antiactividades extractivas. Entonces nos va a seguir fortaleciendo que nuestro territorio, nuestras comunidades de base pueden entender y seguir construyendo. Porque todo lo que nosotros hemos caminado son con los mayores, escuchar desde nuestra gente, nuestras mujeres, nuestros niños. En concepto de eso, pues nosotros hemos caminado nuestro proceso de resistencia y de lucha.
0: Este premio contempla también una cantidad de dinero para que sea invertido, pero cuéntenos precisamente a qué se va a dedicar, cuáles son los proyectos que tienen prioridad en este momento.
1: Sí, nosotros hemos ganado un premio, ¿no? Pero creo que no hay que entender, digamos, en número de monedas, no sé si decir de esa manera. Porque nosotros no trabajamos con proyectos de la Alianza Ceibo, nosotros trabajamos con iniciativas que lleva a largo plazo. Entonces, un proyecto, hay mucha gente que se confunde con proyectos que trabaja la Alianza Ceibo, sino que nosotros trabajamos con iniciativas que son de a largo plazo en los territorios. Por ejemplo, nosotros trabajamos en tema de educación propia en la cual se encamina en todo el lapso desde el territorio y se continúa hasta, yo creo que en mi perspectiva diría que no tiene, digamos, un límite, decir que se acaba en 2 o 3 años, sino que se continúa hasta que nuestros niños y después la futura generación que siga fortaleciendo en tema de educación propia, en la cual que lleve nuestro conocimiento ancestrales. De igual manera, nosotros trabajamos en tema de defensa territorial en nuestro territorio. Igualmente, es a largo plazo. No es que Alianza Ceibo llegue a una comunidad COFAN, le dice: nosotros vamos a trabajar en defender nuestro territorio en tema de la ingreso de la cacería, de la pesca, de la minería o de la petrolera. Pero la Alianza Ceibo no viene por unos meses a trabajar, sino que lleva un proceso de seguimiento continuo con los líderes, con los dirigentes desde el territorio, con la gente, la comunidad, y acompañando los procesos que pueda seguir más adelante.
0: Bueno, ustedes consiguieron que se anule 52 concesiones mineras en territorio Aicofán, pero también tuvieron que enfrentar bloqueos de cuentas en algunos momentos. Así es que, bueno, ¿cómo puede continuar el trabajo? ¿Cuáles son las dificultades que tienen para continuar también con el trabajo? ¿Y qué otros problemas concretos esperan resolver en cada una de las áreas que ustedes creen que hay que seguir defendiendo? La selva, la gestión de los los territorios indígenas y las culturas, la resiliencia de las comunidades?
1: Sí, nosotros hemos tenido ese atropello, diría, desde mi punto de vista, pero nosotros estamos ante el Estado, desde el bloqueo de las cuentas. Nosotros, como Alianza CEU, nuestro equipo de trabajo, hemos justificado con toda la transparencia los presupuestos que manejamos internamente para llegar a los territorios. Entonces, yo creo que la Alianza Ceiba tiene un trabajo que lleva con mucha transparencia las actividades. No lo está obteniendo apoyo o recursos que no llega desde algo que el Estado ecuatoriano no lo conoce, sino que todas las cuentas o todos los presupuestos que recibe, con todos los gastos. Entonces, nosotros hemos presentado, digamos, ante el Estado ecuatoriano de este bloqueo de las cuentas, y además nuestro territorio, nuestras comunidades tienen conocimiento. Entonces, nuestras comunidades nos respaldan, digamos, los procesos que nosotros llevamos. Y entonces, eso es también un atropello que, como organización indígena, nos quieren, digamos, el Estado o el gobierno, nos quieren silenciar, digamos, los procesos que llevamos desde los territorios. ¿En cuál? En defender nuestro propio territorio, en defender nuestra propia casa, en defender cómo queremos los pueblos indígenas, no solo pueblo indígena o la nacionalidad de Icofán, sino todos los pueblos indígenas. Uh-huh. Hay que entender, digamos, aquí en la Amazonía ecuatoriana, no solo existimos aquí en el Ecuador, sino también en Perú, Colombia, Venezuela, también hasta el Brasil. Entonces, siempre hemos tenido este atropello de seguir resistiendo ante el gobierno tantas amenazas a los líderes indígenas. Pero nosotros caminamos con todo en ver el beneficio de todo el mundo, de toda la humanidad, diría, porque creo que los amazónicos y nosotros, los territorios indígenas, tenemos claro cuál es el mundo, cuál es lo que queremos nosotros en nuestro territorio, cómo queremos defender, qué es lo que queremos defender y qué es lo que sentimos nosotros para nuestra familia, para nuestros hijos y para la futura generación.
0: Claro, ahí habla mucho del derecho a la consulta, al consentimiento previo, libre e informado, ¿no? Hay otro dato también, la Alianza Ceibo ha instalado sistemas de filtración de agua lluvia también, y esto en parte porque sigue siendo la Amazonía ecuatoriana uno de los territorios de donde más se han extraído recursos, afectando a su población, pero a la que no se le ha devuelto nada, la que tiene dificultades con agua potable, con tema de acceso a la salud. Hace unos días pues mencionábamos que hay un niño amazónico que necesita una derivación acá al Hospital Baca Ortiz y simplemente le responden no hay capacidad para asumirlo, cuando este niño tiene una lesión cerebral confirmada con una tomografía. Es decir, son realidades muy complejas las que se viven en la Amazonía, y el Estado saca mucho pero devuelve muy poco.
1: Así es, digamos, la Alianza Ceibo inició con un proceso de sistema de agua lluvia, que también hay que entender, digamos, hay comunidades que nosotros, como pueblos amazónicos o comunidades indígenas, no vivimos, digamos, de un sistema de agua potable o servicio básico, diría de esta manera. Nosotros vivimos con la selva, pero muchas de las veces, digamos, las empresas petroleras, aunque no esté en nuestro territorio o esté en otro territorio indígena, contamina los ríos. Hay que entenderlo, el pueblo Cofán o la nacionalidad Guarani, Siona o Guarani, otras nacionalidades, también vive de la cacería y de la pesca. Somos territorios que recorremos en nuestra selva y nosotros vivimos de día a día. Nosotros consumimos el agua. Consumimos nuestras quebradas y el río más esencial para nosotros es el río Orico. Es un río que inicia desde las montañas y que también se conecta, digamos, a la Amazonas, hasta el río Napo. Y entonces nosotros vivimos de eso. Entonces, no es que decir, digamos, la nacionalidad de Cofán no se sienta afectado porque está en otro territorio de la empresa petrolera. Porque siempre ha habido derrames de petróleo en las quebradas de las quebradas va a los ríos grandes. Y asimismo también hemos tenido, digamos, casos que ha pasado con nuestras mujeres que se han enfermado con tipo de cáncer, con enfermedades desconocidas y con mucho más.
0: Para finalizar, Wilson, pues bueno, después de todas estas alertas que ustedes levantan también sobre la explotación petrolera, minera, la presencia también de grupos armados, economías criminales en la Amazonía, pues ¿cuál es el mensaje que quieren dejarle desde Alianza Ceibo también al Estado ecuatoriano y a la ciudadanía? ¿Qué tendría que cambiar en esa forma en la que Ecuador entiende y protege sus territorios amazónicos durante los próximos 10 años? Ustedes llevan 10 años a través de la Alianza, pero bueno, toda una vida siempre ha sido la gente, los pobladores, las comunidades, las que han defendido su propio territorio.
1: Yo creo que el mensaje grande hay que entender. Todos los pueblos indígenas, la civilización industrial, las ciudades, hay que entender, digamos. Hay que tener la conciencia. Creo que de seguir resistiendo los pueblos indígenas, no están conservando, no están cuidando el territorio, los ríos, los animales, la biodiversidad, o la naturaleza, o la selva, solo para los pueblos indígenas, sino también están defendiendo con el fin para toda la gente, de las ciudades, de países, o de naciones industrializados, y muchas de las veces hay que entender también, somos criticados los pueblos indígenas, somos amenazados. Pero ¿quién están, digamos, defendiendo o resistiendo en defender un territorio con toda esa riqueza que siempre nuestro creador nos ha dado? Entonces, nosotros como pueblos indígenas, la organización indígena, por los cuatro pueblos, hemos unido ¿para qué? Para alzar la voz de nosotros. Yo que somos, como las cuatro nacionales, somos de menor población, pero los cuatro que estamos resistiendo, nosotros hemos puesto una alianza, pero con mayor fortaleza. Nuestras decisiones, nuestro compromiso es en colectivo. No es que dos o tres personas tomen decisiones por nuestro trabajo, por nuestro proceso que llevamos de resistencia, sino todas las personas o quienes estamos involucrados en esta organización. Entonces, esa es la fortaleza. Eso yo creo que muchos pueblos indígenas y además el Estado ecuatoriano o nuestros estados o naciones tienen que entender cómo hay que trabajar. Más por la biodiversidad, por nuestras naturales, por nuestro territorio, por la selva y por la vida. Porque los pueblos indígenas estamos resistiendo, trabajando por la vida de todos, no por los pueblos indígenas.
0: Muchísimas gracias. Muchas gracias por acompañarnos el día de hoy. Creo que es importante ese mensaje que nos deja Wilson Quieta, representante de la Alianza Ceibo. Y bueno, para decir nada más, los ceibos son árboles que viven 300, 500 años, y es un poco de ahí de donde viene, entiendo, el nombre también, ¿no? Cómo se sobreponen a todo lo que pasa en estos sectores, ¿no? Todos estos ataques, pero son árboles longevos, ¿no? Y es precisamente así como la lucha de las comunidades amazónicas viene resistiendo por cientos de años. Muchísimas gracias por acompañarnos.
1: Igualmente, muchas gracias por darnos este espacio. Muchas gracias.
0: Son las 10 de la mañana, ya con un minuto, queridos amigos, amigas, volvemos enseguida. Saludos a Máximo Armijos, nos dice buenos días, mis queridas Warmis, saludos desde el sur de Quito, muy buena información. Mauro Aguirre también, querida Sofi, buenos días, un abrazo, feliz lunes a usted y Gaby. Gaby nos abandonó el día de hoy, no por voluntad propia, pero mañana seguramente está acá con nosotros, lo que sí está todo el equipo, está la Andreita, está Evitan, está Santiago también, y bueno, aquí estamos también con nuestros compañeros que están en cobertura en las calles de la capital. Amigos, volvemos enseguida, tenemos más de las Warmis, no se vayan.
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0: Bueno, amigos, son las 10:03 y planteamos otro tema. ¿Qué queda de nosotros después de una pérdida, de una infancia que recordamos, de los vínculos familiares o de esos momentos en los que nos sentimos solos o quizá incluso encerrados, ¿no? Esas preguntas atraviesan la obra del artista Irene Casar. Su exposición Vivencias, Heterodoxias y Representaciones reúne alrededor de 140 obras realizadas durante 20 años de trayectoria y propone un recorrido por la soledad, la identidad, la infancia, la familia, el duelo, el encierro y también la espiritualidad. La muestra está abierta al público en el Centro Cultural Ichimbía de martes a domingo de 9 a 16 horas hasta el 14 de octubre de 2026. Hoy está ella con nosotros precisamente para contarnos un poco más de cómo ha sido desde el momento de la apertura, de la inauguración de la obra hasta este momento, ¿no? Y qué tienen de expectativa también para esta exposición que reúne 20 años de trayectoria y alrededor de 140 obras. Irene, bienvenida, muchas gracias. Bueno, ¿qué ha significado para ti, en primer lugar, mirar todo este recorrido, también reconocerlo, descubrir los temas que han permanecido también a lo largo de este tiempo?
1: Bueno, muchísimas gracias por el espacio. Gracias, Sofía. Justamente la muestra que estoy presentando es 20 años de trayectoria, entonces para mí es sumamente un evento muy importante porque el mantenernos dentro del mundo del arte es una situación a veces un poco compleja porque no se tiene siempre como el entendimiento o el apoyo que uno quisiera, ¿no? Y esta exposición justamente de vivencias, heterodoxias y representaciones, lo que está basado son en tres etapas mías, entonces tiene tres ejes temáticos. El uno es arquitectura, entonces dentro de la arquitectura lo que se muestra son mis inicios. Entonces ahí en mis inicios se puede ver una serie que se llama Historias. En la serie de Historias hablo sobre todo lo que muestro son pinturas, ¿no? Entonces son pinturas de gradas de diferentes lugares, de diferentes espacios, donde se habla de los no lugares. Y esos no lugares son lugares donde uno pasa, transita, pero como esas huellas que uno, el ser humano, va dejando en estos espacios, sin embargo, podrían contarnos como historias de las personas que pasaron por esas gradas, tal vez niños jugando, tal vez parejas. Entonces era una reflexión justamente de cómo las gradas son como oyentes de todo lo que podemos.
0: Y esto, ocurre aquí en la ciudad. ¿Hay otros espacios también de tu trayectoria que los tienes presentes en esta obra?
1: Todo es en la ciudad, como yo nací aquí en Quito, en realidad es todos los espacios que iba descubriendo desde la universidad, o sea, lugares por donde siempre me he movido. Entonces, sí, digamos que esta serie es básicamente, tal vez hay unos espacios fuera de la ciudad, si me iba de viaje, qué sé yo, hacia Guaranda, hay unas gradas, también por ese espacio. Y después dentro de la arquitectura también está otro que se llama A Través de la Ventana. En A Través de la Ventana, en cambio, lo que estoy presentando es cómo se, a través justamente de los reflejos de los escaparates, cómo miras lo que está dentro y fuera. Entonces hay un juego de para que el espectador diga, a ver, ¿qué está dentro, qué está fuera? Y de alguna vez también son espacios grandes y solitarios. Entonces te invitan también como a una contemplación.
0: Y hablar de soledad, de conflictos emocionales, de quizá lo que no vemos cuando simplemente pensamos en estar solos. ¿Cómo construiste también esta idea desde la parte más interna?
1: Justamente creo que los artistas plasmamos lo que estamos sintiendo en el momento. Entonces, en esa época creo que la soledad estaba bastante como dentro de mí y además justamente estos espacios grandes que te digo a través de la ventana fue cuando me fui a estudiar a Alemania. Entonces viví 3 años en Alemania y fue como mi primera experiencia de vivir sola y estar en una cultura diferente. Entonces sentía como esa soledad bastante fuerte.
0: Y quizá extrañar también, y ahí hablas de la infancia también.
1: Bueno, luego viene el tema de la infancia. Entonces, en esta época, pues la soledad se sentía bastante, bastante intensa y es a partir de ahí que trabajé mucho el tema de paisaje urbano. El paisaje urbano mostrando justamente todos estos espacios como vacíos, solitarios. Y después dentro de Alemania, me nació la idea de hablar justamente del autorretrato, porque era esa búsqueda de hablar sobre lo que me estaba pasando internamente a mí. Y entonces el descubrir cómo a través de la psicología también uno está siempre hablando con el inconsciente y el subconsciente. Uh-huh. Y entonces así me fui descubriendo un poco más por el tema del autorretrato, en tratar de entenderme a mí también lo que me estaba sucediendo.
0: ¿Y te has sentido vulnerable de pronto cuando van y ven tu obra, digamos, no sé, en algún punto como descubierta? ¿Has sentido esto? ¿Cómo es para ti el tema del autorretrato, plantearte esta confrontación contigo misma?
1: Claro, al inicio fue un poco, sí me daba temor porque uno siempre tiene como la expectativa de qué va a decir el otro, pero finalmente me he dado cuenta que me ha ayudado. El autorretrato es una temática que he trabajado bastante tiempo, entonces me ha ayudado para explorarme a mí misma en los procesos que he tenido en diferentes momentos. Entonces, uh-huh, después del autorretrato, volví a trabajar el tema de arquitecturas, y después volví a tomar el autorretrato, por ejemplo, en la última etapa fue 2022-2024, donde hablé sobre la serie del duelo. Entonces, en la serie del duelo fue un proceso que yo estaba pensando, y fue interesante descubrir a través de una psicóloga que se llama Kubler, que se habla de las etapas del duelo. Entonces, fue para mí interesante descubrir qué etapas existen en el duelo, que son primero la negación, luego viene la ira, la desesperanza, negociación y luego la aceptación. Uh-huh. Entonces, descubrir que uno va perdiendo, además, no solo es pérdida de un ser querido, sino la pérdida de momentos de la infancia, pérdida de tu casa familiar, pérdida de trabajo. O sea, son muchas pérdidas que uno va teniendo a lo largo de la vida, y me parecía súper interesante como hablar de este tema y decirle la gente, siempre vamos a tener estas pérdidas, entonces, ¿cómo nosotros como individuos, si ya somos conscientes, darnos cuenta que vamos a pasar por estas etapas? Uh-huh. Y eso también ayuda para que uno se entienda mejor.
0: Y no estamos hablando solo de muerte, sino de otras cosas, ¿no? De las cosas que nos pasan en la vida. Toda pérdida conlleva luego un duelo.
1: Exactamente.
0: Bueno, ¿cómo es la reacción de la gente? Porque, bueno, todo el trabajo, todos los 20 años de construir pues lo que hoy se está presentando, pues seguramente no es tan fácil de asumir para alguien que va a la exposición y va a un tiempo limitado, no sé cuánto tiempo está, en una hora, quizá más o menos, pero ¿cómo sientes tú la reacción y la relación también con las audiencias, con quienes van a mirar tu obra?
1: Justamente para que la gente tenga como, no se sienta tan perdida como en un espacio que muchas veces no se entiende lo que el artista quiere decir. Para eso se hace estas visitas guiadas. Entonces, les invito para que, por ejemplo, este sábado 3 de octubre y el siguiente sábado 10 de octubre voy a dar visitas guiadas 11 de la mañana en el Centro Cultural Ichimbía. Y esto les va a ayudar justamente para yo explicarles paso por paso cómo ha ido mi proceso creativo. Y lo interesante es que justamente el sábado, hace dos sábados que hice la primera visita guiada, uno de los participantes me dijo, nunca he tenido yo una visita guiada, uh-huh, y realmente le abrió como el campo a entender, uh-huh, mejor cómo el artista trabaja y todo el trasfondo que hay detrás de un cuadro. Entonces, uh-huh, me parece súper importante. A la gente que esté interesada, pues cordialmente invitados.
0: Bueno, nuevamente hagamos la invitación, dinos dónde está y un poco resumir lo que se va a ver, ¿no? Porque, bueno, después de 20 años describes esta exposición también como una especie de cartografía de experiencias humanas.
1: Exacto. Entonces, lo interesante es que los artistas, como atravesamos varios momentos en nuestra vida, la gente igual se puede sentir identificada con muchos de los temas que vamos topando. Uh-huh. Entonces, eso es lo bonito, que, por ejemplo, me faltó hablar sobre Añorando de mi infancia, uh-huh, ¿no es cierto? El tercer eje temático es justamente el juguete infantil. Entonces, ahí se habla un poco de esto, de añorar la infancia, y es bonito descubrir cuando gente mira uno de los cuadros y dice, es que esto sí me recordó a mi infancia. Y para mí es importante este tema porque creo que es cuando uno recuerda cuál fue el momento más feliz en la vida de uno, creo que es la infancia. Y creo que también eso, por eso es importante también para todos los niños que están ahora. Uh-huh. O sea, que los padres se den cuenta que ese es el momento más importante del niño, porque porque luego uno recuerda y todos esos momentos en realidad de ser imaginativos, de crear, de sentir algo de maravillarnos con cosas simples, pues lo vivimos en la infancia. Entonces por eso creo que también esta parte, esta temática mía, creo que les conecta mucho a la gente. Uh-huh. Y nada, pues nuevamente volverlos a invitar. La muestra va a estar abierta hasta el 14 de octubre. Visitas guiadas vamos a tener este sábado 3 de octubre, sábado 10 de octubre y a las 11 de la mañana. Ahí muy nos bien, esperamos. Muy
0: bien. Bueno, estaremos entonces en esa visita guiada, porque además van al Centro Cultural Ichimbía, luego se dan un paseíto, no sé, van a pasear, es un lugar bonito como para disfrutar también de una vista hermosa de la capital. Así es que ya saben, de martes a domingo, de 9 a 16 horas hasta el 14 de octubre, está abierta esta exposición Vivencias, Heterodoxias y Representaciones, alrededor de 140 obras realizadas durante 20 años de trayectoria de Irene Casar. Son las 10 de la mañana con 14 minutos. Nosotros seguimos acá con las Warmis, también por supuesto revisando información, ¿no?, relevante de lo que está pasando en nuestro país, y algo de lo que hablábamos ya previamente es de ese apagón estadístico que hablamos cuando el INEC está acumulando 3 meses sin publicar las cifras sobre empleo y pobreza. Hay una alerta de la Corporación de Estudios para el Desarrollo Cordes, que criticó el silencio del INEC tras suspender sin justificación técnica los reportes de empleo en ENDU y también en los datos de seguridad social hasta diciembre.
2: La Corporación de Estudios para el Desarrollo expresó su preocupación ante el silencio del Instituto Nacional de Estadísticas y Censos al no entregar los reportes sobre la situación laboral del país. La entidad acumula 3 meses consecutivos sin publicar los boletines mensuales de la Encuesta Nacional de Empleo correspondientes a junio, julio y agosto. A esta falta de información se suma la omisión del informe del segundo trimestre, insumo clave para evaluar la situación del trabajo a nivel de las ciudades. Asimismo, el INEC eliminó las fechas de su calendario estadístico y anunció que los datos del registro de empleo en la Seguridad Social se difundirán de forma acumulada recién en diciembre. Esta postura contrasta con la práctica habitual del organismo, que en investigaciones previas emitió alertas oficiales especificando los motivos técnicos de eventuales reprogramaciones. Ante el vacío informativo, analistas temen un deterioro no visibilizado de las condiciones laborales en Ecuador. Las últimas cifras oficiales datan de mayo pasado, cuando la tasa de empleo adecuado se fijó en 36.6% y el sector informal alcanzó el 52.8%. Frente a este escenario, Cordes instó a las autoridades a cumplir con su obligación de transparentar estadísticas oportunas y confiables, recordando que estos indicadores son herramientas indispensables para la evaluación económica y el diseño de políticas públicas en el país. Reportó para las Warmis Alison Guainalia.
0: Bueno, las 10 de la mañana con 17 minutos, ahí están, ya lo abordábamos previamente también cuando hacíamos el análisis económico, lo importante de contar con las cifras, lo importante de la transparencia, pero ya falta solamente que declaren reservadas las cifras de empleo en el país, ¿no? Nada más podría pasar eso en nuestro país. La verdad es que pasan tantas cosas que uno no se admiraría incluso de que ocurriera esto, que un día el INEC nos diga ya las cifras son reservadas, no pueden ver qué está pasando con la realidad del país y de los pobladores de el Ecuador, los ciudadanos y ciudadanas. Bueno, el fenómeno del Niño provocaría 1.700 muertes por calor en Ecuador hasta febrero de 2027. Pues Ecuador aparece entre los 50 países con mayor mortalidad adicional por calor proyectada para los próximos 6 meses. Tenemos ahí las estimaciones de una empresa internacional.
3: Y es que Ecuador podría registrar alrededor de 1.700 muertes adicionales por el calor hasta febrero del 2027. Esto según una proyección de Climate Impact Lab. El país ocupa el puesto 32 entre 50 naciones donde se prevé un mayor aumento de fallecimientos asociados a las altas temperaturas. La estimación para Ecuador tiene un margen de incertidumbre de aproximadamente 90 muertes. Los investigadores proyectan que entre junio del 2026 y febrero del 2027, el Niño contribuirá a temperaturas globales alrededor de 1.2 grados Celsius por encima de lo normal y a un 44% más de días extremadamente calurosos. A escala mundial, el estudio calcula unas 451.000 muertes adicionales relacionadas con el calor durante los primeros 9 meses del fenómeno. En Sudamérica, Brasil registra la mayor proyección con 13.300 muertes adicionales, seguidas de Venezuela con 2.300, Colombia con 2.200, Ecuador con 1.700 y Perú con 1.500. El informe aclara que se trata de estimaciones y no de cifras definitivas. También señala que medidas como sistemas de alerta temprana, puntos de hidratación, centros de refrigeración y atención prioritaria a población vulnerable podrían ayudar a reducir el impacto. Para Las Warmis informó Jessica Almeida.
0: Bueno, también otro tema del cual preocuparnos, y más que preocuparnos, creo que es hora, es imprescindible que sea tiempo de ocuparnos de lo que tiene que ver con las consecuencias del fenómeno del Niño. Y es que las lluvias continúan dejando consecuencias en varias zonas de Ecuador. La mañana de este lunes 28 de septiembre de 2026, la Secretaría Nacional de Gestión de Riesgos informó que 7 cuerpos hídricos permanecen desbordados a escala nacional. El reporte actualizado con corte a las 7 de la mañana ubica los desbordamientos en Guayas, en Esmeraldas, en Manabí, provincias donde las autoridades mantienen vigilancia ante posibles nuevas afectaciones. Esmeraldas concentra 3 ríos desbordados. La situación más extensa se registra en Esmeraldas, donde 3 ríos aparecen en el reporte oficial: en el Caltón, Eloy Alfaro, sector Santo Domingo de Onsolé, recinto Capulí, se encuentran desbordados los ríos Pambil y Onsolé. En el mismo cantón, pero en la parroquia Telembi, también se reportó el desbordamiento del río Cayapas. En Guayas, Gestión de Riesgos mantiene bajo seguimiento 2 puntos. En el cantón Alfredo Vaquerizo Moreno, en Juján, se desbordó el río Amarillo, mientras que en Naranjito salió de su cauce el río El Chorrón. Tenemos también 2 ríos desbordados en Manabí. La emergencia alcanza a esta provincia. En el cantón Puerto López constan como desbordados los ríos Buenavista y Ayampe. El desbordamiento de Buenavista ya había provocado inundaciones en sectores de Puerto López durante las últimas horas, con familias afectadas por ingreso del agua. La Secretaría Nacional de Gestión de Riesgos indicó que mantienen un monitoreo permanente a escala nacional mientras continúan las precipitaciones y se evalúa la evolución de los ríos y las posibles afectaciones a poblaciones cercanas. Así es que, bueno, no es un tema menor. Esto tiene que ver también con temas de salud, porque ustedes saben que cuando hay afectaciones, hay inundaciones, cuando hay agua se ha quedado estancada, se generan también otras enfermedades. Entonces es un tema muy complejo que debe ser abordado con muchísima responsabilidad. Ahí es cuando las autoridades deben actuar también con prontitud para proteger la vida de los ciudadanos y ciudadanas. Más temas, Pichincha, una nueva ruta entre Chagras y volcanes. Les cuento, ¿sabían ustedes que Ecuador cuenta con 84 volcanes? Pues esta riqueza natural se convierte en el escenario de una nueva ruta que conecta Rumiñahui y Mejía, uniendo emprendimientos y haciendas para impulsar el turismo, generar oportunidades y dinamizar la economía de Pichincha. Tenemos el reporte preparado por nuestra compañera Alison Guainaya.
2: Entre volcanes y chagras, esta es la ruta turística que no conocías de Pichincha.
4: Estamos festejando el 14º aniversario de nuestro aniversario de la Asociación Chincholagua, y las fiestas son en honor a la Virgen de las Mercedes. Esta tradición se viene haciendo año tras año, ¿no? Y como es, tratamos que la cultura chagra no se muera. Esto es un ejemplo para los niños que siguen nuestros pasos.
2: Así es como productores pecuarios de Chincholagua del Pedregal realizaron el gran paseo del Chagra, manteniendo viva la tradición. Esta comunidad, ubicada en el Cantón Mejía, forma parte del enlace de la Ruta de los Volcanes, un corredor turístico que atraviesa la cordillera de los Andes.
5: Bueno, la Ruta de los Volcanes es más el observar, vivir, tener esa experiencia única de nuestro país de Ecuador, donde podemos apreciar muchos volcanes, como lo que es el Cotopaxi, Antisana, Rumiñahui, Chincholagua.
2: Son 22 kilómetros de un nuevo proyecto vial entre Rumiñahui y Mejía para reactivar el turismo y la economía local. En el trayecto descubrirás haciendas históricas como la Alegría en Aloac, rodeada de espectaculares volcanes.
6: Bueno, Hacienda La Alegría data de 1911, donde arranca como una hacienda de leche, de producción de leche, lo cual mantenemos hasta la fecha. Y hace 23 años optamos la idea de arrancar con turismo y nos especializamos en viajes a caballo. Ofrecemos una experiencia de vida a la gente en el campo ecuatoriano y con nuestros caballos.
2: Y continuamos nuestro recorrido aquí en la hostería Tambopaxi, un lugar que, según nos comentaban, aún se encuentra en el cantón Mejía, provincia de Pichincha. Ya pasando las faldas del Cotopaxi, nos encontramos ya en otra provincia. Este lugar tiene más de 20 años de historia.
7: Tenemos 26 años justos que estamos ya sirviendo a los turistas. Bueno, como ustedes ven, tenemos lo más fuerte nuestro, es la parte de la pernotación, que vienen a descansar a la noche, los turistas que se van a la parte de la montaña vienen a aclimatarse, y hay otros turistas que vienen por un día, dos días solamente a descansar aquí. Y de ahí, como alternativas para que pasen el día, tenemos como cabalgatas, full day. No somos agencia, pero tenemos al señor que tiene todos los documentos en regla para hacer esos deportes de cabalgatas.
2: Y es que en este corredor hay una fuerte unión comunitaria y hotelera. Tal es el caso de Cotopaxi-Pungo, otro de los sitios con una vista privilegiada.
8: Cotopaxi-Pungo se abrió sus puertas en junio del año 2013. Nos tomó alrededor de 3 años construir esto, porque el camino para subir aquí no es el que ustedes ven ahora. Era un camino muy angosto, de alrededor 4 metros de ancho, y todo esto hemos ido logrando que se mejore la conectividad vial, y gracias a Dios hemos tenido el apoyo especialmente de la prefectura de Pichincha.
2: Y el trayecto no termina aquí. Destinos de aventura como la Reserva Ecológica Santa Rita y espacios de alojamiento como la Hacienda La Carrión en Sangolquí también se integran a este corredor que dinamiza la economía de Pichincha.

0: vial esté completamente habilitada en 2027.
1: Bueno, un tema también, pues, para cerrar bien, para hablar también de nuestra provincia, de las cosas lindas que hay. Y yo quiero despedirme saludando también a quienes nos están escuchando y nos dejan sus comentarios. Hoy hablamos sobre el aborto porque hoy es el Día de Acción Global por el Aborto y bueno, hay algunos comentarios que siempre están en contra. Nosotros nada más queremos decirles que también les agradecemos por compartir su opinión con las Warmis. Sí defendemos desde este espacio que el aborto debe estar garantizado y que ninguna mujer debe ser criminalizada por decidir sobre su embarazo, pero defender este derecho no significa tampoco desconocer el dolor de una violación ni dejar de reconocer que se trata de una situación profundamente difícil. Precisamente por eso creemos que el Estado debe garantizar alternativas reales, atención médica segura, acompañamiento psicológico, protección frente a la violencia y la posibilidad de decidir si continuar o no un embarazo producto de una violación. Y hay algo además que nos parece como fundamental. Es que cuando una niña, cuando una mujer es violada, la responsabilidad de la sanción debe recaer sin duda en quien cometió la violencia, no sobre quien quedó embarazada como consecuencia de esa violencia, ¿no? Y también entendemos que para algunas personas, pues el aborto representa desde sus convicciones, desde sus prejuicios, la interrupción de una vida y respetamos que esa sea su convicción, pero nuestra posición parte de otra consideración, ¿no? Que obligar a una mujer, que obligar a una niña a continuar un embarazo no elimina la violencia, más bien la profundiza y puede profundizar las consecuencias en la vida de una niña, de una mujer que ha sido violada y obligada a ser madre, pues son realmente terribles. Por eso defendemos que el aborto sea seguro, sea legal y sea una opción garantizada, acompañada de información, de atención en salud, de protección, y bueno, podemos discutir sobre esto, por supuesto, pero sin llamar pues ponerle esas feas palabras sobre las mujeres que han decidido sobre su vida y pues ser madres o no serlo, ¿no? Son las 10:28, ya es tiempo de despedirnos, queridos amigos, amigas, les enviamos un abrazo fuerte a ustedes y mañana estamos nuevamente juntos, juntas, a las 9:00. Quería decir nada más que hay una chica que está desaparecida y creo que también es importante que busquemos esta información y tratemos de compartirla, queridos amigos, amigas. Se trata de Quilla Sisa Quispe, tiene 24 años de edad, desapareció a las 10 de la mañana del domingo 27 de septiembre en la parroquia de San Bisa, en Pichincha. Por favor, si tienen información, pueden comunicarse al ECU 911, pero también hay habilitado un correo electrónico que es encontrarte.quilla@proton.me, quilla con K, punto me, a ver, encontrarte.quilla@proton.me. Así es que esos son pues los datos también importantes que compartimos con ustedes, queridos amigos, amigas. Ahora sí, hasta mañana.
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Buenos días, bienvenidos a la información de Punto Pi. Les acompaña Licenia Espinel. Como José J.G.R. y Julio F.C.B. fueron identificados los dos privados de libertad que se fugaron durante la madrugada de este lunes 28 de septiembre de 2026 de la cárcel de Turi en Cuenca. El jefe de la policía de la SUAY, coronel Julio

0: Camacho confirmó la fuga y señaló que ambos reclusos se encontraban detenidos por delitos de robo y narcotráfico. Según explicó, los internos utilizaron las sábanas de su celda para salir por una ventana y posteriormente escaparon por la garita número 3 del centro penitenciario.
1: Nosotros activamos todos los protocolos de seguridad, es así que hasta este momento las unidades especializadas se encuentran realizando un mapeo, un recorrido de todos los exteriores. De igual forma, se ha coordinado con otras provincias, con otras subzonas, se ha pasado la información a fin de poder dar con la localización de estos ciudadanos. Son dos ciudadanos, dos PPLs que compartían la misma celda, uno de ellos está detenido por narcotráfico y el otro por robo. Entonces nosotros, con la información proporcionada por el Turi, estamos trabajando ya en los territorios donde ellos tienen su domicilio, tienen sus familiares. Me han indicado es ahí dentro de la celda hay una pequeña ventana, la cual es forcejeada, la rompen y se botan con unas sábanas que le hacen como una soga, como una cuerda. Entonces por ahí es lo que se pueden fugar.
0: La alerta fue emitida por un tercer recluso que compartía la celda con los fugados. El hombre habría sido maniatado luego de negarse a participar en el escape. Tras conocerse la fuga, personal de inteligencia de la policía desplegó un operativo para localizar a los dos privados de libertad. Mientras avanzan las investigaciones, las autoridades pidieron a la ciudadanía informar sobre cualquier situación sospechosa relacionada con los reos fugitivos.

0: La prefectura de Pichincha informa que se registra la caída de un árbol en el kilómetro 50 de la vía Mitad del Mundo Río Blanco. Al momento existe tráfico controlado debido a que la vía está parcialmente habilitada. Personal y maquinaria de la institución trabajan en la habilitación de la vía. Se pide a los usuarios conducir con precaución.
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0: El Aeropuerto Internacional Mariscal Sucre de Quito informa que las operaciones aéreas continúan temporalmente suspendidas debido a tareas de dispersión de fauna. La entidad informará por sus canales oficiales una vez que las operaciones sean reanudadas. Para conocer el estado de su vuelo, recomienda consultar directamente con las respectivas aerolíneas.
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0: Diez de la mañana con 35 minutos, 10:35. China confirma la prórroga de la tregua comercial con Estados Unidos hasta enero de 2027. La agencia EFE con los detalles.
2: China confirmó este lunes que acordó con Estados Unidos prorrogar hasta el 10 de enero de 2027 la tregua comercial que vencía el próximo 10 de noviembre, después de que Washington hubiera anunciado la extensión durante la reciente visita de Estado del presidente chino Xi Jinping a Estados Unidos. El Ministerio Chino de Comercio detalló por primera vez expresamente la ampliación del denominado arreglo conjunto alcanzado en Kuala Lumpur en octubre de 2025. Ese acuerdo suspendió hasta noviembre de este año determinadas medidas arancelarias y no arancelarias adoptadas durante la escalada comercial entre las dos mayores economías del mundo.

0: 10 de la mañana con 36 minutos, 10 con 36 minutos, recibimos a Javier Ojeda con información deportiva.
1: Hola Lee, amigos y amigas oyentes, finalizaron los Juegos Sudamericanos de Santa Fe, Argentina, temporada 2026. Y así terminó el medallero final para el conjunto ecuatoriano, el Team Ecuador. 16 medallas de oro, 27 de plata y 39 bronces, con un total de 82 preseas para la delegación ecuatoriana, que finalizó en la octava posición del medallero. A las 13 horas ampliaremos la información de cada una de las preseas ganadas por el Team Ecuatoriano. 10 de la mañana con 36 minutos, reportó para Punto Pi, Javier Ojeda. No se mueva de Radio Pichincha. A continuación, el Quique Show.
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0: poquito, unos 5 minutitos, pero bueno. ¿A quién le culpa? ¿A la Sofía o a la Lili? ¿A la Licenia o a la Sofía? ¿O a las dos? No, a ninguna, no a ninguna. Es culpa de Correa. Del Esteban. Esteban Bustamante, Santiago Sotomayor en el Control Master. Saludos, estimados amigos. 95.3 FM, 94.5 del Noroccidente. Cuentas de redes sociales oficiales de Radio Pichincha en Facebook, YouTube, X, Radio Pichincha Multimedia, radiopichincha.com y el grupo de Telegram, donde la Toti Paredes desde Baños es la única persona que saluda. Nadie más se toma la molestia de decir nada. Solo mandan links, noticias, videos, otros programas. ¿Volvieron los apagones? Hace tiempo. Hace rato. Lo que pasa es que nomás no nos quieren decir. Para que no nos pongamos bravos y votemos por ADN el 29 de noviembre. Entonces, por favor, a todas las personas que están sufriendo apagones en Carapungo, en Ibarra, en Quito, en Guayaquil, en las industrias más grandes, en las medianas, en todo el Ecuador, no son apagones. No vayan a creer. No vamos a tener apagones. No vamos a tener. Bueno, ya. Vamos a manejar la situación de la mejor forma posible. O sea, así. No les vamos a decir que son apagones, pero estamos en medio de ellos. ¿Qué podemos hacer? A esta altura ya nada, ¿no? Inútiles. Inútiles. Eso es lo que son. Bueno, yo quería empezar. ¿Ustedes se fijaron cómo Donald Trump anda cambiándole de nombre a todo? Me imagino que supieron que quiso que el Golfo de México se llame el Golfo de América, que el Canal de Panamá se llame el Canal de América, que el Lago Ontario se llame el Lago América, que el, etcétera. Pues yo también propongo que nuestra hermosa República de Cartón empiece a ponerle nombres nuevos a todo. Es mi propuesta de esta mañana. Por ejemplo, y es que al estilo de Donald Trump, nuestro verdadero y preciado presidente, hoy vamos a renombrarlo todo. Por ejemplo, el Ministerio de Energía y Ambiente pasará a llamarse el Ministerio del No Tenemos Ambiente ni Energía para Fiestas Ahorita. Ahorita no, joven. Ni partidos de fútbol nocturnos tampoco. Además, estamos en época de palabra protegida. No vamos a decir apagones, porque si decimos apagones, la gente va a creer que hay apagones. Y eso podría costarnos el puesto. Así que vamos a referirnos a ellos como palabra protegida. Cada vez que vaya a decir apagones, puedes poner un pito para no decir apagones. Es que si decimos apagones, la gente va... Ya, vamos de nuevo. Es el ministerio del no tenemos palabra protegida. Porque si decimos palabra protegida, la gente va a creer que tenemos palabra protegida. Así nomás. La Fiscalía General del Estado pasará a llamarse ahora Fiscal Ni Había... ni en general ni en particular, expertos en persecuciones, desapariciones forzadas, ejecuciones extrajudiciales, pregunte por nuestra nueva modalidad creando falsos positivos. Ese es el nuevo nombre de la fiscalía. Vamos a cambiarle de nombre también a SELEC y a SENACE, que los vamos a fusionar. No sé si tiene algún sentido técnico, me imagino que no. Tal vez sí. Pero SELEC y SENACE se fusionan para pasarse a llamar PROGEN, Fritadas Oxidadas Empresa Pública EP. Es el nuevo nombre de SELEC y SENACE fusionados. PROGEN, Fritadas Oxidadas Empresa Pública EP. Peculado eléctrico y danzas de la lluvia, acompañadas de oraciones dirigidas, por supuesto, a San Pedro. Ese es el nuevo nombre de SELEC y SENACE. La Asamblea Nacional del Ecuador pasará a llamarse ahora ensambladora de tapas para tapar a los tapas de los panas del cartón. Cómplices de delitos al erario nacional. Esa es la nueva denominación de la Asamblea Nacional, ensambladora de tapas, para tapar a las tapas de los amigos. La Contraloría, ahora se va a pasar a llamar Controlaría, pero solo a los políticos de oposición, para sacarlos de la papeleta en la elección seccional y CPCCS-CNE 2026. Dice el Esteban que le lea un mensaje que me está mandando. Voy a leer. Los apagones serán proceso del uso inteligente de la energía. Estoy un poco idiotizado por estas declaraciones. No sé ni cómo reaccionar, no las entiendo. A ver. Dice que el ministro de Energía la semana pasada dijo que hay que arrimar el hombro, que los apagones serán proceso del uso inteligente de la energía. Ya. Ya más o menos le entiendo. Es lo que hablábamos la semana anterior, es decir, por favor no use el aire acondicionado por más que se esté deshidratando de tanto sudor. Claro. Por favor, si es que usted usa mucha luz, es correísta. Y será, por supuesto, proscrito como corresponde. Ya, ese es el aporte de hoy de Esteban Bustamante para el programa. Vamos a cambiar de nombre también al Consejo Nacional Electoral, que va a pasar a llamarse el acomodador de procesos eleccionarios a favor del partido morado con amarillo. Está un poco largo, pero tenemos que verle unas siglas, ¿no? Acomodador de procesos eleccionarios a favor del partido morado con amarillo. Me gusta. También les cuento que la presidencia de la República ya no se va a llamar así. Ahora se va a llamar Oficina Adjunta de la Casa Blanca de los Estados Unidos, de la Gran Norteamérica y del Escudo de las Américas, que lucha contra las drogas junto al país que más consumidores tiene en el mundo y que entrega sin burocracia alguna las armas más sofisticadas a los carteles mexicanos más connotados y peligrosos. Es el nuevo nombre de la Presidencia de la República. Lo voy a repetir. Oficina Adjunta de la Casa Blanca de los Estados Unidos, de la Gran Norteamérica y del Escudo de las Américas, que lucha contra las drogas junto al país que más consumidores tiene en el mundo y que entrega, además, sin burocracia alguna, las armas más sofisticadas a los carteles mexicanos más connotados y peligrosos. ¡Oh! Así se lucha contra la droga. El Ministerio de Obras Públicas se va a pasar a llamar el Ministerio del Render. Supe que el hospital de Cayambe está empezando a construirse. A ver, subieron un video con maquinaria, tenemos esa confirmación. Ahora, ¿se está construyendo realmente el hospital de Cayambe? No es que dude de sus videos con maquinaria movilizada, pero para su historial de mentiras es como los puntos de la licencia del peor conductor promedio ecuatoriano. Ya no tienen puntos. Entonces, perdonarán que no creamos. Eso sí, cuando esté inaugurado, vamos a reconocerlo, vamos a aplaudirlo y vamos, por supuesto, a enfermarnos de algo en Cayambe para poder utilizar el hospital. Ojalá tenga médicos, ojalá tenga medicinas, ojalá tenga citas. Ojalá tenga luz. Están construyendo un nuevo hospital, pero todavía no sabemos si vamos a poder usarlo bien, porque como no hay luz, estamos en eso. De alguna manera hemos de arreglar. Es que no se corta la luz a los hospitales. Vos también. En el caso de los familiares de Fito, alias, entiendo que están al tanto que la hija y la esposa han sido detenidas y están en Ecuador, entiendo yo. Pero me puse a investigar. Yo que no soy tanto de investigaciones, me mandé una investigación, encontré un tuit de alguien que ya investigó. ¿Para qué voy a investigar si ya me dio investigando Mónica Velázquez? Ella dice aquí claramente: hace más de un año lo advertimos, mientras alias Fito acumulaba poder, la propia justicia ordenó destruir computadoras, discos duros, documentos y otros indicios que hoy podrían servir para seguir la ruta de su dinero. Y te deja las imágenes de cómo quemaron ese material, esa evidencia. Unidad Nacional de Delitos contra el Sistema Financiero y Económico. Y ahí están las fotos. ¡Qué locura! La jueza Zoila Janet Belis dispuso la incineración de esas evidencias después de que fiscalía y policía no se pronunciaran a tiempo. Hoy, cuando el círculo de Fito vuelve a estar bajo la lupa, te preguntas, ¿fue negligencia o complicidad? ¿Por qué quemaron las computadoras de Fito? Pero se supone que el señor está siendo investigado por unos asuntos medio delicados. Se supone. Entonces, ¿por qué queman las computadoras? Nos ponen en evidencia. ¿No, no es demasiado obvio? ¿Cuántos ciudadanos y personas involucradas en los asuntos de esta familia se podrían haber implicado en estos casos revisando las computadoras? Es como el caso de Villavicencio, ¿no? O sea, al candidato lo ejecutan en la Gaspar de Villarroel y resulta que el teléfono no hay cómo explotar porque es privado. Ahora yo no sé, a ver, si a mí me pasa, si yo me muero, quisiera que me exploten el celular. No me refiero a lo que yo esté ocultando. Yo soy un libro abierto. Pueden revisarme mi celular todo el tiempo. ¿Por qué estoy hablando como abuelito? Pero a lo que voy es más que a eso. Es al hecho de, confiaría a uno en la justicia para que le revisen el celular. En un perito, en una explotación de celular transparente, donde se supone van a encontrar lo que van a encontrar y no van a plantar nada. O sea, ese ya sería otro dilema, ¿no? Yo sinceramente sí quisiera que se investigue hasta el final, sí quisiera que me abran el celular, pero quisiera que mi celular esté en buenas manos. Es lo único que pido. Yo no estoy pidiendo mucho. Lo mínimo que se les puede pedir. Este video, ¿puedes poner el Esteban si está o ya se fue? Ah, ya se fue. Cuando vuelva el Esteban, al volver el Esteban, quiero poner el video que mandé de Instagram a Telegram. Me avisas ya para ponerlo. Está muy bueno. Me gustó. Está muy bueno, muy bueno. Ahora voy a saludar. Ya están saludando. Buenos días, Matilde. Desde la Real Audiencia, un abrazo. Margot Carranco, inicio de semana con toda la fe. Un abrazo a la Margotita querida. Yo soy quien soy, dice buen día Quique, y entre los cambios de imagen están los logos. Sí, sí, nos dimos cuenta. El régimen de dictócratas autoritarios y pendencieros. Sí nos dimos cuenta. Que cambiaron otra vez los logos de todos los ministerios y las cuentas de redes sociales, etcétera. ¿Puedes poner, por favor, una imagen esclarecedora para que la gente que nos está viendo pueda entender de lo que hablamos? Hay incluso una progresión. Mira. Ahí está. Primero era un escudo. ¿Puedes seguirle con el clic? Hoy estoy bien pedigüeño. Sí, ya sé. Pero no puedes seguirle con el clic lo que voy a ir diciendo, no importa. El escudo azul es el de la izquierda, el primero. Ese fue antes. Después el Nuevo Ecuador. Después el Nuevo Ecuador ya más azul. Y ahora es directamente un escudo nacional, patrio, morado. O sea, bueno, tiene un poquito de blanco, pero morado. Píntale de morado y que de fondo se vea el escudo. ¿Sí o no? Tiene un poquito de escudo ese morado. Ajá. Este gobierno tiene un poquito de ecuatoriano. Bien poquito, pero una gota. ya nada, pues, ¿qué será lo siguiente? Ya no me imagino qué será lo siguiente. Yo digo que les obliguen a los empleados públicos a ponerse camisetas de ADN en campaña. Ya lo están haciendo. No seas... No, ya vas a exagerar. Qué bestia este Esteban, si es... A ver, ¿qué más dice? Hola, Kikines, desfase tecnoeléctrico programado o algo así, dice Iván. Claro, es que son... Esta es la competencia eufemística de los apagones. No le digamos apagones, palabra protegida. Solamente le vamos a llamar como desconexiones, le vamos a llamar mantenimiento, le vamos a llamar programación, porque estaba programado cortes no programados, pero eso no tendría mucho sentido. Si se corta es porque está programado, ¿no? La asamblea es fábrica de tapas por crear tapaderas para los delitos. Sí, correcto. Daniel, saludos. Mejor que ya se llame extensión de la Hacienda Novoa a la presidencia. Muy bien. Ya los llamaron sicarios. ¿Qué es esto? A ver, este no entendí bien. Me mandan muchas imágenes. Sí. Está bueno. Dice, listo, ya los llamaron sicarios. Ahora sí podemos hablar de quién los reclutó o eso arruina la noticia. En una balacera en el aeropuerto de Guayaquil, en junio, se detuvo a dos adolescentes. Mientras el gobierno anunciaba días antes una reducción del 17% de la violencia, pero el mismo decreto que sustenta el nuevo estado de excepción, que enumera asesinatos de militares, policías, funcionarios públicos. Entonces la violencia disminuyó, simplemente aprendimos a vivir con ella. Uh-huh. Esos niños eran sicarios, ya está, claro. Fin del tema. No necesitamos saber nada más. Hola, Kike, ya empezaron los apagones en varios sectores. Ayer se fue la luz en mi barrio dos veces, dice la Daniela. Y como todo es imaginación, les dije a mis vecinos, no es cierto, estamos locos. Es verdad, es verdad. Mire que yo creo que la mejor actitud que usted puede adoptar en estos tiempos oscuros es pretender que no le quitaron la luz. Yo sé que le van a quitar, le están quitando, pero usted simplemente finja demencia. Es una salida, yo creo, combativa, porque así no juegan con tu salud mental. No hay luz para... No, sí hay luz. ¿Cómo? ¿Pero cómo? No, pero no, no, sí hay luz. Mira, cargué esta tablet, podemos ver tele. Listo. Tengo linterna. No hay luz. No ves nada. En mi celular hay linterna. Toma, para que veas. El meme de... Ah, sí, está bueno ese meme. Voy a leer ahora mensajes del YouTube. Gracias por estar en YouTube, por compartir, por comentar, por interactuar. Narciso desde Guayaquil dice un abrazo. La Toti desde Baños. Mauro, saludos, buen día. María José, buena semana. Abrazos María Morocho. María de Lourdes dice saludos desde Riobamba. La empresa eléctrica anda utilizando el eufemismo de daños masivos. Confirmo la confirmación. Por la casa de mi mami, un día estaban ahí en apagón. Un sábado les quitaron, hasta donde recuerdo, desde las 10 de la mañana hasta las 3 de la tarde. Y ese fue el eufemismo de ese día, ¿no? No, es un daño masivo, estamos arreglando, ya les vamos a solucionar. No empezaron a la hora que dijeron que empezaría, no acabaron a la hora que dijeron que acabaría. No duró el tiempo que dijeron que duraría. Es un daño masivo con mentiras. Buenos días al querido Gran Quique, presente con gratitud y buena disposición a pesar de los malditos pesares, dice Raúl. Luis Santamaría, saludos desde Ambato, me gusta tu estilo. Gracias, Luis. República de la... Sí. Buen día, Quique, ya somos un estado lacayo. Buenos días, saludos desde Italia, dice Miriam. Cristian, saludos, Quique Show, sálvanos de este régimen. Ya no se aguanta tanta miseria, Quique. ¿Cómo voy a hacer yo para salvarte de este régimen? Yo no puedo, yo no tengo las herramientas. No sé si hay manera de salvarnos de este régimen. Estaba pensando en el paro que han convocado. Entiendo que el FUT, y entiendo que es para el 8 de octubre, que entiendo es jueves. A mí me parecía mejor idea el 10 de octubre. Pero, por otro lado, es feriado. Es feriado nacional no recuperable. 9 de octubre es fiestas de Guayaquil. Entonces, la ley de feriados dice que se lo traslada al siguiente día, pero no necesitan trasladarlo a ningún día porque cae viernes. Entonces, el viernes es feriado. Ahora, lo que se está barajando, póngame atención, esto es simplemente trascendido. Por favor, no me vayan a citar, no vayan a decir que yo dije nada. Hagan como que no he dicho nada. Igual que con los apagones. Finjamos demencia. Pero dicen que podría pasarse el feriado al 8, es decir, alargarlo. 8, 9, 10 y 11. Jueves, viernes, sábado y domingo. Eso no es oficial ni mucho menos. Pero claro, sería una linda forma de desactivar el paro. Porque si le ponen feriado al 8, la gente ya no va a salir el 8. Si le dejas el 9, puede ser que el 8 se complique. Yo había escuchado que movilizaciones estaban programadas para el 10 de octubre y me parecía un buen momento porque sábado, la gente no está tan ocupada en los trabajos. Entonces dije, puede ser una mejor fecha el sábado, pero ahora dicen que es jueves. No sé si el 10 hay otra movilización. Ahí sí lo bueno sería unificar. Unificar. Ya. Pongámonos de acuerdo. ¿Cuál es el objetivo común? Ese. Abusos de poder, prepotencia, elecciones todo menos transparentes, proscripción a líderes políticos de oposición, persecución. No tenemos elecciones libres. Además, están los periodistas preocupados, tanto así que ya hasta alguien de la Cámara de las Industrias, creo que es, salió a defenderlos. La María José. La María José está preocupada. No sabemos bien qué es lo que le preocupa exactamente, pero está preocupada. Habló 18 minutos en un encuentro de industriales, no sé ni qué era. La verdad, no me interesa. Pero habló 18 minutos, más del doble de lo que habló Daniel Noboa en las Naciones Unidas. Una lideresa de los industriales preocupada por la libertad de expresión, preocupada por que le van a quitar la luz, preocupada por algunos aspectos. Habló 18 minutos en un estrado. Mientras que el presidente de tu país, en lo que posiblemente es el foro, el espacio internacional más prestigioso y mediático, que es la ONU, habló 8 minutos. Uso inteligente de la energía, dice Mauro. Exacto. Si usas tu aire acondicionado, eres cavernícola, quejumbroso y zurdo. Ecuador es un circo macabro, dice Jaime. Cecilia, buenos días al gran programa Kike Show, bendecido lunes de inicio de semana. Roberto, la base de Taura. Ah, sí, la base de Taura también hay que cambiarle de nombre. Para cambiarle de nombre a la base de Taura, propone aquí mi amigo Roberto Yepes que utilicemos el nombre de la gente naranja. Base militar agente naranja. Ese es una referencia a Donnie, el agente naranja. Bueno, él propone The Trump Base, ¿sí? Saludos cordiales desde el sur de Quito, dice Máximo. Excelente análisis, felicitaciones, abrazo grande. Que Jesucristo te bendiga, por Dios, esa bendición. Voy en este momento a pedírtela para llevar y la voy a andar a cargar conmigo todo el tiempo. Puro show del gobierno de cartón. Sí, exacto. Lo de los familiares de Fito es la cosa más extraña del mundo. Ahorita sí los atrapamos. Vamos a festejar que los atrapamos a los familiares. Pero ustedes mismos los soltaron alguna vez, ¿no? ¿No los habían ustedes soltado? Claro. ¿Quién los dejó ir? O sea, ¿cómo se fueron? Solo salieron. Ahora solo aparecieron otra vez. No sé. Es el boom boom mediático constante, es el golpecito a golpecito, cortina de humo todo el tiempo. Eso. Quique, muchos saludos, de excelente semana, dice Pamela. Y hasta aquí Licenia Espinel con la información. Preparó unas lindas noticias para las 11 de la mañana. Ya venimos.
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3: Actualizamos la información en Punto Pi. Les acompaña Licenia Espinel. El gobierno del presidente Noboa enfrenta una semana clave para sus finanzas, mientras un equipo económico se encuentra en Washington para la sexta revisión del acuerdo con el Fondo Monetario Internacional. Ecuador busca cumplir las metas establecidas en el programa y al mismo tiempo abrir la puerta a nuevos recursos del organismo internacional. El acuerdo corresponde al servicio ampliado del Fondo SAF, aprobado en 2024 y ampliado al 2025 hasta alcanzar un acceso total de $5,000 millones. La quinta revisión, concluida en abril de 2026, permitió un desembolso de $394 millones, con lo que los recursos entregados hasta entonces llegaron a $3,700 millones. Para esta sexta revisión está previsto un desembolso equivalente a $280.5 millones de derechos especiales de giro. Además, Ecuador busca acceder al financiamiento adicional mediante el Fondo Fiduciario para la Resiliencia y la Sostenibilidad, un mecanismo del Fondo Monetario destinado a respaldar reformas frente a riesgos climáticos y otros impactos económicos. La búsqueda de nuevos recursos ocurre mientras el gobierno intenta mantener abiertas distintas fuentes de financiamientos y avanzar en reformas para atraer inversión privada en sectores como minería, hidrocarburos y energía.
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3: Dos inmuebles que funcionaban de manera clandestina como casas de cita fueron clausurados en Quito. Los establecimientos operaban sin los permisos municipales y utilizaban un grupo de WhatsApp para promocionar y coordinar servicios con potenciales clientes. La intervención se realizó el 25 de septiembre pasado durante un operativo desplegado en sectores correspondientes a las administraciones zonales Eugenio Espejo y Manuela Sáenz. Al ingresar a los inmuebles, los equipos de control encontraron habitaciones acondicionadas para la prestación de servicios sexuales. También hallaron preservativos, lubricantes y ropa interior, así como otros elementos vinculados con esta actividad.
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3: En la información internacional les contamos que Irán niega estar implicado en un plan para atacar una base militar inglesa usada por Estados Unidos. La agencia AFP con los detalles.
4: La policía antiterrorista británica investiga si Irán está detrás de un plan de atentado contra una base militar en Inglaterra utilizada por el ejército estadounidense. Eso aseguraron el lunes medios de comunicación locales, quienes informaron que 5 hombres, todos británicos, fueron detenidos el domingo por la mañana cerca del recinto de Fairford. Reino Unido autorizó en marzo a Estados Unidos a realizar allí operaciones defensivas específicas dirigidas contra la República Islámica, con el objetivo de destruir misiles de ese país. Según la policía, los hombres fueron liberados bajo fianza. Comprenderán que hay una investigación policial en curso y no puedo dar muchos más detalles, aparte de lo que ya se ha informado.

0: Benjamin Satterly, conocido como Pac y anteriormente como Neville en la WWE, falleció a los 40 años. Al Elite Wrestling confirmó su muerte, aunque no informó la causa. El luchador inglés inició su carrera en 2004 y se hizo conocido por su espectacular estilo aéreo, que le ganó el apodo de The Man That Gravity Forgot. Durante su paso por la WWE, fue campeón de NXT y conquistó en dos ocasiones el título crucero. Desde 2019 continuó su carrera en AEW, donde también consiguió campeonatos individuales y de tríos. Su última lucha fue el pasado 26 de septiembre en el evento All Out en Chicago. Así, la lucha libre mundial despide a un deportista que dejó su huella durante más de dos décadas de carrera. Reportó para Punto Pi, Ángel Guanuche.
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0: creo que es lunes otra vez, ¿no? Como la canción. Estamos lentos, estamos lentos. Déjennos, carburamos, embragamos. Y ya estamos a punto de meternos una estrellada contra el planeta aquí en el programa para que esto de alguna manera se anime. Porque si no podemos tener fiestas nocturnas, como dijo el ministro, por lo menos tengamos fiestas en el día. Porque ahorita hay luz natural. Por favor, abre las cortinas para poder ver algo. Oye, el otro día prendimos la planta de aquí, ¿no? ¿Por qué? ¿Alguien sabe por qué prendimos? ¡Ah! ¡Qué bien! A manera de prevención, de práctica, para ver si la máquina está funcionando.
1: Era solo para ver si están atendiendo.
0: Porque imagínate, si es desde el 2024 no tenemos apagones, ya nos hemos olvidado cómo es que nos corten la luz.
1: Yo no me he olvidado de la cuenta de diésel que pagué.
0: Oye, y ahora, y si Estados Unidos, empecemos, ya nos metimos en el tema, justo en un ¿cómo sería? Un barril de diésel. Oye, y si Estados Unidos deja de, porque dijeron que puede ser que pase, que Estados Unidos nos deje de mandar diésel, y resulta que nosotros importamos el 80%, creo, de ese combustible. Y si hay apagones y necesitamos ponerle diésel a los generadores, pero no hay diésel. Esa es la primera pelotita que te lanzo. Me acompañan, como el lunes anterior, he convocado, como cada vez nos parecemos más a los Estados Unidos, pero por lo malo, hemos convocado a un ecuatoriano en Estados Unidos y a un guayaquileño en Quito. Me refiero a Oscar León de The Grey Zone, desde algún lugar de el reino de la Gran Norteamérica, y por supuesto a Andrés Despaudo, que también nos acompaña hoy. Si quieres, puedes ponerles en los caracteres los nombres. Si no, no. Si no quieres, no pasa nada. Entonces, primera pelotita, Andrés. Háblame del diésel y de qué está hecho el diésel.
1: Mira, el mayor riesgo que tiene estas elecciones, más allá del rechazo que ha tenido por incorporar candidatos que no son de sus filas de la supuesta nueva política, sino de la vieja política, es que se vaya la luz, porque ya el 2024 le aguantaron la caña una vez, pero que se vaya la luz después del escándalo de Progen, donde hay 110 millones que nadie sabe finalmente quién los recibió y por qué, y donde le terminaron echando la culpa a los albañiles que construyeron las bases para poner los generadores, cuando eran los generadores lo que no valía. Eso yo creo que muy difícilmente el pueblo ecuatoriano se lo pueda pasar por alto estas elecciones y las convertiría en un referendo. Ahora, si ese es el único tema, tampoco hay que confiarse, porque si es que, no sé, trae dos barcazas que andan polulando por ahí y las parquea en el Golfo de Guayaquil, pues se solventa el tema de los apagones. Además que viene el niño, así que difícilmente va a haber ausencia de lluvias.
0: A ver, pero ahí tengo una pregunta, porque sí está lloviendo, ya empezó a llover.
1: Ya empezó a llover.
0: Hay lugares de la costa que ya están inundados.
1: Exactamente.
0: Ya.
1: Este fin de semana, San Borondón registró la mayor cantidad de agua de todo el año.
0: Ahora, la pregunta que se hace el mortal en la calle y que nos va a responder Andrés en este cierre de su primera participación en el programa, primera y última.
1: Primera.
0: No es cierto. Es la siguiente. Está lloviendo en la costa, eso estamos claros. Ahí siempre llueve, ahí va a llover. ¿Va a llover en Paute, en Mazar?
1: Bueno, pues precisamente la represa de Paute y Mazar fueron puestas ahí porque es un lugar donde normalmente llueve todo el año. Normalmente, cuando hay sequía no llueve y ahí tenemos el periodo de estiaje. Pero el periodo de estiaje es un periodo estacional y nunca coincide con el niño. Siempre coincide con la niña. Uh-huh. Que es lo opuesto. Un saludo a Oscar León y a toda la gente de Grayzone.
0: Y a todos los niños y niñas que están en sintonía de este programa. Sí, debes haber escuchado, Oscar, esa información de que Donald Trump cortaría el suministro de diésel. Eso nos afectaría a los ecuatorianos de entrada porque usamos diésel, pero además porque lo usamos para cuando hay apagones. ¿Qué reacción en tu cuerpo se genera?
2: Un saludo para ambos, para comenzar. Un saludo para toda la gente en sintonía, para la patria ecuatoriana y fuera de en todo el mundo, ¿no? Pues mira, esto me hace pensar en el final de una serie documental que filmamos sobre inmigración, o sea, sobre por qué hay estas olas migratorias, ¿no? Y la razón es porque hay algo que se va creando en este mundo moderno que se llaman las zonas muertas, zonas muertas. Eso pasa en países como Ecuador, Venezuela, toda Sudamérica en este punto, donde hay zonas que han sido tan descuidadas por el Estado que no tienen ningún tipo de infraestructura ni servicios, y la gente en esas zonas termina siendo desamparada. Normalmente la mafia toma esas zonas y se convierte en una pesadilla para toda la gente que vive ahí. Entonces, eventualmente la gente abandona esas zonas y se convierten en olas migratorias, ¿no? Recién había leído que había habido tal violencia en Guayaquil o en una zona de la costa que la gente se estaba yendo de esa zona, ¿no? Sí. Entonces ahí fue que yo pensaba en esto, ¿no? Ahora, con todo esto de que no hay electricidad, que no hay diésel, que no va a haber diésel para los generadores, es como una gigantesca zona muerta, porque si no hay condiciones de productividad, si no hay condiciones de seguridad para hacer negocios, para hacer cualquier otro tipo de actividades, eso se cierra, digamos, y es una, you know, la gente que está ahí queda atrapada sin mucho que hacer, y es preocupante que un país entero haya llegado a ese punto. Normalmente las zonas muertas son, como decía, porque el país deja de invertir, deja de salvaguardar un área, you know, y ahí normalmente es que entra la mafia. Pero en este caso estamos viendo que todo el país se está convirtiendo en eso, ¿no? Lamentablemente va a haber un tiempo en el que la gente va a estar ahí sin tener a dónde acudir.
3: Y el Andrés, que tiene un lazo muy fuerte entre el guayaquileñismo y el quiteñismo, ¿tú me puedes dar, hermano, una noción de este tema que a mí me convoca en este momento, que es justamente la migración, pero la migración interna, ¿no? Cómo la gente de la costa huye, porque las ciudades más peligrosas, sabemos, están ahí: Durán, Guayaquil, Esmeraldas, Machala. Tienes algunos otros ejemplos.
1: Correcto.
3: Y la gente no solo se está yendo del país, los que no pueden irse del país están yendo a Quito, se están yendo a Cuenca, se están yendo a donde pueden. Y esa migración, esa en particular, la última que menciono, no tiene registros.
1: Correcto.
3: Nunca sabremos cómo fue.
1: No tiene registros. Yo soy un caso, hermano, de un migrante de Guayaquil a Quito por el tema de seguridad. Yo sufrí dos secuestros express y un secuestro extorsivo. Entonces, luego de eso dije, bueno, amo Guayaquil, lo visitaré cuando pueda, estuve este fin de semana, pero ya no puedo vivir en Guayaquil. Entonces, imagínate la gente que ha invertido su dinerito en comprarse una casa en una ciudadela privada, desde La Joya, Villa Club, Ciudad Celeste hasta Mocolí. Y ahora tienes de vecino al narco de los narcos, y todos los días tienes un allanamiento, y al frente vive el ministro de gobierno, y en la cancha que está al frente de tu casa matan al marino. Entran con metralletas y lo matan. Entonces, Guayaquil se ha vuelto una zona de la que... Yo amo a mi ciudad, pero Guayaquil no es una ciudad para vivir en este momento. Ni Durán, ni Machala, ni Esmeraldas. Muchos cantones de Manabí también con muchos problemas. El sur de Quito ha registrado un tema de violencia sin precedentes. Viviendo acá ya vi el primer colgado en un paso a desnivel. El primer cadáver colgado, lamentable. Uh-huh. Y lamentablemente en la costa ya estamos acostumbrados a ese tipo de cosas. Son como marcadas de territorio. Entonces, este fin de semana acaban de coger detenida en Colombia la familia de Fito. Ojalá que no los vuelvan a soltar, porque ya los tuvieron una vez en custodia. Argentina los repatrió y del aeropuerto salieron escoltados por la policía hasta la casa. Entonces, ojalá que los retengan y la gente que hace negocios con dineros ilícitos sea perseguida. La gente que hace campañas políticas con dineros ilícitos sea perseguida. No podemos tener una sociedad que siga premiando a actuar ilícitamente cuando hemos retrocedido, no solamente energéticamente, porque hemos bajado a menos, estamos 30% menos en la producción petrolera, a pesar de que todavía no se ejecuta el mandato de la consulta popular en donde se operaban operaciones en el Yasuní. Todos los que afirman eso es falso, Yasuní sigue operando, pero por el incendio en la refinería Esmeraldas, que está asegurada con el papá del señor presidente, tenemos 30% menos de producción petrolera en Ecuador en un momento en que tenemos una crisis energética mundial. Y además, han salido 250,000 jóvenes de las escuelas. ¿A dónde van? Van a los GDOs. O sea, una persona que no, que para trabajar necesita ser bachiller, ¿a dónde va?
3: Esta semana escuché en un programa de estos de Coavisa que hablaba una señora que era mi vecina alguna vez. Hablaba sobre la educación y decía, entre otras cosas, más o menos parafraseándole, no, es que los muchachos tienen que poder usar la lógica matemática para analizar esto y que eso es básico. Yo decía, ah, qué chévere, está hablando de, obviamente, los que sí están yendo al colegio, pero ¿y los que dejaron de ir? De esos también tendríamos que hablar un poco, porque ellos no solo que están atrasándose en los conocimientos y en las capacidades, sino que simplemente están estancados.
1: Salió, perdón, Oscar, salió un reporte la semana pasada de que la comprensión lectora en Ecuador ha bajado a los niveles que tenía en 1969.
3: ¿Y los que abandonaron?
1: 69.
3: Pero ahí no están evaluados los 250, 400 mil, no sé, hay unos
1: 250 mil, sí.
3: Depende 250 de qué fecha lo midas.
1: Niños salieron de la educación pública.
3: Ya,
1: y no es para irse, y no es para irse a la escuela
3: privada.
1: No es que se
3: fueron al colegio privado. Claro.
1: Correcto.
3: Pero esos niños, imagínate, no los están midiendo.
1: Y todavía falta, porque acaban de suspender las escuelas fiscomisionales y municipales, que actuaban con fondos del... de los gobiernos municipales, y va a haber afectación. ¿Qué va a pasar con los alumnos de colegios emblemáticos como el Benalcázar, por ejemplo?
3: Sí, totalmente. Metámonos en temas ya más electorales. No sé, ¿cuál es la última novedad, Oscar, tú que eres mi corresponsal no autorizado de Estados Unidos? ¿Cuál es la última de las elecciones que se vienen? Hay algo que destacar. Yo siempre sigo las encuestas, los polls, y veo que la intención de voto por los republicanos está a la baja, sí. No sé si haya existido algún impacto con el ofrecimiento de los $5,000 a todos los que ayuden a que Trump y su partido ganen las elecciones estas de medio término o algo así, sería la traducción. ¿Cuál es la última novedad?
2: Han entrado en pánico y ahora están diciendo que hay que salvar el país del comunismo, de que los bolcheviques, o sea, ya directamente como en Sudamérica, o sea, ya hay que salvar de, no quieren ser Venezuela y o sea, ya han llegado a ese punto donde han tenido que recurrir a
1: la vieja confiable.
2: Claro, la vieja confiable, que obviamente pensar que acá hay bolcheviques es ridículo. O sea, yo soy periodista de movimientos sociales, o sea, eso es lo que hago, y viajo a cubrir movimientos sociales, ¿no? Entonces, si alguien conocería los potenciales zurdos acá, sería yo, y no existe, o sea, no, casi no existe. Habrá algo nominal por ahí y todo, pero no es nada, no es un 5% de la gente, ni siquiera, ni 1%. Entonces, decir eso es estar completamente desubicado. Llamar a los demócratas, imagínate, bolcheviques, o sea, el demócrata en Ecuador vendría a ser centro-izquierda, o sea, no izquierda, digamos. Entonces, claro, han perdido eso, han perdido todo el norte, que es lo que yo te decía, que por ahí está de hablar, el norte de esta gente, de ese movimiento, era America First, o sea, Estados Unidos primero. Entonces, era un movimiento anti-internacionalista, anti-globalista, por decirlo así. Entonces, querían que Estados Unidos deje de invertir tanto dinero en bases militares y guerras en el exterior, y que deje de invertir en subsidios a Israel y a otros países, que nosotros les subsidiamos sus regímenes, digamos. Y que se concentre toda esa riqueza y ese recursos en Estados Unidos. Entonces, eso es lo que se llama, esa es la razón por la que ganó Trump. O sea, era en realidad un movimiento supuestamente, nominalmente nacionalista, ¿no? Entonces, esa es la gran traición que se ha vivido acá, es que Donald Trump mostró que él no es America First, sino Israel First. No, ahora él ha puesto los intereses de Israel por delante de Estados Unidos. Y digo esto porque obviamente se ha trascendido y todo esto está publicado. No es que yo me estoy aquí quebrando la noticia, sino que esto se ha publicado ya que fue que se inició la guerra, porque Netanyahu lo presionó a Trump. De hecho, él vino a Washington en una visita que le recibieron con honores presidenciales. Luego fue a la Situation Room, que es la sala donde se junta el presidente para tomar estas decisiones, ¿no? Con todas esas pantallas y todo. Él fue y se sentó en la cabecera, Netanyahu, Donald Trump a su lado. Ese gesto que ha trascendido en sí dice mucho, porque estamos hablando del presidente de una nación, no debería jamás sentarse, no en la cabecera, en su propio país, ¿me entiendes? Pero él le cedió ese puesto a Netanyahu, que les convenció de hacer algo que habían tratado de convencerles a como 5 presidentes antes y ninguno accedió, que fue atacar Irán, porque esto estaba muy simulado, muy estudiado, y sabían que no había cómo ganarles una guerra. Entonces, sabiendo que no iban a ganar la guerra, sabiendo que iba a subir la gasolina, sabiendo que iba a ser un problema muy grande y no que le convenía a Estados Unidos geopolíticamente, ¿no? Lo atacó igual por la orden de Israel. Esa es la noticia que no nuevamente ha sido publicada muchas veces antes, ¿no? Entonces, eso es muestra que Estados Unidos no es necesariamente America First, ¿no es cierto? Sino que está siendo manejado, colonializado, como Ecuador ha sido colonializado por Estados Unidos, ¿no? Estados Unidos, hemos hablado, el presidente Correa, cuando hubo esa posición, yo recuerdo, yo estaba ahí con todos estos otros presidentes, ellos lanzaron un reto a los Estados Unidos, ¿no? Un reto de supremacía del continente y de la supremacía norte-norte, que no solo es de Estados Unidos, sino Inglaterra, Europa, ¿no? Ellos tenían su plan de fortalecer el sur con UNASUR, con instituciones educativas de sur, de desarrollo. Querían bancos de desarrollo que presten para desarrollo sin intereses. Querían hacer todas estas instituciones sudamericanas y en África hacían las instituciones panafricanas, por decirlo así. Y luego el plan era unir las sudamericanas y las panafricanas en un eje sur-sur. Ese era el plan que tenían los presidentes latinoamericanos. ¿Okay? Ya vemos lo que pasó en África, ya vemos lo que pasó aquí. La mayoría de esos presidentes que estaban en esa reunión, o muertos, o exiliados, o presos, o you know, ninguno está libre, por decirlo así. Y entonces, ese nacionalismo que se buscaba aquí, ahora vemos dónde estamos. Ahora estamos completamente ocupados por gobiernos que son managers del saqueo. Pero no son gobiernos que ponen Ecuador primero, ni Perú primero, ni Colombia primero. Son gobiernos que están al servicio, digamos, de la gran Norteamérica, que ha sido, you know, delineada. Ahora Trump salió y lo dijo mucho más claramente todavía. Solo quedan Brasil y México en este continente, y Nicaragua, que no están bajo el control de esa alianza de Estados Unidos-Israel.
3: Yo estaba también hablando el otro día del tema de la religión. Somos tan católicos, ¿no? Todavía.

0: Jesús probablemente debe haber sido uno de los más connotados comunistas de la historia. Y no solo eso, además, en la Biblia que ellos leen, en la misma Biblia, excepto que les hayan pasado una versión alterada allá por San Borondón y en Cumba York. No,
1: en vez de Reina Valera tienen Reina Lavinia.
0: Espero que no. Espero que no, que la Biblia siga siendo la misma. Pero las enseñanzas de la Biblia, hermano, van en contra de, por ejemplo, ideas que hoy se promueven bastante, que son del tipo, deja a los que se maten entre ellos, algo ha de haber hecho. Y es ese tipo de consignas que más que católicas son satánicas. Pero ellos es como que no se dieran cuenta. Y usan a Jesús de escudo.
1: Bueno, estamos en la época de la antipolítica y en la época de los antivalores. Es decir, get rich or die trying. O sea, hazte rico a toda costa o muérete en el intento. Y lamentablemente la gente ya no piensa en ir a la universidad, ya no piensa en tener una maestría, ya no piensa en esforzarse desde abajo porque dicen, no, trabajar es para tontos. Y el otro día el presidente lo dijo en una entrevista, 25 a 30% del PIB viene de la economía ilegal. Entonces tenemos en los mejores barrios, en las mejores zonas de todas las ciudades, negocios que son abiertamente lavados. Narcotráfico. Tenemos municipios, prefecturas, gobiernos, incluso ministerios que trabajan directamente con proveedores del narco. En México, cuando los carteles crecieron descomunalmente, descubrieron que el gran negocio era el aguacate. Entonces, ¿qué pasó? Que los carteles empezaron a obtener por la fuerza todos los territorios de aguacates y estaban destruyendo una reserva de biosfera natural en donde venían las mariposas monarcas. Entonces finalmente hubo un luchador social que se dio cuenta de lo que estaba pasando, lo denunció y ¿sabes cómo acabó? Muerto. Ya está con Diosito, al que tanto nombran.
0: Lo hicieron guacamole,
1: lamentablemente. Y eso es el camino que tiene trazado el Ecuador, a menos de que alguien ponga un freno. Y de nada vamos a no vamos a sacar nada acusándonos los unos a los otros de narcos hasta que no tengamos una fiscalía que funcione, hasta que no tengamos una contraloría que funcione, hasta que no tengamos una justicia que funcione. Y ninguna de las tres funciona el día de hoy. Y todas están en manos del gobierno. Entonces, lamentablemente, hay que ponerle un alto.
0: No sé si hablamos la semana anterior con ustedes de esto, pero Oscar, sí quisiera que recuerdes conmigo las palabras de la señora Sheinbaum, que el otro día en el Zócalo, en una celebración, habló buen rato con bastante energía de algunos temas, pero me parece que en una de estas, ¿cómo les llaman ellos?
1: Mañaneras. Sí.
0: En las mañaneras, se refirió a Donald Trump y dijo que en respuesta a lo que había señalado Trump respecto de que México es un país gobernado por los carteles, palabras más, palabras menos, prácticamente eso dijo. Y ella le responde al periodista cuando le preguntan por esa declaración y dice, verás, yo no voy a decir, porque yo también podría decir esto, yo podría decir que Estados Unidos es el país con mayor cantidad de consumidores y también podría decir que de Estados Unidos vienen las armas alegremente para armar a los carteles mexicanos. Yo también podría decir eso, pero no lo voy a decir porque tenemos una buena relación con Donald Trump. Una genia. Respecto de eso, porque yo veo que una de las fortalezas del régimen de Noboa aquí en Ecuador es, lamentablemente, esa. Que aquí vemos Estados Unidos y creemos que la policía del mundo ha llegado y que arriba las manos y que pegue patrón y llévese lo que necesite, ¿no? ¿En qué le ayudo? Y cuando te estás aliando con un país que finalmente termina siendo cómplice de los carteles, con un país que finalmente termina siendo cómplice y principal consumidor del mercado que supuestamente es esta gran lacra que estamos todos aparentemente tratando de extinguir. Cuando sabemos que si los dineros ilícitos del narcotráfico llegaran a desaparecer, porque se haría una limpia mundial o

0: qué sé yo, alguna cosa rara tendría que pasar, corre peligro hasta Wall Street. Entonces, ¿por qué el votante de Ecuador en este sentido, el que todavía cree que Noboa existe como presidente, no entiende estas partes? Es estos pequeños detalles, ¿no? O sea, aliémonos para combatir las drogas al adicto. Aliémonos para combatir las drogas al que le da el arma al narco. Aliémonos para combatir las drogas. O sea, viejo, no sé qué más decir en esta parte. Oscar, sálvame.
1: A mí, si lo piensas, ¿no? Si acá hubiese un candidato que en el debate presidencial le dicen que sea un test antidrogas y dice que no, o sea, es muy serio, y muy serio que lo hayan votado también, ¿no? Y es muy serio todo esto porque muestra un desconocimiento de historia sobre las ocupaciones de Estados Unidos, sobre la historia y geopolítica de Estados Unidos, ¿no? Estados Unidos no está para ayudarle a un país, está para buscar sus propios intereses de seguridad nacional. Los intereses de Estados Unidos en Ecuador son prevenir que haya muchos inmigrantes, controlar la inmigración, por decirlo así, los recursos naturales, minerales, sobre todo, que son críticos para todo lo que es armas modernas y computadoras y chips, el agua, incluso la comida que se produce, ¿no? Todos estos son recursos que es lo que al final cuenta, ¿no? No es que es una misión de caridad, porque si se fuese el caso no enviarían los marines, sino enviarían economistas y doctores, y, ¿no? Es una misión de seguridad que es muy específica. Yo le diría a la gente que estudie un poco y averigüe un poco, por ejemplo, casos como, por ejemplo, Irán Contra. Yo hice una entrevista con Atilio Borón, que les recomiendo, en The Gray Zone, sobre el plan Cóndor. Les recomendaría mucho, mucho, mucho, porque ahí se habla exactamente de todo esto. Pero vale traer a colación un par de cosas. La primera es que hubo un caso que se llamaba Irán Contras, donde se descubrió que la CIA, digamos, estaba negociando con los Contras y traían droga a Estados Unidos para que el fruto de esa venta, el dinero, lo usaban para comprar armas para los Contras. Y había una conexión con Irán y todo. Entonces, todo esto fue tan...
0: ¿Estás diciendo que una oficina pública... ¿Estás diciendo... No, perdón que te interrumpa, pero me pareció escuchar, no sé si estás diciendo eso, que una oficina estatal estadounidense estaba involucrada en tráfico de drogas. No creo, ¿no?
1: Sí, el Pentágono. O sea, todo esto es... Estamos hablando de Oliver North testificando en frente del Congreso y aceptando que sí, o sea, se vendieron drogas en Estados Unidos, que se trajo la CIA para ganar dinero, para dárselo a los Contras. Irán también está ahí involucrado, no estoy bien seguro de cómo era el particular, me falla la memoria. Pero, por ejemplo, hay otro caso de un periodista que se llamaba Gary Webb. No sé si ustedes han escuchado, eso es algo que deberían leerlos todo.
2: El involucramiento con Irán, perdón, claro, era que le enviaban armas. Las armas que les daban eran para los Contras y también para la resistencia en Irán, para deponer al Shah.
1: Claro, entonces es una cuestión de política, geopolítica, y todo lo que es la mafia y el narco están ahí como un instrumento más. Entonces, por ejemplo, otro ejemplo de esto es que en la guerra de Vietnam, Gary Webb descubrió, y todo esto fue reportado, nuevamente no es que no yo estoy acá inventándome, sino esto es publicado, ¿no? Él descubrió que el ejército norteamericano traía heroína del triángulo de la heroína en Vietnam, ¿no? En los ataúdes.
2: Correcto.
1: Entonces, todo esto nos pone en la mesa para la pregunta que Atilio Borón planteaba en esa entrevista. Y yo le planteaba a él y la respuesta era muy, muy, me dejaba perplejo, ¿no? Entonces yo le decía, mira, ¿cómo puede ser que se sepa tanto de todos los carteles en Sudamérica y todo, pero no se sepa nada de quién controla el negocio acá y cómo se mueve la droga una vez que cruza la frontera acá? Entonces él decía, o sea, mira, ponte a pensar, una vez que llegan, o sea, no es necesariamente muy factible que carteles que están... cuyos miembros son criminales y son gente... no de al más alto nivel, por decírtelo así, sean quienes controlan todo el negocio una vez que cruce la frontera. O sea, no tiene mucho sentido, ¿no? Porque acá hay que tener conexiones, o sea, no es así nomás, ¿no? Ahí se pelean por territorio. Entonces, obviamente, hay fuerzas internas de acá que son las que reciben la droga en la frontera y desde ahí en más la mueven, ¿no? Entonces, Oscar, con esto decir, hay carteles acá en Estados Unidos, claro, ¿no?
2: Comenzando por que lo que tú mencionabas del escándalo Irán Contra fue durante el gobierno de Ronald Reagan, en medio de la campaña Say No to Drugs con todas las estrellas de Hollywood. Segundo, la guerra contra las drogas se declaró en 1972 o 73 por Richard Nixon y se han gastado 3 trillones de dólares combatiéndola sin éxito. Al día de hoy se exporta desde Colombia, Ecuador y Perú 150 veces más droga que cuando Pablo Escobar estaba vivo. Entonces es una guerra que no está funcionando. Y si en vez de gastar su dinero, el dinero de los contribuyentes norteamericanos, en hundir barcos de pescadores de Manta, ¿por qué no lo gastan hundiendo barcos en las costas cuando esos barcos entran a las costas de Estados Unidos? ¿Por qué no los hunden allá?
1: Sí, permíteme completar lo que dices. Esto es algo que también salió en la entrevista, que también les recomiendo, con Mónica Palencia, sobre los pescadores. O sea, lo que tú dices es del bingo, digamos. O sea, fíjense en esto. Por un lado tenemos un teatro de una guerra contra las drogas. Tenemos, por ejemplo, esos falsos positivos que destruyen las lanchas, destruyen casas en el oriente y destruyen. Eso es raro porque normalmente lo que deberían hacer es interceptar y capturar, you know, y averiguar y sacar inteligencia. Pero no, están haciendo destrucciones con drones y eso sale en las noticias. Y entonces todo el mundo se publicita que ay, estamos haciendo tremenda guerra contra las drogas. Tenemos las botas en la calle, o sea, nos hemos sacado los guantes. Y no, ese es el discurso. Pero por el otro lado, ¿qué tenemos? Al presidente Donald Trump, que libera a Juan Orlando Hernández, que era un comprobado narcotraficante que estaba ya encerrado. Y todo esto se sabe porque en Honduras Gate trascendieron las llamadas, trascendió la información y se supo que el presidente le había soltado porque Israel le había pagado a Trump para que lo suelte. Entonces, lo que decía hace un rato, es ese proyecto de colonialismo en Latinoamérica, ¿no? Y por el otro lado, por ejemplo, tenemos el gobierno ecuatoriano que, pues, no necesito explicar su deficiente, por decirlo así, lucha contra las drogas. Entonces, como vos decías, por un lado tenemos todo este show donde se destruyen lanchas de pescadores o lanchas que llevaban combustible y cosas así, y le tienen a la gente, you know, mareada con eso. Por el otro lado, los cargueros salen del puerto que nunca fue militarizado, el puerto de Guayaquil. Villavicencio quería militarizar ese puerto y ya vemos lo que pasó.
3: Yo veo que lo que dice Oscar es clave, ¿no? ¿Te acuerdas creo que era una hacienda lechera que bombardearon y ese reportaje salió en medios internacionales?
2: Washington Post.
3: Ajá, uh-huh. Sobre estos falsos positivos. Después, todos los pescadores que atrapan porque supuestamente están dándole gasolina a los otros barcos. Yo digo, ¿por qué no usan estos mismos bombardeos para bombardear barcos? ¿Por qué no? ¿Por qué de repente, si son tan inteligentes, si tienen toda la tecnología, si tienen el apoyo de Estados Unidos, si tienen drones, lo que tengan... ¿Por qué no usan eso para hacer que hundamos los barcos que llevan la droga? ¿Por qué? ¿Por qué van por los más humildes? ¿Por qué van por los de chancleta, de los de BBD? Porque así es. Esta es la lucha contra las drogas, la famosa lucha contra las drogas. Y de vez en cuando cae un cabecilla y esa organización se divide en 3.
2: Correcto.
3: Ya no es una, ahora son 3. Ya no son los plátanos, ahora son los platanitos, la venganza del plátano y el plátano molido.
2: Eran, en el último censo de seguridad, eran 12 organizaciones, grupos de delincuencia organizada, o GDOs. En este momento hay 52.
3: Ya, explícame si eso es positivo en la lucha contra las drogas o más bien se va a volver un problema más grande.
2: Es un problema más grande como lo fue en Colombia, porque cuando tú matas a un cabecilla, el que viene de abajo viene menos preparado, es menos inteligente y es infinitamente más violento. Entonces, ese ha sido el ascenso. Mira, Ecuador ha entrado en una espiral de violencia desde la muerte de Rasquiña. Yo no lo defiendo a Rasquiña, no lo conozco a Rasquiña, sé lo que sabe todo el mundo, que fue asesinado en un Sweet and Coffee en un centro comercial de Manta, pero desde que asesinaron a Rasquiña, se han empezado a subdividir y a multiplicar las organizaciones delictivas. Y es un tema súper delicado de lo que hablar. O sea, la gente ni siquiera quiere hablar de esto. Yo no quiero hablar de esto.
3: Es que todos quieren ser su propio jefe. Entonces, correcto, ya ven el vacío de poder y lanzan su emprendimiento.
2: Su emprendimiento. Qué duro el país que tenemos y qué duro estar preocupados por estas cosas cuando tenemos un país que rescatar. O sea, tenemos una generación de niños perdida.
3: Que dejemos de hablar de mafias y hablemos de educación, dijo alguien. Este fin de semana en un programa de televisión, me parece que fue. Que ya, no contra nosotros.
2: No.
3: Sino en general contra el país. Ecuador, 2 puntos. Deja de hablar de mafias. Empieza a hablar de educación.
2: Yo concuerdo un poco con eso, porque la educación es lo único que puede hacer que la gente se desplace socialmente. Es decir, que tenga una oportunidad para no sucumbir ante los negocios ilegales. Que tenga la formación o el criterio. Lamentablemente en el país vivimos una falta de ética brutal. O sea, tenemos candidatos de todos los colores haciendo cualquier promesa con tal de llegar. Es que una vez que llegan se olvidan de lo que prometen y se olvidan el deber ser de la política.
3: Mi teoría es que cuando a partir de la muerte de Rasquiña, el país se vuelve violento, empiezan las bandas estas a multiplicarse. El dinero ilícito inyecta a la sociedad ecuatoriana de tal manera que ya no diferenciamos. Entonces, tú hablas de partidos políticos donde hay dinero mal habido.
2: Y empresas. Empresas privadas.
3: Y el coso público también.
2: Contratistas del Estado.
3: Exacto.
2: Donde hay...
3: Y yo digo, esto es una teoría en desarrollo y solamente es elucubración, pero debe haber mucha gente que sabe, pero debe haber otra que no. Y debe haber mucha gente que no sabe. Un poco por ingenua, pero también porque, hermano, hay que comer. Y la gente debe estar justificando y normalizando en su cabeza que el origen de esos dineros no es mi problema. Es como cuando los salseros en Cali eran contratados por los...
2: El Pablo, ya, sí, o los señores, o los caballeros de Cali, o lo que sea.
3: Ajá, por el cartel X. Y llegaban los salseros y tocaban y no sabían a dónde iban y se enteraban en la fiesta que estaban tocando para el patrón y el patrón estaba ahí parado en la esquina y preguntaban, ¿y esta fiesta es del patrón? Sí, esta fiesta es del patrón. Pero a esos obviamente no los contactó el patrón, nadie les dijo que iban a cantar para el patrón. Entonces llegaban los salseros de Colombia a cantar y después de un tiempo o esa misma noche más adelante se enteraban de dónde había salido ese dinero.
2: Correcto, pero eso es en lo micro. Yo quisiera preguntarle a Oscar... Yo la semana pasada planteé una teoría acá, y es que si el dinero del país, el presupuesto general del Estado, que son 42 mil millones de dólares, una cifra por ahí aproximada, no se esté ejecutando, porque vemos que en todos los ministerios, incluido el del Interior, incluido el de Defensa, incluido el de Salud, incluido el de Educación, que ahora se han reducido y cada vez son menos ministerios porque se han llenado de subsecretarías inútiles.
3: Sí, sería bueno saber en qué están gastando.
2: Si es que el presupuesto del Ecuador no se está ejecutando, uh-huh, ¿en qué se está gastando? Y mi teoría iba al punto que decía que se estaba comprando deuda, que hay un nuevo zar de la deuda, como lo fue Danilo Carrera desde 1982, hasta que cayó en desgracia cuando su cuñado Guillermo Lasso ganó y se reveló todo el esquema de cómo hacían las leyes y las trampas para seguir acumulando deuda. Ahora que Danilo Carrera está con un pie en la cárcel, ¿quién es el que compra la deuda? ¿Quién es el nuevo zar de la deuda? Porque la deuda se está pagando. Y la prueba irrefutable de lo que estoy diciendo es el riesgo país.
3: ¿Cómo cae?
2: ¿Cómo cae?
3: Estrepitoso.
2: ¿Qué opinas, Oscar? Me encantaría saber tu perspectiva.
3: Sí, Oscar, ¿qué opinas?
1: Me recuerda lo que dijo Noam Chomsky, que tú le sacas del financiamiento a una institución consistentemente y empieza a funcionar mal, y la gente va a terminar accediendo o incluso pidiendo a ellos mismos que se la privaticen. Entonces, me parece que eso es algo que vemos en un plano grande aquí en el Ecuador, lo que tú mencionas. Hay dinero para ciertos gastos que son fundamentales para el Estado, ¿no? Y no se ejecuta. Eso te está dando un plan de demoler el Ecuador, de saqueo. O sea, en realidad están denunciando una institución de gobierno que que lo que se preocupa y a lo que responde son los intereses de esos, ¿no? De compra de deuda, de son los, es como Milei, ¿no? Milei llega y reestructura a la Argentina agresivamente, ¿no? Y cuando esa reestructuración se da, la gente eventualmente se da cuenta que la reestructuración no era para hacer Argentina más funcional o mejor preparada. No, no, no. Era simplemente para poder instrumentalizar el saqueo, you know? Cambiar la economía argentina de una economía de segundo mundo, de desarrollo, donde se fabricaban chompas y discos y películas y todo lo que vos te imaginas, a una economía a la peruana, como dicen en Argentina, donde se depende de los recursos naturales, de la minería, de la exportación. Ahora Argentina está supuestamente en un boom, pero si te analizas el boom que supuestamente es vaca muerta, es minería, es extractivismo, donde casi no le queda nada de eso a la sociedad y donde la mayoría del dinero y los recursos se van para afuera. Entonces ese es el modelo acá. Acá es obvio que es un gobierno de ocupación. Eso es lo primero que se me sale a la mente. Porque no está apostando a arreglar el país. Porque si ese fuera el caso, bueno, puede, por más que ejecute una reforma estructural, por decirlo así, igual trataría de que funcionen sectores fundamentales que no son negociables. O sea, la salud, según la Constitución ecuatoriana, no es negociable. Hay cosas que no son negociables, que el Estado debe proveer. A mí, desde el conceptualmente mismo, si tú tienes una casa, imagínate, un hogar. Si tú no gastas nunca en tu hogar, si tú nunca gastas en tu casa, no van a salir bien las cosas. Si
2: se es va que, a derrumbar.
1: Claro, si tengo plata para comprar la comida, pero no voy y me compro la comida, si no me dedico a no sé, a traficar en cripto o qué sé yo, las cosas, la gente va a empezar a, se van a empezar a parar. Se va a caer la plomería, se va a dejar de funcionar esto, la gente va a estar con hambre, mi hijo va a estar muerto de hambre y cabreado conmigo. O sea, esas son cuestiones que no hay que ser un científico, sino simplemente poner atención y darte cuenta de dónde están las prioridades, ¿no? Para entender cuál realmente es el afán y las prioridades, como digo, del gobierno, ¿no? Y en mi opinión, esto se da porque son regímenes, toda Sudamérica, de saqueo, que no están sintonizados en mejorar ese país específico.
3: Tuvimos alguna interrupción en la señal FM. Entiendo que parece que hay un problema de energía en las antenas del Pichincha. Eso está por confirmarse.
2: Apagón.
3: Pero seguimos en... Ajá, es probable. Pero seguimos en las redes sociales. Lo curioso es que justo se nos fue la señal en frecuencia modulada. Cuando estábamos en la parte más caliente de criticar al gobierno de Novita. Fue una coincidencita. Coincidencita.
1: Es que Dios le quiere.
3: Es que claro. Es que la naturaleza lo ama. Entonces dijo, están hablando mal de él. Voy a hacer aquí, que se vaya la luz.
2: La política no tiene que ser eso, ¿no? No tenemos que hablar mal de nadie.
3: A mí sí me encanta.
2: Tenemos que criticar la gestión y tenemos que ponernos de acuerdo para administrar el territorio que
3: es hablar mal.
2: Que compartimos. No, o sea,
3: hablar mal no es
2: para
3: no es
2: mí criticar es un como millonario chisme. Heredero que está siendo,
3: millonario gringo.
2: Además,
3: millonario gringo cuya familia tiene un historial de explotación laboral brutal que los ecuatorianos trabajadores pensaron que era la solución para el país. Ya, eso ya tampoco. Ya,
2: aquí viene la segunda teoría del día.
3: A ver.
2: Ya, estamos hablando de que la familia Novoa es uno de los grandes terratenientes del Ecuador. Si es que ya se restauró el FM, saludos a toda la gente que nos escucha por radio. Es decir, ¿qué es un terrateniente? Es el que mayor número de hectáreas tiene dentro de un país. Entonces, imagínense en un supuesto no consentido que la gente vota por los candidatos de ADN en el país, prefectos,
3: que va a haber alcaldes, votantes por Novoa, va a haber en esta
2: efectivamente.
3: Elección, sí.
2: Y en un supuesto no consentido, imagínense que ganan. ¿Acaso ellos no cambiarían las declaratorias de uso público de ciertos terrenos que ahora le pertenecen al Estado, o que le pertenecen a los municipios, que le pertenecen a la prefectura, y los convertirían en haciendas? O en haciendas ganaderas para el grupo El Ordeño, en haciendas bananeras para Novoa.
3: Yo creo que trabajar en el gobierno de Noboa es como hacer una pasantía en la Corporación Noboa. O sea, es como pertenecer a la Corporación Noboa, pero con un ala...
2: Bueno, todos vienen de allá y todos van allá cuando salgan.
3: Eso es lo que estoy convencido, que es la puerta giratoria. O sea, vas a estar adentro si no estuviste adentro y vas a estar adentro cuando esto se acabe.
2: Y aquí voy a decir algo polémico. O sea, yo en lo personal a León Flores Cordero no le tengo bronca, a excepción del tema de los derechos humanos, que a eso sí le tengo bronca. Pero recordemos que León Flores Cordero entró como exgerente de Molinera. Uh-huh. ¿Y cómo salió? ¿Cuál era el apodo, Quique, que tenía León Flores Cordero cuando sale del gobierno? El dueño del país.
3: Ah, claro, el dueño del Ecuador.
2: El dueño del país.
3: Entonces, oye, ese es un temaza.
2: Entonces, ahora, el nieto del jefe de León entra como presidente, va en su segundo periodo. Mm. O sea, ya vamos como 4 años y todavía aquí no se sabe si el plan Fénix va en la etapa ceniza. Porque el Fénix es resurgir de las cenizas, pero aquí seguimos en la etapa ceniza.
3: Yo le cambié de nombre.
2: Bueno, ¿cómo se llama?
3: Le puse plan Arturo Félix Wong.
2: Chuta. Arturo Félix.
3: Está bueno, ¿no?
2: Muy bien, muy bien.
3: Oye, para cerrar, Oscar León desde Estados Unidos, solo consultarte sobre este tema que casi lo topamos, que es estos millonarios gringos, porque en Estados Unidos también tienen de presidente un millonario gringo. Entonces, estamos casi en la misma órbita. Quería que recuerdes conmigo o que me mandes una reflexioncita sobre cómo la fortuna Trump creció en el primer mandato de Donald Trump y cómo seguramente en este está también hipermultiplicándose. Y la de acá también. Hay que hacer un estudio pormenorizado de todos los beneficios de la fortuna Noboa durante estos 3 años de gobierno que se van a cumplir en noviembre y que al parecer todavía le quedan un par de años y pico más, como mínimo, porque podrían ser 6 y medio más. Dios nos proteja. Pero lo que quería es que tú dices saqueo. Tú usas la palabra saqueo, que es un poco más gráfica, ¿no? Y termina siendo así al final. Todos los beneficios. Ahora ya se habla de nuevas jugarretas en el SRI. Ya no es solo esa perdonada famosa de 70, 90 millones de dólares. A cualquiera le estorba esa deuda, no le deja dormir. Ustedes también, que quieren que el presidente no duerma. Y luego está proyectos inmobiliarios, intereses en minería. Hay un economista amigo que es lo máximo y una vez le pregunté, ¿en qué negocios nomás tienen intereses los Noboa? Y me respondió con otra pregunta. Me dijo, no, Quique, la pregunta es, ¿en qué no tienen intereses? Porque es... Claro, imagínate, si tienes varios miles de millones de dólares, uh-huh, llega un punto en el que ya estás invirtiendo en absolutamente todo, pues. Estás metido en todas las áreas, en inmobiliario, en minería, estás metido en petróleos, estás metido en lo que se te cruce, te metes, porque finalmente tienes muchísimo dinero, tienes que diversificar el portafolio.
2: Diversificar el portafolio, sí.
3: ¿Y Donald Trump cómo va a salir de esta presidencia cuando le toque salir? Ojalá por un impeachment. Va a salir mucho más rico. Obviamente. Igual que Noboa.
1: O sea, vivimos en épocas de bancarrota moral. Si se compara las cosas con hace 50 años, o sea, ya se han degenerado, pero a un nivel impresionante. Hay un meme que se ve a Richard Nixon, que cuando se iba, famosamente levantó los brazos y dijo, no soy un criminal, no soy un cocodrilo, más o menos es la palabra textual. Y en el meme le ponen a Donald Trump al lado diciendo, soy un cocodrilo, ¿y qué?
3: Ahora ya es de frente. Entonces, con... Claro, sin vergüenza. Totalmente.
1: O sea, ya ahora... Mira, o sea, recién se supo que él había desviado el dinero de Venezuela, billones, a una cuenta específica en Qatar y que decía Donald Trump, o sea, algo realmente irregular. Y luego no aparecía el dinero. No aparecía. O sea, es like, oh, ¿dónde está? Oh,
3: Richard Nixon ha aparecido al dinero de Progen.
2: Claro, Richard Nixon se fue por menos.
3: El dinero de Progen no asoma, el de ATM no asoma. El de Dedalus es probable que no asome, porque yo le veo a eso unas...
2: ¿Cómo se llamaban?
1: Richard Nixon se fue porque hubo una entrevista que le hizo quedar en evidencia. Una entrevista que le hizo quedar en evidencia y él tuvo que renunciar. en una entrevista con Frost.
0: ¿A quién?
1: Porque,
0: a Nixon.
1: O sea, claro, Frost le entrevistó a Nixon y le hizo renunciar. Claro. O sea, ahora no, el presidente, no digo de Ecuador, sino de Estados Unidos y de Ecuador. No creo que le den una entrevista a alguien como Frost, para empezar.
2: Para empezar.
1: Segundo, y aunque les haga quedar en evidencia, ¿qué? Ya o sea, no ahora ya es la banalidad del poder. O sea, no es como antes que tenían que por lo menos disimular, por decírtelo así. Pero tenían que hacerse los giles, disimular. Oye, loco, guarda las formas, qué sé yo. No, ahora ya, o sea, ya todo es permitido, ya es en tu cara. O sea, Donald Trump, imagínate, hizo la estafa de la coin, de la crypto coin de Trump.
0: Ajá.
1: Y la de Melania. Y no solo eso, sino que, por ejemplo, ahora él vende un servicio donde se llama insider trading, meaning, lo que quiere decir es que la gente que conoce los jugadas que va a hacer el gobierno, va y hace jugadas, ya sea en la bolsa, ya sea en cripto, ya sea en Kalshi, donde se hacen apuestas, ¿no? Y
0: Barron.
1: Entonces, recién se estudió que se había generado una obscena cantidad de dinero de gente que estaba apostando justo antes de que Donald Trump tome una decisión, ¿no? Sí. Y resulta que Donald Trump está vendiendo un acceso a esos tweets como 3 o 5 minutos antes de todo el resto del mundo. Entonces, si vos le pagas a Donald Trump una específica cantidad, te llegan los tweets de Donald Trump antes que al resto. Y entonces tú usas eso en Kalshi, nuevamente en cripto, en Wall Street, para hacer tus movidas y según caiga el anuncio y el mercado se mueva, tú ya estás posicionado para hacer un billotonómetro. Entonces, la bancarrota moral, o sea, hablaban hace un rato de religión, o sea, nos podríamos meter en eso, ¿no? Pero la bancarrota moral es general, realmente no es difícil de expresar porque estamos tan metidos en eso que está en todas partes.
2: ¿Cómo se llama la criptomoneda que impulsó Milei?
3: También ahí está, claro, el caso de Milei.
2: Libra,
3: sí, el escándalo Libra. Verán, tengo que cortarles porque ya son las 12 en punto y aquí se enojan cuando no doy puntual, porque después yo no puedo enojarme cuando no me dan puntual. Es una cadena de favores. Y el caso es que con tanta tecnología que hay ahora, con la masificación del uso de la propia tecnología, la gente debería estar mejor informada. La gente debería darse cuenta de lo que está haciendo cuando vota, de lo que está haciendo cuando opina, de lo que está haciendo cuando toma una decisión basándose en noticias falsas, en troles, en granjas de bots, etcétera, y etcétera, etcétera. Y no es así.
1: Y sobre todo tiene que la gente ubicarse, entender. O sea, en principio hay dos bandos, ¿no es cierto? Los trabajadores y el capital. Ahí está. Y si tú tienes que levantarte y trabajar para comer y para sobrevivir, pues ya está claro, así no te guste los líderes, no te guste cómo hablan, cómo se visten, lo que sea, eres de izquierda.
3: Es que no era buen candidato, carisma.
1: Ya, correcto, si es que tienes dinero para vivir sin trabajar, solo de tus acciones y tus...
3: Ahí sí puedes votar por
1: un visionario. Entonces eres de derecha porque vives del capital. Sí. O sea, no vives del trabajo, sino del capital. Eso es simple. O sea, la gente debería ir y buscar en la lista y decir, a ver, ¿trabajo o tengo de qué vivir?
3: Quiero agradecer a Andrés Espaudo en la ciudad de Quito, desde Guayaquil, y a nuestro corresponsal ecuatoriano en Estados Unidos, Oscar León, de The Gray Zone, realmente. Él pertenece a The Gray Zone. Aquí solamente me colabora porque es buena persona. Ahora sí, ya nos vamos. Gracias, amigos.
1: Aguante, Ener Valencia.
3: Volvemos pronto.
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0: 12:06. ¿Cómo están, amigos? Buenas tardes, bienvenidos, bienvenidas a la segunda entrega de Punto Noticias. Hoy lunes 28 de septiembre de 2026. Tarde con cielo parcialmente cubierto en la capital de la República, 20 grados la temperatura ambiente. Les acompañamos en el control de sonido Javier Bisuete, Esteban Bustamante, en la transmisión en vivo Melinka Huiracocha, en la producción de este espacio informativo, para contarles las noticias. Washington Yepes y quien les habla, Licenia Espinel. ¿Cómo estás, Washington? Buenas tardes.
1: Licenia, muy buenas tardes, amigas y amigos, un fuerte abrazo por acompañarnos en esta jornada informativa del mediodía. Sin más, aquí van los titulares.
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0: El presidente Noboa saca a Sarilla Moya y pone a Bernardo Cordobés al frente del nuevo Ministerio de Desarrollo Económico.
1: Y el fiscal Carlos Alarcón pide archivar investigación contra Noboa por fallida adjudicación del campo Sacha, ¿se acuerdan?
0: La fiscalía prevé formular cargos por supuesto tráfico de influencias en contra del exvocal de la judicatura, Solanda Goyes.
1: Alto, medio o bajo riesgo, así serán calificados los presos en Ecuador.
0: Y la policía confirma fuga de dos reos de la cárcel de Turi, en Cuenca.
1: Siete ríos desbordados en Guayas, Esmeraldas y Manabí tras fuertes lluvias.
0: La luz se va y viene a cada rato, se quejan habitantes del norte de Quito.
1: En lo internacional, Donald Trump espera que las conversaciones con Irán se reanuden la próxima semana.
0: Y Honduras recurre a la estimulación de nubes con yoduro de plata antes de sequía por el fenómeno del Niño.
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0: 12:10, comenzamos con el desarrollo de la información. El presidente de la República, Daniel Noboa, oficializó un nuevo cambio en su gabinete. Bernardo Cordobés, hasta ahora presidente del Consejo Directivo del Instituto Ecuatoriano de Seguridad Social, reemplazará a Saría Moya al frente de la cartera económica. En momentos en que el gobierno impulsa la venta de 2.000 millones de dólares en bienes de la seguridad social y en medio de una revisión del acuerdo con el Fondo Monetario Internacional. Escuchemos la nota en la voz de Gabriela Espinosa.
1: El presidente Daniel Noboa movió nuevamente las piezas de su gabinete. Este lunes 28 de septiembre designó a Bernardo Antonio Cordobés Cereceda como nuevo ministro de Desarrollo Económico y Productivo, en reemplazo de Saría Belén Moya. La decisión consta en el decreto ejecutivo 509, con el que el mandatario dio por terminadas las funciones de Moya y agradeció los servicios prestados durante su paso por el gobierno. Cordobés llega al ministerio después de ocupar la presidencia del Consejo Directivo del Instituto Ecuatoriano de Seguridad Social. También fue gerente general del Banco del Instituto Ecuatoriano de Seguridad Social, BIES, y asesor del Ministerio de Economía y Finanzas. Según los registros académicos, Cordobés tiene registrado desde febrero de 2025 un título obtenido en el extranjero como licenciado en Administración Financiera. Su salto al gabinete ocurre en un momento particular. Hasta ahora, Cordobés estaba al frente del Consejo Directivo del IES, precisamente cuando el Ejecutivo ha puesto sobre la mesa la venta de alrededor de 2.000 millones de dólares en bienes de la Seguridad Social. A finales de agosto, Noboa calificó parte de esos inmuebles como activos ociosos y planteó vender terrenos, edificios y otras propiedades para obtener recursos que, según su propuesta, permitan atender necesidades del sistema de salud y contribuir al pago de pensiones. El propio mandatario había señalado a Cordobés como uno de los encargados de avanzar con este proceso desde el IES. Su salida de la institución para asumir el ministerio abre ahora la interrogante sobre quién continuará al frente de esa tarea y bajo qué condiciones se concretaría la eventual venta de los bienes. La propuesta gubernamental no está exenta de cuestionamientos. El proceso requiere atravesar procedimientos administrativos y legales, determinar la situación catastral y jurídica de los inmuebles y adoptar las decisiones correspondientes dentro de los órganos de gobierno del IES. Para Punto Noticias, informó Gabriela Espinosa.
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3: Son las 12:12 y mucha atención. El fiscal Carlos Alarcón pide archivar investigación contra Noboa por fallida adjudicación del campo Sacha. Era de esperarse, ¿no? La Corte Nacional de Justicia deberá resolver el pedido presentado por el fiscal general encargado Carlos Alarcón para cerrar la investigación previa seguida contra el presidente Daniel Noboa por el proceso que buscó entregar la operación del campo Sacha a un consorcio privado. Detalles de inmediato, señoras y señores, con Daniela Fonseca.
4: La investigación abierta contra el presidente Daniel Noboa por la fallida adjudicación del campo petrolero Sacha podría ser archivada. El fiscal general encargado Carlos Alarcón solicitó a la Corte Nacional de Justicia cerrar la investigación previa que se sigue contra el mandatario por el proceso que buscaba entregar la operación del campo Sacha al denominado consorcio Sinopetrol. El caso se originó tras una denuncia presentada por el abogado Washington Andrade, quien pidió investigar posibles delitos alrededor de la adjudicación. Sin embargo, el pedido de fiscalía no significa que el caso ya esté cerrado. La decisión está ahora en manos del juez nacional encargado Edison Cantos, quien deberá aceptar o rechazar la solicitud de archivo. Dentro del expediente, también compareció Petrolia Ecuador, una de las empresas involucradas en el proceso. La compañía sostiene que el contrato nunca llegó a firmarse, que no hubo desembolso de recursos públicos y que Sacha permaneció bajo operación de Petroecuador. El proceso para adjudicar el campo fue cancelado y quedó oficialmente extinto en abril de 2025. Ahora será la Corte Nacional de Justicia la que defina si la investigación contra el presidente Daniel Noboa continúa o finalmente se archiva. Reportó para Punto Noticias, Daniela Fonseca.
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1: 12:16, 12:16. Continuamos con más información en Punto Noticias de Radio Pichincha. La ex vocal del Consejo de la Judicatura, Solanda Goya, se enfrentará a una formulación de cargos. La Fiscalía, la Contraloría y el propio Consejo de la Judicatura impulsan el proceso penal. La denuncia inicial la presentó la Contraloría tras un examen especial sobre la gestión investigada. Verónica Galarza con los detalles.
2: La Fiscalía prevé formular cargos este lunes 28 de septiembre contra la ex vocal de la Judicatura, Solanda Goyes, por presunto tráfico de influencias. La investigación comenzó por un informe de Contraloría que señalaba indicios de presunto peculado. Sin embargo, durante la investigación previa, la Fiscalía sostuvo que recopiló elementos que apuntarían a un posible tráfico de influencias y cambió el tipo penal. El fiscal aclaró que no investiga el uso de recursos de estados extranjeros. Goyes cuestiona el cambio y pide que Fiscalía precise las conductas que le atribuye. Además, busca frenar la formulación de cargos mediante una acción de protección. La audiencia está prevista para las 17 horas en el Complejo Judicial Norte en Quito, aunque la pretensión sería diferirla hasta que se trate primero la acción de protección. Para Punto Noticias informó Verónica Galarza.

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1: Ya son las 12:16 y el secretario general de la Administración Pública, José Julio Neira, presentó en un video del denominado caso Nudos relacionados con contratos de Celec. Según su exposición, el rastreo de transferencias identifica movimientos vinculados con los contratos de Autotrafo y Progen. Neira señaló una transferencia de 2.6 millones de dólares a una cuenta que, según el fabricante Sichuan Electric, no le pertenecía.
2: También mencionó pagos de 84 mil dólares a Inicofi y 79 mil a Ingelect y 710 mil dólares a Carla Saud Calero y Walter Manrique Suárez. Con base a estas coincidencias, Neira sostuvo que existe una reutilización de estructuras societarias y una canalización recurrente de fondos públicos hacia los mismos actores. Según su reporte, la ruta conecta ambos contratos de Progen y Astrobrixa y sus subcontratistas de Autotrafo al consorcio y a las empresas relacionadas que recibieron pagos de Progen.
1: Al finalizar el video, José Julio Neira afirmó que desde la Secretaría General de la Administración Pública emprenderá las acciones legales correspondientes para evitar que los responsables del denominado caso Nudos queden en la impunidad. La exposición de Neira utiliza además una tipografía y una estructura gráfica similares a las empleadas por la Fiscalía General del Estado para presentar sus casos. Vamos a escuchar.
3: Luis Carrión y Paul Urgiles lo adjudicaron por 15.4 millones de dólares al consorcio Autotrafo EC 2023, que trabajaba de la mano con Carla Saud Calero. Sí, desde esa época esa persona ya estaba instalada en Celec. Pero vamos por partes. En 2024 y 2025, Celec registró varias novedades en ese contrato. Tres prórrogas, una corrección para incorporar equipos de transformación y por su parte Autotrafo presentó un certificado de transferencia con fecha de 10 de mayo del 2024 por 2.6 millones de dólares a favor de Cebuyán Electric S.A. LLC en una cuenta del Banco de América. Dos años después, el 14 de mayo del 2026, el fabricante legítimo Cebuyán Electric Compañía Limitada notificó a Celec que esa entidad no tenía relación con su compañía.
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2: 12:21, 12:21, alto, medio y bajo riesgo, así serán clasificados los presos en Ecuador. El nuevo reglamento penitenciario establece criterios para determinar el nivel de riesgo de cada persona privada de la libertad. Quienes sean considerados de alto riesgo podrán ser enviados a centros o pabellones de máxima seguridad con controles reforzados, restricciones de visitas y monitoreo permanente. Escuchemos la nota en la voz de Ángel Guanuche.
4: Ecuador puso en vigencia un nuevo sistema para clasificar a las personas privadas de libertad según su nivel de riesgo. La normativa establece tres categorías, alto, medio y bajo riesgo, y determinará el centro, pabellón y condiciones de seguridad en las que permanecerá cada interno. El reglamento fue publicado este lunes 28 de septiembre en el registro oficial y contempla criterios como la gravedad del delito, riesgo de fuga, antecedentes disciplinarios, comportamientos, episodios de violencia y posibles vínculos con organizaciones de delincuencia organizada. La clasificación también se aplicará a personas en prisión preventiva. En estos casos tendrá un carácter preventivo y no podrá interpretarse como una declaración de responsabilidad penal. Para esclarecer el nivel de riesgo, se podrán utilizar informes de inteligencia penitenciaria y policial, incluso información reservada o secreta. Las personas consideradas de alto riesgo podrán ser trasladadas a centros y pabellones de máxima seguridad, bajo medidas como monitoreo permanente, custodia reforzada, control de comunicaciones y restricciones en visitas familiares. Para los nuevos ingresos al sistema penitenciario, la evaluación inicial deberá contemplarse en un plazo máximo de 8 días. El proceso incluirá la revisión de la situación legal, salud, antecedentes y factores relacionados con violencia o posibles fugas. La evaluación estará a cargo de un equipo multidisciplinario, mientras que el organismo técnico emitirá la clasificación definitiva. La implementación será progresiva. El SNAI y el organismo técnico tendrán hasta 90 días para iniciar el proceso en el sistema penitenciario. Más información en radiopichincha.com. Reportó para Punto Noticias Ángel Guanuche.
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1: 12:23, les agradecemos a todas las personas que están conectadas a nuestras redes sociales y que sintonizan 95.3, 94.5 en frecuencia modulada. Dos personas privadas de libertad se fugaron durante la madrugada de este lunes de la cárcel de Turi, en Cuenca. La alerta se recibió alrededor de las 03 y, de acuerdo a la policía, los dos internos compartían una celda en el área de mínima seguridad. Habrían forzado una ventana y utilizado sábanas para descender hacia uno de los patios del centro penitenciario y posteriormente abandonar las instalaciones. Quirigualpa, con los detalles.
2: Dos presos se fugaron de la cárcel de Turi en Cuenca durante la madrugada de este 28 de septiembre del 2026, según confirmó el coronel Julio Camacho, nuevo comandante de policía de la subzona Azuay. Durante una entrevista con Radio La Voz del Tomebamba, el oficial señaló que los dos privados de libertad escaparon a través de la ventana de su celda.
3: Hasta este momento, las unidades especializadas se encuentran realizando un mapeo, un recorrido de todos los exteriores. De igual forma, se ha coordinado con otras provincias, con otras subzonas, se ha pasado la información a fin de poder dar con la localización de estos ciudadanos.
2: En esa celda también se encontraba un tercer privado de la libertad, quien no quiso escapar. Según el oficial, los dos presos lo monitorearon para evitar que diera la alerta sobre la fuga. Al parecer, los presos destruyeron los barrotes de la ventana y elaboraron una especie de cuerda con las sábanas de dormir. Luego descendieron hasta los patios de la cárcel y escalaron un muro a la altura de la garita 3 para abandonar el recinto penitenciario. Horas después, el tercer intento informó a las autoridades de la prisión lo que había ocurrido con sus compañeros de celda.
4: Cómplices tal vez de la misma policía.
3: Estamos verificando y efectivamente nosotros estamos con los protocolos que corresponden. Los compañeros policías, lamentablemente, que estuvieron de guardia en ese día, está en este momento ya ha puesto órdenes de la fiscalía.
2: Los presos fugados fueron identificados como Julio Fernando y José Javier. La fuga de los presos de Turi ocurre pocos días después de que un hombre vestido de naranja fuera visto caminando por las calles de La Tacunga en Cotopaxi. El hecho generó comentarios en redes sociales donde algunos usuarios señalaron que podría tratarse de un preso fugado del centro penitenciario que funciona en esta ciudad. Sin embargo, el Servicio Nacional de Atención Integral a Personas Adultas Privadas de la Libertad y Adolescentes Infractores, SNAI, aclaró lo ocurrido. Según la entidad, el ciudadano visto por la comunidad no era una persona privada de la libertad. Había cumplido su pena y, por lo tanto, ya no estaba bajo custodia penitenciaria. El SNAI enfatizó que el uso de prendas de color naranja no significa que la persona siga privada de la libertad. Además, señaló que una vez que un ciudadano sale de un centro penitenciario, la vestimenta que utilice es responsabilidad del propio ciudadano. Más información en radiopichincha.com. Reportó para Punto Noticias, Kelly Hualpa Espinosa.

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1: Doce horas con veintiocho minutos. A las 8 horas del 25 de septiembre, una profesional de la salud que trabajaba en el hospital del Instituto Ecuatoriano de Seguridad Social en Durán fue víctima de un secuestro luego de salir de su vivienda para dirigirse a su lugar de trabajo. El hecho ocurrió en la Ciudadela Ferroviaria, ubicado al oeste

0: los familiares evitaron brindar más detalles sobre ese antecedente por temor a posibles represalias. La verdad es que los delincuentes actúan como Pedro en su casa, ¿no? Tranquilitos van, en un rato menos pensado le cogen a la persona, le secuestran, le extorsionan. Y lo lamentable es que quién sabe si la traiga viva. Eso es lo más grave de todo esto. Así no vamos a estar la delincuencia en el país. 12:28.
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1: Y la nueva ley de aviación civil establece una política de cielos abiertos que busca liberalizar al sector. Una medida que, según Roberto Marchán, coronel de las Fuerzas Armadas en servicio pasivo, podría debilitar a los operadores locales y afectar la seguridad del espacio aéreo. El experto también cuestiona la eliminación del Consejo de Aviación Civil y sostiene que el control del sector queda concentrado en el Ejecutivo bajo una visión económica orientada a la liberalización del mercado.
2: Marchán señala que con las reformas a la Ley de Aviación Civil de 2017, las aerolíneas debían estar registradas en el país, tener carácter nacional y contar con tripulación y personal técnico ecuatoriano. A su criterio, la nueva normativa aprobada hace pocos días por la Asamblea Nacional elimina la obligación de contratar personal nacional, lo que podría colocar a las pequeñas empresas locales en una posición de desventaja frente a grandes aerolíneas internacionales como LATAM, Avianca y Copa. También advierte sobre el riesgo de una mayor concentración del mercado y de que los aeropuertos regionales con menor rentabilidad pierdan operaciones.
1: Para Marchán, estos cambios representan un desmantelamiento de las capacidades estatales, tanto en el transporte comercial como en materia de defensa estratégica.
2: El coronel en servicio pasivo de la Fuerza Aérea Ecuatoriana también cuestionó que la normativa permita el uso de la base aérea de Taura por parte de tropas extranjeras, al considerar que esta disposición podría afectar la autonomía del país frente a intereses geopolíticos externos.
3: Dice las cosas, supuestamente más vamos a obtener beneficios que probablemente pueda haber. ¿Cuáles podrían ser los primeros beneficios de una liberalización que se llama cielos abiertos, que es lo que la Asamblea está defendiendo? Puede ser que haya más competencia entre las aerolíneas, puede ser que haya una reducción de tarifas, puede ser que haya un aumento de conectividad, puede ser también desarrollo del turismo y algunos beneficios para el comercio. Pero esto siempre y cuando se realicen las cosas de una manera efectiva, porque también en contraparte el exceso de liberalización lo que nos puede traer es consecuencias negativas. Por ejemplo, entre ellas, la debilitar las aerolíneas de bandera nacional. En el Ecuador prácticamente se eliminó TAME, se eliminó primero Ecuatoriana de Aviación, se eliminó TAME, ya no hay aerolíneas de bandera, pero sí hay aerolíneas de carácter nacional. Antiguamente, por ejemplo, con la ley, que en las últimas modificaciones de la Ley de Aviación Civil se hicieron en el 2017, toda aerolínea para operar dentro del Ecuador tenía que tener un registro interno, es decir, estar registrada dentro del Ecuador y ser una aerolínea de carácter nacional, tenía que tener también tripulaciones y personal técnico de carácter nacional. Hoy por hoy, con las nuevas modificaciones de la ley, lo que se está haciendo es liberalizando, por lo tanto, las aerolíneas extranjeras pueden venir a operar en el país sin la necesidad de contratar personal nacional. No quiero decir que necesariamente esto vaya a pasar, pero puede pasar. Por lo tanto, se debilitan las aerolíneas de carácter nacional, que les puede llevar incluso a la desaparición, porque normalmente en ámbitos de competencia, usted conoce que un gran operador que

0: tiene cientos de aeronaves, obviamente va a estar en mejores condiciones que un operador que tiene 2, 3, 4, 5 aeronaves. Por lo tanto, les puede llevar a la desaparición a las aerolíneas pequeñas, a las aerolíneas de carácter nacional. Puede producirse también concentración entre grandes aerolíneas. ¿Por qué? Porque las aerolíneas también, si hay uno o dos operadores grandes, que por ejemplo aquí en Sudamérica los dos más grandes son LATAM y Avianca, también Copa, que sería un tercero, se ponen de acuerdo y pueden manipular incluso el mercado para crearse monopolios y pueden irse en contra de todas las supuestas beneficios que puede acarrear una liberalización del espacio aéreo, como es lo que está haciendo la asamblea. La otra, se puede sustituir monopolios estatales antiguos por monopolios privados, y también puede haber una mayor dependencia y menor competencia. Entonces, estos cambios son muy importantes en el ámbito económico, y lo que está haciendo, como le decía, es prácticamente liberalizando todo lo que es el transporte aéreo nacional. También puede ocurrir, como suele pasar, que todos los aeropuertos regionales pequeños, donde no es económicamente rentable el uso de las grandes aerolíneas, para estas grandes aerolíneas no es rentable hacer uso, van a ir desapareciendo y no va a ser rentable esas posibilidades, algo que ya ha pasado. Uh-huh. Porque también este ámbito de liberalización de todo lo que es el transporte aéreo en el país no es algo nuevo. Uh-huh. Ahora se está llegando ya al límite, prácticamente la creación de cielos abiertos, pero es un proceso que viene probablemente desde principios del siglo. Poco a poco se ha ido liberalizando de alguna manera el espacio aéreo.
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0: 12:39. Giovanni Atarihuana, director nacional de Unidad Popular, denunció una presunta persecución política y cuestionó el uso de instituciones electorales para, según afirmó, afectar la participación de candidaturas opositoras en las elecciones seccionales de noviembre próximo. El dirigente sostuvo que existen acciones para impedir la participación de figuras como Pavel Muñoz y Liliana Silva.
1: Atarihuana también criticó la gestión económica de Noboa y afirmó que los problemas sociales y el incremento del costo de vida han generado un mayor rechazo del gobierno.
0: Para el 8 de octubre próximo, el Frente Unitario de Trabajadores, la Unión Nacional de Educadores y el Frente Popular, así como otras organizaciones sociales, anunciaron una jornada de movilización en rechazo a las decisiones del gobierno.
1: En este sentido, Atarihuana señaló que Unidad Popular mantendrá vigilancia sobre el proceso electoral y defenderá, según dijo, las garantías para la participación política y el voto ciudadano. Escuchemos.
2: Viene batallando contra la función electoral y contra esta articulación de un fraude, que lo dijimos muy temprano. En febrero esto empezó cuando metieron preso al alcalde de Guayaquil, que iba a la reelección. Luego proscribieron a la Revolución Ciudadana a inicios del mes de marzo, cuestión que nosotros cuestionamos y nos realizamos. Luego intentaron cancelar a Unidad Popular en las listas 2 del registro electoral. No lo lograron. Pero hemos visto cómo se ha insistido adelantando las elecciones, cómo no se controla el gasto electoral por parte del Ejecutivo, y hasta el día de hoy efectivamente hay dificultades donde se busca eliminar precisamente a la oposición política, a las distintas opciones. Unidad Popular nos ha ido bastante bien en cuanto a la participación. Estamos presentes en 160 cantones del país, en las 24 provincias del Ecuador. Vamos a disputar alcaldías, prefecturas, tenemos varias alianzas con bastante, digamos, probabilidad de éxito en Guayaquil, en Quito, en Cuenca en general. Pero obviamente no dejamos de ver cómo una y otra vez a las candidaturas que tienen favoritismo, efectivamente el gobierno quiere eliminarlas, utilizando la función electoral. Es el caso de nuestra compañera Liliana Silva, que es candidata a la alcaldía de Santo Domingo, la cuarta ciudad del país, donde ella está encabezando todas las encuestas y que ahora, efectivamente, a través del gobierno, porque vamos a enfrentar a Yadira Bayas, que es la candidata de ADN, se ha presentado una denuncia nada más y nada menos por campaña anticipada. Una primera denuncia contra Liliana Silva ha sido ya archivada, que coincidió que le cayó al juez Joaquín Viteri, para variar, pero el ciudadano se arrepintió y desistió. Pero lamentablemente el día de viernes pasado se ha vuelto a poner la misma denuncia. ¿Qué es lo que pretenden? Seguramente suspensión de derechos de la candidata, multas económicas, porque como no tienen el favor, en este caso, del pueblo de Santo Domingo, quieren invertir efectivamente, llegar por las malas a la alcaldía.
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1: 12:41 y el Hospital Guasmo Sur enfrenta demanda por deuda de $278,640 a empresas de limpieza. Un contratista o una contratista reclama el pago de 3 meses de servicio de limpieza prestados en el 2024. El proceso ya llegó al Tribunal Contencioso Administrativo de Guayaquil, mientras pacientes del hospital reportan dificultades para acceder a medicamentos e insumos. Nos informa sobre el tema Daniela Fonseca.
4: El Hospital General Guasmo Sur, perteneciente al Ministerio de Salud, enfrenta una demanda por una deuda de más de $278,000 por servicios de limpieza que habrían sido prestados y no pagados. La acción judicial fue presentada por la contratista Asogreer, que reclama el pago de 3 meses de servicios correspondientes a 2024. La empresa asegura que tuvo que utilizar recursos propios para cubrir gastos laborales y operativos mientras esperaba el pago. En agosto de este año, el propio director jurídico del hospital reconoció ante una jueza que una sentencia anterior relacionada con el caso no había sido cumplida. La disputa ocurre mientras pacientes del Guasmo Sur también denuncian falta de medicamentos e insumos y en algunos casos deben comprar por su cuenta productos necesarios para su atención. Hasta el 31 de agosto de 2026, el hospital había contratado alrededor de 2,7 millones de dólares, apenas cerca del 40% del contratado durante todo 2025. El proceso por los 278 mil dólares continúa abierto mientras la empresa espera una nueva audiencia para reclamar el pago. Reportó para Punto Noticias Daniela Fonseca.
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1: Son las 12:44, 12:44. Seguimos. La Secretaría Nacional de Gestión de Riesgos reportó 7 cuerpos hídricos desbordados en 3 provincias del país. Esmeraldas concentra la mayor cantidad de ríos fuera de su cauce, mientras continúa el monitoreo ante las lluvias registradas en los últimos días. La información en la voz de Javier Ojeda.

0: Las lluvias continúan dejando consecuencias en varias zonas del Ecuador. La mañana de este lunes, la Secretaría Nacional de Gestión de Riesgos informó que 7 cuerpos hídricos permanecen desbordados a escala nacional. Este reporte ubica los desbordamientos en Guayas, Esmeraldas y Manabí, provincias donde las autoridades mantienen vigilancia ante posibles nuevas afectaciones. La situación más extensa se registra en Esmeraldas, donde 3 ríos aparecen en el reporte oficial. En el cantón Eloy Alfaro, sector Santo Domingo de Onsolé, recinto Capulí, se encuentran desbordados los ríos Pambil y Onsolé. En el mismo cantón, pero en la parroquia Telembí, también se reportó el desbordamiento del río Cayapas. En Guayas, en el cantón Alfredo Vaquerizo Moreno, se desbordó el río Amarillo, mientras que en Naranjito salió de su cauce el río Chorrón. La emergencia también alcanza a la provincia de Manabí. En el cantón Puerto López constan como desbordados los ríos Buenavista y Ayampe. El desbordamiento del Buenavista ya había provocado inundaciones en sectores de Puerto López durante las últimas horas. La Secretaría Nacional de Gestión de Riesgos indicó que mantiene un monitoreo permanente a escala nacional mientras continúan las precipitaciones y se evalúa la evolución de los ríos y las posibles afectaciones a poblaciones cercanas. 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
2: 12 horas con 46 minutos, mucha atención. El Instituto Nacional de Meteorología e Hidrología informó en su alerta 75 que este lunes 28 de septiembre Pichincha registra cielos nublados con lluvias y algunos sectores lloviznas. Hay que estar atentos. En Quito, las precipitaciones están previstas para horas de la tarde, es decir, ya mismo. Durante la mañana la temperatura máxima podría alcanzar los 23 grados. En efecto, estaba muy caluroso, ¿eh? Mientras que la tarde y la noche descenderá hasta los 12 grados.
3: La noche del domingo 27 de septiembre estuvo marcada por lluvias que se prolongaron durante varias horas en la provincia de Pichincha, una condición que se ha mantenido a lo largo de la última semana. En otras provincias de la costa, como Santo Domingo, Los Áchilas, Los Ríos y Guayas, el INAMI pronosticó lluvias acompañadas de tormentas eléctricas.
2: En Guayaquil, las precipitaciones comenzarían en horas de la tarde y se extenderían hasta la noche. Y en el litoral sí que llueve fuerte, ¿eh? Se recomienda a la ciudadanía tomar precauciones ante las condiciones climáticas y mantenerse informada a través de los reportes oficiales del INAMI. A estar atentos, ecuatorianos y ecuatorianas. 12:48.
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3: 12 horas con 49 minutos, 12:49 minutos, y las fuertes lluvias están provocando cortes intermitentes de luz en varios sectores del norte de Quito, según las autoridades. La empresa eléctrica Quito atribuye las interrupciones que se han registrado en la ciudad a descargas atmosféricas y realiza trabajos para restablecer el servicio. Vecinos también expresan preocupación por posibles daños en sus electrodomésticos. Escuchemos la nota en la voz de Ángel Guanoche.
4: Las lluvias que se registran en Quito desde mediados de septiembre han provocado cortes e interrupciones del servicio eléctrico en algunos barrios de la capital. Entre la noche del domingo 27 y las primeras horas de este lunes 28 de septiembre, habitantes de sectores como Carapungo reportaron constantes interrupciones. Los moradores señalaron que el servicio se va y regresa de manera recurrente en los alrededores de las calles Galo Plaza Lazo, Jaime Roldós Aguilera, La Concordia y de los Cipreses. A estos reclamos se suman residentes del conjunto Buenaventura y de la urbanización Hernando Prada, quienes expresaron preocupación por posibles daños en sus electrodomésticos debido a las variaciones y descargas eléctricas. La empresa eléctrica Quito explicó que las interrupciones están relacionadas con las descargas atmosféricas provocadas por las fuertes lluvias que se registran en la capital. La entidad informó que desde la noche del domingo 27 de septiembre, su personal realiza trabajos correctivos en el sector de Pomaski para restablecer el servicio eléctrico. Mientras continúan estas labores, la empresa eléctrica Quito señaló que trabaja para recuperar el suministro en el menor tiempo posible. Los cortes se producen mientras Quito enfrenta jornadas de lluvias intensas que también han generado afectaciones en distintos puntos de la ciudad. Más información en radiopichincha.com. Reportó para Punto Noticias, Ángel Guanuche.

0: Los señores de la empresa eléctrica Quito sabrán disculparme, pero la verdad es que no les creo tanto este argumento de que se están arreglando la energía eléctrica porque se va como consecuencia de las lluvias. Es que han habido tantos justificativos durante estos últimos 3 años que ya para los ciudadanos y ciudadanas se nos vuelve imposible creerles. Porque todo el mundo sabemos que el sector energético ecuatoriano está atravesando momentos muy críticos y muy complicados. Y sucede que no solo se está yendo la luz en Quito, no, señoras y señores. Se está yendo en la costa ecuatoriana y en otras ciudades de la sierra. Y entonces, ¿qué pasará, por ejemplo, cuando se va por el oriente de la luz? Y allá no está lloviendo. Y ahora se pretende culpar a la lluvia porque se va la luz en ciertos sectores de Quito. Y entonces, sencillamente, yo al menos, como ciudadano, no les creo tanto. Digo tanto porque quiero confiar en la sinceridad y en la veracidad de los trabajadores de la empresa eléctrica Quito. Pero si ya nos han mentido durante todos estos últimos 3 años, ya se nos vuelve sumamente difícil seguirles creyendo. 12:52.
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0: ...12:52 y a propósito del tema eléctrico, Colombia tiene disponibilidad de energía para vender a Ecuador, pero se trata exclusivamente de generación térmica. Así lo dijo Alejandro Castañeda, vocero de la Asociación de Empresas Generadores de Energía. Según Castañeda, el precio de esta energía podría superar carísimo a los 65 centavos por kilovatio hora, debido a que la generación térmica utiliza diésel y su costo está vinculado al precio internacional de este combustible.
2: El vocero explicó que Ecuador ha decidido esperar a que el precio se estabilice antes de concretar nuevas compras de energía a Colombia. Añadió que la situación energética también es compleja en el vecino país, donde se realizan esfuerzos para mantener la reserva de generación hidroeléctrica al menos hasta diciembre.
3: Que entró en vigencia ese estatuto que tú mencionabas, y ahí en ese estatuto lo que está diciendo es que le podemos seguir vendiendo a Ecuador, pero no con todas las fuentes. Básicamente lo que dice es: yo le vendo con combustibles líquidos si tengo excedentes de agua, que no estamos teniendo en este momento, o si tengo excedentes de energía renovable entre las 9 de la mañana y las 5 de la tarde, puede ser con eso. ¿Qué me estoy reservando? Me estoy reservando la térmica, digamos que la primera térmica que nosotros tenemos prendida allá, que es la térmica carbón y la térmica gas natural, básicamente gas natural importado. Con eso es que nosotros estamos aguantando nuestro verano y con eso es que estamos haciendo que los embalses en Colombia pues traten de recuperarse. Tú mencionabas que hace unos días estábamos al 83%, ya eso cayó y estamos en niveles del 76%. ¿Por qué? Porque más bien se activó ese estatuto, porque agosto fue un mes relativamente seco frente a lo que históricamente sucede. Nos llovió más o menos el 73% de lo que históricamente llueve en agosto, y septiembre va por un camino muy similar, incluso peor. Estamos viendo niveles de lluvias cercanos al 64% frente a lo que históricamente llueve en septiembre, lo cual nos tiene muy preocupados, y por eso el embalse ha venido cayendo a pesar de que la térmica está generando. Entonces, pues digamos que la disponibilidad todavía existe. El mensaje que dio el gobierno a través de esta resolución hacia Ecuador es: yo le puedo seguir vendiendo, pero no puedo venderle con todas las fuentes, me toca venderle con combustibles líquidos, que son las térmicas más costosas que yo tengo, porque no tengo mayor flexibilidad. Como te digo, la meta que tenemos nosotros es que hacia finales de noviembre, comienzos de diciembre, ese embalse agregado en Colombia esté del orden del 80%, y pues ya estamos despegados casi 4 puntos porcentuales, lo cual genera preocupación.
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2: 12 horas con 56 minutos, 12, 56 minutos, y la crisis de salud llega hasta los tribunales. Este 28 de septiembre, profesionales de la salud presentaron una acción por incumplimiento ante la Corte Constitucional contra el Ministerio de Salud Pública. La medida legal busca exigir la aplicación inmediata de la Ley Orgánica de Carrera Sanitaria, demandando el respeto irrestricto al límite legal de 120 horas laborales al mes y el pago retroactivo de las jornadas suplementarias, extraordinarias y nocturnas adeudadas.
0: La Ley Orgánica de Carreras Sanitaria, vigente desde el 1 de septiembre del 2023, fija una jornada especial de máximo 120 horas al mes para los profesionales que ejecutan labores de alto riesgo, trabajos peligrosos o turnos rotativos.
2: Pese a esta disposición legal, los demandantes señalaron que el Ministerio de Salud los obliga a trabajar jornadas de hasta 160 horas mensuales. Esto representa un exceso de 40 horas al mes que las autoridades sanitarias no reconocen ni pagan.
0: Y a este escenario suman la omisión del reglamento general a la LOCSEP. Debe ser expedido mediante el decreto ejecutivo número 159 del 25 de septiembre del 2025, el cual fijaba un plazo de 90 días para emitir la normativa técnica de jornadas laborales. Dicho plazo venció el 28 de diciembre del 2025 sin que la autoridad sanitaria promulgara la regulación requerida.
2: Los profesionales de la salud cumplieron el requisito de reclamo previo el 29 de enero de 2026 al exigir formalmente a la entidad ministerial la aplicación de la ley y el pago de valores adeudados. Sin embargo, el 13 de febrero del 26, la institución rechazó la petición. Mediante memorándum, la entidad estatal reconoció que mantiene las jornadas bajo la Ley Orgánica de Servicio Público y condicionó la aplicación de la Ley Orgánica de Carrera Sanitaria a un dictamen presupuestario del Ministerio de Finanzas.
0: Los demandantes sostienen que el recurso presentado constituye una vía legal adecuada porque el artículo 18 de la LOCS contiene una obligación clara, expresa y exigible que no requiere de trámites administrativos adicionales.
2: Además, denuncian que la postura del Ministerio vulnera el principio de jerarquía normativa establecido en el artículo 425 de la Constitución, puesto que una decisión burocrática o presupuestaria no puede dejar sin efecto una ley orgánica.
0: 12:58 minutos.

0: Finalmente, les informamos que en el campo internacional, China ha puesto en funcionamiento una de las mayores instalaciones solares híbridas del mundo, capaz de seguir produciendo electricidad durante horas después de que el sol desaparezca del horizonte. Que pudiéramos seguir este ejemplo, ¿no? Carlos Minango visitó el lugar y nos trae el siguiente reporte, y nosotros les decimos muchísimas gracias por habernos acompañado.
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2: Zhongguang Dunguang. Energía solar que continúa después del atardecer.
3: Hoy hemos llegado hasta la central eléctrica de Torres de Sales, ubicada en Zhongguang, donde a base de paneles que reflectan hasta esa torre, se puede producir energía limpia y sobre todo, contribuir a la gran demanda de China. Conozcamos más.
2: En un mundo que enfrenta el desafío de garantizar energía suficiente y al mismo tiempo reducir el impacto ambiental de la generación eléctrica, China desarrolla nuevas tecnologías que buscan aprovechar una de las fuentes de energía más abundantes del planeta, el sol. En el desierto de Gobi, en la provincia de Gansu, se encuentra la planta de energía de Torres de Sal Fundidas, Zhongguang Dunguang, de 100 megavatios, una central termosolar de torres que utiliza energía solar concentrada y sales fundidas para generar electricidad. La planta ocupa una superficie aproximadamente de 7.8 kilómetros cuadrados y está rodeada por cerca de 12.000 heliostatos, enormes espejos móviles que siguen la trayectoria del sol y concentran sus rayos en una torre central de aproximadamente 260 metros de altura. Pero aquí está uno de sus principales avances. La electricidad no depende exclusivamente de que haya sol. La radiación solar concentrada calienta una mezcla de sales, principalmente nitrato de sodio y nitrato de potasio, que pueden alcanzar temperaturas cercanas a los 565 grados Celsius. Parte de ese calor se utiliza para producir vapor, que mueve las turbinas y genera electricidad. Otra parte de la energía térmica se almacena en grandes tanques de sales fundidas. De esta manera, el calor puede conservarse y utilizarse después del atardecer, permitiendo mantener la generación eléctrica cuando ya no hay radiación solar. Con una capacidad instalada de 100 megavatios, la central puede producir alrededor de 390 millones de kilovatios hora de electricidad al año. Y según los datos del proyecto, contribuirá a evitar aproximadamente 350 mil toneladas de emisiones de dióxido de carbono anualmente. La operación de esta central comenzó a finales de 2018 y representó un paso importante para el desarrollo de la tecnología termosolar en China. Más que un campo de espejos en medio del desierto, Dunguang representa una apuesta para innovación, almacenamiento energético y aprovechamiento de recursos renovables. Y es precisamente en escenarios como este donde China busca posicionarse en la carrera tecnológica por transformar la manera en la que se produce y almacena la electricidad. Desde el desierto de Gobi, esta central demuestra que la energía solar puede ir más allá de la luz del día. Puede almacenarse, mantenerse disponible y convertirse en electricidad cuando se necesita. China se proyecta así como uno de los paisajes pioneros en el desarrollo de tecnologías para una generación eléctrica más limpia, eficiente y amigable con el medio ambiente, marcando el camino hacia las nuevas formas de producir la energía que mueve al mundo. Zhongguang Dunguang, energía solar que continúa después del atardecer.
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3: Nos conectamos ahora a un espacio dispuesto por la Secretaría General de Comunicación. 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

0: Hola, hola, hola, ¿cómo están, amigos y amigas oyentes? Estamos en directo, señoras y señores, después de haber cumplido con una cadena informativa, mis queridos amigos, en esta tarde de Corñeque, el espacio deportivo de Radio Pichincha. Mi nombre es Javier Ojeda, hoy en la portería junto a Anita Isabel Rodríguez. En la defensa, el equipo continúa con Javier Bisuete en el medio campo y arriba don Santiago Sotomayor en el servicio de streaming bajo la dirección técnica de Gaby, que está ahí del otro lado viendo el programa. No está viendo porque no ha reaccionado. Bueno, para ahí está todo el equipo que está acá, señoras y señores, en Coñeque. Un fin de semana lleno de información. Lo más destacado, lo que se dio la tarde de ayer, el triplete, el hat-trick realizado por Ener Valencia, el hombre del momento, como hemos calificado hoy por hoy en Argentina. Se habla muchísimo sobre Ener Valencia, que logró ya encontrar una estabilidad en el cuadro de Boca Juniors después de tener partidos donde fue muy cuestionado el Superman ecuatoriano. Vamos a hablar también, señoras, más adelante de los sudamericanos y al final sobre el deporte blanco, el tenis. Anita, querida, muy buenas tardes. Un gusto que estés con nosotros. Bienvenida.
1: ¿Qué tal, Javi? ¿Qué tal? El saludo cordial a toda la gente que está conectada con nosotros. Nos quedamos con las 82 medallas conseguidas por el Team Ecuador.
0: Sí.
1: El equipo ecuatoriano que participó en los Juegos Suramericanos 2026 en Santa Fe, Argentina. Varios de ellos se preparan para otras competencias, para seguir sumando puntos. Otros ya consiguieron el objetivo, que es clasificar también a los Juegos Panamericanos 2027. Así es. Si queremos un análisis también de lo que sucedió. Pero en ese mismo ámbito tenemos buenas noticias. Recuerden que nosotros habíamos entrevistado hace un par de semanas a Luisa Valverde, la luchadora ecuatoriana que fue a participar en los Juegos de Sudamericanos de Santa Fe. Consiguió medalla de plata también en su categoría. Pero además de eso, ella peleaba por ser la representante de los deportistas en el Consejo de Odesur. Así que ella consiguió con 638 votos, es la flamante representante de los deportistas, junto a una venezolana y a un chileno, pero ella es ecuatoriana, así que será representante también de todos los ecuatorianos en los Odesur. De esa manera también para analizar y comentar también eso de lo que nos deja el cierre de estos Juegos Sudamericanos.
0: Así es, Anita, más adelante tendremos el desarrollo informativo de lo que sucedió en Santa Fe. Nada más, repito, tenemos un nuevo campeón de ciclismo. Ayer se realizó también la competencia de ciclismo de ruta en la Copa Mundial en Canadá, y el vencedor es un hombre casi de la casa ecuatoriana, que es Brandon McNulty, el norteamericano. Ustedes recordarán ese nombre porque fue protagonista en aquella prueba de ruta de los Juegos Olímpicos de Tokio 2020+1. ¿Se acuerdan que Richard Carapaz, antes de ganar la medalla de oro, estaba fugado con un corredor? Era él, era Brandon McNulty, que finalmente se quedó después del ataque de Richard Carapaz y ya no logró permanecer en el ritmo de los favoritos y no quedó ni siquiera en el podio, no logró ganar ninguna de las preseas en esa madrugada histórica que se vivió en Tokio 2020+1 y que la transmitimos completamente desde la noche anterior acá a través de las ondas de la 95.3 FM en Quito, la 94.5, a quien le mando un fuerte abrazo, a don Jorge Valdión y a don Fabricio Tufiño, los tres que estábamos relatando esa, claro,
1: y así
0: esa
1: hablamos
0: madrugada.
1: Nosotros de otras disciplinas, las
0: en efecto, sí,
1: recuerden,
0: sí.
1: En París también estuvimos conectados también desde la madrugada, así que no nos subimos
0: no,
1: a
0: te
1: la
0: acuerdas,
1: camioneta
0: hacíamos,
1: para nada.
0: Hacíamos, en los Olímpicos, tres frenos a la programación. Después del noticiero de la mañana, nos conectábamos. A veces nos íbamos rotando, ¿te acuerdas? Después, bueno, acá nosotros en Coñeque, y luego en la tarde también. Como eran horarios cambiados, ya en el de la tarde ya se sabía y era un recuento de lo que pasó.
1: En esos juegos estuvo con nosotros Belén.
0: Belén Quinatoa, a quien le mandamos un fuerte abrazo igual.
1: Y en estos juegos en París también estuvimos conectados en el programa de Carlos Minango en la madrugada también.
0: Sí,
1: así que hemos estado con otras disciplinas deportivas. Y súmale la participación de Jonathan Narváez también en este Mundial de Ciclismo, puesto 36.
0: A 6 minutos, señoras y señores, que terminó.
1: A 6 minutos del ganador, y el puesto número 18 también que consiguió Mateo Ramírez en la categoría sub-23, que es
0: Totalmente.
1: Otra de las promesas del ciclismo ecuatoriano. Así que
0: el mejor latinoamericano de la jornada Isaac del Toro a 14 minutos en la cuarta posición, el mexicano. No lo recordamos tan bien a Isaac del Toro por todo ese, por Toro, ese problema que hubo allá en el Giro de Italia de la temporada anterior, pero allí
1: donde
0: está.
1: Donde no dejó ganar ni ganó.
0: Sí, ajá.
1: Esa es la frase.
0: No come ni deja comer, como quien dice en el argot popular.
1: Exactamente.
0: Totalmente, Anita, bueno, pero es un gran corredor y lo ha demostrado en esta... Le falta un poquito más de madurez. Yo creo que con el pasar del tiempo ya va a ir encontrando, ¿no?, su lugar en el pelotón. Pero en cuanto a talento, dinamismo, es un hombre que está bien dotado para el ciclismo, ¿no? Finalmente, y por lo menos estar en el top 5 del pelotón mundial en la Copa de Canadá es algo que llama la atención. McNulty con un registro de 6 horas 17 minutos 4 segundos a 13 segundos por detrás, Michael Matthews, el australiano, mismo tiempo para Matthew Van Der Poel, muy bien por el neerlandés, así como Quinn Simmons, el estadounidense, y ahí está quinto Isaac del Toro, el mexicano, a 14 segundos con el mismo tiempo de Mats Pedersen, el danés, Tom Pidcock, el británico, Matteo Jorgensen, el norteamericano, y Giulio Ciccone, el italiano, y cerrando ese top 10, el irlandés Ben Healy, a 14 segundos, señoras y señores. Nombres interesantísimos. Mira, Primoz Roglic a 3 minutos con 29. Santiago Buitrago, el colombiano, a 4.41, y de Jonathan Narváez a 6 minutos con 48. Teníamos 6 cupos y solo participó uno. También hay que hacer un jalón de orejas a la federación. Solamente un participante.
1: Claro, no sabemos, excusaron a Alexander, Jefferson Cepeda también, no pudieron estar por cumplir con otras obligaciones, lo dejaron Martín López, tampoco estuvo, lo de Richard Carapaz, que también se fue, por medicación, por informe médico, tampoco participó, pero no, es que no dieron ninguna explicación tampoco, y es lo que yo decía, no hubo mucha información tampoco en las cuentas oficiales de la Federación Ecuatoriana de Ciclismo. Preguntaba también a alguien encargado, dijeron que no, así que no hubo mucha información por parte de la Federación. Estuvieron allá, eso sí, porque se vio fotografías también del presidente Juan Andrade, de Santiago Rosero, que también estuvieron por allá, pero no hubo información ni explicación de oficial, ¿no? Digo explicación oficial porque lo que tenemos son los informes que conocemos, pero oficial por parte de la Federación Ecuatoriana de Ciclismo, no se dio oficialmente una información sobre por qué no viajaron los ciclistas.
0: Y claro, bueno, teníamos un cupo para seis, era un equipo, claro, para armar, para pelear
1: caso
0: una
1: de Richard,
0: cosa. Y fue solo.
1: Por el boletín de prensa también que le emitió, nada más.
0: Total, entender por qué no fueron los Cepeda, ya, y si no se podía, no sé, y llevemos al campeón de la Vuelta al Ecuador, si es que se daba. Llama la atención, de los 6 cupos, solamente uno. Me genera un poco de ruido. Ya lo hemos de hablar con más profundidad más adelante, señoras y señores. Anita, centrémonos entonces en el tema del día de Ener Valencia.
1: Sí, nada más Patrick, para terminar en lo que el resumen del fin de semana, contarles que España se proclamó campeón del Mundial Femenino Sub-20, le ganó 4-3 en penaltis a la selección de Corea del Norte, 120 minutos 0-0, un partidazo el que se estaba viviendo, pero ya la tanda de penales dijo, favoreció a la selección de España. La portera española Laila López atajó dos penaltis, que fue clave para la definición también del equipo español. Así que España se consagra campeón del Mundial Femenino Sub-20, bajando el telón en donde Ecuador tuvo una participación en la fase de grupos. Sí. Y dejó la participación de Ecuador, que dejó que Rosita Flores, del gol marcado frente a la selección de Ghana, el gol en el del debut del combinado ecuatoriano en esta Mundial Sub-20, esté nominado como el mejor gol de la competencia. Así que les invitamos a toda la gente que nos sigue, a toda la gente que está conectada con nosotros, que sigue el fútbol femenino también, y los que no, hagan ahí su voto en el portal de la FIFA. Ustedes buscan goles, los mejores goles del Mundial Sub-20, les sale ahí el link y ahí pueden ustedes votar en FIFA, www.fifa.com. Así que ahí pueden votar por el gol de Rosita Flores, jugadora de Liga Deportiva Universitaria, que se apresta a jugar la Copa Libertadores acá en nuestro país. Ahora sí, vámonos con todo lo que dejó.
0: Pregunta Anita, dice JC Retro, que le mando un fuerte abrazo. Desde el frío sur quiteño, ¿hay alguna fecha FIFA para la tri femenina de mayores?
1: Debería haber para el mes de octubre, debería cumplirse con una fecha FIFA, Darle movimiento al equipo. Todavía no, porque no se conoce tampoco dónde va a ser este repechaje. Entonces, sí, de lo que habíamos conversado con Francisco Vegas, el presidente de la Federación Ecuatoriana de Fútbol, dijo que sí se va a ocupar la fecha FIFA, que sea para el fútbol femenino, para jugar un amistoso y de esa manera también llegar bien con...
0: Perfecto.
1: Con la selección femenina a los partidos de repechaje.
0: Anita, gracias por la pregunta y le estamos respondiendo a JC Retro, un gran amigo que siempre está del otro lado, así como Skitar Burbano. Ener Valencia, Anita, 3 goles. Justo ayer hablaba en mis redes sobre las decisiones que uno toma. Hay algo que se llama el punto de bifurcación, Anita, que es cuando tú tomas una decisión que divide tu vida en dos, lo que pudo ser y lo que es. ¿Qué hubiera pasado si Ener Valencia no se retiraba de la Selección Nacional de Fútbol? Y ahí entramos en el campo del hubiera. Viajaba hasta Asia, en esta gira en el lejano oriente. No sabemos si es que metería el gol, se comería algún gol. Pero no hubiera disputado el partido de ayer con Boca Juniors. Pero decidió decirle no a la selección, ya cumplí un ciclo y estoy hoy por hoy en Boca Juniors, me centro en Boca Juniors y ayer en los cuartos de final, en un partido que se jugó en Rosario, en el gigante de Arrodillito, le dio la vuelta al partido a Racing, un rival de peso, y metió a su equipo en las semifinales con un hat-trick.
1: Mira, tu minuto 72 estaba ganando el Racing 2-0. Estaba ganando,
0: claro,
1: el equipo.
0: Y con un golazo que dio la vuelta al mundo, un gol olímpico.
1: Exactamente, porque hasta ese minuto 72 era el que llevaba, el que manejaba el partido, porque al minuto 19 marca Lodico y luego al minuto 47 también Martínez. Sí. Y luego aparece, porque al minuto 56 más o menos, o 66, no recuerdo exactamente el momento que ingresa Ener Valencia, porque no estaba como titular. No.
0: Totalmente.
1: Estaba jugando como titular, sino
0: ingresó a la variante.
1: Y al minuto 72, cabezazo.
0: Cabezazo.
1: Primer tanto.
0: 2-1.
1: No lo creían.
0: Al empate calceta. Totalmente.
1: Luego al minuto 80. Tampoco nadie le creía.
0: Sí.
1: 2-0. Y al minuto 90+5,
0: sí,
1: llega el tercer tanto que enmudeció ese estadio y a todo el mundo.
0: Es un golazo al último.
1: Un golazo.
0: Al último minuto, señoras y señores. Ener Valencia, que no le fue bien, repito, no le fue bien al principio de su periplo por Boca Juniors, porque finalmente se perdió un penal incluso en una de las tandas de esta misma competencia, porque perdí algunas ocasiones de gol. Pero el partido de ayer, Anita, termina catapultando al ecuatoriano. Por esto lo llamaron.
1: Claro, y esos son momentos en los que, como tú dices, ¿no? Hay que aprovechar los momentos que se te presentan en tu vida. Y ya lo tiene claro Ener Valencia. Dejó de lado la selección, en donde le trajo muchas cosas buenas, positivas, desde el máximo goleador también de la selección ecuatoriana de fútbol. Y otras no tan buenas, ¿no? Como la euforia de los hinchas, la ira de los hinchas también, por no haber podido marcar dentro de la selección en partidos claves también, que fue uno de los puntos bajos que él ha tenido también en su carrera deportiva, pese a ser el goleador, el goleador, no le ha ido muy bien con la selección, porque tampoco ha marcado goles en los que ya se los cantaba y él fallaba en esos partidos. Pero mira tú, como decíamos, apostaba por un equipo difícil, un equipo exigente, que no solo te exige la hinchada, los aficionados, sino la historia y los dirigentes también. Entonces, yo ayer veíamos en redes sociales que se inundaba también de notas, de videos, en donde la gente hablaba, decía, ¿para qué viene Ener Valencia? ¿Para qué está aquí?
0: Claro.
1: ¿Por qué está aquí? ¿No hace nada? ¿Por qué lo trajeron? ¿Por qué gastaron tanto? Si es una
0: incluso
1: persona...
0: en el momento del cambio, pero ¿por qué van a meter
1: lo meten?
0: A Ener?
1: Si y no después está... el cambio también de toda esa gente, ¿no? Al final de ver lo que marca los 3 goles, le da esa clasificación y de la manera que lo hace. Minuto 56 ingresa, minuto 72 marca, minuto 80 marca el segundo y minuto 95 marca el tercero.
0: Sí.
1: Eso es un hat-trick.
0: Hat-trick.
1: O sea, 3 goles que le da esa victoria donde no podían creerlo, ¿no?
0: Totalmente.
1: Creo que es uno de los partidos en donde no, la gente no se va a olvidar,
0: sí,
1: ni la gente de Boca lo va a tener ahí, ¿no? Si alguna
0: lo
1: vez lo sacrificaban a Palermo por haber fallado, ¿te acuerdas? 3 penales en un solo partido. Yo creo que acá lo van a recordar muchísimo también a Iner Valencia por hacer lo que hizo, ¿no? También en el campo de juego.
0: En efecto, Anita querida. Vamos a escucharlo rápidamente al ecuatoriano que hablaba después del partido. A continuación, el Superman ecuatoriano luego de marcar este hat-trick.
2: Al principio adaptarte al mundo Boca, la preparación física venía sin una pretemporada, estuviste 45 días parados y la luchaste en silencio en tu noveno partido, metiste 3 goles y le diste la clasificación a Boca. ¿Imaginabas esto en algún momento?
3: Sí, como dije, sabía que llegar acá iba a ser difícil, por cómo estaba el plantel, ya estaba formado, yo venía de mucho tiempo parado después del Mundial, sabía que al momento de llegar acá me iba a costar los primeros partidos. Pero bueno, después me fui poniendo bien físicamente, poniéndome al par con todos los compañeros y he venido jugando pocos partidos y ahora se dio para entrar y ayudar al equipo que pueda ganar.
2: Te hago las últimas 2 consultas. En tu carrera personal, este momento, ¿en qué lugar lo ubicas?
3: Wow. No, entre los primeros lugares, sin ninguna duda. Esto es inolvidable. Mira todo lo que se vive acá. Ya terminó el partido, creo, hace 30, 20 minutos y todavía la gente sigue cantando. Esto es impresionante. Esto es lo que hace vivir el mundo Boca y por eso estaba muy feliz acá.
0: La felicidad, señoras y señores, de Ener Valencia. Se demostró, Anita, por qué este futbolista fue el 9 del Fenerbahce, porque este futbolista fue el delantero del gran Internacional de Porto Alegre. Hay que ser delantero del Internacional. Antes estuvo en el Pachuca, en Tigres, se puso los colores del West Ham United. Siempre hay muchos, muchos momentos a lo largo de la temporada que la cuenta de la Premier League. Recuerdo un golazo que marcó con los Hammers. En su periplo por el fútbol inglés. No, espectacular lo de Ener Humberto Valencia, que digo, repito, así es, la vida es así, Anita. A veces es mejor decir adiós porque nuevas cosas vendrán. Uno nunca sabe, hay que jugársela. Ener Valencia se la jugó, dijo no voy más con la selección. Ya se acabó mi ciclo aquí. No tengo nada más que... parece algo personal. No tengo nada más que ofrecer. Necesito nuevos caminos. Y claro, al principio es jodido, pues, claro. Anita. Al principio es complicado. Parece que no te sale nada. Te claro. Comes los goles. Y además después es el cuarto, empiezas
1: el,
0: ya
1: el
0: a
1: el cuarto
0: crecer.
1: Gol que también marca Iner Valencia lo hizo el 11 de septiembre también contra el Central Córdoba, en donde empató el Boca Junior 3-3. Ahí también sí. Marcó el segundo tanto Iner Valencia. 4 goles en el equipo de Boca Junior. Sí. Además de la forma en cómo llegan estos 3 goles, yo creo que esto va a ser bastante recordado por todos los aficionados. Y por los ecuatorianos también, porque total. También los ecuatorianos, no creemos a los ecuatorianos. Y también mucha gente se fue en contra de él, ¿no?
0: ¿Qué te parece? Me parecen vivencias personales. Pero la vida es así.
1: Sí.
0: Hay momentos en los que tienes que decir adiós.
1: Exactamente.
0: Y
1: Ener, las cosas siempre pasan por algo. Siempre
0: y mira, lo que le ha tocado a Ener, resiliente, continúa. Y ayer se le abrió el arco. Espectacular lo de ayer. Y que continúe así, porque un delantero como Ener Valencia... el fútbol no es de... El fútbol no es tan complicado, Anita, y hay parámetros que se siguen. Un delantero, por más bueno que sea, si es que le viene esa mala racha de gol, hasta que no marque uno, es complicadísimo. ¿Sí te has dado cuenta cuántas veces hemos visto grandes delanteros, Anita, con todo lo que hemos visto nosotros de fútbol, que están 2-3 meses, hasta medio año sin marcar, y tienen...
1: Mira,
0: grandes capacidades.
1: También en Boca, lo que te decía, lo sí. De Palermo. Acuérdate, 3 sí, penales en un solo partido.
0: Exactamente.
1: Falló. Y él continuó siendo.
0: ¿Y qué pasa
1: y
0: después
1: de
0: que meten?
1: De
0: después de que meten un gol, estos jugadores se sacan la sal y hacen así. Exacto. Se sacan la sal. Estoy haciendo para la gente que nos está escuchando en la 95.3 el ritmito sonidito. De que me estoy sacando la sal. A veces funciona eso en el fútbol, Anita.
1: Sí.
0: Totalmente, es verdad.
1: Por acá nos dicen, Ecuador ya está en Yokohama. Sí, ya está en Yokohama para los partidos. Recuerden que juega este día jueves 1 de octubre a las 5:10 de la mañana contra Japón en esta famosa Copa Kirin. Ya está ya hablando. A propósito de lo que decimos, no dejó de lado la selección ecuatoriana de fútbol, no viajó en esta gira, no fue llamado por Marcelo Gallardo, el técnico de la selección ecuatoriana de fútbol, y Egner está trabajando
0: no, ya,
1: en
0: es
1: su
0: que
1: equipo.
0: Ya se retiró el de la selección. Uh-huh. Se retiró.
1: Pero ya también lo dijo Hernán Galíndez, acuérdate, y también ahí regresó, entonces.
0: Claro.
1: Digamos, pero por acá parece que sí, ya.
0: parece que esta sí es de verdad ya.
1: Ya, te parece que sí es de verdad.
0: Ya hay que empezar a ver nuevos delanteros, Anita. Se ha probado
1: sí, es una de las falencias que tiene la selección ecuatoriana. Sí, es una de las falencias que tiene la selección ecuatoriana. Y no de ahora, hablamos de todos los anteriores directores técnicos. No, yo creo que...
0: Sí, con el tiempo se verá el trabajo del director técnico Marcelo Gallardo dentro de la Selección Nacional de Fútbol. Esta ha sido la primera parte entonces del programa, Anita, el hat-trick espectacular de Ener Valencia en un presente muy bueno. Hoy, por lo de ayer, me suma lo que ha hecho Jordi Caicedo antes con Huracán y ponte y se abran más las puertas para los ecuatorianos en territorio argentino. Grandes delanteros que podrían ir allá. No sé, imagínate que no le están dando mucho chance a Alan Minda en el Atlético Mineiro. Recordamos que él estuvo en Bélgica, llega al Atlético Mineiro y no

0: de presidentes de la Liga Pro, sí. Si habrá algunas resoluciones también, así que estaremos pendientes. Se aumentará de los 8 extranjeros que ya juegan en Liga Pro, ¿se aumentará o se disminuirá? Esa es una de las cosas que también van a analizar. Uy, ese, en la Liga Pro, imagínate.
1: Yo creo que no pasa, Anita, es una locura que ya que faltando aumenten. Dos meses.
0: Pues ya traigan a todo un equipo.
1: No, o que te disminuyan a 12. Porque ¿cómo? Hay una propuesta que dice que equipos. Quiere que se disminuya de 16 a 12.
0: No, los equipos, yo me refería a jugadores extranjeros, Javi.
1: Ah, no, es que hay que controlar eso, Anita.
0: No, sí, pero de 8 parece que quieren aumentar o de 8 quieren disminuir. Los jugadores extranjeros, claro que van a topar otros temas, como lo que tú dices, de los equipos, del control financiero.
1: Muy demasiado.
0: Usualmente, el control también de los auspiciantes.
1: Claro, porque ¿sabes por qué? Muchas cosas. Porque, a ver, los periodistas Pro Liga Pro, van a decir, pero es que el jugador ecuatoriano es muy caro. Puede ser, pero el tema es que en Italia se hizo eso. Se amplió para que traigan a montonal de jugadores.
0: No, es que acá ya,
1: italianos.
0: Acá
1: ya. ¿Y sabes lo que pasó con la selección nacional de Italia? El bajón futbolístico que tuvo.
0: Hasta ahora.
1: Desde la temporada 2010 para acá. Bueno, después ya empezó subiendo, le fue bien, fue campeón de Europa, llegó a jugar la final de la Super UEFA contra Argentina, pero hay que controlar, Anita. Ya, está bien, que traigan 12, pero controlemos por lo menos dentro de la cancha. ¿Cuántos pueden jugar hoy por hoy en la cancha? Ponle que jueguen 4, que jueguen 5, pero que no jueguen más de 6.
0: No, pero es que eso ya ha afectado. O sea, afecta no estamos hablando muchísimo. De ahora porque ya ha afectado esta resolución de la Liga Pro porque no tenemos delanteros. Y ahí están las consecuencias también, claro, de esto. Porque totalmente. La mayoría de delanteros son extranjeros. Entonces sí ha afectado y eso es lo que van a revisar. Eso de entre muchísimas otras cosas más habrá el informe también de auditoría. Los presupuestos anuales de ingresos y egresos y gastos del 2026. Sí. Será el cupo, como decíamos, de los futbolistas extranjeros. Los clubes deberán conocer y resolver qué sucederá con la cantidad de extranjeros permitidos para la próxima temporada. También el sistema de campeonato de la Liga Pro para el 2027. Ojalá hagan torneo apertura y clausura, por favor. Y esto será mañana a las 11 de la mañana, el Congreso de Presidentes.
1: Claro, eso ya los clubes. A mí me gusta cualquier tipo de campeonato. Si es que es apertura o clausura, bienvenido sea. Y si es que es uno solo, que se logre cambiar un poquito el para que sea cambias? Más para que es que ya no playoffs seguramente. Pero te acuerdas por el hecho de premiar a los al equipo más regular de Independiente. Ponte el próximo año se juega apertura y clausura. El Independiente tranquilamente te puede llegar a 2 títulos, tendría 5. Y pero eso ya. Les gustará a los grandes clubes. Y después que en el 2028, ponte y sigan, gana otra vez Independiente, 9. ¿Cómo va a decir? ¿Cómo se acerca el Independiente?
0: Todo para el Independiente.
1: Imagínate.
0: Bueno, vamos a ver qué pasa también en ese Consejo de Presidentes de la Liga Pro mañana, 11:30. Mañana continuaremos con el informe de las 82 medallas de los Juegos Sudamericanos. También escucharemos a Luisa Valverde, con quien tuvimos el gusto de conversar luego de este reconocimiento también, de que será la representante de los ecuatorianos también, así que en la Organización Deportiva Suramericana, los Así Sur. Es. Esa es la entidad que coordina el deporte olímpico de esta región y también organiza los Juegos Suramericanos. Así que ahí tendremos totalmente. Representante ecuatoriano.
1: Muy bien. Anita, amigos y amigas, vamos a una pausita. Tenemos que cumplir con pagada. Así que volvemos. Vamos a hablar del deporte blanco, el tenis.
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1: Bueno, y seguimos aquí en Coñeque y vamos a dar paso también para hablar del tenis. Acá en nuestro país se viene un torneo que durará 2 semanas, habrá un quality que durará también varios días. Y hemos invitado a Hugo Minda y Anaí Minda, que son los organizadores y la directora de este torneo, de este World Tennis Tour, que vuelve a Quito. Así que nos van a contar detalles de todo, si ya están los deportistas acá, cómo se va a desarrollar, qué nomás va a haber. Y ahí algunas preguntas también que vamos a despejar en esta entrevista. ¿Qué tal, Hugo? Gracias por acompañarnos. Bienvenido.
2: No, muy bien. Muchas gracias a ustedes por la invitación y darnos esta apertura para poder hablar del mundo del tenis. En esta ocasión de las 2 etapas de los torneos M15 Copa Tiohama Comercial, MG, que nos han abierto las puertas justamente para apoyarnos a este gran proyecto que tenemos de traer tenis profesional aquí a la ciudad de Quito. Y bueno, esperemos que sea durante varios años.
1: Así es, y es. Vamos también a dar la bienvenida a Anaí. Anaí es la directora también de este torneo, con quien también vamos a tener el gusto de conversar. ¿Qué tal, Anaí? ¿Cómo está?
3: Sí, muy emocionada de poder venir a dar más información de este gran proyecto que estamos trayendo al país.
1: ¿Es la primera vez, Hugo, que viene acá a este torneo? ¿Primera vez que se da o ya ha tenido otras?
2: No, nosotros tuvimos esta iniciativa en el 2022. Realizamos 4 paradas en ese año y en el 2023 lo llevamos a Santo Domingo de los Áchilas. Hicimos 2 paradas. Dejamos de ahí un poquito en pausa todos esos proyectos y ahora vamos a retomarlo con mucho más fuerza, con mucho más entusiasmo de poder aportar al tenis ecuatoriano.
1: Así es, y cuéntenos en qué se basa, ¿no? Porque ustedes, yo le preguntaba M15 y yo pensé que era la edad, pero usted me contaba explícitamente de qué significa también este 15, porque entregará premios, habrá también muchas novedades en este torneo.
2: Claro, de hecho, M15 significa masculino de $15,000 en premios y 15 puntos al campeón. La mayoría de jugadores que comienzan a jugar esta clase de eventos son justamente jugadores que quieren dar ese paso al profesionalismo, que buscan tener la oportunidad, cada uno en sus países. Nosotros vamos a ayudarles a varios ecuatorianos para que puedan tener esa oportunidad. De hecho, estamos dando los wildcards al cuadro principal a jugadores tales como Mario Galárraga, Felipe Rivadeneira, quienes ya iniciaron a ganar sus primeros puntos de ATP y que claro, penosamente no pueden ingresar a estos eventos todavía sin una carta de invitación. Entonces queremos darles esa patadita de inicio, esa patadita de buena suerte, como lo hicimos en el 2022, que anecdotamente nosotros en ese año le dimos una carta de invitación a Andrés Andrade, que venía jugando universidad. Le invitamos, ganó el torneo y ahí comenzó su camino al profesionalismo y de hecho ahora es raqueta número 1 de Ecuador en Copa Davis, así es.
1: Y estos 2 nombres que usted menciona, Galárraga y Rivadeneira, ¿ya son parte también de esto, del profesionalismo? Me parece que también estuvieron en este torneo que era clasificatorio para representar en la Copa Davis.
2: Sí, de hecho, Felipe ya pudo participar justo al equipo de Copa Davis cuando jugaron contra Serbia y contra Bosnia y Herzegovina. Sí. En la siguiente parada contra Australia estuvo Emilio Camacho, que también va a venir a nuestro torneo. En ese momento tuvo que defender unos puntos en el J200 en Chile. Termina ese evento y ya viene acá a la ciudad de Quito para poder jugar su primer torneo profesional, ya tratando de buscar sus primeros puntos, ya que a nivel junior está muy bien rankeado, está número 35 del mundo, siendo una de nuestras cartas muy fuertes para el futuro, que esperemos y no pase nada, pero de seguro va a ser nuestra raqueta número 1 de Ecuador.
1: ¿Y Ángel Vélez, el último que representó, que estuvo también en la Copa Davis, será parte de este evento?
2: Penosamente Ángel no nos pudo confirmar porque tiene ya unos compromisos con la universidad. Él ya empieza a estudiar y va a jugar unos torneos en Estados Unidos.
1: Anaí, cuéntanos un poquito, ¿cómo serán estos pre-quality que también serán del 30? Empieza ya este miércoles, o sea, que están encima con el evento ustedes.
3: Sí, ya este miércoles ya iniciamos. La pre-quality es para que los jugadores tengan la oportunidad de entrar al cuadro principal. Entonces, si no tienen mucha cantidad de puntos, se inscriben. Tenemos 2 tipos de premios. Es una pre-clasificación. Tenemos 2 premios para eso que tú puedes entrar. Si tú ganas, tú decides si tú entras al cuadro principal, a la quali, perdón, o si entras al cuadro principal de dobles. Entonces ahí te dan a elegir a los finalistas de estas pre-qualis.
1: ¿Y cuántos deportistas estarán en estos
3: pre-qualis? Es un cuadro de 32 jugadores. Yeah. Entonces sí va a estar bastante reñido.
1: Solo es para hombres, ¿verdad? ¿O también hay chicas?
2: En esta ocasión lo vamos a organizar solo para la rama masculina. El proyecto para los próximos años es también traer un poco más el tenis femenino también a nuestro país. En este momento, Ecuador está atravesando una gran camada de jugadores en el género masculino. Tenemos grandes representantes que a futuro sabemos que necesitamos crear esta clase de eventos para que puedan tener la oportunidad de sí desarrollar tenis profesional en nuestro país. Tenemos chicos de 14 años que el mismo hermano de Emilio, Samuel Camacho, Antonio Estrada, Bernardo Suárez, hay nombres muy importantes que en un futuro van a estar muy sonados, pero que necesitan justamente de esta clase de eventos para que puedan comenzar a ganar sus primeros puntos de ATP y puedan hacer de esto una carrera.
1: Eso hablando de los deportistas ecuatorianos, pero también vienen deportistas del exterior precisamente a estar en este evento, ¿vienen?
2: Así es.
1: Más viene.
3: Sí, tenemos a Juan Osorio, que fue quien ganó el último M15 que hicimos aquí en el país, es un colombiano. De ahí también tenemos muchas nacionalidades, vienen jugadores de Estados Unidos, de Canadá, de Suecia, de Rusia, o sea, es multicultural ese torneo, la verdad.
1: Yo estuve en la rueda de prensa donde ustedes hicieron el lanzamiento también y te escuchaban ahí, que tú también jugaste al tenis. ¿De dónde nace esta iniciativa de hacer ese tipo de torneos?
3: A ver, mi pa lleva toda su vida jugando tenis, entonces obviamente yo al nacer, prácticamente nací en la cancha. Era ir todos los días, todas las semanas a torneos, a verlos jugar, luego yo empezar a entrenar. Y tanto él como jugador, profesor, y yo como exjugadora, pues notamos la falta de ese tipo de torneos en el país e incluso en el continente. O sea, por parte de Sudamérica no hay tantas oportunidades para que los sudamericanos podamos viajar aquí mismo, entre nuestros países, aquí cerquita, y poder conseguir ese tipo de puntos profesionales que son muy importantes para poder lanzar tu carrera a nivel internacional. Entonces, nos parece muy importante poder traer este tipo de proyectos al país, no solo para nuestros ecuatorianos, sino también para nuestros sudamericanos.
1: ¿Y qué tan difícil ha sido, Anaí, también, Hugo, hacer este tipo de torneos? ¿Con qué trabas se han encontrado de lo que ustedes nos contaban que fue en el 2022 que lo hicieron, luego de una pandemia que también fue difícil? ¿Pero qué tan difícil ha sido para ustedes continuar con este tipo de torneos?
2: Bueno, de hecho, dejé un poco el tema de la organización porque me centré, también soy director de la Asociación de Tenis de Pichincha. Comenzamos a hacer bastantes circuitos de chicos para torneos de 8, 10, 12, 14, 16 años y un circuito también de adultos. Entonces, como que ya cumplimos nosotros con la tarea de tener varias gentes jugando en el mundo del tenis y ahora sí, ya hemos visto que necesitamos nuevamente cubrir ese hueco que nosotros tenemos aquí en Ecuador, porque tenemos torneos Challenger, pero no tenemos la base, y la base es lo que justamente nosotros necesitamos. Ahora, claro, esto no podría ser posible siempre y cuando las empresas privadas nos apoyen. Ha sido un año bastante difícil, pero que por suerte hemos tenido empresas que sí nos han apoyado, que a pesar de que este año fue mundialista, las empresas generalmente nos han dicho que nos esperemos, que para el próximo año, pero bueno, tenemos, por eso la copa se llama Tiojama Comercial, quien nos abrió las puertas, cree en nuestro proyecto. Tenemos a MTM, Metaltronic, Supermaxi, que son empresas que están apostando bastante al deporte y que, bueno, en esta ocasión nos están ayudando para formar este proyecto que mínimo nosotros queremos hacerlo por 3 años en el Quito Tennis y Golf Club, que ya tenemos ahí con ellos una base que también han apoyado muchísimo el deporte, que inclusive ahí se hizo la Copa Davis, el WTA 125 de damas que se hace en el mes de noviembre. Entonces creo que estamos juntándonos varias personas que nos gusta esto para salir adelante.
1: Lo que usted decía, ¿no? Pasó de enseñar a eso, pero ¿qué tan difícil es acá en nuestro país? No sé si Anaí o nos puede contar, ¿qué tan difícil es hacer tenis? Porque si hablamos de que es un deporte en donde tienes que invertir muchísimo dinero y acá no es tan popular tampoco el tenis. ¿Cómo también ese trabajo se ve en esa posibilidad de que pueda ir cualquier persona que esté entrenando tenis o que sepa jugar y ser parte de esto?
3: A ver, yo considero que tenemos muchos clubes de tenis, la verdad. Más que falta de entrenadores o de jugadores, yo creo que hay falta de publicidad. porque siempre hemos tenido muchos jugadores. Yo me acuerdo cuando jugaba, éramos muchísimas quiteñas.
1: ¿Pero qué tan fácil es acceder?
3: A ver, si es un deporte caro.
1: Exacto, yo creo que ahí
3: claro,
1: ahí,
3: pero igual los clubs te ofrecen becas, los patrocinadores de marcas de ropa te ayudan con el tema de las raquetas, con el tema del encordado. Entonces, también
1: sí, esa posibilidad.
3: Pues, sí hay esa ayuda.
1: Y Hugo, y usted también, ¿no? Lo que decía, ¿no? Que dejó, que enseñó muchísimo y con qué también ahora se encuentra.
2: No, yo te podría decir, de hecho, yo también no venimos de una familia sustentable que podíamos poder viajar, pero más bien el tenis nos abre muchas puertas. Lamentablemente, lo que dijo Ale, no se difunde mucho el deporte, pero tenemos 9 clubes de Quito con las mejores instalaciones, tenemos profesores en el Parque de la Carolina, en Fundeporte, o sea, tenemos cubierto prácticamente tenis por todo lado. De hecho, nosotros tenemos un circuito bastante numeroso, que recién estamos jugando igual en el Quito Tenis. Tenemos 180 participantes mayores de edad, tenemos circuitos donde tenemos más de 120 niños jugando semanalmente. Entonces, lo que pasa es que...
1: No se difunde.
2: Penosamente, todo es fútbol.
1: Claro, porque le escucho lo que usted dice y digo, wow, ¿dónde vi eso?
2: Es increíble. Nosotros tenemos... Todo el año jugamos. De las 52 semanas, pasamos jugando 48 semanas tenis.
3: Y son ingresos gratuitos, aparte.
1: Entonces deberían mandar un boletín acá para tenerme también acá al tanto de todo eso.
2: Penosamente aquí, como te digo, solo es cuestión. Sí, que el Nacional que está en la Serie B perdió, bajó a segunda categoría. Eso es noticia. Nosotros tenemos varios deportistas que hemos llegado a ganar muchos torneos. Inclusive, no solo hablando de tenis, ¿no? Tenemos a un Richard Carapaz que gana una vuelta en España, bueno,
1: aquí,
2: en el Tour de France.
1: Abrimos, la verdad que sí abrimos.
2: Penosamente, por eso. Toda esa clase de novedades no se puede enterar por todo el mundo. Entonces, imagínate, a veces, no quiero politizar esto, pero
1: tranquilo.
2: Te das cuenta de que gana Ecuador un partido de fútbol y damos feriado. Carapaz gana el Tour de France y no pasa
1: eso
2: absolutamente
1: nada. Eso fue increíble,
2: nada.
1: Lo del feriado, eso sí fue. No, aquí nosotros sí abrimos la puerta, sino que sí te comentaba esto para conocer también, ¿no?, un poquito más, y que la gente que nos está escuchando y que nos está viendo también sepan de que se puede hacer acá tenis, que se puede practicar esta disciplina deportiva, y si tienen algún hijo que quiera hacerlo, ¿cómo pueden hacer para contactarse con ustedes? No sé si tal vez tienen ahí algún lugar donde pueda la gente también, si quiere su hijo hacer tenis, puedan guiarlo también para que esté ahí.
2: No, como te decía, yo también soy director de la Asociación de Tenis de Pichincha. En las redes de ASO Tenis ustedes pueden escribirnos tranquilamente. Nosotros les podemos guiar en cualquier parte de la provincia donde se encuentren. Como te digo, tenemos clubes en el Valle, tenemos en el Sur, en el Norte, en el Centro. Entonces tenemos tenis para todo lado, para toda edad. No puede decir alguien que tenga 60 años, no quiero jugar al tenis, porque nada que ver. De hecho, mira, yo todavía sigo jugando torneo senior. Venimos de jugar recién en Lima, gané un sudamericano en Lima. Hay gente que tú le ves jugando torneos de 80 años y muy saludables. Justamente el tenis brinda salud, el tenis brinda esa oportunidad de poderte mantener activo en la vida, y que te ayuda todavía al tema de concentración, de muchas otras cosas, de disciplina, constancia, perseverancia que te da el tenis. Así que nosotros hacemos este proyecto justamente por eso.
1: Y títulos para Ecuador también.
2: Imagínate, tenemos varios.
1: Bueno, contemos un poquito más. ¿Cómo está la organización? Y como decíamos, ya falta pocos días. ¿Qué es lo que vendrá también en las dos próximas semanas que también tienen esta competencia?
3: Bueno, pues sobre todo yo lo que espero es mucho apoyo del público, que vengan al torneo, que apoyen a nuestros ecuatorianos. Tenemos varios jugadores, tenemos a Bernardo
1: Casares. ¿Costo el ingreso?
3: ¿Disculpa?
1: ¿Costo el ingreso?
3: No, es gratis.
1: Yeah,
3: simplemente con tu identificación y puedes entrar al club. Mencionas que vas a ver el torneo y listo. Entonces, sí, mucho apoyo para los ecuatorianos, que tenemos a Bernardo Casares, tenemos a Darwin Macías, tenemos a Mario Galárraga, a Emilio, que igual va a venir, como ya mencionamos. Entonces, pues ir a ver este nivel y ver cómo qué tan bien nivelados estamos en comparación a los extranjeros. Yo creo que eso va a estar bastante interesante.
1: Pero es abierto, ¿no? Me decían que no son categorías, sino que son edad abierta el torneo.
3: Sí, en todas las ciudades.
2: De hecho, lo que pasa es que en el cuadro principal tienen que entrar los primeros del ranking. Uh-huh. ¿Sí? En este torneo viene el número 400 del mundo, que es Hernández, que es un mexicano. Y de ahí viene Juan Sebastián Gómez, que viene ganando medalla de oro en los Juegos Sudamericanos. Matías Soto, que ganó en el 2022 justamente la etapa en el condado. Juan Sebastián Osorio, como lo mencionaba Ale, que ganó hace pocos meses de aquí en el Club Terravalle. Entonces, va a haber un nivel bastante alto. De hecho, ahorita me escribieron unos chicos colombianos que ya están aquí justamente para ya comenzar sus entrenamientos. Va a ser unas semanas llenas de tenis, va a haber mucho nivel. Como dijo Ale, son los futuros que van a estar en la televisión viéndoles jugar los torneos más importantes del mundo. Así que, bienvenidos a todos. Les hacemos una cordial invitación para que vayan al club.
1: ¿Qué más habrá en el club?
2: Vamos a tener, de hecho, vamos a hacer algo novedoso. Estamos juntando un torneo amateur, como te comentaba, el torneo de categorías, con 157 participantes, y al lado va a estar el torneo profesional. Entonces vamos a juntar las dos categorías para que la gente también viva eso, los jugadores profesionales también estén acompañados, estén con gente que sabe mucho de tenis, y aparte la semana del 15 al 18 de octubre vamos a tener un torneo para chicos junior de 10, 14 y 18 años, y vamos a tener también una charla que le estamos ahí creando junto con Mauricio Chazú, que es un exjugador Copa Davis, para que pueda contar un poco sus anécdotas y guiar también a nuestros jugadores ecuatorianos con sus experiencias, con todo lo que él ha vivido en este mundo del tenis. Ahora está jugando y también está de entrenador. Entonces, estamos creando varias sorpresas dentro del evento.
1: Del 4 al 11 es la primera semana, ¿no es cierto?
2: Así es.
1: ¿Y los horarios cómo va a estar ahí? ¿Todos los días tienen que se juega? ¿Cómo están esos horarios de esta semana?
2: Desde las 9 de la mañana en adelante.
1: Ya. Y la siguiente semana, que va del 12 al 18, también, mismos horarios.
2: Así es.
1: El Quito Tennis Club. ¿Y cuáles son los premios? Los premios que van a tener también.
2: Como te digo, son $15,000 en premios repartidos. El ganador claramente se lleva un poquito más de $2,000. Pero lo más interesante de esto son los puntos. Ganar un punto ATP es muy difícil. Varios jugadores en toda su carrera, por varios años, no lo logran. Pero esa es la oportunidad, esa clase de eventos es una oportunidad para poder ganar esos puntos. Como te mencionaba, Andy Andrade, este fue la patadita para que inicie su carrera profesional.
1: Aquí inició en estos.
2: Así es, aquí inició. Álvaro Guillén también estuvo, nos acompañó en todas las paradas que hicimos en Quito, como las hicimos en Santo Domingo. Gonzalito Bueno, que ahora está un tenista peruano que está repuntando bastante en el mundo profesional. Entonces, aquí vas a ver los que a futuro van a estar representando a sus propios países.
1: Y de aquí quedará este torneo, vendrá otra vez más adelante. ¿Qué más torneos tienen ustedes acá? No sé, planificados o algo.
2: Bueno, nuestra proyección es traer por lo menos el próximo año, como te mencionaba, tenemos ya prácticamente con Tiohama cerrado, que logremos hacer el próximo año ya no dos, sino estamos pensando hacer los 6 torneos. Estamos analizando si lo hacemos.
1: ¿Es el mismo tipo de torneo, 6 veces?
2: Sí, así es. Tal vez subamos la categoría a M25, que también eso tenemos que hablar con la Federación Ecuatoriana de Tenis. Ver
1: eso
2: qué
1: significa
2: tan conveniente
1: $25,000 en premios
2: y 25 puntos al campeón.
1: 25 puntos ATP. Ya me
2: aprendí. Vamos ahí, exacto. Y lo mismo en la rama femenina. Estamos también ahí analizando si lo podemos traer también la rama femenina, que es importante. Tenemos jugadoras como Mel Reasco, Camila Romero también, que ellas necesitan una oportunidad. Ya están una gradita más arriba. De hecho, Mel está jugando un tenis increíble, está jugando ya torneos de mayor calidad, jugando W35, me imagino que viene al WTA de 125, que va a ser acá. Entonces, necesitamos para las nuevas chicas que podamos brindarles esa oportunidad también de ver tenis profesional y de que puedan soñar con ser profesionales.
1: ¿Y de qué dependerá
2: en el país
1: que se pueda organizar eso?
2: Depende mucho de los auspiciantes.
1: Ah, ya.
2: Si logramos conseguir, no es barato. De hecho, nosotros decimos que el torneo reparte $15,000, pero la organización, todo lo que tenemos que hacer por atrás, es un evento bastante
1: elevado.
2: Claro,
1: son 3 semanas automáticamente.
2: Prácticamente.
1: ¿No? Esta semana, las próximas.
2: Sí, y tenemos que traer todo lo que es jueces, la infraestructura, pasabolas, vestimenta para los jueces.
3: Hidratación.
2: O sea, la hidratación para los chicos, para todos los partidos. Entonces, es un evento que sí, son semanas y semanas de formación, pero como te digo, tenemos empresas que han creído en nosotros y tenemos prácticamente todo cubierto.
1: Bueno, muchísimas gracias. Gracias por contarnos acá también, Hugo Minda, Anaí Minda, también organizadores del World Tennis Tour, que será acá en la ciudad de Quito. Recuerden, en el Quito Tennis Club. Y además, Anaí nos va a hacer la invitación también para toda la gente para que les acompañen ahí.
3: Sí, a ver, ya empezamos este miércoles, entonces vengan, estén ahí, van a ser muchas horas de estar ahí viendo a los tenistas. Es un deporte muy interesante, o sea, realmente te entretiene y te quedas enganchado y quieres ver más y más y más. Y por suerte estas semanas tenemos más y más y más partidos constantemente. Entonces, la entrada es gratuita, como ya se mencionó, así que los esperamos ahí en el Quito Golf y Tenis Club.
1: Miren, no hay pretexto, ¿no es cierto, Hugo, para que les acompañe?
2: Sí, por favor, les invitamos a todos, amantes del tenis y los que no conocen de este deporte, también están las puertas abiertas. Vamos a tener también premios por parte de nuestros auspiciantes. Tenemos unos carros increíbles de muy buena gama ahí por parte de MG y premios tanto de las marcas para la gente que va a estar ahí interactuando con los jugadores. Así que quedan cordialmente invitados desde el 30 de septiembre al 18 de octubre. Varias semanas llenas de tenis para que puedan compartir con jugadores profesionales y con las próximas figuras que vamos a ver en este deporte.
1: Ahí está la invitación también. Nosotros terminamos este programa con Ñeque. Regresamos mañana con más información. Tengan ustedes muy buenas tardes y buen provecho.

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0: Nuestro reloj marca las 14 con 8 minutos, 14 con 8 minutos. Estamos arrancando este programa, el Pichincha Rima y Plus, a través de la 95.3 FM y 94.5 al noroccidente de la provincia de Pichincha. También estamos en Santo Domingo de los Áchilas, parte de Manabí, Esmeraldas y por supuesto también en Los Ríos. Estamos ya en capítulo 2720. Como siempre queremos agradecer a quienes retransmiten este programa, se conectan diariamente allá a la Radio Sultana 90.1 FM en la ciudad de Riobamba, quienes están siempre al 100% conectados con esta programación. Estamos al lunes 28 de septiembre del 2026. Espero que haya pasado un buen fin de semana en familia, con sus hijos. Y las recomendaciones que le estamos dando ya en esta temporada es que utilice ya un paraguas para que no le sorprenda en las tardes. Por lo general, en la mañana estamos acompañados de un rico sol hasta mediodía y luego a partir de las 4 de la tarde creo que nos cobija una nube negra y ahí sí se pone la cosa muy seria. Así es que siempre un paraguas, traer una chompita, algo que usted pueda cobijarse para que no alcance por ahí un resfrío, dolor de garganta, todo lo que se viene, ¿no? Cuando uno se queda con la ropa húmeda. Así es que tener muchísimo cuidado. Y en este Quito, y no solamente es en Quito, sino es en toda la provincia de Pichincha, creo que esto es en general ya, que están llegando ya las lluvias. Según el INAMI, nos ha dicho que ya tengamos mucha precaución porque vamos a tener ya días muy lluviosos. Yo también estoy contento de alguna manera porque las plantitas como que necesitaban ser abrazadas por esta agüita, porque es un abono natural único. Las plantas es una cosa única que podemos encontrarlo en la naturaleza. Hoy vamos a estar con Paola Tamayo y Willy Tamayo, van a conversar sobre este homenaje a Paulina Tamayo, así es que y en pocos minutos estarán con nosotros para conversarnos sobre este bonito evento. A propósito también que tuvimos el requinto número 3 y que fue todo un éxito al 100%. Vi ahí algunos videos que enviaban gente que se conecta con las redes sociales y estaba completamente lleno, repleto diría yo. Así es que cierra, mi querido Willy, con esta campaña de las tres de estos tres conciertos que lo realizó en homenaje al requinto ecuatoriano. La gente se identifica mucho, se identificó también con los artistas, con quienes presentaban la música, así es que muy contentos de que un productor joven como es Willy haya tenido estos resultados. Y con esta presentación le recibimos a nuestra compañera, pero antes saludamos como siempre en Control Master a nuestro compañero Santiago Sotomayor.
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0: Que todavía no le han puesto el apellido. Jesse Almeida quiere escuchar en esa presentación. Ya le vamos a cambiar. Mi querido Santiago Gaines, haga esa vueltita, por favor. Así es que está por acá nuestra Jesse Almeida. Bienvenida, buenas tardes. ¿Qué nos tiene de novedades? ¿Qué hizo el fin de semana?
2: 14 horas con 12 minutos. Gracias, Coralito. Gracias, mi querido Santi Sotomayor. Gracias a todos ustedes por conectarse a Radio Pichincha. Y, por supuesto, antes que nada, visita www.radiopichincha.com para estar a tanto de todas las buenas noticias. Y también visítanos en redes sociales de @Radio Pichincha Multimedios. Oiga, hay varias cositas que van a pasar esta semana, pero hay dos importantes. Hoy les vamos a decir de las dos importantes. La primera, como siempre, gracias a la prefectura y a la UTE, hay una capacitación presencial gratuita de inteligencia artificial para mejorar la productividad de emprendimientos y PYMES. Así que esto va a ser este miércoles 30 de septiembre de 10 a 13 horas. Escucha bien, completamente gratis. De 10 a 13 horas gracias a la prefectura y la UTE, donde vas a aprender, entre muchas cosas, la introducción a la inteligencia artificial y su aplicación en emprendimientos, herramientas de inteligencia, automatización de tareas, uso de la IA para la creación de contenidos, inteligencia artificial aplicada a ventas y generación de ideas y apoyo en la toma de decisiones. Si tienes un emprendimiento o quieres saber de inteligencia artificial, inscríbete. Esto va a ser en la sede sur del IES Food en la Javi y Huigra esquina. Y si quieres contactarte, rapidito, 023-063-471. 023-063-471, completamente gratis, gracias a la Prefectura de Pichincha. Te recuerdo también que el día de hoy el aeropuerto de Quito mantiene suspendidas sus operaciones. Las operaciones aéreas del aeropuerto Mariscal Sucre permanecen suspendidas temporalmente este lunes 28 de septiembre debido a tareas de dispersión de fauna. Algunos vuelos permanecerán sobrevolando la zona y otros serán desviados a aeropuertos cercanos. Por ahora no existe una hora estimada para la reanudación. Los pasajeros deben consultar con sus aerolíneas, así que si vas a viajar hoy, consulta cómo van tus horarios. Esas noticias son las que tienes que saber, y es que un ciudadano fue hallado sin vida tras recibir varios impactos aparentemente de arma de fuego en la avenida Princesa Toa, en el sector del bosque El Chamizal, en Conocoto, al suroriente de Quito. El hecho ocurrió el 27 de septiembre alrededor de las 18:30 y quedó registrado en un video. En las imágenes se observan cómo la víctima recibe varios disparos y cae sobre la calzada, mientras los implicados huyen del lugar a bordo de un vehículo. Tras alertar al ECU 911, personal del policía acudió al sitio y encontró al ciudadano tendido en medio de la vía, con impactos de arma de fuego en la cabeza y aparentemente también en la parte superior del tronco, específicamente en la espalda. En el lugar también se localizaron varios indicios balísticos, por lo que se coordinó la intervención de las unidades especializadas. Y vamos terminando, porque como siempre hay trabajos, por supuesto, del municipio, porque escucha bien, dos casas de citas clandestinas fueron clausuradas en Quito. Dos casas de citas clandestinas fueron clausuradas durante un operativo realizado la noche de este viernes 25 de septiembre en los sectores del norte y el centro histórico de Quito. Los establecimientos no contaban con la licencia municipal para funcionar y en el operativo también se controlaron 13 establecimientos de vehículos y motocicletas. Dos personas fueron aprehendidas por presunta posesión de sustancias sujetas a fiscalización y se decomisaron 25 gramos. Además, fueron retirados 70 litros de licor sin registro y 42 cajetillas de cigarrillos de contrabando. Así que ponte 11, 14 con 15.
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0: 11:20, puntualitos estamos, ¿no? No se olvide que luego de esto, de este audio que vamos a colocarle, vamos a tener aquí a Willy Tamayo y a Paulita Tamayo, quienes van a hablarnos de un evento muy especial. No se lo pierda esta entrevista con estos dos hermanos gigantes como tal. Bueno, vamos entonces con este audio, el Chocó Ruth Durán, Cacao Familia y Raíces en el Chocó Andino. Desde Pacto, en el noroccidente de Pichincha, nace Chocó Ruth Durán, un emprendimiento familiar que produce cacao 100% orgánico de manera artesanal, manteniendo vivo el valor del trabajo local y el amor por la tierra.
1: Zenit Durán nos comparte su historia de regreso a sus raíces y su camino junto al cacao de Pichincha, en una experiencia que conecta identidad, naturaleza y tradición.
2: ¿Ha probado el delicioso cacao de nuestra provincia? Desde Pacto, en el noroccidente de Pichincha, nace Choco Roots Durán, un emprendimiento familiar que transforma cacao orgánico en productos elaborados de forma artesanal y con profundo amor por esta tierra. Hoy en Sabores de Pichincha conocemos la historia de Zenit Durán, quien junto a su hija creó un emprendimiento de cacao 100% orgánico, cuyo nombre nace de su propia historia.
3: Mi nombre es Zenit Durán, soy de la parroquia de Pacto, del Choco Andino. Mi emprendimiento se llama Choco Ruth Durán. Mi hija y yo estamos en este proceso porque somos las que cosechamos, le hacemos la producción. Compramos una propiedad y pues tenía cacao y no dejamos morir las plantitas, sino la estamos fortaleciendo pues con lo que es material orgánico.
2: Oh, wow.
3: Estos arbolitos mismos son sembrados en medio de plátano, de árboles de limón, de naranja, de guayaba, tiene muchas guavas. Es un ambiente sin estrés, sin contaminación. Yo creo que eso le hace un sabor especial mismo, que sería el cacao al 100% orgánico, 100% natural. Es un cacao real, es un cacao amargo.
2: Aunque la vida la llevó lejos durante muchos años, una parte de ella siempre se quedó entre la tierra, la naturaleza y la memoria del Chocó andino. Hoy ese regreso florece en cada cosecha.
3: Se llama Choco Roots porque soy de Pacto, toda mi familia es de Pacto, pero yo salí de muy temprana edad y regresé ahorita ya a mis 50 años y ya estoy como completa, ¿no? Y por eso se llama raíz, porque yo regreso a mi sitio, a mi origen, son mis raíces de ahí, de Pacto. Es parte de mi identidad. El cacao en sí, aparte de lo que se consume como medicina, como rico que es, me ha aportado económicamente también. Nosotros le ponemos todo el amor, todo el cariño y especialmente también todo lo que es higiene tiene que ir mucho de la mano también. El consumo no solamente de nosotros, sino también para el público, ¿no?
2: Zenit destaca la importancia que tiene el cacao, no solo como una golosina, sino también por las propiedades y beneficios que este fruto aporta a la salud.
3: Mi hija en sus días libres pues me ayuda a cosechar y asimismo está en el rato de la pelada, que lo hacemos manualmente. La molida también lo hacemos manualmente. El producto es 100% orgánico y lo consumo mucho yo y mis hermanos igual. Pues anteriormente no se sabía mucho, solamente le tomaban como un chocolate, ¿no? Pero en sí, yendo no es un poquito más, es medicinal lo que es el cacao. Cuando es solamente molido, eso se llama cacao. Y cuando usted ya le pone con panela o azúcar, ya se convierte en un chocolate.
4: ¡Yummy!
3: Tengo lo que es cacao en barras al 100% y lo importante que es orgánico. Tengo otra presentación en polvo al 50% de cacao y 50% de panela, igualmente es orgánica. Y la otra presentación que tengo es de los nibs de cacao. Ese se le toma como especialmente pues para un batido o como medicina, porque tiene mucho lo que es magnesio, zinc, hay un sinnúmero de propiedades que tiene el cacao.
2: En sus cultivos producen una variedad de cacao resistente que crece con el cuidado y el compromiso de quienes creen en el trabajo honesto y en el valor de la producción local.
3: Las plantitas estaban en la finca como maltrataditas porque le han sabido podar mucho y con la poda le hacían con una máquina que lastimaban los árboles, ¿no? Pero y ahora le estamos haciendo manualmente para poder pues que no se lastimen las plantas, porque estas plantas son muy delicadas. Mi cacao se llama CN51, que es el más resistente para las las enfermedades. La cosecha lo hacemos cada 3 semanas, cada 15 días. Lo recaudamos todo lo que es el producto y luego a sacarle los granos de la mazorca y luego lo maceramos. A veces lo sacamos el jugo, que sería el mucílago, ¿no? Es muy bueno, es muy rico para tomarse uno. Tiene muchas propiedades aparte de lo que es rico. Y eso a veces nos tomamos. Y si no, simplemente lo guardamos. El mucílago se vuelve vinagre cuando ¡wow! uno está un tiempo ya reposado. Con eso fumigamos. Y como que le fortalece, le protege a la plantita de no tener enfermedades. Y luego viene el macerado de 5 a 6 días que yo le hago en una caja de madera. Voy meciendo. Hasta cuando el grano mismo cambia de color. Se vuelve un color café oscuro. Y luego le tiendo, no bajo el sol directamente. Tengo un techo. Hay que irle mezclando o meciendo los pepitas para que se sequen por igual, ¿no? Luego del secado que yo tengo tipo hace unos 2 mesecitos, lo guardo. Tiene que pasarlo siquiera unos 3 meses. Luego de ahí cojo, selecciono la pepa, le tuesto, se da igualmente una temperatura, le hago el pelado y luego va a la molienda. Con el molino tradicional, que es el molino de todos que tienen en el campo, a mano. ¡Wow! Eso, y de ahí lo que tenemos son los nibs de cacao, que eso no es molido, sino simplemente está empacado, seleccionado sus pepas.
2: Ahora Zenit busca expandir su proyecto para brindar toda una experiencia alrededor del cacao. Además, invita a visitar el Chocó Andino y disfrutar los rincones naturales que guarda el noroccidente de nuestra provincia.
3: Estoy en mente queriendo hacer muchas cosas sobre el cacao. Ya he hecho miel de cacao, jugo de cacao también. Incluso hice jabón con cacao. Hice cremas también con cacao, experimentando cosas, ¿no? Pero igual solamente para uso personal. Tenemos un mirador muy lindo, muy hermoso, arriba de la loma. Entonces, viendo todas esas cosas bonitas que hay en la propiedad, pensé ponerme

0: maravilloso. Se pueden sentir especialmente seguros. También tenemos mucha gastronomía del sector, o sea, se pueden sentir muy a gusto en Pacto para un buen descanso después de una larga semana de trabajo.
1: Gracias a espacios como las ferias impulsadas por la prefectura de Pichincha, emprendimientos como Choco Roots Durán siguen creciendo y compartiendo el sabor de nuestras raíces.
0: Como emprendedora de nuestra parroquia, lo que es Pacto del Choco Andino, es muy duro, pero no es imposible para nadie. Entonces, de poquito a poquito, pues, se va viendo resultados. No solamente es importante la fuerza que uno se tiene como persona, pero también es las oportunidades que le dan, pues, como aquí, la prefectura, ¿no? Para hacer conocer nuestro producto y, por ende, pues, nos hacen los pedidos o se acercan y nos compran. Estoy recién iniciando, como alguien me dijo, usted está en pañales, pero ya tiene una buena presentación. Entonces, a uno le llena. Wow. No le bajonea, sino a uno le llena. La prefectura de Pichincha me ha dado la oportunidad, en primer lugar, de participar en las ferias. Nunca antes había tenido una oportunidad de irme a una feria, es más, no sabía ni cómo. Y o sea, sí, me ha ido muy bien en las ferias, no solamente en el sentido económico que uno se vende el producto, sino también para salir un poquito de la rutina, para hacer nuevos amigos, conociendo muchos estilos de vidas, ¿no? De cada persona, muchas experiencias que ellos tienen y uno se va aprendiendo también de ellos. Realmente invitaría a las personas, pues, que me sigan en TikTok como Choco Roots Durán. Mi contacto es el 099-77-57-043.
1: Porque cada cosecha cuenta una historia de identidad, trabajo y conexión con la naturaleza, donde siguen latiendo los verdaderos sabores de Pichincha.
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0: 14:35 y con ese aplauso le recibimos acá a Paulita Tamayo y Willy Tamayo, ¿no? Yo me quedo muy admirado y sorprendido por todo ese trabajo que vienen desarrollando estos dos hermanos, uno más involucrado en el tema de la música, grabando un poco de canciones en diferentes géneros, y nuestro querido Willy sorprendiéndonos con esa producción y ese despertar de ese talento de varios artistas que a lo mejor no han tenido esa posibilidad de estar en tarima, de ir a los teatros, de presentarse como tal, porque digamos hay un grupo ya que es como que tienen esa vitrina más abierta y todo, pero acá en cambio vemos que lo están rompiendo, y en este último nuestro querido Willy presentó esta propuesta del Requinto 1, Requinto 2 y Requinto 3, en donde tuvo un lleno completo, es decir, ya faltando una semana y media por ahí, ahí ya nos colocaba el mensaje, ya, este está totalmente lleno, si usted se perdió, pues aguante a la siguiente, o si no a la siguiente, y al tercero ahí sí ya, los que entraron, entraron, ¿no es cierto? Así que yo les felicito por ese gran trabajo, por ese aporte que están dando a la música, ¿no es cierto? A los artistas, a hacer nuevos, nuevas locuras, digo yo, a reinventarse cosas, romper esquemas, que eso es lo que necesitamos, solamente presentar un concierto por presentarlo, sino más bien a romper esos esquemas y que la gente de a poquito vaya despertando ese corazón y, por el amor a nuestra música. Bienvenidos, buenas tardes.
1: Hola mi coralito bello, Jessy, qué lindo poder estar aquí esta tarde, acompañarles a todos ustedes. A nosotros nos encanta venir aquí a Radio Pichincha, y yo personalmente siempre feliz de poderte ver, coralito, y poderte invitar y invitar a todo el público que nos escucha a este hermoso y maravilloso homenaje a Paulina Tamayo que se viene este viernes.
2: Uh-huh. Yo ya quisiera hacer un recuento de todo lo que significa Paulina Tamayo. Ya sabemos para cada una de las vidas de las personas que están aquí presentes, pero ¿ustedes qué sienten? ¿Aún sienten esa partida por parte de la gente que extraña a Paulinita? ¿Quieren recordarla?
3: Sí, bueno, primero buenas tardes, mi Jessy, Coralito, a todos quienes están conectados con Pichincha Rimay aquí en Radio Pichincha. Es emocionante poder estar aquí. Ahora sí, como hablándoles como el lado artístico, no como el de producción, siempre me ven tras las cámaras ahí, oh. Pero es lindo, y lo que tú dices, mi Jessy, no hay un medio de comunicación al que vayamos que no le recuerden a mi mamita, no hay un ensayo al que vayamos con otros artistas en el que no se le recuerde a mi mami, y en la calle no hay día en el que no salgamos y alguien nos pare y nos diga qué linda que era su mamita, entonces... Oh. Yo siento que son manifestaciones evidentemente divinas, ¿no es cierto?, de arriba, que mi mamita nos hace llegar para que sintamos que ella está con nosotros, que estamos cobijados de su mano. Y entonces, para mí, eso es lo que me ha dado fuerza para continuar adelante. Este mes que se viene va a ser muy difícil para nosotros, la primera vez que vamos a experimentar un aniversario de esta situación, pero lo que queremos es celebrar su vida, ¿no? Ya la despedida la tuvimos hace un año que fue impactante, dolorosa, pero también fue histórica en el país. Claro. Entonces, quiero rescatar justamente lo bueno, que es ese amor que se evidenció a una mujer que lo entregó todo desde muy niña.
0: Chévere. Yo quiero preguntarles a los dos, porque los dos estuvieron ahí cerca de su madre como tal. Paulina Tamayo tenía una planificación, un cronograma anual como tal, ¿no es cierto? Pero ¿cuáles eran las fechas más fuertes donde no podía faltar en esos escenarios Paulina Tamayo? Por ejemplo, Día de la Madre, Día del Padre, el Pasacalle, ¿no es cierto?, en fiestas de Quito. No sé, ¿cuáles más? O sea, donde... Tenía que estar ahí presente Paulina Tamayo, ser convocada Paulina Tamayo, porque si no, no era la fiesta.
1: Sí. No, y sabes que mi coralito, yo creo que es una bendición que mi mamita pudo tener desde los 5 años de edad. Todo el año, gracias a Dios, siempre tenía convocatoria, no solamente aquí en la provincia de Pichincha, sino en todo el país y también a nivel en el exterior, en el extranjero. Pero si me preguntas qué es lo que se escucha más de la gente que nos ha dicho, incluso ya con este año de que ha trascendido mi mamita, es sin Paulina Tamayo no hay fiestas de Quito.
2: Claro.
1: Mi mamita, es, pues.
2: No hay Día de la Madre tampoco.
1: Es el Día de la Madre. Y de hecho, hay dos fechas muy importantes que nosotros estamos también manteniendo y queriendo hacer estos mismos fechas, conciertos, eventos, porque mi mamita ya dejó una huella de hace más de 15, 20 años, como es el Chulla Concierto en fiestas de Quito, ¿verdad? En diciembre, y también el Día de la Madre.
2: Claro.
1: Entonces nosotros este año y el anterior año hemos podido mantener este formato, este concepto que ella lo creó. Uh-huh. Y este año tuvimos el Día de la Madre, estuvimos también acobijados por todo el pueblo ecuatoriano también. Y el Chulla Concierto el año pasado también tuvo el mismo formato. Y siempre esto creo que es en homenaje a ella, porque como tú dices, Coralito, hay ciertas fechas que ella lo creó.
0: Sí,
1: y
0: sí.
1: Que ella era la productora.
0: Esa fue, digamos, la corona, lo fuerte.
3: Sí, sí, a veces me acuerdo que, yo trabajé los últimos años como su manager, como su productor. Y entonces, claro, agendábamos y agendaba yo embalado las fechas, ¿no? Tenía por poco y si es que estuviésemos en este año, yo ya tenía lleno hasta mayo 2027 más o menos.
2: Okay.
3: Y me acuerdo que nos peleábamos con mi hermana porque ella decía, ya, déjala a mi mami en paz un ratito, quiero que me venga a ver. Pero mi hermana no vivía aquí. Entonces, ella me quería sacar vacaciones para irle a visitar. Y decía, abuelito, entonces me quiero ir... no me cojas nada en septiembre, por ejemplo. Yo, chuta, mamita, ya tengo aquí estas cuatro shows de aquí y ya me confirman ya mismo. Y, no, ya ves, mami, ahora dile a Willy.
0: Oye, José. Oye, mi querido Willy, ¿qué tan complejo es fue trabajar con tu madre? Porque tu madre era muy exigente,
3: sí.
0: ¿No es cierto?
2: Era exigente.
0: Que sea muy puntual, estricta. Era muy puntual y todo por decir. Entonces. Claro, ahí un alón de orejas por cualquier cosa, porque no es que todo va a salir perfecto.
3: De hecho, esa es la escuela que yo estoy aplicando ahora para los eventos, mi Coralito.
0: Correcto.
3: Y la razón por la que, gracias a Dios, han tenido suceso es porque la disciplina que ella me enseñó es la que yo ahora aplico, que me tocó aprender en el proceso, porque cuando yo trabajaba con mi mamita, ¿no es cierto? Extremadamente puntual como ella, o sea, yo no he conocido a una persona. Por ejemplo, si es que un show de ella era a las 6 de la tarde, mi mami estaba a la 1 de la tarde, o sea, así.
2: Mentira.
3: De extrema. En una entrevista, ella decía, prefiero estar aquí, aunque sea comiéndome, tomándome un juguito en la esquina de la radio, uh-huh. Pero ella estaba una hora antes, entonces,
2: wow.
3: No, o sea, nunca llegó tarde, porque por último, si es que había un accidente en la vía, como ella salía con tanta anticipación, siempre llegaba puntual, no había manera que llegue tarde.
2: Wow.
3: Solamente casos, digamos, extremos, cuando se te quedaba el vuelo, digamos, o no salía. Me acuerdo que una vez pasó eso, pero de ahí nunca llegó tarde. Y también era exigente en el tema de con quién se presentaba, dónde se presentaba, cómo se presentaba, el horario. A mi mamita no le gustaba, por ejemplo, cerrar los eventos, porque la gente tiene como que ese chip de que el plato fuerte va al final, ¿no es cierto? Pero ella no le gustaba, porque decía, el plato fuerte resulta que cuando todo el mundo te espera, a las 12, 1 o 2 de la mañana, ya están también por ahí un poquito happy.
2: No le gustaba.
3: Ella decía, a mí vienen a escuchar, porque la música tradicional ecuatoriana se escucha,
2: wow.
3: Tiene mensaje, es poesía. Yo les hago bailar, les hago cantar, les hago llorar, y necesito a todos en sus cinco sentidos.
2: Wow.
3: Entonces, ¿qué me tocaba a mí? En el contrato con el empresario, poner como parte de una cláusula, decir... mi mami no abre ni cierra los eventos. Entonces ellos ya sabían, ya conocían con anticipación que debía ir siempre de como número central. Y así manejamos muchas cositas.
2: ¡Wow! Bueno. Miren esos datos. Ahora yo les quiero preguntar así. Paulina Tamayo, ¿qué tan se llevaba? ¿Qué tan bien se llevaba con Patricia González, con Nelson Maldonado, con Quimera? Cuénteme un poquito.
1: Me encanta esa pregunta, la amo. Y es que además, maestros de mi mami también.
2: ¡Ah, caray!
1: Mi mamita, claro, se crió con grandes maestros que en su momento, pues los hermanos Miño Naranjo, las hermanas Mendoza, a Suasti, Consuelito Vargas, pero y entre este catálogo maravilloso de maestros está Patricia González, y además que es una mujer que siempre la admirábamos mucho en casa. Ella me hacía escuchar la música de Patricia González. Yo soy muy amante del bolero y ella es la gran maestra aquí del género del bolero en el Ecuador. Entonces,
0: sí.
1: Siempre un hermoso respeto hacia lo que ella también ha conseguido como una maravillosa intérprete de este género y que ha hecho quedar maravillosamente perfecto al país ante todo el mundo. Y también está nuestro Nelsito Maldonado, que es parte de nuestra familia, ha sido siempre parte del catálogo musical también de lo que se escuchaba en casa con mis abuelitos, así que estamos contentos que él también nos acompañe. Se llevaban perfectamente bien, mi mami siempre le hacía muchas bromas a Nelsito, porque claro, mi mamita, una persona muy pequeña de estatura, porque es la grande del Ecuador, claro, pero de estatura muy pequeña, ella medía 1.50 y el del Nelsito es casi 2 metros, 2 metros y algo más.
0: Claro.
1: Entonces imagínate tú cuando se saludaba a mi mamita, casi no le alcanzaba a saludar y siempre había esa broma entre ellos. Preciosa, preciosa la relación también con Nelsito. Y no se diga con Quimera, con mi patita Rameix, que si nos está escuchando, yo le abrazo, le adoro muchísimo, es como una madre para nosotros. Y musicalmente hablando, siempre se acoplaban bien cuando hacían dúos con mi mamita. Tienen un par de canciones, de hecho, dúo Paulina Tamayo con Quimera, y la verdad que es maravilloso escucharle. Uh-huh. Así que eran ya maestros para mi mami, y ahora nosotros también hemos heredado ese hermoso cariño y esa cobija, porque al fin y al cabo ellos también nos acobijan, nos acompañan y quieren que la música nacional siga estando presente y vigente con este homenaje también.
0: Y nosotros les abrazamos a nuestro público dándole dos noticias interesantes, que tenemos dos entradas que nos dice Will, sorteen con sus oyentes, por favor, al 099-8319-100, 099-8319-100, nos escriben y nos dicen quiero participar para nosotros sortearle. Y también celebramos este día escuchándole a la grande, y luego ya venimos en detalle para conversar de este 2 de octubre, que es este concierto. Paulina Tamayo, Sinfónica.

0: justo lo que nos decía nuestros invitados, justo está con la OSNE, con la Orquesta Sinfónica Nacional del Ecuador, que grabó en el 2010, creo, ¿no?
1: 2017.
0: 17. Ajá. Hace 10 años.
1: Hace 10 años, justamente.
0: Eso, hace 10 años grabó. Y claro, nos dicen que esto fue algo único, que
1: algo
0: no había hecho
1: sí.
0: otro artista como tal. Entonces, claro, porque era la grande del Ecuador y tenían que pararle bola, porque ella es la que mandaba en esto, ¿no es cierto?, en estos conciertos. Oye, se viene esto, grandes maestros. Yo siempre he estado enamorado de la música de Quimera, de la voz encantadora que tiene Patricia González, un timbre único, y claro, el manejo de nuestro
2: Nelson
0: en el tema del piano es único. Algún rato yo hice un especial entre en un mano a mano entre el señor Nelson Maldonado y Paco Godoy como tal. Y a esto se suma la Orquesta Sinfónica Nacional. Y como los el fuerte de la fiesta, digo yo, estarán sus hijos de Paulina, ¿no es cierto? Paulina y Willy, ahora sí, con todo.
1: Me encanta que me diga Paulina. Ahora, mucha gente me dice Paulina también. Pero, Paulita.
0: Y ahora estarán ahí presentes los dos. Así es sí. que es un conciertazo, digo yo, para el viernes 2 de octubre, que usted ya puede colocarlo en su agenda. A las 20 horas, linda música, lindo escenario también, la Casa de la Música, que tiene esa acústica única, ese mirador, es un mirador, para mí es un mirador, que sí. tú vas y ahí te tomas un cafecito, mientras hay una pausa también en los conciertos que se viene dando ahora, y te tomas un cafecito y todo, y luego retornas y luego te vas a tu casa tranquilo. Uh-huh. Así que se tiene preparado ya estos conciertos, por lo general se los prepara con mucha antelación para que sean perfectos. No es que de la noche a la mañana nos juntamos y decimos ya tal fecha nos vemos, no. Esta es una preparación para que la imagen salga bien, para que el sonido esté chévere, para que los artistas sepan, o sea, lo que usted ve ya es algo muy preparado, muy producido.
1: Así es, mi Coralito. De hecho, esta propuesta nace casi hace un año. Prácticamente cuando justo mi mamita trascendió pocas semanas, pocos meses después, nuestro querido Hernán Vázquez, que si nos está escuchando, que es el director de la OSNE, nuestro saludo también para él. Él nos dijo, nosotros quisiéramos hacer este homenaje sinfónico a su madre. Así que ha sido varios meses de preparación, incluso para poder elegir el repertorio que vamos a tener esa noche ahí. Evidentemente también la Orquesta Sinfónica Nacional del Ecuador hará un viaje histórico de cómo ha sido la historia de nuestro pasillo ecuatoriano, que si me permites, mi Coralito, también te doy un fact ahí muy importante. Tú sabes que el pasillo ecuatoriano es declarado por la UNESCO Patrimonio Cultural Inmaterial de la Humanidad gracias también a mi mamita. Mi mamita fue parte de esta investigación del pasillo junto a Marito Godoy, que si nos está escuchando también mi saludo. Ellos llevaron esta investigación a manos de la UNESCO con la interpretación de los pasillos de mi mamita. Así que la UNESCO, cuando ellos declararon el patrimonio cultural inmaterial para el Ecuador con este pasillo, fue gracias a la interpretación de Paulina Tamayo. Entonces esta noche también estarán ahí presentes estos temas junto con la Orquesta Sinfónica Nacional del Ecuador. Patricia González también nos deleitará con pasillos, Quimera también, Nelsito Maldonado también hará un repertorio bonito también para podernos poner amenizados bailando. Y nosotros también estaremos a dúo y como solistas también haciendo este homenaje con los grandes éxitos de Paulina Tamayo. Pero sí, mucha preparación. La semana pasada y esta semana también hemos estado con ensayos de la OSNE. Estamos nerviosos también, pero también muy, muy emocionados por este viernes.
2: Hoy, yo me imagino, no me imagino de hecho a ustedes dos después de un año cantando las mismas canciones de su madre, recordando lo que fue y en tarima, como hubiera sido un año más con ella. Se me corta en la garganta, como dicen, se me hace un nudo en la garganta, porque claro, no me imagino como hijos que es perderla, pero también recordarla y recordarla de esta manera. 2 de octubre a las 20 horas, por supuesto, en la Casa de la Música, homenaje a Paulina Tamayo Sinfónico. ¿Ustedes, dentro de su corazón, pensaron que este día llegaría de esa forma? A recordarla, sí.
3: No, la verdad no. Yo, de hecho, lo he dicho así hace algunos momentos también atrás que estaba conversando. No puedo asegurar cómo me voy a sentir esa noche yo, o sea, emocionalmente, porque ha sido muy difícil para mí. Hasta cuando fue el Día de la Madre, yo aún estaba muy inseguro en muchas cosas, de la parte emocional hablando específicamente. Pero después empezaron a suceder cosas en nuestras vidas, no solamente en la parte laboral, sino también profesional, sentimental, etcétera, que fueron como señales, como les digo, que empezamos a entenderlas, que eran señales que estoy aquí de otra manera, pero sigo presente. Adelante, yo voy a estar feliz y les veo a ustedes felices. Entonces, así empecé a sacar la fuerza yo, y cuando nos propusieron esto, lo lindo también fue que voy a cantar con mi hermana, porque ustedes nos han visto a veces en proyectos individuales separados, porque no siempre podemos juntarnos por la agenda de mi ñaña y también a veces la mía, y aquí sí estamos juntos nuevamente. Entonces, cantar al lado de tu hermana es como tener esa fuerza también que viene para poder dar la cara a una situación así. Y también el factor principal es el público. El público que nos va a acompañar esa noche nos retroalimenta de todas sus emociones, que nos permite pararnos fuerte, ¿no? Como decimos, macho, mijo, y sacar estas canciones de la mejor manera. Como dijo mi ñaña, nosotros nos hemos preparado vocalmente todo este tiempo, hemos estado en ensayos súper arduos para que puedan tener un concierto de nivel, sobre todo porque cantar con la OSNE es otra cosa, ¿no? Es justo otro nivel, es otra categoría. Agradecer también a la maestra, a la directora Jessica Cárdenas, que es la que va a dirigir la Orquesta Sinfónica Nacional, porque ella tuvo la suerte de acompañar a mi mami en Cuenca, cuando ella era también parte de la Orquesta Sinfónica Nacional de Cuenca. Entonces, ya nos conoce y sabe más o menos cómo nosotros vamos a poder sentir su apoyo en la parte musical para que este show salga de la mejor manera.
0: Genial. Mucha suerte entonces, mi querido Willy y Paulita, por hacer de la que nos enamoremos un poquito más de la música, de que nos encantemos y de que estos artistas que se van a presentar acá tenían un relacionamiento único con Paulina Tamayo, ¿no es cierto? Don Nelson, doña Patricia y también otra Patricia. Las dos Patricias como tal eran grandes amigos, y ahora vamos a estar en este homenaje a Paulina Tamayo. Y algo que nos estamos olvidando es por el día también
1: del pasillo. Doble connotación.
0: Entonces, doble connotación. Gracias, mi querido Willy. Un saludo, hoy por aquí me piden un saludo para don Fernando Chamorro, que hace poquito presentaba su libro Odontología Legal, de Odonto Legal. Siempre escucha este programa y dice, algún rato acordarás y del saludo. Así es que, por favor.
3: Fernandito, te mandamos un saludo de parte de Willy y Paola. Ojalá nos puedas acompañar este viernes a este homenaje que hacemos a mi mamita sinfónico en la Casa de la Música. Y a todos que nos escucharon, recuerden que las entradas están a la venta en las boleterías de la Casa de la Música. Les esperamos. Y gracias, Coralito, mi Jessy, a Radio Pichincha por esta invitación.
2: Nos vemos entonces este domingo, bueno, este 2 de octubre a las 20 horas, gracias a la Casa de la Música. 14:57, nos vamos despidiendo. Gracias, Willy, gracias, Paola. Gracias, Santi Sotomayor en los controles, como siempre. Y Coralito, con usted hasta el día de mañana.
0: Claro que sí. Y agradecemos también a Radio Sultana 90.1 FM, que siempre retransmite este programa en la ciudad de Riobamba. Y recuerde, no hay nada más importante que buscar la felicidad en la vida, porque al final del día es lo único que realmente importa. Se vienen las noticias con nuestra querida Liz y toda la programación de la tarde.

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0: Son las 15 horas. 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
3: Actualizamos la información en Punto Pi. Les acompaña Licenia Espinel. María Paz Hervis anunció este lunes 28 de septiembre de 2026 su salida de la presidencia ejecutiva de la Cámara de Industrias y Producción, cargo que ocupó durante casi 4 años. Hervis señaló que concluye una etapa marcada por aprendizajes y desafíos y agradeció a los afiliados de la organización por la confianza durante su gestión. No informó las razones de su salida ni cuál será su siguiente actividad profesional. El anuncio se produce pocos días después de la celebración por los 90 años de la Cámara de Industria realizada el 24 de septiembre pasado en Quito. Durante ese encuentro, Hervis llamó al sector empresarial a involucrarse en la defensa de la democracia y la libertad de expresión. También cuestionó el temor que, según dijo, existe entre los empresarios ecuatorianos y criticó el silencio frente a lo que describió como persecución a periodistas y amenazas contra medios de comunicación. Sus declaraciones generaron reacciones dentro del sector empresarial. Mónica Heller, presidenta de la Cámara de Comercio de Quito, rechazó la caracterización de Hervis sobre el empresariado y defendió el trabajo de las empresas frente a las distintas crisis que atraviesa el país. Sin embargo, también generó manifestaciones de apoyo al discurso ofrecido durante el aniversario. Hasta el momento, la Cámara de Industrias no ha informado quién reemplazará a María Paz Hervis en la presidencia ejecutiva.
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3: Los perros y gatos podrán recibir gratuitamente la vacuna contra la rabia a partir del próximo 1 de octubre. La campaña nacional de vacunación antirrábica 2026 se desplegará en las 24 provincias del país y se mantendrá activa hasta el próximo 25 de noviembre. La jornada está dirigida a mascotas mayores de 3 meses. Las dosis se aplicarán en centros de salud y también mediante brigadas que recorrerán diferentes sectores del país para ampliar la cobertura. Para cubrir la campaña nacional se adquirieron 2.6 millones de dosis a través del Fondo Rotario de la Organización Panamericana de Rotatorio de la Organización Panamericana de la Salud, con una inversión de $710,000. La vacunación de perros y gatos es una de las principales herramientas para impedir la circulación del virus y reducir el riesgo de transmisión hacia las personas. Insistimos que la vacunación será gratuita y estará disponible entre el 1 de octubre y el 25 de noviembre de 2026 y podrán recibirla perritos y gatitos mayores de 3 meses.
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3: En el ámbito internacional, les contamos que el huracán Polo se aproxima a México con la amenaza de producir daños severos. La agencia AFP con los detalles.
4: El huracán Polo se dispone a tocar tierra el lunes en la costa del Pacífico mexicano, donde las autoridades anticipan lluvias torrenciales, fuerte oleaje y daños severos. El ciclón podría impactar hacia las 16 horas locales como huracán de categoría 3 en Baja California Sur, una de las regiones del país más expuestas a estos fenómenos. En Puerto San Carlos, una localidad de unos 6.000 habitantes dedicada principalmente al turismo, los fuertes vientos ya azotan la costa horas antes de la llegada del huracán. Algunos residentes optaron por evacuar, mientras otros reforzaron puertas y ventanas con tablones y sacos de arena. Las autoridades advierten de posibles inundaciones, caída de árboles, cortes de carreteras y fallas en el suministro eléctrico.
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6: Hoy queremos analizar desde el aspecto musical ciertas coincidencias. ¿Sabías que la canción Happy Birthday fue compuesta por dos hermanas en 1893?
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9: Hola, hola, queridos amigos. Les damos la más cálida bienvenida al Antes y Después de la Música, el programa donde compartimos anécdotas, novedades y curiosidades de las grandes leyendas, solistas y grupos que hicieron historia con su música. Les saluda a su servidor, el Pato Pinos, y los quiero llevar por un viaje increíble que solo la música y sus intérpretes nos pueden brindar. Bienvenidos a una hora de puro rock, nostalgia y esa energía que solo una melena ochentera y una voz privilegiada pueden transmitir. Hoy, en nuestra frecuencia, bajamos las luces y subimos el volumen para recorrer la historia de un muchacho de New Jersey que pasó de limpiar pisos en un estudio de grabación a llenar estadios en cada rincón del planeta. Pónganse cómodos que hoy el viaje es con Bon Jovi. El conserje que se convirtió en estrella. Muchos creen que el éxito les llegó de la noche a la mañana, pero la verdad es que John Bon Jovi, sí, su apellido real se escribe con esa terminación italiana, empezó desde abajo. Trabajaba como Goofer, el que va por los mandados, en los estudios Power Station. Imagínense la escena, John barriendo el piso mientras bandas como Aerosmith o David Bowie grababan sus discos. Esa cercanía con el equipo profesional fue su universidad. En 1982, aprovechando que el estudio estaba vacío un domingo, grabó Runaway. Lo curioso es que al no tener banda propia, los músicos que escuchas en esa grabación original son los de All Star Review, músicos de sesión que incluían al tecladista de Bruce Springsteen. Cuando la canción empezó a sonar en la radio local, John tuvo que armar una banda a toda prisa para poder tocar en vivo. Así, reclutó a Richie Sambora, David Bryan, Tico Torres y Alec John Satch. Entonces nació la leyenda.

Como te comentaba antes, su nombre real es John Francis Bon Jovi Jr. Su padre, John Francis Bon Jovi, era un peluquero de ascendencia italiana y eslovaca. Y ojo a este dato, porque para entender la intensidad de John hay que mirar sus raíces. Aunque es el ícono americano por excelencia, por sus venas corre sangre siciliana. Su abuelo era originario de Siaca. Esa herencia italiana no solo le dio el apellido Bon Jovi, sino también esa ética de trabajo incansable.

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1: Muchos se preguntan, ¿por qué la banda se llama así, Bon Jovi? ¿Fue por ego de John o hubo algo más? Lía nos aclara el panorama.
2: Hola amigos, pues les cuento que originalmente John no tenía la intención de usar su apellido. Él quería que la banda se llamara Johnny Electric. Sin embargo, un amigo de la banda llamado Derek Schulman, un cazatalentos que también descubrió a Dream Theater, les dio un consejo que valdría millones. Les dijo, miren a Van Halen. Usar un apellido le da fuerza, le da identidad de marca. Pero había un problema. Bon Jovi, el apellido real de John, era difícil de pronunciar y de escribir para el público estadounidense. Así que decidieron simplificar la fonética. Quitaron la G, separaron las sílabas y ¡pum! Nació Bon Jovi. Lo que empezó como un ajuste para que los locutores de radio no se trabaran la lengua, terminó siendo una de las marcas más poderosas de la historia del entretenimiento. Aunque el nombre es del vocalista, la banda siempre funcionó como una unidad. De hecho, el resto de los integrantes aceptó el nombre porque entendieron que comercialmente los posicionaba mejor frente a las discográficas. La influencia de Van Halen fue clave. En esa época, tener un líder carismático cuyo nombre fuera también el de la banda era la fórmula del éxito. No olvidemos también que John grababa en el estudio de su primo, Tony Bon Jovi. El apellido ya tenía cierto peso en la industria de la grabación de Nueva York, así que mantener la raíz era una decisión inteligente. Así que ya lo saben, de John Electric pasamos al legendario Bon Jovi. Y hablando de nombres que se quedan grabados en la memoria, vamos con un tema que, aunque no es de sus inicios, lleva el sello indiscutible de ese sonido de New Jersey.

Después del impacto de Runaway, la banda tenía el reto de demostrar que no eran un One Hit Wonder, un éxito de una sola canción. En 1985 lanzaron su segundo disco, 7800 Degrees Fahrenheit, que por cierto es la temperatura a la que el suelo de una montaña se convierte en lava. De ese álbum salió In and Out of Love. Fue su primer video musical con una producción más ambiciosa, grabado en las calles de Nueva York y capturando toda esa estética de cuero y energía callejera. Aunque a Jon Bon Jovi no le gusta mucho recordar este álbum porque dice que no sabían lo que estaban haciendo, para los fans de la vieja escuela es una joya que muestra a una banda hambrienta de gloria, ajustando los motores antes de despegar

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1: Si hay una frase que todo el planeta se sabe, es esa que acabamos de escuchar. Corría el año 1986 y Bon Jovi estaba a punto de pasar de ser una banda conocida a ser una leyenda global. El grupo ya tenía dos discos, pero necesitaban el home run. Se aliaron con el compositor Desmond Child y se encerraron en el sótano de la casa de la madre de Richie Sambora en New Jersey para escribir. Sabían que el título original del álbum iba a ser Wanted Dead or Alive, pero cambiaron de opinión después de visitar un club de strippers en Vancouver, donde las chicas se duchaban en el escenario. De ahí salió el nombre Slippery When Wet, resbaladizo cuando está mojado. Fue un disco que rompió el molde. Mezcló el heavy metal con coros pop tan pegajosos que hasta las abuelas terminaron tarareándolos. Fue el disco que los llevó de tocar en clubes a llenar estadios de 80.000 personas. You Give Love a Bad Name fue el proyectil que dispararon para conquistar el mundo. Pero aquí les traigo un secreto de cabina. ¿Sabían que esta canción es en realidad un cover? El compositor Desmond Child ya había escrito una canción muy similar un par de años antes para Bonnie Tyler, llamada If You Were a Woman and I Was a Man.

La canción de Bonnie no tuvo mucho éxito, así que Desmond recicló la estructura, le dio un toque más rockero con la banda de New Jersey y ¡boom! Se convirtió en el himno de los despechados y en el primer puesto de las listas en Estados Unidos. Es la prueba de que a veces una gran melodía solo necesita la voz y la actitud correcta para hacer historia. Fue una decisión arriesgada empezar la canción con las voces a capela gritando el coro, pero fue lo que hizo que la gente se detuviera a escuchar la radio de inmediato. Gracias a este tema, Bon Jovi se convirtió en la primera banda de hard rock en tener dos canciones del mismo álbum en el número uno. La otra

La canción que es prácticamente un himno nacional en New Jersey, Living on a Prayer. Aquí hay una joya técnica, el uso del talk box. Richie Sambora utilizó ese tubo de plástico conectado a su guitarra para hacerla hablar. Fue una apuesta arriesgada porque en esa época ya se consideraba un truco viejo, pero Richie insistió y creó uno de los riffs más reconocibles de la historia. Pero lo más potente es la letra. Tommy y Gina no son personajes de ficción. Representan a la clase obrera estadounidense de los 80 que veía cómo las fábricas cerraban. John siempre ha dicho que esa canción pertenece a la gente que trabaja duro y se mantiene unida a pesar de las deudas. Por eso, 40 años después, la seguimos cantando con el puño en alto.

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Muchas gracias por estar junto a nosotros disfrutando la música del forajido de New Jersey y su banda Bon Jovi, aquí en el Antes y Después de la Música.

Y si hablamos de duplas musicales de ensueño, dentro de Bon Jovi teníamos una espectacular. Imaginen esto, John ya tenía el contrato, tenía las ganas, pero le faltaba ese socio musical. Y ahí aparece Richie Sambora, un guitarrista con un feeling impresionante que no solo llegó a tocar, sino que llegó a decirle a John: tú y yo vamos a escribir los himnos de una generación. Y vaya que cumplieron.

Lo que hacía especial a esta pareja no era solo la imagen de chicos malos pero buenos, sino la fórmula de composición. Mientras John ponía la visión y esa voz épica, Richie aportaba los coros, esos que todos gritamos en el auto, y los riffs que parecen sacados de un estadio, como en esta canción, Wanted Dead or Alive, donde demostraron que podían ser modernos forajidos del rock con guitarras acústicas de 12 cuerdas.

Pero como en toda gran historia de rock, los años pasan y las giras pesan. En 2013, después de 3 décadas de hermandad, Richie decidió dar un paso al costado. La razón, el agotamiento extremo y la necesidad de estar con su familia. Fue un golpe durísimo para los fans. Se sintió como si a la banda le faltara una extremidad. Durante años hubo silencio, algunos roces en la prensa, pero el cariño de fondo nunca se apagó del todo. La buena noticia para todos es que recientemente se les ha visto más cercanos. Con el estreno del documental de la banda, ambos han hablado con mucha nostalgia y respeto. John ha dicho que nadie puede reemplazar a Richie, y Zambora ha dejado la puerta abierta para volver a colgarse la guitarra junto a su viejo amigo.

Si hablamos de baladas que marcaron un antes y un después, tenemos que mencionar Always, que fue lanzado oficialmente en 1994. No salió originalmente en un disco de estudio, sino como la joya de la corona del primer álbum de grandes éxitos de la banda, titulado Crossroads. Fue un éxito masivo que demostró que aunque los 90 estaban dominados por el grunge, Bon Jovi seguía siendo el rey de las power ballads. Originalmente, John escribió esta canción para la banda sonora de la película Romeo is Bleeding, pero tras ver el film y no gustarle demasiado, decidió guardarla. Y menos mal.

En la trayectoria de Bon Jovi no todo fue color de rosa. A principio de los 90 la banda estaba exhausta. Hicieron una pausa necesaria donde John se cortó su icónica melena, un evento que fue noticia mundial y probó suerte en el cine. Muchos pensaron que Bon Jovi moriría con el auge del grunge y bandas como Nirvana. Pero en el año 2000 lanzaron It's My Life, producida por Max Martin. La canción conectó con los hijos de los fans originales. Hicieron un guiño directo a su pasado mencionando de nuevo a Tommy y Gina en la letra, demostrando que aunque el sonido evolucionara hacia algo más moderno, la esencia seguía siendo la misma. Fue un regreso triunfal que pocas bandas de los 80 lograron concretar con tanto éxito.

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2: Si bien Bon Jovi ya había experimentado con Cama de Rosas, fue con el tema Como Yo Nadie Te Ha Amado que Bon Jovi terminó de conquistar los corazones en toda Hispanoamérica. La adaptación de la letra fue tan bien lograda que para muchos la versión en español transmite incluso más sentimiento que la original en inglés. Se convirtió en la número uno de las baladas románticas de ese año. No podemos olvidar la guitarra de Richie Sambora. En este tema su solo es sutil pero cargado de intención, complementando perfectamente esa atmósfera de despedida y amor eterno que respira la canción. El tema fue tan importante que Bon Jovi la incluyó en ediciones especiales de sus discos para el mercado español y latinoamericano.

0: con esta última nota musical,
1: gracias totales.
0: Llegamos al final de nuestro programa. Hasta la próxima y que la música siempre nos acompañe.
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3: Son las 16 horas. 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

Actualizamos la información en Punto Pi. Les acompaña Licenia Espinel. El embalse de Mazar registra una nueva disminución en sus reservas de agua y enfrenta una semana con poca lluvia en el Austro, según el pronóstico del Instituto Nacional de Meteorología e Hidrología, INAMI. Durante el fin de semana, el nivel del embalse se mantuvo estable por la menor demanda de generación y algunas lluvias ligeras. Sin embargo, la central retomó su operación a plena capacidad este lunes al mediodía, lo que provocó una nueva reducción de sus reservas. La cota de Mazar se ubicó en 2.134 metros sobre el nivel del mar, unos 19 metros por encima del nivel crítico. Vladimir Arriaga, director de pronósticos del INAMI, señaló que en las zonas que alimentan al embalse se esperan lluvias ligeras y ocasionales durante los próximos días. La probabilidad de precipitaciones aumentaría desde el jueves, aunque después volverán a disminuir, por lo que no se prevé una recuperación significativa de las reservas de Mazar.

0: La prefectura de Pichincha inició la colocación del asfaltado en un primer tramo de la vía Dolores Cacuango. 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
0: En el ámbito internacional les contamos que sindicatos de inquilinos y colectivos sociales enviaron un mensaje al presidente del gobierno español, Pedro Sánchez, para reclamar medidas más contundentes frente al aumento de los alquileres y la dificultad de acceso a una vivienda. Aunque el caso de Mari Carmen, la mujer de 87 años que enfrentó un desahucio, se ha convertido en uno de los símbolos de la protesta, muchos jóvenes aseguran ser las principales víctimas de la emergencia habitacional. Denuncian que los altos precios de compra y alquiler les impiden independizarse, formar un hogar y desarrollar sus proyectos de vida. Los acampados en la madrileña Puerta del Sol en protesta por la situación de la vivienda han resistido a la lluvia y permanecerán en la emblemática plaza por tercer día consecutivo y se disponen a pasar este lunes su tercera noche. Entre tanto, Mari Carmen podrá volver a su casa tras un acuerdo con la empresa propietaria.

0: Finalizamos el punto P con Ángel Guanuche y la información deportiva.
1: Las votaciones para el Balón de Oro 2026 quedaron oficialmente cerradas este lunes 28 de septiembre. 100 periodistas eligieron a sus 10 favoritos con un sistema de entrega de 15 puntos al primero y 1 al décimo. La evaluación tomó en cuenta el rendimiento entre agosto de 2025 y julio de 2026. Entre los nominados destacan Kylian Mbappé, Lamine Yamal, Harry Kane, Rodri Hernández y Lionel Messi. También figura el ecuatoriano William Pacho, uno de los pilares del Paris Saint-Germain. La gala será el 26 de octubre en Londres, donde se conocerá al ganador del Balón de Oro, además de otros reconocimientos individuales y colectivos. Reportó para Punto Pi, Ángel Guanuche.
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6: Muy buenas tardes, querida gente. Bienvenidos y bienvenidas al comienzo de una semana aquí en Radio Pichincha con Sin Miedos en la Radio. Empezamos los lunes y siempre los lunes son muy agradables porque me acompaña gente de Pichincha Humana, ese programa de salud que lleva adelante la prefectura de Pichincha, y conversar con los queridos compañeros y colegas es siempre muy grato. A veces vienen como un poquito nerviosos o nerviosas y aquí yo estoy para darles el ánimo necesario, y hoy me acompaña Steven Quiñones, un médico general, para hablar de pantallas. Gracias, Steven, por acompañarme. Bienvenido. Este espacio compartido se trata de poder enseñar y poder divulgar cosas buenas para la gente. Muchísimas gracias.
7: Buenas tardes, muchas gracias. Realmente muy agradecido por la invitación. Y bueno, aquí estamos para tratar de solventar todas las dudas posibles, cualquier inconveniente que se presente. Estamos a las órdenes de cualquier novedad que se quiera solventar.
6: Perfecto, muy bien. Vamos a hablar de pantallas, ¿no? Ese por lo menos fue lo que habían programado y yo un poco estuve tratando de buscar algún material y demás. Siempre lo hago con relación al uso de la pantalla de los menores de edad, de los escolares, bueno, ya diríamos ya casi a esta altura de los recién nacidos. ¿Cuál es la propuesta, Steven, y cuál es, digamos, la recomendación y la prevención sobre todo, ¿no?
7: A ver, hay recomendaciones varias, sobre todo con la edad, para la primera exposición a las pantallas. Algo que hay que tener súper claro es que la exposición a las pantallas en los menores de edad tenemos que tratar de evitarlas en menores de 2 años de edad. ¿Por qué? Porque justo este grupo de edad está en un proceso de neurodesarrollo. Y esto involucra que tenga que involucrarse un poco más con su propio entorno, utilizar las manitos para descubrir las texturas, los colores que tenemos. Y el uso de pantallas puede condicionar en un futuro a generar algún trastorno de déficit de atención la mayoría de veces.
6: Perfecto. Bueno, ya menos de 2 años es un disparate, ¿no? Pero yo también te diré, Steven, que 2 años me parece un disparate también, ¿no? Sin lugar a dudas, el tema de lo tecnológico nos ha invadido de una manera casi insensible que ni nos dimos cuenta, y que de pronto estamos con toda esta tecnología a la orden del día y está como demasiado extendida para prohibirla prácticamente. Es muy difícil esto. Bueno, pero yo no les daría pantalla hasta las 12, 10, 12.
7: Sí, realmente, entre los 2 y los 5 años, lo que se recomienda es mantener un máximo de 1 hora de pantallas al día. Sí, o sea, es muy poca la exposición que deberían tener este grupo de edad, y a partir de ahí tiene que ser una exposición controlada y siempre con supervisión de los adultos.
6: Sí, pero eso no se da. Es, uh-huh. Eso, digamos, lo que pasa es que la pantalla para los niños es como un chupete electrónico, ¿no? Si tengo que hacer algo para que me deje tranquila, lo hago. ¿Cómo combatimos esto, Steven, querido? ¿Cómo hacemos para combatirlo?
7: Sí, lo que pasa es que realmente esto es como tal cual la exposición a los dulces, ¿sí? Los niños en general en sus receptores no tienen diferenciado lo que es un dulce hasta que lo prueban y de ahí ya no lo quieren dejar más nunca.
6: Tal cual. Y sin embargo las papilas gustativas todavía no tienen ninguna educación de nada, uh-huh. ¿no? Es decir, que la sal y el dulce es más o menos igual, ¿no? O el ácido del limón.
7: Uh-huh. Exacto. Entonces es lo mismo con los niños, por eso se trata de evitar la exposición a las pantallas. Una vez que ya se tuvo esa exposición, hay que tratar de controlar bastante los horarios, y el tipo de contenido que están al que están expuestos los niños. Por eso siempre, siempre se debe enfocar esta parte de la supervisión. Es algo un poco complejo porque realmente, sí, justamente los padres es como que les doy el teléfono, les doy la tablet para que se distraigan, pero como recomendación es tratar de siempre estar supervisando el contenido que consumen los niños.
6: Perfecto. ¿Y cómo hacemos ya cuando estamos en el ingreso de la primaria, Steven? Porque viste que hay como que puede haber un uso de pantalla educativo, ¿no? Por ejemplo, están en el colegio o están en la escuela y pueden o podrían perfectamente tener información, buscar material, etcétera, ¿no?
7: Uh-huh. Sí, cuando estamos ya en esta parte escolar en donde requerimos el uso de las pantallas para la búsqueda de información o completar las tareas que se suelen asignar, aquí vienen unas indicaciones muy específicas, que nosotros siempre manejamos una regla 20-20-20 para evitar trastornos de la visión a largo plazo. ¿En qué consiste esta regla 20-20-20? Es que cada 20 minutos de exposición a la pantalla, nosotros alejemos la vista a un lugar bien lejano durante 20 segundos. ¿Qué distancia debería tener? Son 6 metros. ¿Por qué es 20-20-20? Son cada 20 minutos, durante 20 segundos, veo a 6 metros de distancia, que es lo equivalente a 20 pies de distancia.
6: Perfecto. ¿Y eso qué hace? La distancia, mirar a la distancia, ¿qué produce, Steven?
7: Produce la relajación de la musculatura de los ojos, porque al estar muy cerca exponiéndonos a una pantalla, nuestros ojos generan una contractura para poder enfocar de acuerdo a lo que estamos viendo en la pantalla. Entonces, para evitar una fatiga visual o incluso a veces un trastorno de ojo seco, porque cuando estamos viendo una pantalla casi no parpadeamos, hacemos este ejercicio para mantener una dinámica de relajación y contractura de los músculos de los ojos.
6: Perfecto. ¿Qué uh-huh. patologías se ven en relación al uso de la pantalla, al excesivo uso de la pantalla?
7: Ya.
6: ¿Se ven patologías, digamos, trastornos o enfermedades específicas?
7: Hablando del aparato de la vista, primero, lo más frecuente es la fatiga visual, ¿sí? Si nos demoramos demasiado tiempo frente a una pantalla, genera una fatiga visual porque el músculo está acomodando constantemente y puede generar un cansancio. Adicional a esto, también puede generarse un poco de ojo seco, por lo que mencionamos ahorita del parpadeo. Y a largo plazo, como factor de riesgo de la exposición de las pantallas, sí podría llegar a generar algún trastorno de visión como la miopía.
6: Ah, ¿puede producir miopía?
7: Sí, hay una posibilidad. Es un factor de riesgo, pero no es que solamente por usar pantallas me voy a quedar miope, no necesariamente.
6: Bueno, vos estás hablando de los ojos. A mí me preocupa más lo de la mente y la inteligencia y la creatividad.
7: Esa es una parte
6: porque
7: bastante
6: interesante. Porque se van quedando como tarados, ¿no?
7: Sí, realmente esta
6: nos
7: exposición...
6: Nos vamos quedando como tarados. Porque cuando uno... No te podés desprender, Steven, es terrible.
7: Sí, realmente, o sea, es que justamente parte de la industria sí genera era eso, que
6: claro,
7: nosotros no nos podamos salir de las pantallas.
6: Así, ajá. Claro, está hecho adrede así.
7: Sí, realmente a largo plazo lo que sí genera es dificultad para concentrarnos. Ya vemos ahorita con los videos, los TikToks, los Reels son videos muy cortos y tenemos que absorber bastante información en poco tiempo. ¿Qué hace eso a largo plazo? Que el cerebro se mal acostumbra a recibir mucha información o demasiado estímulo en muy corto tiempo y luego nos cuesta mucho poner atención en clases, poner atención en el trabajo, poner atención en incluso en las películas. Ya hasta las películas se nos hacen aburridos porque duran un montón.
6: Sí. Uh-huh. Ahora, decime una cosa. ¿Cómo solucionamos esto en relación a la atrofia cerebral? Porque se está dando una atrofia cerebral y al tema del rescate de la lectura. ¿Cómo se haría esto?
7: Bueno, sí sería un balance bastante bueno realmente, porque a pesar de todo, a pesar de que todo lo tenga una pantalla, son herramientas. Realmente tenemos acceso al internet, tenemos incluso ahorita en este momento acceso a la inteligencia artificial y tenemos que saber manejar bastante bien estas herramientas. Parte de ello es que a través de las pantallas nosotros tenemos el beneficio de que ya no tenemos que cargar como 50 libros y estarlos moviendo a todos lados con una sola pantalla. Podemos estar revisando diferentes noticias, periódicos, revistas y los libros que más nos gusten. Entonces, sí, realmente como tal es una herramienta, pero hay que saber utilizarla correctamente.
6: Sí, además vos viste, Steven, que una cosa es, digo, cuando uno está más lejos de la pantalla, porque la época mía, el tema de la televisión, cuando aparece la televisión, no había, cuando yo era joven no había celulares, y la televisión te daba cierta distancia, ¿no? A pesar de que también tenía un componente de adicción muy, muy fuerte. Pero había como un aire, ¿no? Con la computadora igual, hay como un espacio, pero con el celular se ha disminuido la distancia, el espacio, ¿no? Porque ahí vos tenías como una visión lateral, algo de visión lateral, pero con el celular no tenés visión lateral.
7: Sí, realmente,
6: Esto me parece gravísimo.
7: Claro, realmente eso hace que nuestra atención se enfoque en un solo punto. Entonces dejamos de prestar atención a los detalles. Realmente eso es algo que nos impide a nosotros a largo plazo a tener una perspectiva general. A veces ya nos cuesta mucho más tener el detalle de los paisajes, tener el detalle de las personas que hemos visto durante el día, porque ahora pasamos con el celular realmente enfocados y eso también nos aísla socialmente. También es un riesgo bastante grande de el uso constante de las pantallas.
6: Bueno, yo tengo una teoría de que estamos perdiendo el habla, ¿no? Estamos perdiendo el habla. Yo estoy ahora en un ejercicio tan fuerte a nivel del consultorio, enseñándole a la gente que tienen que hablar. Cuando hay un problema, tienen que hablarlo. Hay que hablarlo, hay que plantearlo en todos sus términos, hay que conversarlo, hay que dilucidarlo, deliberarlo, ¿no? Uh-huh. ¿Cómo hacemos con eso?
7: Bueno, realmente una cosa que está ocurriendo con esto de la tecnología, las pantallas, es que ahora nos comunicamos por mensaje. Entonces todo es escrito. Entonces realmente sí, se nos va perdiendo esa habilidad que tenemos para reaccionar frente a las expresiones de los demás, frente a las situaciones que se puedan presentar en el día a día. Pero una forma bastante buena de abordar este tema es tratar de hacer pausas, ¿sí? Hay que hacer las pausas tecnológicas para poder compartir en familia. Inicialmente en la familia, porque es el núcleo donde nosotros empezamos nuestra vida social y poco a poco irnos extendiendo normalmente a nuestro hablar con las personas de nuestro diario vivir.
6: ¿Y vos crees que alguien te va a hacer caso con esa receta?
7: No, lo más probable es que sí. O sea, debe haber alguien, al menos con que una persona me haga caso, eso es suficiente.
6: A alguien le tengo que llegar, no importa quién, cómo y dónde. Bueno, está muy bien, pero yo no creo que nadie te haga caso. Yo en el consultorio siempre cuando digo, bueno, sugiero que hagan algo, etcétera, siempre le digo a la gente, bueno, nadie me da bolilla, pero bueno, yo igual.
7: No digo, igual la recomendación está ahí.
6: No, sí, pero fíjate una cosa que es bien interesante, porque de alguna manera, por ejemplo, en esto del hablar, ¿no? Ya he tenido varios casos que sí escuchan y van y hablan y plantean y cambia totalmente el vínculo, la relación, todo el tema vincular, ¿no?
7: Sí, realmente es un ejercicio que hay que hacer prácticamente. Estar expuesto es lo que nos mejora bastante en la parte social. Entonces sí, realmente es un ejercicio que hay que repetirlo y más, mientras más a menudo, más se van fortaleciendo nuestras destrezas y habilidades sociales.
6: Exactamente. Ahora, yo lo que a mí me preocupa es este tiempo tan temprano del uso de pantalla. Porque si vos me decís que a los 2 años, digo, eso es una barbaridad. Digo, ¿qué generación se nos viene? ¿Qué generación se nos viene? Es impresionante. Entonces me parece que hay que como revertir. Bueno, no sé si viste que en Suecia, en Finlandia, ya no están dejando usar pantallas, ¿no? Ya en la escuela volvieron nuevamente a los libros, a la escritura manual, al papel, digamos, están volviendo, ¿no? Seguramente porque, claro, bueno, esos países que son tan científicos, por decirlo de alguna manera, están viendo cómo previenen todos estos daños que se van a... Yo he tenido parejas que se acaban por WhatsApp.
7: Interesante. Es que sí pasa.
6: Alarmante, no interesante. Alarmante, Steve. Alarmante.
7: Sí, realmente es una cosa bastante seria, pero como tal es una herramienta. Todo es una herramienta y depende mucho del uso que le demos, ¿sí? Realmente sí tenemos un desorden bastante grande en esta generación que estamos viviendo. Las generaciones que vienen con un desorden más grande todavía. Y sí, se vienen problemas más grandes y hay que tratar de instruir, recomendar y tratar de hacer todo lo posible para retomar justamente estos avances que estamos teniendo en países un poco más avanzados. Es justamente direccionado a esto.
6: Bueno, pero de eso hasta que llegue acá va a demorar casi un siglo.
7: Sí, bueno, si esperamos hasta que se implemente acá.
6: Siempre como que vamos retrasados, ¿no? Bueno, esperemos que no. Pero bueno, en todo caso tendríamos que empezar por nosotros mismos, por nosotras mismas, en el sentido de limitar el uso del celular, por ejemplo. Pero como vos bien decís, es una herramienta, digamos, de oficina además. El celular es una herramienta de oficina, es como antes era un cuaderno, digamos, ¿no? Como que antiguamente antes era un cuaderno, una cosa así. Y esto no podemos dejar de verlo en esa dimensión, ¿no?
7: Sí, realmente es eso, es, o sea, de alguna forma nos facilitó bastantes situaciones en nuestra vida cotidiana, sí, pero hay que saberlo manejar la mejor manera.
6: Sí, sí, pero el aislamiento es muy, muy fuerte y a mí esto es lo que me preocupa. ¿Ustedes desde Vicenza Humana tienen alguna estrategia, facilitadora para esto, preventiva para esto, como centro de salud?
7: Sí, realmente nosotros damos bastante énfasis en esta parte del uso de pantalla, sobre todo a nivel de pediatría, hacemos el acompañamiento necesario e incluso cuando ya escala un poquito este problema de las pantallas, tenemos el acompañamiento por parte de terapia infantil. Sí, eso brindamos en los centros de salud de Pichincha Humana.
6: Perfecto. ¿Y les da resultado?
7: Sí, se hace un seguimiento de la evaluación y mejoran bastante los pacientes.
6: Bueno, esto es muy importante porque por lo menos alguien está haciendo algo. ¿Pero qué hacemos con el uso de pantalla de los adultos?
7: Bueno, ahí está complicado.
6: Entra a una reunión y es desesperante.
7: Sí, todo el mundo en el celular. Todo el mundo clavado en el celular.
6: Desesperante. ¿Cómo vamos a solucionar eso?
7: Siempre tiene que haber alguien que saque la iniciativa, tenga la iniciativa. Es decir, en mi círculo por lo general lo que hacemos es todos en la reunión, celulares en silencio o en modo avión y todos conversando. El que saque el celular paga la cuenta.
6: Así que hay que hacer una multa de orden económico, porque es la única manera que donde te duele el bolsillo es donde cumplís con la consigna. No, porque yo sé que ustedes trabajan mucho con las escuelas, con los colegios, y esa parte educativa me parece que es muy, muy importante, ¿no?
7: Siempre la orientación va a ser lo más importante, porque siempre necesitamos las herramientas para poder llevar a cabo una actividad o mejorar un hábito que nos está haciendo mal.
6: Exactamente. Yo creo que, como vos bien decís, es una herramienta muy útil que ha facilitado, en todo caso, por ejemplo, insisto, es una herramienta de escritorio, como era un cuaderno o era un esfero antiguamente, porque digo, las citas, esto, los contactos, los pagos, ¿no? Todo te llega por el celular, te pagan por el celular, te hacen la transferencia por el celular, etcétera. Entonces, me parece que es una herramienta que hay que tenerla como bajo control, ¿no? Porque si no la tenés bajo control, ahí puede complicarse mucho el tema de cómo se lleva adelante. Ahora, sí, habría que hacer una campaña más fuerte, capaz, ¿no?
7: Sí, muy probablemente. Hay que seguir haciendo énfasis, pero esto es un trabajo de todos los días.
6: De todos los días, sí, de todos los días. Y además, digamos también que los adultos tienen que tomar conciencia, porque en definitiva los niños van a hacer lo que los adultos.
7: Exactamente. ¿No?
6: Entonces, ¿y tienen ferias?
7: Sí, por supuesto. Esta semana tenemos agendadas las ferias desde el día miércoles. Tenemos ferias para el día miércoles en Nanegalito. Tenemos feria también en la parroquia La Argelia el día jueves en el barrio Monseñor Leonidas Proaño. El día viernes en Zambisa, en el barrio Centro Poblado. El día sábado en Puembo. Sí, tenemos también el día domingo en la parroquia Calderón, en la comuna Elena. Tenemos ferias toda la semana donde ofertamos medicina general, optometría, ginecobstetricia, hacemos retiro y colocación de implantes y odontología también.
6: Bueno, sí, me parece maravilloso toda esta política pública que está haciendo la prefectura de Pichincha a través de Pichincha Humana. ¿Tú dónde trabajas, Steven? ¿Estás en acá en la plaza o dónde estás?
7: En el edificio Pichincha.
6: Ah, está correcto. Ajá. ¿Y sos médico general?
7: Sí,
6: médico general. ¿Y cuáles son las patologías que más te llegan ahí?
7: Lo más
6: al centro, digamos, ¿no? Ahí acá, porque la zona influye mucho.
7: Claro, sobre todo a los centros y también en la parte de nuestras ferias, lo más frecuente que nos llegan son patologías osteomusculares.
6: Osteomusculares.
7: ¿Sí? Osteomusculares, artrosis, artritis, dolores musculares, contracturas, este tipo de patologías. Adicional, pues, en esta época, sobre todo, trastornos respiratorios.
6: Ah, bueno, uh-huh. Claro. Y hay medio como una epidemia de COVID, de influenza.
7: Sí, también, por ahí, ¿no? Están circulando nuevamente y es otra importante cepa. La prevención. Exacto, la prevención.
6: ¿Y cómo lo prevenimos? ¿Qué hacemos para prevenirlo?
7: Prevención. Tratemos de siempre mantener lavado de manos lo más frecuente que se pueda. Sí, si es que estamos frente a alguien que tiene síntomas o si presentamos nosotros síntomas, el uso de la mascarilla, tratar de evitar el mantenernos en ambientes cerrados con demasiadas personas, porque eso impide la circulación y el recambio del aire normal. Entonces, esas son las medidas principales para evitar la transmisión de este tipo de enfermedades, que son bastante sencillas de contraer.
6: Sí, es, y además te arruinan porque quedas hecho un trapo, quedas con un decaimiento tan brutal. ¿Y qué le sigue? Digo, tenemos respiratorias, osteomusculares. Las osteomusculares se deben a malas posturas, se deben a problemas que la gente trabaja en escritorios no ergonómicos. ¿Cómo es esto?
7: Sí, una parte de esto sí es por estas situaciones de posturas. La parte ergonómica es muy sí. importante realmente, sobre todo
6: lo osteomuscular.
7: Exacto, o sea, las pausas activas es algo súper importante, sí. porque pasamos mucho tiempo sentados y no nos dedicamos a hacer un estiramiento correcto y a la larga pues los músculos se van contrayendo, tenemos una misma postura y se presentan este tipo de patologías. Pero importante también es el sedentarismo. El sedentarismo también contribuye bastante a este tipo de patologías porque nuestros músculos se vuelven bastante débiles. Entonces, frente a cualquier esfuerzo mínimo que hagamos, una contractura muscular. ¿Sí?
6: Uh-huh. Estas patologías osteomusculares, Steven, ¿se ven en todas las edades o solamente ya en la gente de tercera edad o ya en la gente mayor? ¿Se ve en gente joven también?
7: En gente joven sí tenemos realmente. En adultos mayores más que nada se manifiestan de tipo degenerativo, ¿sí? Las claro. artrosis sobre todo, pero en gente joven son la parte muscular por las posturas, justamente. Exacto. Eso es lo más importante.
6: Por uh-huh. ejemplo, la gente que tiene que estar adentro de una computadora, toda la parte de cervicales, me imagino, no sé.
7: Sí, las cervicalgias, las dorsalgias y lumbalgias son las más frecuentes en este grupo de edad.
6: ¿Y eso cómo lo tratan? Porque la persona tiene que seguir trabajando en ese lugar.
7: Claro, eso sí. Realmente sí debe haber un acompañamiento por las empresas, por la parte de salud ocupacional, pero como individuos sí es nuestra responsabilidad también tener una conciencia de que estamos mucho tiempo frente a una pantalla, mucho tiempo sentados, mucho tiempo sin movernos. Entonces las pausas activas son súper importantes. Cada hora o cada dos horas hacer una pausa. Una de las estrategias que solemos manejar es tener un termito de agua y cada que nos acabamos, obligatorio irlo a llenar. Y la otra es que nos obliga a querer ir al baño. Entonces, de que nos paramos, nos paramos.
6: Eso uh-huh. es bueno, uh-huh. eso es bueno. Bueno, yo no creo que ningún empresario le vaya a interesar la salud de sus empleados, pero bueno, en fin, yo creo que estamos en un tema muy complejo en relación a eso. ¿Y tú qué aconsejás, por ejemplo, a esa persona que tiene que estar ahí, cuánto tiempo de ejercicios aconsejás y qué tipo de ejercicios?
7: Bueno, en general el tipo de actividad física varía de acuerdo al gusto o preferencia de la persona.
6: Eso realmente, es fundamental.
7: Ajá, mientras sea algo que le guste hacer, mucha mejor adherencia realmente a la actividad física. Y lo recomendable es tratar de hacerlo con una frecuencia de 30 minutos al menos 5 veces a la semana.
6: Uh-huh. 5 veces a la semana, lunes, martes, miércoles, jueves y viernes, 5, los días hábiles.
7: Los días hábiles o en cualquier distribución.
6: ¿Y 30 realmente minutos no es poco?
7: Realmente la recomendación como mínima para actividad física
6: como
7: es de
6: mínimo.
7: Esa.
6: Como mínimo. ¿Y como máximo?
7: Como máximo se puede hacer actividad moderada e intensa, al menos una hora en sesiones de 3 a 4 veces por semana.
6: Ah, está, perfecto, perfecto. Bueno, el problema es que en esto también hay que tener constancia, ¿no?
7: Claro, sobre todo es lo más importante.
6: Porque uh-huh. si no...
7: Si hago hoy y de aquí en una semana no nos está funcionando
6: eso
7: nada.
6: Eso es tremendo. Uh-huh. Ahora, yo te voy a decir una cosa. Yo, por ejemplo, que tengo muy cerca a la Carolina y es donde yo voy, hay muchísima gente que está haciendo ejercicios muy temprano en la mañana, muy temprano. ¿Sí?
7: Eso es bastante bueno realmente.
6: Lo cual es alentador, sí, lo cual es alentador. Y además que hay parques que están muy bonitos.
7: Sí, sobre todo. Sí, realmente.
6: No conozco los otros, pero la Carolina está muy bonita, es hermoso, muy cuidada. Hasta ahora me parece que es muy segura, nunca uno puede decir, porque viste que la seguridad sí, claro, es un uh-huh poco relativa, pero me parece que los espacios verdes, bueno, los espacios amarillos, porque estaba todo amarillo. Por la falta de lluvia, ahora esperemos que se hayan respirado un poco el césped, me parece que es muy, muy importante, ¿no?
7: Sí.
6: Eso es, uh-huh, digo, tener un lugar agradable, porque... Y sí, también lo ves porque se ha llenado de gimnasios, ¿no? Uh-huh. Hay sí montones de gimnasios por todas partes.
7: Sí, gimnasios, CrossFit, bastantes de este tipo de lugares, pero lo importante aquí es realmente hacer la actividad física. No es obligatorio ir a un gimnasio, yo no, mientras tenga el espacio y pueda hacer una actividad que yo disfrute, bastante bien es con eso.
6: Sí, uh-huh, porque además tenés que adaptarte muy bien a los horarios, de tal manera de una organización de actividades diarias, ¿no? Me parece que va por ahí, entonces. Y además ahí ya no tenemos pantallas.
7: Claro, sobre todo.
6: Sobre todo ya no a pesar de que la gente va con unos altoparlantes a veces que yo no... La gente no puede estar en silencio, ¿viste?
7: Sí, es una qué dificultad, bárbaro, ¿no? Sí.
6: ¡Qué bárbaro, uh-huh, hermano! Y cuando uno logra saber estar en silencio y saber estar solo, sola, tiene ganado muchísimas cosas.
7: Sí, claro, nada como la paz mental, la paz, la tranquilidad.
6: Por favor. Ajá. Por favor, pero eso se construye también, sí, ¿no? Uh-huh. Digo, nadie te lo va a regalar. Muy bien, ¿alguna otra acotación más, Steven? ¿Alguna otra notificación o algo?
7: Bueno, nada más invitarles a todos los que nos están escuchando, pues que participen y se acerquen a cada una de nuestras ferias programadas, como ya les comunicamos, desde el día miércoles, ferias en diferentes partes de la provincia de Pichincha.
6: Muchísimas gracias, Steven. Ha sido un gusto conocerte y compartir contigo estos momentos de conocimiento médico, pero también lo humano, ¿no? Que uh-huh, es muy, muy importante. Muy muchísimas importante gracias. Muchísimas
7: con gusto.
3: Gracias. 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
1: Hermosa, seguimos aquí con todo el gusto, con todo el amor. Esto es Sin Miedos en la Radio, el programa que va de lunes a viernes de 4 a 5 de la tarde por Radio Pichincha, 95.3 para Quito, 94.5 para el noroccidente de la provincia. ¿Quién te está hablando? La doctora Isabel Benítez, psicóloga y sexóloga, con todo el cariño y con todo el amor. Me encuentras en el 098-4457-429. Te repito, 098-4457-429. Ese es mi número de celular. Estoy en Instagram como @DRA Isabel Benítez. Estoy en Facebook como doctora abreviado sin punto Isabel Benítez. Y por supuesto me encuentras todas las tardes aquí en Radio Pichincha, hablando, pensando y poner un granito de arena, contribuir al bienestar de las personas con todo lo que nos pasa como seres humanos y de todos los devenires de la vida que tenemos, frente a los cuales tenemos que estar muy, muy alerta. Y en esta media hora completa que tengo que completar, que completo con todo el agrado, luego que se va a Pichincha Humana, voy a conversar de algunos temas de actualidad que me parecen muy importantes abordarlos y sobre todo pensarlos quizás desde otros lugares en donde sea necesario el intercambio sano de ideas. Ahora, en primer lugar yo quiero referirme un poco a la Asamblea General de las Naciones Unidas. 80 años cumple Naciones Unidas, se hace esta asamblea en la sede de Nueva York, que es realmente un edificio no solamente emblemático, está junto a East River en Manhattan, tiene una presencia impresionante y sus instalaciones son altamente lujosas y, por supuesto, muy funcionales. En esta Asamblea de las Naciones Unidas participan 193 estados, que son los miembros de las Naciones Unidas. Cada uno puede hablar 15 minutos y lo más relevante, o por lo menos siguiendo todos estos avatares, todo este desarrollo de la Asamblea General de Naciones Unidas, a mí se me cruzan algunas preguntas que me parece deben servir para la reflexión. Y la primera que se me viene a la cabeza es si la ONU sirve para algo y si la ONU está en capacidad de detener guerras, genocidios y defender de forma verdadera, profunda y real los derechos humanos. En realidad, pareciera que la ONU es una falacia, pareciera que es un castillo de naipes, porque si esta organización le da el podio a un genocida como Netanyahu, vamos, ¿en dónde estamos? Si Naciones Unidas recibe a asesinos de lesa humanidad, perdón, ¿dónde estamos? ¿No? Entonces, ¿realmente Naciones Unidas tiene un peso, una fuerza y una inserción político-social humana real? Bueno, yo creo que no. Yo creo que no. Porque fíjense que a la vista de esta organización internacional, que es muy fuerte, se han producido golpes de Estado, se han producido fraudes electorales, se han producido arrebatos a los derechos humanos y prácticamente Naciones Unidas ha mirado para el costado. Y yo creo que cuando pasan estas cosas hay que apelar al sentido común y decirnos la verdad si esta organización está siendo realmente un ente rector en defensa de la paz, en defensa de los derechos humanos, o simplemente es una cáscara en donde se producen eventos muy diplomáticos, pero muy inútiles, ¿no? Por lo tanto, cuando miraba yo todo esto que estaba pasando, porque además hay fue un despliegue en Nueva York muy intenso, porque por supuesto llegan delegaciones y hubo temas muy interesantes, que el alcalde de Nueva York recibió a Pedro Sánchez, recitó a Lorca cuando lo recibió a Pedro Sánchez y recibió a otros líderes mundiales también, ¿no? Y me parece que el alcalde tiene una función ahí en Nueva York muy vital. Mientras todo esto pasaba, las protestas en las afueras de la sede de Naciones Unidas no se dejaron esperar. Y allí estuvieron artistas relevantes para protestar contra el Estado de Israel, que en este momento ya lleva asesinados más de 65.000 palestinos. A ese hombre lo están dejando hablar en Naciones Unidas. Estamos todos medios mal de la cabeza, ¿no? Y no han podido resolver el tema de Israel y Palestina. Entonces, 80 años estás en la vida y no podés resolver eso, en donde hay muertes, muertes, muertes por todos lados, es serio. Vamos a pensar si sirvo para algo, ¿no? Y también hay que rescatar el tema del discurso del presidente de Irán. El presidente de Irán se presentó con láminas, con fotografías, con datos alucinantes, terribles, de lo que está produciendo el ataque de Estados Unidos en esas tierras. Entonces, bueno, hay que pensar un poco todo esto. Capítulo aparte es el tema de cómo recibió Trump al presidente de China, y en todo caso por ahí se juegan las cosas, mientras que aquí, en la tierra y en la cotidianeidad, todos tenemos que estar luchando para sobrevivir y para seguir adelante.
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Muy bien, seguimos aquí adelante. Te recuerdo, esto es Sin Miedos en la Radio. El programa que va de lunes a viernes de 4 a 5 de la tarde. Y quien te acompaña, la doctora Isabel Benítez, psicóloga y sexóloga. Ana Arendt, que es una filósofa alemana muy, muy relevante, dijo en algún momento, lo escribió, la muerte de la empatía humana es uno de los primeros y más reveladores signos de una cultura a punto de caer en la barbarie. Esta frase me parece que es muy significativa y se adapta muy bien a lo que está pasando en España con el tema de Mari Carmen. Por si hay alguien que no lo sepa, yo se los cuento. Mari Carmen es una mujer de 87 años que vivía en un apartamento en el centro de Madrid desde hace 70 años. Había primero alquilado su papá, luego su mamá y luego ella. Y fue desalojada a la fuerza por la policía, por un tema de lo que es las tierras y los fondos buitres en Madrid. La sacaron a la fuerza en una camilla, la llevaron a una clínica y no tuvieron la más mínima consideración de la situación de esta mujer. Esto generó una indignación a nivel de no solamente de Madrid, sino de otras ciudades españolas también, en donde provocaron manifestaciones de todo tipo y color. Sobre todo porque Ayuso, la alcaldesa de Madrid, tiene otro nombre, no es alcaldesa, tiene otro nombre, se había comprado un penthouse en Madrid, un ático le llaman, creo, no sé cómo le llaman, de no sé cuántos miles de euros. Esto ha generado un gran, gran movimiento social. En este momento están todas las personas, muchísimas personas acampadas en la Puerta del Sol reclamando al gobierno español a que se tomen medidas con el tema de la vivienda. Hay, de acuerdo a esto que pasó con Mari Carmen, una unión con lo que dice Ana Arendt, que me parece muy simbólica, muy real y sobre todo muy preocupante, porque la barbarie la tenemos en la puerta de nuestras casas. Y todo esto de por sí genera un malestar muy, muy grande y sobre todo genera una indignación de que hemos perdido la humanidad, que estamos perdiendo la humanidad. En esta movida que produce lo de Mari Carmen, aparecen personas, primero algunas que quisieron salvarlas, que trataron de hacer todo lo posible frente al sistema judicial, etcétera, y no pudieron. Pero lo más interesante es que Shakira salió a ofrecer que le pagaba un apartamento y una pensión vitalicia hasta que Mari Carmen se muera. Shakira. También salió Ana Belén con la misma propuesta y algunos otros artistas más que estaban haciendo lo propio. Aparentemente, no tengo todavía la noticia confirmada, aparentemente le devolvieron el piso a Mari Carmen. Aparentemente. Pero, de todas maneras, esto nos tiene que llevar a una reflexión poderosa en el sentido de que dónde estamos como humanidad. Uno, Rosa Montero, la escritora, saca una novela muy corta ahora, últimamente, porque dijo, estoy desesperada, necesité escribir, porque necesito ver una luz de que todavía tenemos algo de humanidad y que todavía podemos ser una raza respetable, una especie respetable. Esto pasa en el mundo, gente. Y mientras tanto,
los cambios climáticos no se hacen esperar. Y mientras tanto, gente hermosa, la situación de la vida es cada vez más compleja, más difícil, más oscura, más sórdida. Debemos recuperarnos. ¿Cómo lo hacemos? En el micro nuestro de cada día. Hablar con el vecino, con la vecina, preguntarle cómo está. Eso nos hará mucho bien al alma. Y sobre todo, hará mucho bien a la sociedad. Desde este lugar, mi lugar de activismo, el cual considero aprecio y que lo desarrollo con todo mi amor y con todo mi encanto. Gracias por haberme acompañado. Muchas gracias y nos vemos mañana. Nos vemos mañana a las 4 de la tarde aquí en la 95.3, como siempre, con un amor inmenso, porque hoy el amor también es revolucionario, porque hemos perdido el amor y también porque hemos perdido el habla, por lo tanto, la conversación con quien me encuentro de forma amable es absolutamente fundamental. Muchas gracias. Que tengan una excelente tarde.

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0: con ustedes para iniciar esta nueva semana aquí en Bajo el Ocaso. Lunes 28 de septiembre de 2026, una tarde muy fría, cayó tremendo diluvio y escampó hace unos minutos, ¿no? Pero, oye, no decían que acá iba a haber sequía en la sierra, pero está lloviendo mucho desde hace unos 3-4 días, ¿no? Tremendo frío, pero bueno, aquí estamos para echarle toda la candela con las noticias del día.
1: Muy bien, el aguacerito. Póngale música de Gaby.
2: Muy buenas tardes, hoy 28 de septiembre, qué gusto poderles acompañar en esta tarde fría. Hace frío aquí en la capital, aquí en la Floresta, como dijo Adri, cayó la lluvia durísimo, unos 3 golpes fuertes de lluvia, pero ya escampó, el cielo está bastante nublado, pero bueno, el friecito está en el aire, gracias a usted que está del otro lado. Si usted está conduciendo, háganlo con precaución, respete al peatón, no pise el acelerador, mejor súbale el volumen a la 95.3 y así nos acompañamos todos. Si usted no está viendo a través de las redes sociales, denos like, déjenos sus comentarios y comparte esta transmisión. Les quiero contar, queridos amigos, las tendencias del día de hoy en la red social X. Tenemos a María Paz Hervis, y esto debido a que la presidenta ejecutiva de la Cámara de Industrias y Producción renunció la mañana de hoy. También está de tendencia Saría Moya, porque a propósito de las renuncias, dejó el Ministerio de Desarrollo Económico, y Bernardo Cordobés, quien presidía el directorio consultivo del IES, la sustituye. Esto y mucho más lo va a encontrar aquí en Bajo el Ocaso Plus. Bienvenidos todos.
1: Hola, hola, hola, hola, ¿cómo están, mis amigos? Muy buenas tardes. Hoy es lunes, el último lunes del mes, por Dios, ya octubre. Ya octubre, se acabó el año, ya. Se acabó. Ya es prácticamente octubre, que pasa volando. Después noviembre, abres los ojos, Arencín, así, tac, noviembre, tac, ya 18 de noviembre. Y después diciembre, los primeros días es complicado. Después fiestas de Quito, abres otra vez los ojos, ya 18 de diciembre. Y después ya todo es de baile, baile, baile, que pachanga. Navidad, pachanga, Navidad. Y se acabó el año. Y el próximo año la misma cosa, hasta el próximo año. Y es día tras día. Y seguimos una secuencia que no tiene final hasta el día de nuestra muerte. ¿Cómo están, mis queridos amigos? Hoy estamos solamente los tres de la información, porque ¿qué le pasó al Chanito?
0: Se fue de vacaciones, 15 días.
1: Oh. ¿15 días qué? No vamos a contar.
0: Sí, 15 días sin mi ayudante.
2: Oh, Chanito, vamos a estar 15 saludos, días sin nuestro... yo te extraño.
0: Sin nuestro ayudante, dice eso.
1: Sí, nuestro ayudante y nuestro gran amigo.
0: Y a mí no me pone el live.
1: Chanito, sí debe estar por ahí del otro lado. Y un fuerte abrazo para José Vázquez, para Fernando Mera, para Vicente Enríquez. Mira, Washington Calderón, que nos sigue en New York, dice, tuvo un fin de semana lluvioso ya en New York. Fuerte abrazo para JC Retro 19, para Lenin Grifalva, para Aledaila Solís González, para Pilot Godfrey, para Cristian Fabián Saltos, Alex So, Washington, Vicente Enríquez, Elsa Encalada, Narciso 2460, Cecilia Bao, Guillermo Gustavo Vallejo, Edita Vargas y toda la gente que está del otro lado, caseritos y caseritas en esta tarde, que está llena de información, porque tenemos un programa completito, un lunes que sí estuvo movidito, como dice esa canción, movidito. Vamos con los titulares, señoras y señores, a continuación.
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1: Fiscalía pide archivar investigación abierta contra Noboa por la falla de adjudicación del campo Sacha a Sinopetrol.
2: Es el mismo borracho, pero con otro terno. No. Eso dice Elena Nájera sobre la presidencia de José Cabrera.
0: Ay, ay, ay, fuerte, ¿no?
2: Fuerte.
0: Bueno, y en el tema del día, en la Chacota, dice así a manera de una interrogante: María Paz Hervis renunció por presiones, ¿qué será, no? Porque criticó duro al gobierno y a, y al propio gremio empresarial y ahora renuncia.
1: Justito.
0: Es el país de las coincidencias, ¿no?
1: Fue el tema candente el fin de semana en redes sociales. Tú te metías en X y te veías cómo se daba uno contra otro y que yo te defiendo y que no sé qué. Y todo eso lo vamos a comentar en La Chacota, un programón hoy, señoras y señores, con don Estevitan Bustamante en el control de streaming, don Santiago Sotomayor en el servicio de la cabina master, Gaby Lu Espinosa, Adrián Sin.
0: Y el subrogante.
2: Y Andresito Acosta. Vela en los Andrés diseños.
1: Vela. Ah, Andresito el Vela subrogante. En los diseños, es el subrogante. Y su servidor, Javier Ojeda, en la 95.3 FM en Quito, 94.5 en el noroccidente de Pichincha y en todo el mundo en www.radiopichincha.com. Gracias por estar en sintonía. Si está regresando a sus hogares en su vehículo, por favor, maneje con precaución y no se pierda.
2: Y súbele el volumen,
1: porque se viene ya el desarrollo.
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0: Bueno, 5:10 minutos, vamos a empezar hablando de la fiscalía, porque ni saben lo que hizo la fiscalía.
1: No te puedo creer.
0: Pidió archivar la investigación abierta contra el presidente Daniel Noboa por la fallida adjudicación del campo petrolero Sacha al consorcio Sinopetrol.
2: Ni disimulan. La causa se originó por una denuncia de Washington Andrade, quien pidió investigar posibles delitos relacionados con el proceso de adjudicación del bloque 60 del campo Sacha a las compañías Amodaimi Oil Company y Petrolia Ecuador, que conformarían el denominado consorcio Sinopetrol.
1: El video del archivo fue presentado por el fiscal general encargado Carlitos Alarcón ante la Corte Nacional de Justicia. Sin embargo, mis queridos amigos, esta investigación todavía no está cerrada. El juez Edison Cantos deberá resolver si acepta o no la solicitud presentada por la fiscalía.
0: Bueno, Noboa y Andrade recibieron 3 días para pronunciarse sobre el pedido. Andrade ya presentó un escrito dentro de la causa el pasado 25 de septiembre. Bueno, entonces esta papa caliente está en manos del juez Edison Cantos. Pero seguramente yo creo que va a coger el pedido del fiscal, ¿no? Porque si no, cae en desgracia seguramente.
1: ¿Cantará,
0: ¿no?,
1: a favor del fiscal o a favor de Andrade? Un poco el dilema.
2: Y bueno, esta fue la reacción del doctor Washington Andrade a través de su cuenta en la red social X. La parte pertinente dice: solicitado al juez de la causa número, y está el número largo, en la Corte Nacional de Justicia, que al menos me haga conocer los fundamentos de la petición de archivo del agencioso fiscal / candidato, que con esto también contribuye a la pretendida adjudicación del campo Sacha.
0: Bueno, y recordemos también que Petrolia Ecuador, una de las empresas que participó en el proceso por el campo Sacha, presentó argumentos ante la Corte para respaldar el archivo de la investigación.
1: Totalmente, la compañía sostiene que el contrato nunca se firmó, no hubo desembolso de recursos públicos y que Sacha siguió operando por Petroecuador. Por eso afirma que no se configuraría el delito de peculado. Eso es lo que sucede con este tema. ¿Qué será? Solo el tiempo lo dirá en este país en el que no te aburres ningún momento.
0: Cierto ha sido que han sido panas el fiscal general subrogante y el presidente Daniel Noboa, al menos eso parece, ¿no?
2: Y además que todo mal desde este concurso para ser fiscal, porque si sigue ejerciendo funciones ni siquiera debería estar participando.
1: Claro.
0: Por supuesto, porque tiene un nivel de protagonismo en todas estas audiencias y se posiciona mediáticamente incluso, ¿no? Y entonces debió haberse excusado.
2: O lo uno o lo otro,
0: ajá,
2: ¿no?
0: Exactamente, ¿no?
1: Sí, pero en el país del Ecuador, que todo puede suceder, señoras y señores, como su nombre indica, todo puede pasar, y solo el tiempo lo dirá, y ahí quedaremos nosotros les dijimos.
0: Sí, vamos a ver, ¿no? Porque, bueno, todos le acolitan, ¿no? En el CNE también le archivaron los pedidos de revocatoria, ¿no?
1: Claro.
0: Ahora en el tema penal.
1: No entregaron
0: penal,
1: los formularios.
0: También.
1: ¿Te acuerdas que no entregaron los formularios? ¿En qué más ayudaron? Y es que, claro, ¿sabes por qué? ¿Qué pasa si es que no estabas a favor? Te sacaban pancartas pues, con los nombres de los jueces de la Corte
0: Constitucional.
1: Claro, imagínate. Entonces, Claro, ya después de eso no hay regreso.
2: No, pues ya por todo lado podemos decir que en Ecuador no hay independencia de funciones.
1: Un abrazo no para Rafita Troya, que dice que ha llegado tarde. No pasa nada, mi querido amigo. Gracias por estar. Lo bueno de YouTube es que usted solo le pone para atrás y puede ver desde el principio el programa. Sí, y cuando ve después del, digamos, ven diferido y no le interesa una noticia, es bueno, es porque solo pasa.
2: Yo eso no le recomiendo. Usted
1: yo así hago, cuando veo, yo consumo otros medios. Entonces yo ya veo que está medio aburrido aquí, jefe, para acá. Ya veo, habla cierta persona, ya, ya, fuera
2: de aquí. 2X.
1: Ajá, es lo bonito.
0: ¿Te refieres a programas de acá, de Radio Pichincha o?
1: No, de otros lados.
0: Ah, ya.
1: Sí,
0: digo, Bien, la aclaración. Bueno, vamos con otro tema que también está candente. Vamos a hablar del Consejo Nacional Electoral, porque la consejera Elena Nájera, ¿no?, que no se anda por las ramas,
1: sí,
0: cuestionó la gestión del presidente del organismo, José Cabrera, a quien afirmó haber apoyado bajo el compromiso de no actuar al servicio del poder de turno.
2: Uy. Así es, la consejera aseguró que la situación está igual o peor y denunció bloqueo de información y el envío de jefes de despacho a viajes oficiales.
1: Comparó esas prácticas con las de Dianita Tamaint. Prendemos una velita y concluyó. Esta es la frase del año. Es el mismo borracho, pero con otro término. Adelante, Nájera.
4: Es la gestión de José Cabrera.
5: Me duele porque yo di el voto al que yo le había pedido. Incluso le dije, mi voto va para que esto haya un cambio. No al servicio del poder de turno, del gobierno de turno. Esto fue el pedido. Y se comprometió a que esto iba a cambiar, pero está igual o peor. Si no tiene el papel, no lee. No puede articular palabra ahí en una sesión. ¿Y cuáles son las mismas prácticas de la señora Tamaín? Me bloquean información. Van los jefes de despacho a viajes de observadores cuando hay consejeros que deberían ir. En ese sentido, no ha cambiado nada. Y discúlpeme, la expresión es el mismo borracho con otro terno.
1: El mismo borracho con otro terno, le dice. Vaya.
0: Pero ¿cómo se va a confiar, no? O sea, ya se sabía lo que venía, ¿no? Porque en primer lugar han estado más de 8 años, tanto Diana Tamaín como el propio José Cabrera, Enrique Pita, y todas las votaciones, ellos han hecho mayoría, los tres específicamente, han hecho mayoría para votar a favor de todas las resoluciones que favorecían al gobierno, ¿no? Entonces, ya se sabía que esto iba a continuar, pues, claro. Y Diana Tamaín se fue para desactivar toda la bulla que se había hecho en torno a su función, especialmente después de que se adelantaron la fecha de las elecciones seccionales, ¿no?
2: Sí. Y a propósito de eso, se viene el fenómeno del niño duro. Dijeron que en febrero iba a ser la parte más fuerte y los expertos en el tema del clima y los estudios nos han demostrado que se viene ya en estos meses. O sea que para el mes de noviembre yo creería que el fenómeno del niño va a estar presente de manera fuerte aquí en el Ecuador, y entonces adelantar las elecciones pues no habría sido debido a este fenómeno, ¿no?
0: Por supuesto, todo lo contrario, ¿no?
1: Está con audio de lluvia. Ay, sí, aquí se pegó tremendo. Es que sí está lloviendo afuera.
2: No está lloviendo.
1: Oigan, ¿y sabes qué es lo que a mí me llama muchísimo la atención? Muchísimo la atención. ¿Qué sería del CNE sin Nájera? Eso sería un festival de solo levantar la mano y aprobar todo.
2: Fuera demasiado aburrido. Si así es. Ajá. O sea, por lo menos le hace un mínimo peso, porque una persona no puede hacer tampoco mucho, ¿no?
1: Claro.
2: Pero por lo menos hace ruido, digamos.
1: Totalmente.
2: La consejera Nájera, y no está todo levanta manos aprobando cualquier cosa. Exacto. Que proponen si, desde el pleno del CNE.
1: Si no estuviera de, como son esas aburridísimas, alguien tiene una obsesión para la siguiente sesión, entonces dirían, no, señor presidente.
2: En coro.
1: No, señor secretario. Elenita dice, sí, objeción, por decir así un poco al chiste, pero ella siempre intenta que se dé un poco más de detalles, que se informe X o Y, pero si no fuera un acepto, señor secretario, a continuación, y eso sería un mar ¿qué se aprobaría? Sería...
2: Sí, así es el colmo ese Consejo Nacional Electoral.
1: Yo creo que ya se tiene que cambiar el Consejo Nacional Electoral. Tantos años ahí, son figuras electorales, o sea, son figuras importantes. Hasta por el mismo hecho de garantizar la transparencia de X o Y elecciones, debería cambiarse a las personas que están a cargo. Porque imagínate, ¿cuántos procesos ellos a cargo? Incluso si habría la decencia a renunciar, porque... ya estar tantos periodos claro, allí prorrogados.
0: El periodo únicamente era para 6 años, ¿no? Entonces hicieron una consulta para autoprorrogarse hasta que elijan a las nuevas autoridades, pero por decencia debían renunciar, sí, totalmente claro. De acuerdo con el Javi.
1: Sí, sí, sí.
0: Pero les interesa seguir ahí, ¿no?
1: Parecen funcionarios de la Conmebol, sí, de la FIFA, ¿te acuerdas de cómo son los ya cuando ya están ya muy mayores, ya se van? Sí, es algo
2: pensaron que increíble. En las letras chiquitas dice hasta la muerte del titular. Ajá. Pero no.
1: Así mismo parece, señoras y señores. Bueno, vamos.
0: Bueno, vamos con más información electoral, porque Giovanni Atarihuana, director nacional de Unidad Popular, denunció una presunta persecución política y cuestionó el uso de instituciones electorales para, según afirmó, afectar la participación de candidaturas opositoras en las elecciones seccionales de este año.
2: Así también cuestionó los intentos de presentar denuncias contra la candidatura de Pavel Muñoz. Escuchemos a Giovanni Atarihuana.
6: Bueno, dan en primer lugar al candidato de la Alianza Ciudadana, Pavel Muñoz, y obviamente eso le tiene desquiciado al gobierno, porque particularmente la capital no solamente tiene un rechazo a Daniel Noboa, sino que tiene una opción que efectivamente se plantea seguir cambiando Quito. Ya tuvimos un episodio semanas atrás donde se intentó también vía contencioso electoral presentar una denuncia para supuesta infracción electoral contra Pavel Muñoz, no prosperó. La jueza Coloma entiendo que actuó esta vez de acuerdo a lo que dice la ley, pero estamos a la espera, porque con un gobierno que no se resigna a el rechazo popular, que no le importa la Constitución, la ley, todo podemos esperar. En todo caso, tanto a nivel jurídico como político, pero sobre todo apelando a la conciencia de los quiteños y quiteñas, al pueblo de Pichincha, vamos a enfrentar cualquier situación. Ahora mismo se supone, porque eso dice la ley, la candidatura de Pavel está en firme y han pasado todas las etapas, no hubo impugnaciones, no habría forma. Si uno ve la Constitución, el Código de la Democracia, para echar abajo esa candidatura, pero vamos a estar pendientes de cualquier novedad.
1: Está la preocupación entonces, en este caso de Giovanni Atarihuana, de Unidad Popular, porque claro, no se sabe, hay un silencio allí que está un poco dudoso, porque después de que antes de la inscripción de candidaturas se movió cielo y tierra para que X o Y candidatos no logren estar inscritos a estas elecciones seccionales, ahora existe un silencio que pone en duda qué podría suceder por parte del organismo electoral y de ciertas otras autoridades o instituciones estatales.
2: Y es que así es, ¿no? En este país, cuando todos están calladitos es porque algo está pasando. Cuando hacen ruido, pues viene otra caja china y tapa el anterior ruido. Pero cuando hay bastante silencio, es perturbador. No sabemos qué puede pasar.
0: Sí. Y bueno, y mientras tanto el gobierno haciendo campaña anticipada, ¿no?
2: Exactamente. Los candidatos.
0: El día de ayer hicieron una carrera... todos uniformados con los colores morados de ADN, ¿no?
1: Sí.
0: Pasaron por ahí, por cerca de mi casa. Ahí estaba Harold Burbano, estaba Natalie Morillo con seguridad y todo, estaba el asambleísta Andrés Castillo, un poco de gente de ADN, haciendo campaña con carteles, hasta con disco móvil estaban. Una camioneta con parlantes.
2: Pero el CNE no ve nada.
0: No hay CNE.
2: No, ellos no ven.
0: No hay CNE.
1: Oye, hablando de temitas ADN y Lales, ya vemos decretos, un montón de decretos hoy.
0: Hay cambios en el gobierno, ¿no?
1: Mira, Bernardo Antonio Cordobés, nuevo ministro de Desarrollo Económico y Productivo.
2: Claro,
1: ¿cierto?
2: Le reemplaza a Saría Moya,
0: sí.
2: Diana, salió del IES, ¿no?
1: Sí, Diana Paulina Ramírez, nueva ministra de Trabajo. Ojo, esa es nueva, esa.
0: Ah, sí,
1: esa
0: sí.
1: Esa es nuevita, noticia de última hora. Cynthia Gelbert,
2: justo.
1: Representante de la función ejecutiva ante el Consejo Directivo del Instituto Ecuatoriano de Seguridad Social. Ya.
0: Va a presidir el IES entonces.
1: El decreto. Y mira esta.
2: Cintia Yelle.
1: Nombre conocido del gobierno. Roberto Isurieta.
0: Vuelve Roberto Isurieta.
1: Vuelve en forma de
2: forma
1: Perú.
2: ¿De qué?
1: En forma de Perú. Porque va embajador extraordinario y plenipotenciario de la República del Ecuador ante el gobierno de la República del Perú.
0: Nadie se acomodó ahí, ¿no?
1: Ahí están. Oye, los decretos.
2: ¿Y qué será que puesto irá a ocupar Saria Moya? Porque no creo que haya salido así del Ministerio de Finanzas, de Economía.
1: Estaremos atentos entonces. Claro. Pero acá en temas de decretos solo se le agradeció. Le dije gracias por su aporte, Dios le pague, vaya por la sombrita.
2: Ella también emitió una carta bastante larga agradeciendo su espacio de casi 3 años frente a esa cartera de Estado. Sí. Veamos qué puesto probablemente ocupe dentro de este gobierno, quizás una embajada también.
1: Puede ser. Pero ahí están. Rápido,
0: ahí está
1: estoy
0: la,
1: fuera de guión, pero
0: la información actualizada.
1: Totalmente.
2: Pero lo de Jennifer sí es. Hay que estar atentos a eso.
1: ¿Cómo van de carguito en cargo? Hoy hemos tenido, pero superestrellas en.
2: No, te das cuenta que en este gobierno no hay gente.
1: No, yo lo estoy viendo.
2: Calientan los lado puestos de ellos. Del lado.
1: Son superestrellas que pueden estar en cualquier lado. En cualquier
2: eso
1: sitio.
2: Sí, todólogos todos.
0: Son bien capaces.
2: Claro.
0: Son todo terreno.
2: Claro, es como que están inflando su hoja de vida. Bueno, ya aprendí algo en el ministerio me voy al de acá, me voy al IES a ver qué aprendo.
0: Claro, así. O sea, es como que yo hoy soy periodista, mañana me pasan al departamento jurídico. Después me canso y me mandan al área administrativa. Así es más o menos con los ministros de Novoa. O sea, pero les ponen donde sea, exacto. No tienen conocimiento. Y ahí están, ¿no?
1: Las diferencias serían como Santiago Escoto, el jugador de liga de hace años, que decía el técnico en ese entonces, para los futboleros, hay un jugador que lo trajeron a la liga, y decía, no, este es un polifuncional, que puede hasta tapar. ¿Te acuerdas de ese? Y después lo ponían ni de defensa, ni de lateral, ni de mediocampista, ni de nada. Es el gran Santiago Escoto que pasó sin pena ni gloria por el fútbol ecuatoriano. Así van los oficialistas que van de un
2: terrible,
1: lado.
2: Terrible, ya mismo veremos a Cintia Yelliver a cargo del Ministerio de Salud.
1: De eso lo falta.
2: Porque solo
0: sí,
2: eso
0: falta. Y acá dice Washington.
1: ¿Qué dice Washington?
0: Washington Calderón dice que Cintia Yelliver le va a poner como asesora a Jenny Ramírez.
2: Sí, porque si es que ustedes se han olvidado, pues no, hay mucha gente que la recuerda.
1: Bueno, vamos con una bueno, más, vamos a la 4.
0: Vamos a hablar de José Julio Neira.
1: Hablando de polivalentes, de que pueden estar de defensas, de mediocampistas, de ofensivas.
0: Sí, bueno, como ya sabemos que José Julio Neira es un súper investigador, ¿no?
2: Además de todos los cargos, es medio fiscal.
0: Sí, entonces ya presentó el denominado caso Nudos, relacionado con el contrato de Selec por 15.4 millones adjudicado al consorcio Autotrafo S 2023. Según su explicación, ese consorcio tendría vínculos con Carla Saúd.
2: Neira señaló que Autotrafo presentó como respaldo una transferencia de 2.6 millones de dólares a una supuesta cuenta de Siyang Electric. Sin embargo, el fabricante habría informado posteriormente que esa cuenta no le pertenecía y que las instrucciones de pago fueron falsificadas.
1: El funcionario sostuvo que el rastreo financiero muestra pagos indirectos hacia empresas como Inicofi y Heinkelect, además de movimientos por unos 710 mil dólares vinculados, según su reporte, a Carla Saúd y a Walter Manrique.
0: Neira conectó estos movimientos con los contratos de Progen, pues algunas de las mismas empresas aparecen como receptoras o subcontratistas en ambos procesos. En Progen mencionó transferencias millonarias a Inicofi, Lightblue y Astro Bricks.
2: Carla Saúd ya está procesada dentro del caso Apagón por presunto peculado relacionado con los contratos de Progen. Neira anunció que impulsará acciones legales por el caso Nudos, aunque las responsabilidades deberían determinarse dentro de los procesos judiciales correspondientes. Pero aquí yo voy a algo. Cualquier persona puede difundir videos con supuestas investigaciones y atribuirles un nombre del cual ni siquiera consta en la fiscalía.
0: Es que esto es el show que hacen siempre, ¿no?
2: O sea, yo obviamente, no, sí. Te juro que yo no entiendo. No entiendo estas atribuciones que se da el secretario de la administración pública, porque deslegitima de pronto también toda esa supuesta investigación, porque hasta donde yo sé de investigador no se ha graduado, y la fiscalía tiene conocimiento de esto, sería la fiscalía quien debería anunciar este supuesto caso, porque además hasta le atribuye un nombre, caso Nudos. ¿Eso existe? Pues no.
0: Por supuesto, y esto pues afecta obviamente la transparencia, porque no puede ser juez y parte.
2: Exactamente.
0: Porque el gobierno estuvo a cargo de la contratación de Progen, por lo cual el país perdió 104 millones de dólares. Y ahora no pueden hacerse ellos mismos los que investigan.
2: Y además, ¿con base en qué es esa investigación?
0: Ajá, exactamente. No tiene ningún sustento legal. Para eso está la... O pensará que sigue al frente de la UAFE seguramente, ¿no? O se, como tú dices, se creerá fiscal.
2: Pero es que es absurdo.
0: Pensará que ya pertenece al FBI, como ya tienen oficina acá en Ecuador también.
1: ¿Eh? ¿Quieres que te diga cuál es la respuesta correcta, mi querido amigo?
2: Por favor.
1: Piensan que están en House of Cards. En esas novelas gringas de Netflix en las que se ponen... Tú ves House of Cards y ves así los internados que yo puedo hacer con todo y que ni sé cuánto es. Es que es eso.
2: Oye, es que es de locos. Se creen dueños de la verdad y de paso se lavan las manos. Se lavan la cara de la responsabilidad que tiene el gobierno por los contratos de Progen y ATM. Sí, o sea, sí. Es un lavadero de manos terrible.

0: nos deben escuchar. Y ahí mismo han de hacer estos reportajes, así los medios estatales, de con una musiquita así de radio revista, decir, cuando salgas de tu casa, desconecta los electrodomésticos. Verás, te lo juro.
1: Sí, porque, porque son de manual, cumple. Además.
0: Ajá, se cumple. Claro. O las notas que dicen, cuatro actividades para hacer en familia en medio del apagón.
1: ¿Cómo hacer las tareas antes de las 4 de la tarde con la luz del sol?
0: Ajá,
2: el Vicente Robadito, ¿se acuerdan?
1: Claro.
2: Salió a decir que lo positivo.
1: La unión familiar.
2: Exactamente, lo positivo de que no haya luz es que.
1: Que no van a estar en el celular. ¿No?
2: Entonces fomenta la unión familiar.
0: La unión familiar, sí. Dios mío. La última. Únete a la danza de la lluvia. Necesitamos llenar Mazar este lunes a las 16 horas en el Parque del Arbolito.
1: Lleva tu velita.
0: Lleva tu velita y un tambor. Y nosotros ponemos el rondador.
2: Bueno, alcanzamos una más.
0: Vamos a la chacotita.
2: Ya.
0: Y después regresamos
2: ya,
0: con más.
2: Sí, ya, vamos a tener pausa ya. Breve pausa y vamos con la chacota.
1: Chiquitita.
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0: chacota. Es momento de la chacota en esta tarde fría en la capital y dice...
1: Bueno, es una interrogante. Hervis renunció por presiones. ¿De quién serían esas presiones si es que las hubo, no?
0: Uy, uy, uy, uy, uy, uy.
2: Así que arrancamos. María Paz Hervis renunció este día lunes a la presidencia ejecutiva de la Cámara de Industrias y Producción.
0: Y justo, su salida se da después de que el pasado jueves criticó duramente al gremio empresarial por tener miedo para defender la libertad y la democracia.
1: Lo hizo en su discurso por los 90 años de vida institucional de la Cámara, en el que también exigió al gobierno de Daniel Noboa transparencia sobre la crisis eléctrica. Vamos a recordar lo que había dicho María Paz Hervis.
3: Quiero decirles que pocas veces en mi vida he visto un sector empresarial con tanto miedo. No había sentido tanta desesperanza ni tanta resignación. Y yo estoy convencida que hay mucho que cambiar en nuestro país. Y el decir que hay cosas que cambiar no nos convierte en enemigos de nadie. Porque a mí me resulta incomprensible el silencio ante la persecución de periodistas, ante el acoso a los medios de comunicación. En democracia, esto no debería ocurrir. Y si callamos, no somos personas libres. Es más, creo que corremos el riesgo de convertirnos en cómplices. Pero yo creo que para mí y para esta institución

0: sería mucho más costoso el quedarnos callados, el acomodarnos y peor aún el escondernos.
1: Fueron las palabras de María Paz Hervis.
2: Fuerte, fuerte, ¿no?
1: Muy fuerte. Y entre la noche del jueves y la mañana de este día lunes, estas expresiones precisamente generaron ataques en su contra, no solo de empresarios, sino también de políticos y de trolls.
3: Una de las principales detractoras de Hervis fue Mónica Heller, presidenta de la Cámara de Comercio de Quito, quien dijo lo siguiente en la red social X, con su usuario @mheller-ec, que una directora ejecutiva gremial cuestione la valentía de quienes sí somos empresarios, es inaceptable. Calificarnos como miedosos expone su desconocimiento o se limita a un criterio discursivo. Quienes somos empresarios y hemos luchado por años en este país, lo hemos hecho aún con inseguridad, violencia, crisis económicas y políticas, cambios de moneda y mucho más. ¡Los valientes! Seguimos aquí, dice Mónica Heller en su respuesta a Hervis en X.
2: Bueno, yo veo que María Paz Hervis tiene razón, ¿no? Porque el país está en crisis. Más de 3 años de gobierno y no se ha hecho prácticamente nada en materia energética y vamos a volver a los apagones. Esto es pérdida para el sector productivo.
3: Sí.
2: Miles de puestos de trabajo en juego, pérdidas económicas millonarias por falta de producción. Y sí, los empresarios no han dicho nada.
1: Justamente esa es la valentía nada. De la que habla.
2: Porque yo recuerdo hace muchos años se organizaban, hacían marchas. Me acuerdo la marcha de los crespones negros. Es decir, los empresarios han salido a reclamar de acuerdo al gobierno, de acuerdo a qué gobierno es, ¿no?
3: Exactamente.
2: Pero ahora se les ha visto callados, y, pero la presidenta de la Cámara de Comercio de Quito sale a decir que somos valientes, sí. Que no está de acuerdo con Hervis.
3: Pero ¿sabes por qué? ¿Por qué me gustan las palabras de Mónica Hervis?
1: No, porque María Paz Hervis o Mónica Heller.
3: ¿Y yo qué dije? Mónica Hervis. Es que estoy pensando, ¿qué nombre dije?
1: Mónica
3: Hervis. De
1: María Paz Hervis.
3: María Paz Hervis. ¿Sabes por qué? Imagínate, se va a otro nombre. Porque le está diciendo que no a la indiferencia.
1: Claro.
3: Eso me gusta, porque ¿qué otro grupo que no sea, que tenga, no sé, algún tinte político, algún tinte de esta que está en la palestra pública, se pronuncia a favor del periodismo? Ningún otro. Y está haciendo un llamado. Entonces, me gusta que esté a favor de una prensa libre.
1: Precisamente.
3: Que se hable del miedo, así, precisamente, porque ya hemos visto que de diversas ramas, como el tema de la salud,
1: ajá,
3: está en contra. Y así diferentes, el tema de los trabajadores igual se han visto afectados. Pero ¿qué pasa desde las industrias? Le están diciendo no a la diferencia. A la indiferencia.
1: Además que la señora Heller confunde el término valentía, porque ella en su tuit dice, quienes somos empresarios y hemos luchado por años en este país, lo hemos hecho aún con inseguridad, violencia, crisis económicas y políticas de cambio de moneda y mucho más. Los valientes seguimos aquí, pero eso somos todos, todos. Lo difícil es salir a decirlo desde un espacio de privilegio, claro, desde un espacio donde jamás levantan la voz. Eso es la valentía a la que se refiere la señora Hervis, no a la valentía a la que nos enfrentamos todos los ecuatorianos todos los días, bajo esas condiciones, inseguridad, violencias, crisis económicas y políticas.
2: Sí, por supuesto, lo mínimo que se pudo haber esperado es que haya comunicados del sector empresarial en contra de todos los desaciertos del gobierno. Por ejemplo, ya hablamos del propio tema energético, lo propio se pudo haber hecho con el tema de la inseguridad, porque el país lamentablemente tiene una mala imagen a nivel mundial por la inseguridad. Entonces, ¿cómo vienen las inversiones acá? ¿Cómo crece el sector productivo? Y ante esto debía haber algún reclamo, sea un comunicado o alguna publicación en redes sociales por parte de los gremios empresariales, pero no se ha dado. Y ahora que sale María Paz Hervis, le caen, ¿no?
1: Y además, frente a los apagones, que es algo que no se trata de un simple apagón per se, se trata de pérdidas económicas en el sector productivo. Las familias dejan de producir, las familias dejan de llevar a sus hogares el trabajo, hay desempleo, hay falta de salud, se pierden muchas cosas. No es un simple tema de apagado de luz, de no prender la televisión, de no tener internet en sus hogares. De eso no se trata. Entonces, la valentía es de la que habla la señora Hervis.
3: En efecto, en efecto.
2: Bueno, continuemos. Y también el presidente de la Federación Nacional de Cámaras de Industrias del Ecuador, Juan Carlos Navarro, aseguró que lo afirmado por Hervis es respetable, pero aclaró que lo dijo a nombre de su gremio y no de todos los empresarios. También se desmarcó también, ¿no?
1: Claro, es como un a medias. Uh-huh. Resaltó que la posición de los empresarios es apostarle al diálogo con el gobierno en temas como energía y seguridad. Escuchemos al señor Navarro.
4: María Paz Hervis habló en representación del gremio de la Cámara de Industria de Quito. Y yo respeto su voz. Yo respeto su voz como cual. Pero los gremios somos autónomos y eso es bien sano. Nosotros tenemos una posición de diálogo para conversar con las autoridades y lo hemos venido haciendo. Seguimos exigiendo, al igual que ellos. Ella y yo tenemos la misma agenda, que es energía, seguridad y trabajo, generar empleo. Es la misma agenda. Son diferentes estilos, pero en la misma agenda. Nosotros seguimos apostando por el diálogo. ¿Hace falta diálogo? ¿Hemos tenido diálogo? Sí. ¿Hace falta diálogo? Por supuesto. Nunca es suficiente. Y con más autoridades y a tiempo. No después de una semana, dos semanas, un mes. No, es cuando necesitamos conversar, conversemos. Es que nos den una apertura para conversar. Si ellos tienen una posición, perfecto, explíquenos, por favor, y déjennos darle la nuestra. Podemos estar equivocados, pero por lo menos escúchenos. Y así conversamos. Eso es lo que venimos pidiendo desde el día uno. Con algunos ministros lo hemos logrado y con otros no.
3: Oiga, yo les hago una pregunta. ¿Y si salir a rechazar las declaraciones de que se tienen miedo, no sería mostrar que tienen miedo?
2: Por supuesto.
1: Claro, obvio.
3: Piénsenlo así. Piénsenlo.
2: Claro, porque rapidito salen a aclarar y a desmarcarse, ¿no? ¿No? Aclarar, o sea,
3: ¿cómo
2: piensan
3: que
2: como
3: que tengo miedo? Ajá. Piénsenlo del otro lado, mis queridos amigos.
1: Es una falsa valentía eso.
3: Uy, uy, uy, uy, uy, uy, uy, uy, uy. Todos vimos Hércules. Hervis, señoras y señores, también recibió ataques de aliados del gobierno de Noboa. ¿Cómo adivinen quién apareció?
1: ¿Qué?
3: Carito, pues la Carito Jaramillo.
1: No digas.
3: La ex vocera de comunicación en la red social X, con tremendo discurso, pero esto es lo que dice la ex vocera con su usuario arroba Carol Jaramillo G. Lo que no dijo Hervis. 1. El sector industrial AB1 consume 94% del consumo del sector. No tiene absolutamente nada que ver. 2. Bueno, después lo analizamos. 2. Aunque numéricamente las empresas de alto consumo son pocas, representan un peso enorme en el sistema nacional. 3. Algunas empresas, como cementeras o mineras, consumen más electricidad que cantones enteros. 4. Las utilidades de los industriales representados por Hervis crecieron en un 32% entre 2024 y 2025. Hervis no está hablando del Ecuador de hoy, sino del país donde a su sector no le sinceraron la tarifa. Representar un puñado de empresarios no es lo mismo que representar un país, dice ahí la respuesta del discurso de María Paz Hervis. Oye, pero, ojito con Carolina, ¿eh?
2: Sí, y
3: quedaba dos ya.
2: Sí, está palanqueándose ella misma, asoma con otro carguito.
1: Tal vez está trabajando bajo la sombra.
3: Capaz, no lo sé, no lo
2: puede
3: sé.
2: Ser,
3: pero
2: puede ser, puede ser.
1: Está raro.
3: Ya van dos así salidas así a la palestra pública, así como que yo también, pues. Es como que ya se acercan las elecciones y ¿sabes quién sale cuando ya hay elecciones? Se descongela la señorita que siempre habla de... Ay, se
1: Karen Sitch.
3: No, Karen Sitch, es así. O en Navidad se descongela a Whitney Houston y así estamos.
2: Uh-huh. Bueno, pero les cuento, amigos, que el ex secretario de comunicación del gobierno de Guillermo Lasso, Leonardo el Pipo Lasso, se encargó pues de ponerle en su lugar a Carolina Jaramillo con la siguiente respuesta. Dice así: si la idea es ganar a María Paz, hay que escoger como voceros personas que tengan reputación.
3: Uy.
2: Ojalá mejor que la de quien atacan.
3: No.
2: Si ponen a esta chica que despidieron por incompetente, están escupiendo al cielo.
3: Ay, qué dolor.
2: Sí, y tienes razón, ¿no? Porque su paso por Carondelet, o sea, se fue sin pena ni gloria, ¿no? Porque como vocera nunca tuvo argumentos sólidos, respondía generalidades, nunca sabía.
1: Le va mejor realmente tuiteando.
2: ¿Ves? Lo único que hizo, que fue notorio, fue cuando impidió el ingreso de periodistas como el colega Enrique Alcíbar. ¿Verdad? Y como vocera, no funcionó. Mira, y por eso no duró tampoco.
5: Mira mi cara de... Cuando estás así viendo un problema así entre dos, tú pones cara de como que quieres, estás incómodo, pero quieres estar como feliz.
1: Oye, es que sí, es verdad. Cuando hacía la vocería de Carondelet, ustedes recordarán, señorita Jaramillo, van a haber apagones. Esa es una respuesta que le tienen que dar desde el Ministerio de Energía. Siguiente pregunta.
5: Es verdad.
1: Y así, un lavado de manos también. ¿Para qué estaba ese puesto?
5: Sí.
1: Y bueno, les cuento también que la periodista Teresa Arboleda también respaldó a María Paz Gervis. Lo hizo a través de su cuenta en la red social X. Que la voz de María Paz Gervis sea la primera de muchas. El miedo y el silencio no son una opción. Hay que defender la democracia. Si callan, nos van a apachurrar. Aplaudo su valentía.
5: Muy bien, ahí está Teresita Arboleda. Entonces, me pregunto si es que diría lo mismo si estuviera detrás del pronter. No creo. Pero aplaudo su valentía ya después de tantos años. Muy bien, Teresita, felicidades. Y luego de todo el relajo, hace un par de horitas, Gervis decidió renunciar a la presidencia del gremio empresarial y lo anunció a través de la red social X con su usuario @PazGervis y dice lo siguiente: hoy concluyo mi etapa como presidente ejecutiva de la Cámara de Industrias y Producción. Han sido 4 años de aprendizajes, desafíos y sobre todo de recorrer el país y conocer de cerca la importancia de su sector productivo. Agradezco a quienes me acompañaron durante este tiempo y de manera especial a los afiliados por la confianza que depositaron en mí. Con cariño, María Paz Gervis.
2: Bueno, y por su parte la Cámara de Industrias y Producción aceptó la renuncia y también se pronunció sobre esta decisión tomada por María Paz Gervis a través de un comunicado. Dijo lo siguiente.
1: Dijo, a lo largo de sus 90 años la Cámara de Industrias y Producción ha trabajado por ser un referente del sector privado en la defensa de la libre empresa, la democracia y el desarrollo sostenible, así como en la promoción de la productividad, la innovación y el empleo digno. La celebración de nuestro aniversario fue una oportunidad para reconocer esta trayectoria y el esfuerzo de nuestros afiliados, protagonistas del desarrollo productivo del Ecuador y comprometidos con sus instituciones democráticas.
5: Sí.
1: La CIP informa a nuestros miembros y a la comunidad que ha aceptado la renuncia de María Paz Gervis a la presidencia ejecutiva. Le agradecemos su trabajo y dedicación durante su gestión y le deseamos éxito en sus próximos proyectos. La Cámara mantiene su carácter gremial e independiente. Continuaremos trabajando con responsabilidad y firmeza por un entorno que favorezca la inversión, la producción, el empleo y el desarrollo del país. Esta es la carta de la Cámara de Industrias y Producción. Ahora la pregunta queda abierta, queridos amigos, y es que María Paz Gervis renunció por voluntad propia o le presionaron para que lo haga, porque su salida se da sospechosamente tras sus críticas al gremio y al gobierno de Daniel Noboa.
5: ¿Y será que Gervis es una nueva víctima de la persecución del poder que se suma a políticos, dirigentes sociales y también a periodistas que han sido perseguidos por su voz crítica? Y por ahí metería también a la vicepresidenta anterior que no gobernó tampoco.
1: Sí. ¿Qué será? Nunca se sentó en la silla.
5: Nunca se sentó. No le dejaron, ¿te acuerdas que quería entrar? Y no sí. Le dejaron una vez.
1: Sí.
5: ¿Qué recuerdas?
2: Sí, esto es sumamente grave, ¿no? Porque yo no creo que sea una mera coincidencia, sino que se vio presionada.
5: Voy a stalkearle.
2: Y esto es grave porque se demuestra una vez más que quien es crítico con el gobierno termina siendo perseguido y tiene que dar un paso al costado, ¿no? Y ya lo dijimos, ha habido políticos, ha habido dirigentes sociales y hasta periodistas. Hace poco nomás, Gisela Bayona, recordemos. Gisela Bayona, que incluso trabajó con el gobierno de Daniel Noboa, era presentadora en TC Televisión.
5: Sí.
2: Pues luego salió del canal incautado y empezó a ser muy crítica del gobierno. Y le atacaron, le acusaron con supuestos procesos penales de su esposo. Y ella salió públicamente a decir que se retira del periodismo después de haber practicado esta profesión cerca de 30 años. Entonces, si recordamos cuántos casos hay de estos similares, que por criticar al gobierno tienes que irte, tienes que esconderte. Entonces, esto es muy, muy grave realmente lo que está pasando en sí. El país.
1: Oye, tenemos así más es además que, reacciones. Que la salida de María Paz Hervis de la Cámara de Industrias y Producción no hace más que validar las palabras que dio en su discurso, porque dijo que sin la libertad de expresión prácticamente, sin esto no existe democracia. No sí. Vivimos en un país libre y es lo que se está viendo en este momento. Tras su salida se hace más fuerte el eco de sus palabras.
3: Tengo, te puedo leer tres reacciones a Hervis.
2: Por supuesto.
3: Pablo Encalada Hidalgo, abogado penalista, dice lo siguiente, mis queridos amigos. El miedo que sienten los empresarios no ha sido tal, ha sido terror. El precio de ser demócrata, querida Paz Hervis. Me alegra coincidir contigo en la defensa de la libertad y la democracia. Y le dice que no está sola. Y el profesor de economía Luis Espinosa God dice lo siguiente. La expulsión de Hervis es la confirmación de lo que Hervis denunciaba.
1: ¿Ves justo?
3: Un sistema con ausencia de libertades y en el que el gobierno represalia las voces disidentes. Y el último de Pedrito Donoso. Un perfil como el de María Paz en un gremio empresarial demostraba la apuesta por un cambio generacional y de visión. Su salida es sin duda una gran pérdida para la democracia, que aunque nos cueste ver, tiene relación directa con el quehacer empresarial. Vaya, vaya, vaya, vaya, vaya. ¿Qué más? María Josefa, ve. También aquí ha mandado...
2: Pero María Josefa Coronel.
3: María Josefa Coronel.
1: ¿Qué dice María Pepita?
3: Dice... Decir lo que piensas y o sientes acerca de un gremio que tienes cerca. Señalar la urgencia de protestar sobre los abusos contra otros gremios. Advertir los peligros de la democracia debe ser suficiente para que te aplauden de pie y que por lo menos con algo de vergüenza no acepten tu renuncia. Pero no, hay otros intereses que siguen condenando al olvido lo más importante: la dignidad de ser administrados en ley y en derecho y no sometidos. Así, así, mis queridos
1: amigos. Así están las cosas aquí, en el Ecuador de las libertades.
2: Total. Bueno, ¿y será que el tema muere ahí o ya asomarán acusaciones en contra de María Paz Hervis?
1: ¿Quién sabe? Puede ser, es muy probable. No se sabe.
3: ¿Qué será? ¿De dónde a dónde? Dice nuestra querida Jessie, a quien le mando un fuerte abrazo y a toda la sala de redacción que está llena de gente y... viendo, señoras y señores, en este momento el bajo, el ocaso, Flash, y en la cabeza, Jesse, del otro lado. Ya te digo desde qué tiempo hasta qué tiempo cortamos para subir esto. Porque está buena, no, le subimos todo. ¿Qué dice la gente?
2: Súmele todo.
1: ¿Ustedes quieren repetirse la chacota?
3: ¿Quién dijo a mí eso?
1: Pues estará en nuestras redes sociales.
3: Sí.
1: Córtale toda esa chacota, Jesse.
3: Ponle todo, Jesse. Hasta la parte que te mandamos el saludo. Bueno, señoras y señores, cerremos entonces la chacota para ir con un par de notitas en la segunda tanda informativa, o algo más que decir.
2: ¿Algo más?
1: No, Javi. Nada más. ¿Tú, Javi?
3: Aquí estoy viendo, oye, están...
1: Pero cuéntanos los comentarios.
3: Es que de todos lados hay de...
1: A ver, dale, tú dale.
3: Vero Larrea dice.
1: ¿Qué dice Vero?
3: Déjame ver. Dice, como cuando te sale caro un discurso, dice. Anuncia su salida como presidenta ejecutiva de la Cámara de Industria y Producción tras la crisis mediática generada a partir de su discurso por el aniversario. Mira, está Carolina Ávila, dice. Orgullosa de tu valentía. No, es que están abriendo todo. Hasta Elenita Rodríguez, a quien le mando un fuerte abrazo, que siempre nos sabe escuchar. Dice, en el nuevo Ecuador, las voces incómodas son objetivos a los que hay que callar, dice. Tiene razón. Mañana no se pierdan su comentario a las 7 de la mañana. Seguramente se va a andar un poco sobre este tema también. Y espero que el día de mañana haga una invitación a los oyentes de la primera a que vean la chacota de hoy.
1: Eso, muy
3: recíprocos,
1: bien.
3: Recíprocos, recíprocos. Un abrazo, Ele. Y bueno, ahí están.
2: Sí, ahí estamos. Vamos entonces.
3: Segunda tanda informativa. Vamos ahí. Es momento de un nuevo round de noticias. La información al momento en Bajo el Ocaso Plus.

0: Bueno, y ahora les cuento, amigos, que dos personas privadas de la libertad se fugaron de un centro penitenciario. El gobierno dice que tiene control.
1: A vista y paciencia.
0: Falseta, ¿no? El jefe de policía de la SUAY, Julio Camacho, confirmó que aproximadamente a las 3 de la madrugada de este lunes, dos reos se fugaron del centro de rehabilitación social Turi, en la ciudad de Cuenca, ¿no?
2: El servidor indicó que la policía desplegó un operativo para dar con el paradero de las dos personas fugadas. Escuchemos a Julito Camacho.
3: A las 3 de la mañana recibí una llamada indicándome que se había dado la fuga de dos PPLs desde el centro de rehabilitación El Turi. Entonces, a partir de esa hora nosotros activamos todos los protocolos de seguridad. Es así que hasta este momento las unidades especializadas se encuentran realizando un mapeo, un recorrido de todos los exteriores. De igual forma, se ha coordinado con otras provincias, con otras subzonas, se ha pasado la información a fin de poder dar con la localización de estos ciudadanos.
4: ¿Quiénes son las personas que se fugan y por qué estaban procesando?
3: Bueno, son dos ciudadanos, dos PPLs que compartían la misma celda. Uno de ellos está detenido por narcotráfico y el otro por robo. Entonces nosotros, con la información proporcionada por el Turi, estamos trabajando ya en los territorios donde ellos tienen su domicilio, tienen sus familiares. Entonces se ha coordinado. Estaban en la celda número 52.
4: ¿De máxima, de mínima?
3: De mínima.
4: Mínima seguridad. Ahora, ¿qué es lo que se conoce? ¿Cómo se logran fugar de una cárcel de máxima seguridad?
3: Entonces, lo que me han indicado es, ahí dentro de la celda hay una pequeña ventana, la cual es forcejeada, la rompen y se botan con unas sábanas que le hacen como una soga, como una cuerda. Entonces, por ahí es lo que se pueden fugar.
4: ¿Cómplices tal vez de la misma policía?
3: Estamos verificando y efectivamente nosotros estamos con los protocolos que corresponden. Los compañeros policías, lamentablemente, que estuvieron de guardia en ese día, está en este momento ya ha puesto órdenes de la fiscalía.
4: Ya, ahora van a activar ustedes un plan de contingencia en el...
2: Ahí escuchábamos, señoras y señores, gracias a Red Informativa que nos facilita. Bueno, ¿cómo sería? Gracias al...
1: Al trabajo cortesía, de la cortesía de Red Informativa. Que posteó eso en sus redes sociales.
2: Claro, porque si no, parecería que trabajamos en conjunto con Red Informativa. No, cortesía de Red Informativa.
1: Hay que citar la fuente, claro, de la que extraemos, sí, los videos. Red Informativa de la ciudad de Cuenca. Oigan, esa fuga se dio casi a las 3 de la mañana. ¿No hay guardias o qué?
0: Pero se supone que hay tres filtros, porque están los propios agentes penitenciarios. Luego está la Policía Nacional y finalmente el cerco del perímetro externo está a cargo de las Fuerzas Armadas.
2: Claro.
0: Entonces se fueron en las narices, se jugaron en las narices de los tres cercos de seguridad. ¿Quién entiende eso? Y después salen a decir que tenemos controladas las cárceles del país.
2: Sí, y lo bien chistoso es que el SNAI salió a desmentir en un comunicado de una persona que fue
0: captada. A lo de la Tacunga.
2: Que fue captada con...
1: Pero el señor sí tenía boleta de excarcelación.
2: Sí. Pero trae a colación que solo sobre eso hablar, sobre lo que acabamos de mencionar, ni noticias.
1: Y mira que circulaba también el video de cómo se salieron de la... de la cárcel, ahí se veían las imágenes oscuras de cómo corrían en la noche.
2: Sí, puede ser que haya existido allí un trabajo interno ahí.
1: Sí, por eso el jefe de la policía, Julio Camacho, decía que se había puesto a disposición de la fiscalía a las personas, al personal policial que estaba de turno a esa hora, a la hora que se registró la fuga. Eran dos PPLs que tenían sentencia por robo y por narcotráfico.
2: Es verdad.
1: Es verdad.
2: 18 horas, se nos fue.
0: Nos vamos, amigos. Gracias. Hasta mañana. Chao.
1: Bye bye.
2: Hemos terminado un nuevo ciclo de noticias.
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1: Hola, ¿qué tal? Buenas tardes con todos y con todas. Bienvenidos nuevamente a Frente Radiosa, un espacio comprometido con debatir y agitar la política. Mi nombre es Isabel Díaz, yo los acompañaré en la conducción del programa. Un programa que hemos denominado La Batalla por Quito. Queremos analizar cómo llega la ciudad capital a unas elecciones seccionales en tiempos de dictadura, cuáles son las fuerzas políticas, sentidos que se disputan la capital y preguntarnos fundamentalmente cómo podemos sostener la política de alianzas por izquierdas, democrática, insisto, contra esta deriva autocrática del gobierno. Para conversar al respecto nos acompañan Fernando Muñoz, él es historiador, y Pamela Viteri, una colega politóloga. Antes de darle la palabra a nuestros invitados, aprovecho para recordarles que nos escuchan en vivo, como todos los lunes a las 6 de la tarde, por la señal de Radio Pichincha, 95.3 FM en Quito y 94.5 en el occidente de la provincia. El programa se transmite también en YouTube, queda ahí siempre grabado en caso de que lo quieran compartir, volver a escuchar. Y también nos pueden encontrar en redes sociales como Frente Radiosa. Estamos en TikTok, Instagram y en X. Desde aquí envío un abrazo a todo el equipo editorial y de producción del programa y a los compañeros que nos siguen en los controles desde la radio. Acá arrancamos Frente Radiosa.
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1: Bien, Pamela, Fernando, qué gusto que puedan estar con nosotros acá en Frente Radiosa. Quizás para arrancar pedirles una lectura general sobre cómo llega Quito a las próximas elecciones seccionales, qué fuerzas se enfrentarán por el control político de la ciudad capital y sobre todo cómo se vive el autoritarismo tan cerca de Carondelet. Fernando, bienvenido, comenzamos contigo.
3: Buenas tardes, y Isa y Pame, muchas gracias por la invitación. Bueno, creo que es un escenario muy complejo el que se enfrenta a la ciudad capital en este momento, porque siendo un país como el que tenemos, ¿no?, que es un país profundamente centralista, muchas veces la política local de Quito se confunde con la política nacional. Esto para bien y para mal, en el sentido en el que ahora, en las condiciones que actualmente vive el Ecuador con el gobierno actual, esto implica que Quito de cierta manera se constituye en la joya de la corona de estas elecciones seccionales, ya que finalmente al ser la ciudad capital, al ser la ciudad que maneja tal vez el mayor presupuesto local también, ¿no?, y al ser uno de los núcleos urbanos cuyos gobiernos locales han presentado una posición de mayor autonomía frente al gobierno nacional, ¿no?, del presidente Daniel Noboa, es un escenario que tal vez centraliza la disputa que vamos a ver en estas elecciones. Creo que además es muy complicado saber lo que va a pasar, en la medida en que desde los últimos meses, desde antes incluso que se anunciaran oficialmente las elecciones, el escenario preelectoral se ha configurado en un escenario atípico, con muchísimas irregularidades que los propios partidos políticos han denominado de cancha inclinada, con jueces y autoridades electorales que no están fungiendo como los reguladores de la contienda, sino que claramente han constituido o más bien se han posicionado en favor de la política de gobierno, en el que se han suspendido partidos políticos, en los que se han amenazado otros partidos políticos, y a través de la judicialización de la política se ha buscado apartar a candidatos de esta lid electoral. Es un escenario complicadísimo, ¿no? Además, yo diría finalmente, para no extenderme mucho, que la contienda, a pesar de, pensando en las alcaldías, ¿no?, que los gobiernos locales tienen su ejecutivo y tienen también sus legislativos, a pesar de que hay nuevos candidatos, la disputa creo que se concentra en el candidato más importante de la oposición, que es el actual alcalde Pavel Muñoz, frente a una serie de candidatos, uno claramente oficialista y otros que están claramente alineados con el oficialismo, que son estos especie de jokers de la campaña, me refiero a la carta, ¿no?, de la baraja, que divide el campo político en dos. Es como las opciones de gobierno, las opciones del autoritarismo y la opción de la continuidad del gobierno local, que creo que ha dado muchas muestras de convertirse también en la opción democrática. Así que diría es un escenario complicado, pero que de cierta manera se simplifica si es que uno ve la política de Quito también como un reflejo al día de hoy de la política nacional.
1: Creo que es fundamental esto que planteabas, ¿no? Sí, sabemos que hay una cancha inclinada, por decirlo en términos suaves, pero además cuando nos planteamos cuáles son las fuerzas políticas que están hoy por hoy disputándose la capital, hay esta clara diferenciación entre el polo democrático, popular, y por otro lado ese polo representado por el gobierno, sus alfiles, sus jokers y la deriva autoritaria que ello supone. En todo caso, te doy también la palabra, Pamela, y pedirte tu primera lectura sobre cómo llega Quito a las próximas elecciones electorales. ¿Qué implica estar tan cerca de Carondelet?
4: Hola, buenas noches con todos y todas. Qué gusto poder compartir este espacio. Bueno, decir que Quito llega con un muy mal vecino, ¿no? Y qué difícil es la convivencia con un tan mal vecino. Definitivamente Carondelet ha hecho y ha puesto muchísimos esfuerzos por asediar, por romper y por generar conflictividad dentro de la propia dinámica del municipio. Es decir, yo creo que es importante no dejar de mencionar, si bien es cierto, las dinámicas electorales, pero justo cómo llega Quito, llega con unas reformas profundas que han afectado ya en la dinámica de la alcaldía, que estas reformas tienen una clara intención política de generar, digamos, este caos internos políticos. Brevemente, el COTAD, la LOCTUS, pero yo creo que definitivamente, y si hay que ponerle dos monedas al gobierno de cuáles han sido, o sea, yo digo, a veces para eso sí se ponen a pensar, para eso sí tienen tiempo de estar haciendo las cosas con la maldad, ¿no? Entonces, en ese sentido, yo creo que la tasa de recolección de basura, haber cambiado la tasa de recolección de basura, porque esto no solo genera una afectación directa en la alcaldía de Pavel Muñoz, sino que genera una afectación en el bolsillo de todos y todas. Entonces, que cada vez que uno va a pagar esa planilla del agua, te acuerdas, y no te acuerdas de que de todo el conflicto, de que Inés Manzano rompió el acuerdo que hizo, sino que te estás diciendo, este municipio me está cobrando más. Entonces, evidentemente, el gobierno tiene una clara dirección de generar una afectación en los ciudadanos. Yo creo que ha cambiado un poco la dinámica de no afectar directamente al alcalde, como lo ha hecho directamente, por ejemplo, con el alcalde de Guayaquil, con todo el proceso judicial que ha llevado a cabo, sino que yo creo que en la dinámica de Quito ha dicho, vámonos con los ciudadanos y ciudadanas, ¿no? Vamos a afectar esto porque esto realmente va a generar este malestar y va a hacer que la gente no vote por la reelección del alcalde. Entonces no nos vamos a ir a jugar por arriba, sino, digamos, un poco por abajo. Y yo creo que eso, la tasa de recolección de basura demuestra claramente esta intención y, por supuesto, el tema de las tarifas, que la gente reconoce que puede ser por una subida del diésel, etcétera, etcétera, pero que la gente está muy molesta con el servicio de transporte y que, en efecto, el gobierno ha dicho, no sé, conmigo se acabaron los subsidios, ahí que los gobiernos, digamos, vean cómo hacen. Y yo creo que en esa lógica el gobierno ha buscado transformar su forma de encontrarse contra los gobiernos, ¿no? Creo que tiene unas formas con unos gobiernos y con otros gobiernos. Y entonces yo creo que no hay que dejar de decir que Quito está profundamente afectada por todas estas reformas y que llega con esta cancha inclinada, pero también que llega con un malestar ciudadano, que este malestar ciudadano viene direccionado y que por eso siempre hay que estarle diciendo, pero a la gente, a fin de cuentas, no le importa si el gobierno hizo o no hizo o hace o no, sino que la gente quiere que el gobierno descentralizado, autónomo de la ciudad pueda, ¿no? Digamos, resolverle lo que le está pasando, y yo creo que le ha atado de manos, y yo creo que justamente eso es lo que ha hecho el gobierno, hacer que las formas de resolución de conflicto, la resolución de este tema de dinámicas no puede hacer los gobiernos, y yo creo que en eso el gobierno ha jugado, hay que decirlo, de manera muy estratégica. No sé si Daniel Noboa directamente la casa, yo creo que aquí están jugando otro tipo de intereses internacionales, todo el tema de la dinámica imperialista, no solo estadounidense, sino sionista, toda la intervención que tenemos, yo creo que en efecto hoy van a jugarse por todas las elecciones seccionales. Ya no les importa solo el gobierno, el poder central, sino que también les interesa, y no solo yo creo de Quito, sino que de todas, ¿no? Creo que cada vez más, yo ahí como dato, están jugando en las cantonales en la Amazonía. Entonces no es que están jugando solo en las grandes canchas y en las grandes ligas, sino que se están metiendo en cada uno de los lugares que pueden.
1: Claro, hay que entender los intereses que se juegan en cada territorio. Creo que situaste un elemento fundamental y es ir perfilando esos distintos modos de persecución que a veces son más abiertos, más directos, como lo que se ve contra el alcalde de Guayaquil, Aquiles Álvarez, pero también entender los modos como la alcaldía, en este caso de Pavel Muñoz, volviendo al caso de Quito, ha sido sitiada de alguna manera y conectarlo con algo que es fundamental, que son todas esas reformas al COTAD, entre tantas otras medidas tomadas por el gobierno central, que al dar cuenta de esas formas de hipercentralismo también conectan con ese sentir o esa forma de proceder autoritaria, ¿no? Y creo que vale la pena, como tú hacías, trazar esas conexiones. En todo caso, voy a retomar otro elemento que ustedes también han situado y son estos malestares ciudadanos. Y frente a ello, frente a la dictadura, preguntarles qué tan amplia debe ser la coalición democrática, qué sectores pueden jugar un rol en el escenario electoral, pero también más allá de este, y cómo se están activando. Pensemos más allá de los partidos, gremios, estudiantes intelectuales, barrios, en fin. Fernando.
3: Bueno, creo que el tamaño de la coalición o la amplitud de la coalición tiene que estar influenciada por dos elementos. El primero es una lectura crítica de la coyuntura. Mientras más grave es la coyuntura, más amplia tiene que ser la coalición, sobre todo en escenarios en los que las condiciones democráticas empiezan a desaparecer de manera acelerada, ¿no? Hay tal vez un ejemplo histórico. Durante el ascenso de los fascismos de la primera mitad del siglo XX, la estrategia del Frente Popular, impulsada por las organizaciones marxistas del Partido Comunista, las organizaciones de izquierda en general, reconocía la necesidad de alianzas amplias con cualquier sector democrático, era con todos menos con el fascismo. Y en el caso ecuatoriano, esa alianza se constituyó en lo que se llamó la acción Alianza Democrática Ecuatoriana, ¿no? Que incluía socialistas, comunistas, liberales, conservadores, vanguardia socialista revolucionaria, una serie de actores que entendían la lectura global de lo que estaba pasando y las necesidades específicas locales, ¿no? Entonces tiene que ser una alianza amplia. Yo creo que en este momento las condiciones del país requieren una alianza amplia. Hay que sentarse a conversar. Hay niveles también de conversación, sobre todo en las elecciones es mucho más complicado, la mesa tiene que ampliarse para incluir a todos los sectores que se sientan y que reconozcan democráticos. Yo creo que lo que ha pasado recientemente muestra que todo tipo de sectores, ¿no? Ahí saco, por ejemplo, el hecho del famoso discurso de María Paz Hervis del empresariado, ¿no? En el que habla precisamente la necesidad de que el empresariado defienda la democracia. Y lo que viene después fue su renuncia al espacio de representación que encontraba. Ojo, que no es cosa importante, pero a sectores de la izquierda al centro derecha, yo creo que hay la posibilidad de una alianza. Probablemente no para las elecciones, porque ya se cerraron las posibilidades de las elecciones, ¿no? De las alianzas, además con unas irregularidades enormes también. Pero creo que más allá de las elecciones locales, esa es la perspectiva que tendría que tenerse en cuenta. Porque el marco democrático es el único marco en el que las propias diferencias que existen entre diferentes posibilidades ideológicas pueden enfrentarse en un campo con igualdad de condiciones. Y es algo que no está pasando en este momento. Y ahí diría otra cosa que creo que es importante. La Alianza Ciudadana, así que es el nombre de la coalición que yo diría representa de la mejor manera el momento de hoy esta amplitud democrática, es una alianza particular y curiosa, ¿no? Porque tienes a los partidos que mantienen personería jurídica, Partido Socialista Ecuatoriano, Unidad Popular y Todos, que es esta organización local, más la Revolución Ciudadana, cuyo membrete está suspendido, ¿no? Pero que les pone a discutir y a conversar a organizaciones que históricamente, me refiero tal vez a los últimos 10 años, han tenido más de 10 años, perdón, casi 15 años han tenido unas relaciones tensas. Lo que me parece virtuoso que, digamos, de la tendencia se haya construido una coalición, pero me parece triste que haya sido las circunstancias extraordinarias, la necesidad y la urgencia la que haya impulsado esta situación. Finalmente, la política la hacemos con lo que tenemos a mano, no con lo que nos gustaría que pase. Pero yo creo que es una muy buena lección de pensar que esta alianza, además de nacer en las circunstancias que ahora se viven, tiene que pensarse hacia futuro, porque independientemente de los resultados de las elecciones, la disputa democrática va a seguir y se requiere, como tú bien mencionabas, no solo una alianza de partidos, porque ese es uno de los principales problemas que ahora tenemos. ¿Qué partido que funcione como partido realmente tenemos en Ecuador? Algunos tienen una mayor conexión con bases sociales, tienen procesos de formación, tienen la posibilidad de hacer una carrera política dentro del partido, que serán la minoría. Y la gran parte de los partidos políticos que tenemos en Ecuador son máquinas electorales más o menos eficaces, la mayoría de ellas poco eficaces. Pero lo que está por fuera es una diversidad y heterogeneidad de actores que deben entrar también a esta discusión. Y aquí el problema es que las elecciones siempre nos marcan un tono en el que las urgencias electorales de la supervivencia de los partidos termina dejando de lado otra serie de demandas que son las que pueden sostener y que deberían darle vida a cualquier tipo de resistencia democrática. Entonces, tenemos lo que tenemos porque se ha hecho lo que se puede por lo que está a mano, ¿no? Creo que en ese esfuerzo a la alianza, de lo que entiendo, además, no es una cosa solo de la necesidad, sino también ya tiene un carácter programático con unos acuerdos mínimos que son fundamentales, pero eso tiene que sostenerse no solo con el vínculo de más partidos que se unan, sino sobre todo con la vinculación directa con organizaciones sociales, movimiento feminista, movimiento ecologista, movimiento indígena, y no pensando solo en Quito, sino en las diferentes localidades y territorios del país. Eso es la urgencia y ojalá los actores políticos sepan responder a ello.
1: Bien, ha situado varios andariveles de reflexión de alguna manera. Me parece importante enfatizar eso de que la coalición debe ver más allá de la coyuntura electoral, ¿no? Pensar en una alianza programática amplia, además, en este caso de sostén democrático, pero más bien pedirte tu reflexión al respecto, Pamela, y tomando en cuenta también esta heterogeneidad de actores sociales, preguntándote qué tan integrados están en este momento de alianzas en resistencia.
4: Bueno, yo creo que el FER ha dejado, digamos, un poco esta marcada la cancha respecto a qué tamaño tiene que ser la coalición. Y yo creo que el tamaño de la coalición, en efecto, tiene que ser la más amplia, pero yo ahí pondría un poco el debate que si bien es cierto, se juntan, ¿no? Y, o sea, uno dice, wow, ¿no? Qué importante que el Partido Socialista, la UNE, la RC, se puedan juntar en estos procesos que han sido tan tensos. Pero ¿qué tanta legitimidad tienen dentro de las propias izquierdas? Yo creo que hay una necesidad ahí de decir, esta coalición es fundamental. Todos sabemos que nos necesitamos ahora juntos en estos procesos electorales hasta por nuestra propia supervivencia como izquierdas, porque hoy hay que decirlo evidentemente que el proceso dictatorial, autoritario, no solo es un proceso político, sino que ya estamos teniendo reportes de dirigentes sociales asesinados. Y yo creo que en esa lógica, hasta por nuestra propia supervivencia, debemos ser sujetos racionales que tienen que hacer una coalición y juntarse para hacer esto. Pero yo creo que a la interna hay mucha necesidad de las propias izquierdas de legitimar esto. ¿Y por qué? No era una idea de esencial de las izquierdas, hay que estar juntos y tal, sino porque yo creo que es fundamental que cuando estos procesos están legitimados hacia las propias lógicas internas, es más fácil entonces llegar hacia otros sectores. ¿Por qué? Porque esto es importante decirlo, porque si la gente no siente que es importante hacer coaliciones, de nada sirve. Y ya nos pasó en el proceso previo, en las seccionales anteriores, ¿no? Hicimos, yo creo que muchos y muchas, esfuerzos enormes de todos, hormiguitas, todo el mundo poniendo, pasando el contacto, llamando, no sé qué, para que se junte y se dé este gran proceso de la coalición electoral entre Leonidas Issa y Luisa González. Pero la gente no sentía representación respecto a eso. Pero la gente no sentía que eso le iba a transformar en algo. Entonces yo creo que hay una necesidad no solo de conectar estas coaliciones entre intelectuales, organizaciones sociales, sino ya romper el cascarón, ¿no? Y hay que decir, evidentemente, hay unas izquierdas que están mucho más conectadas y otras que están totalmente desconectadas. Hay gente que dice, no, yo soy de izquierda y por ende soy el pueblo. No necesariamente, no siempre pasa. El pueblo está pensando en un montón de cosas. Hoy el pueblo está pensando en cómo Ener Valencia sí logró llegar a las semifinales con Boca, ¿no? Entonces, mientras nosotros estamos aquí dándonos de cabezazos con otras cosas. Entonces, yo creo que ahí es esta necesidad de que haya legitimidad interna para lograr construir legitimidad externa. Porque si nosotros mismos no estamos convencidos convencidos de los procesos que estamos defendiendo, es bien difícil convencerle al otro. O sea, no se puede convencer al otro de lo que uno no está convencido. Entonces, yo creo que ahí hace falta unos esfuerzos. Por las nuevas coaliciones, creo que hace falta de hacer estas grandes reuniones, ¿no? Decir, vean, vamos a reunirnos, no sé, en el parque, de lo que sea, y vamos a juntarnos, y vénganse todos. Entonces ya no es solo la alianza programática del Partido Socialista, de la RC y tal, sino son otras demandas que también se están quedando por afuera y que también pueden sumar y que también son importantes para estos nuevos procesos electorales, que yo creo que son fundamentales, y para lo que se viene, en caso de que se gane y en caso de que se pierda. Yo creo que también hay que estar listos psicológicamente y emocionalmente para la derrota, porque creo que hemos venido, ¿no?, surfeando mucho la derrota, y ahora todos estamos con la esperanza en Brasil, pero yo creo que también hay que tener la esperanza en nuestras propias elecciones y en nuestros propios procesos, y en caso de que no, hay que estar preparados para la derrota, y creo que ahí entonces viene el clásico y maravilloso colchón de solo el pueblo salva al pueblo, pero que eso tiene que evidenciarse ya en realidades más concretas, porque la gente se está muriendo y esa es una realidad fundamental que a la izquierda no le tiene que dejar dormir. No solo basta con ganar el poder institucional, sino que hay que tomarse ya otros procesos más en serio de cómo vamos a hacer en caso de que se nos venga la dictadura real fuerte y que no nos deje movernos. ¿Qué vamos a hacer frente a eso? ¿Y cómo vamos a pedirle a la gente que se nos sume? ¿Y cómo vamos a transformar también esa lógica, ¿no?
1: Y que poco a poco ya está ocurriendo, ¿no? Porque además es procesual. No pasa de un día al otro y ocurre ya frente a nuestros ojos. En todo caso, me quedo con esta idea que me pareció muy potente de la legitimidad interna, para desde ahí preguntarles cómo se está moviendo esta alianza, qué significa para unos y para otros. ¿Operan como un frente o son parte de un frente, pero cada uno opera por su lado? Y lo pregunto además en un contexto que es evidente. Sabemos que la deriva autoritaria, el hecho de que la Revolución Ciudadana haya sido prácticamente proscrita, se le haya quitado su casillero electoral, tuvo que entrar un poco a la fuerza también a hacer alianzas. Y eso a la larga también ha implicado que, por ejemplo, la repartición de concejalías, de juntas parroquiales haya sido durísima. Desde ahí preguntarles, ¿hay molestias en las bases? Insisto, ¿cómo se está encarando la política de la alianza desde los actores, en este caso partidarios, digámoslo así, que la lideran? Fer.
3: Qué excelente pregunta. Es que yo creo que ese es el núcleo del asunto, porque al final, digamos, yo cuando vi la alianza, a mí que me encanta y he estudiado la unidad de las izquierdas, como que mi corazón optimista saltaba en chulla pata. Pero en lo concreto, en la política real, es una alianza compleja, ¿no? Y diría, al día de hoy, yo, sobre todo viendo las bases sociales explícitas y no implícitas de las organizaciones en coaligadas, digamos, en la Alianza Ciudadana, veo que ya se están haciendo esfuerzos, sobre todo en clave de los estudiantes, por ejemplo, ciertos barrios, ¿no? Demostrar esta la virtud de la alianza, pero de manera muy discreta también. ¿Por qué? Porque el escenario en el que nos encontramos ahora, el de las condiciones y de las reglas del juego, hacen que si es que por mala suerte algo es percibido o denunciado por los actores contrarios a la alianza como una forma de precampaña, que no nos quepa la menor duda que el oficialismo utilizará aquello para poder descalificar la alianza. Entonces yo creo que también hay una inteligencia política que está trabajando atrás de eso, para saber que hasta que no tengamos el momento oficial de la campaña, que va a ser cortito, que es nada para hacer una campaña electoral, entonces se va a desplegar, digamos, visiblemente y públicamente el músculo de esta alianza. Pero lo que se está trabajando en las bases muestra, sí, yo diría, unos esfuerzos para poder explicar el porqué de la alianza, ¿no? Porque mientras los sectores de la izquierda anticorreísta ven con resquemor que el Partido Socialista y sobre todo la Unidad Popular se haya juntado con la Revolución Ciudadana, lo propio pasa con los sectores, yo diría, correístas dentro de la Revolución Ciudadana, porque yo sostengo además que la Revolución Ciudadana no es toda correísta. Hay una heterogeneidad de actores ahí complejo, ¿no? Actores que van desde la izquierda hasta la centroderecha sin ningún problema, pero ciertos actores que, en cambio, piensan lo mismo. Es como, ¿cómo así nos juntamos con los chinos, no? Entonces, yo creo que esto, digamos, desde una lectura democrática y desde la política real, uno ve esto y ve la virtud de la alianza, pero en lo cotidiano hay que entender que nuestra política también, y no solo acá, sino en general, es una política de afectos. Y hay unos agravios, ¿ya? Unos agravios históricos que no han sido asumidos y que yo diría hay un esfuerzo emocional profundo de las dirigencias que están encabezando la alianza para decir sí, hay algo aquí que no se ha resuelto y no vamos a hablar sobre esto en el momento. Pero es algo que está ahí latente y que si en el mejor de los escenarios gana rotundamente la Alianza Ciudadana y tenemos mayoría en el Consejo Municipal, no significa una unanimidad. Esto yo creo que es súper importante tener en cuenta, porque como bien decía Pame, hay que pensar no solo el día después. O sea, es que incluso en el mejor de los escenarios vas a tener un conjunto de alianza ciudadana que no son todas las mismas fuerzas, que vas a tener esa diversidad. Entonces, digamos, desde una perspectiva liberal de la democracia, enhorabuena que te toque hacer el tipo de negociaciones y conversaciones en el que ya no vas a poder tener una posición jacobina de la política, porque no tienes el músculo para hacerlo. Te va a tocar más bien la política del consenso, la negociación y de ceder posiciones, ¿no? Y yo creo que viendo los precandidatos, justo estaba intentando reconstruir las listas como todo. Recién vamos a tener las fijas del 9 de noviembre, medio difícil. Solo tengo las cabezas de las listas de la alianza. Y claro, ahí tú tienes un par de personas de la Revolución Ciudadana, pero también de las otras organizaciones. Y muchos de los cuadros que uno diría tendrían que ir a la reelección y que iban a ser la propia vicealcaldesa, por ejemplo, ¿no? Fernanda Racines va a

0: lograr explicar que el imperativo de esto que decían ustedes, ¿no?, en el título del programa, la batalla por Quito, requiere de esto, de cosas que todavía no están resueltas, pero que hay que ponerlas en agenda para resolverlas de forma inmediata. Y yo creo que la unidad de la izquierda en la historia del Ecuador se ha manifestado de la mejor forma en el quehacer antes que en el de los acuerdos intelectuales. No, cuando nos toca actuar, nos encontramos juntos en el paro, en la movilización, y ahí no estamos viéndole al compañero mal. Pensémoslo en esa misma manera, y eso ojalá quienes están conduciendo y dirigiendo la alianza lo vean. Construyamos y curemos desde el quehacer y generemos la legitimidad desde el quehacer, y que no sea simplemente un ejercicio en el que mejor no digo cosas para que esto pase, porque si no, la alianza podría colapsar en sí misma.
1: Me voy a quedar todavía con este tema de la alianza, Pame, porque quisiera también pedirte tu lectura al respecto, más allá de lo que ya nos planteabas, ¿no? Esta dicotomía entre legitimidad interna y externa que me parece muy interesante. Pero sí también quisiera pedirte tu lectura específicamente sobre la Revolución Ciudadana, ¿no? Es inédito que le toque compartir papeleta, no es evidente que pueda hacerlo. ¿En qué medida sientes o se puede entrever que la política del consenso está ganando terreno, en fin? ¿Cómo avanza esta que es la principal fuerza política de oposición al gobierno a hoy que no tiene casillero propio?
2: Bueno, yo creo que ahí hay que decir que la Revolución Ciudadana viene quedándose sin casillero propio desde el 2019. En las seccionales del 2019 fue la primera vez que se inauguraron con la lista 5, ¿no? Era la primera vez que tocaba hacer una campaña y decir, recórtenle al 3, ahora ya no es la 35, es la 5, ¿no? Y fue toda una batalla pedagógica, y yo creo que antes de responder esa pregunta hay que decir que a la RC le ha tocado construir en cada elección una política pedagógica de explicar cuál es el partido, cuál es el nuevo número, cuál es el nuevo color, por qué. Y entonces ahora, por ejemplo, no solo que en las seccionales de Quito van a tener que explicar este tema de la alianza y van a tener que decir que por primera vez van a tener que ceder ante esta política de los consensos, que puede ser virtuosa, como dice el FED, o puede ser leída también desde la derrota, ¿no? Ojo ahí, que este tema también puede ser leído desde esas dos perspectivas, pero por ejemplo en Manabí ya el presidente Correa está diciendo, tal vez hay que inaugurar la política del nulo, ¿no? Entonces uno dice, en este país es maravilloso porque uno nunca se aburre cuando tiene que ver elecciones, porque entonces Correa, que decía que esos del nulo eran no sé qué y no sé cuánto, ahora le toca inaugurar. Y vamos a ver si con esta le pega, ¿no? Porque el presidente, hay que decir, en Manabí tiene larga legitimidad, pero sería espectacular, digo, por el propio gusto politológico, ver unas elecciones anuladas provinciales, porque ya hemos tenido casos aquí en Pichincha, ¿no? Pero entonces yo creo que ahí hay dos temas, ¿no? Hay una política del desgaste hacia la Revolución Ciudadana, que es un dejarte sin partido, anularte el candidato. ¿Ya tienes candidato? Se fue ese candidato. Ese es el chévere que todo el mundo quiere. Entonces no va a estar. Entonces ahí hay una política planificada del desgaste de la RC. Y entonces en ese proceso a la RC se puede leer como derrota, se puede leer como virtud, pero le toca hacer. Porque así funciona. O sea, hoy en la cancha no tenemos partido. No podía venir la Gaby Rivadeneira a ponerse a llorar y decir, ya nada, qué pena, ¿qué hacemos?, ¿no? Porque también podría haber jugado a la oposición venezolana como jugó en las elecciones con Maduro. Decir, no vamos a participar de las elecciones, esto no es democrático, aquí nos abrimos y punto. Y entonces, pero un 40%, un 30% del proceso de la ciudadanía electoral se hubiese quedado sin forma de votar y sin forma de participar. ¿A quién le vota? Votamos nulo. Entonces, podría haber inaugurado también ese juego la RC, no lo hace, porque sigue creyendo en que debe jugar y participar del proceso electoral democrático. Y en ese sentido, las bases, a ver, hay que decir, han habido aciertos muy buenos en procesos de alianzas, de gente nueva, pero también ha habido gente muy desagradable. Y yo ahí sí me voy a permitir decir con nombre y apellido, hay gente como Sergio Peña que no merece haber entrado con la RC a la Asamblea Nacional, y es una vergüenza que los recursos públicos le paguen a un señor así. Sin problema, se lo digo. Entonces, y viene auspiciado por la RC, entonces la gente hoy siente mucha desconfianza de eso, porque la gente sabe perfectamente que la RC, voy a decir con sus virtuosas excepciones, no está elegida por este proceso del partido, ¿no? Yo me formo, voy de a poquito, voy a la minga, demuestro que yo quiero cambiar.

0: trabajar y tal y tal, y entonces me dan un reconocimiento y voy acumulando y ahora sí soy. Se sabe que eso no pasa en la gran mayoría de partidos y entonces la gente, especialmente la gente, tiene ese miedo. No solo las bases sociales, porque hay que diferenciar entre las bases sociales de la ERC, que son quienes están afiliados y tienen su carnet, pero si ya no tienen partido es medio difícil, a las bases sociales que votamos por la ERC, más allá de tener o no tener el partido. Evidentemente hay una desconfianza, porque dependemos de si los dirigentes de hoy sabrán escoger quiénes están, pero también hay muchos a los que les cuesta votar por otra gente, ¿no? Como de la Unidad Popular, del Partido Socialista, por los agravios previos. Entonces yo creo que ahí voy a decir, vamos a necesitar, y como síntoma de la época, terapia. Terapia política, ¿no es cierto? Entonces vamos a necesitar un poco poner en discusión todos los agravios, ¿no? Decir, a mí me hiciste, tú me pusiste, yo te dije, yo no te dije, pero ¿cómo resolvemos? Porque hay mucha gente que ha hecho política de ese agravio y ha construido su capital político en función de ese agravio y no quiere y no tiene ninguna intención de resolver ese agravio. Entonces yo creo que ahí hay una necesidad de que todo el mundo presionemos a que se resuelvan los agravios y que en verdad sea una alianza. Ojalá, como dice el Fer, ojalá sea una alianza virtuosa que trascienda lo electoral y podamos construir unas nuevas formas de izquierda, porque nada está escrito en piedra, lo que fue no tiene que seguir siendo. Entonces yo creo que ahí definitivamente hay que presionar para que esas alianzas funcionen y que no sean un reparto del Estado, un reparto del municipio, y que luego sea esto, que el día de mañana lleguen y ganen y todos hagamos unos esfuerzos enormes y al siguiente día se estén peleando y declarándose independientes y si te conozco, si yo te vi, no me acuerdo. Entonces yo creo que hay que presionar permanentemente a que esa alianza se sostenga, digamos, mientras el programa y, digamos, la visión de ciudad que tenemos todas y todas que compartimos siga sosteniéndose, ¿no?
1: Ahora, me parece que Leonidas Issa justamente ha mencionado mucho este tema de la moralización de la política cuando se agarran a ciertos agravios del pasado para, en función de eso, intentar marcar la cancha actual de hacia dónde pueden ir o no las izquierdas, con quién se pueden juntar y con quién no. Cuando en realidad lo que debería marcar las convergencias es justamente una agenda estructural, una lectura de clases, el conflicto entendido de otras maneras, ¿no? Desde ahí me pregunto, no tengo la respuesta de en qué medida volver sobre el agravio, tú me hiciste, yo te hice, es el camino a seguir, porque también hay quienes dicen ya, no es momento de darnos latigazos, hay que ver hacia adelante. En todo caso, es algo que queda ahí abierto a la discusión. Quisiera volver ahora específicamente a pensar a Quito, a la ciudad capital, el tema del programa, y preguntarles muy puntualmente si aún seguimos siendo bastión del anticorreísmo. ¿De qué manera la alcaldía de Pavel Muñoz ha contribuido a construir puentes con sectores que se habían alejado de este proyecto? Estoy pensando, por ejemplo, en el Acuerdo Quito, me parece, en el que incluso, si no me equivoco, Fer, tú estuviste presente, pero en fin, ¿en qué medida el anticorreísmo aún marca el ritmo de la ciudad?
2: Qué buena pregunta también esta, Isa. Yo creo que eso lo vamos a ver en las elecciones. Lo vamos a ver en las elecciones, en los resultados. Porque es curioso, digamos, desde afuera, yo podría decir que la alcaldía de Pavel Muñoz ha sido primero, es bueno tener alcalde en Quito, porque ha sido una cosa de no sentir una alcaldía en las últimas administraciones, ¿no? Que hay una lógica de planificación, por ejemplo, en la agenda ambiental creo que hay unos avances significativos e importantes también. La obra, la atención en clave de justicia social, ¿no? Es fundamental, sobre todo porque la localidad, más o menos como pasó a finales de los 90, los municipios se vuelven el espacio que sostiene el cuidado cuando el Estado Nacional se retrae, ¿no? En momentos neoliberales, así fue en los 90. No todos los municipios, ojos, pero esta idea que luego dio pie a lo que se llamaba como municipalismo, sobre todo aquí en la sierra se dio muchísimo eso, en Imbabura, en Tungurahua, aquí en Quito mismo. Y creo que eso se ha sentido y es importante. Ahora, creo que es curioso porque yo siento que Pavel Muñoz representa el ala de izquierda o parte del ala de izquierda dentro del ERC, ¿no? Que creo que mucho de la izquierda del ERC es precisamente una izquierda serrana y más bien el centro-derecha suele ser mucho más cercano a la costa de lo que hemos visto hasta las propias candidaturas más conservadoras, tal vez no de derecha, pero profundamente conservadoras. pero que desde su propia apuesta por el diálogo más amplio, que es algo que creo que ha caracterizado su alcaldía, ha recibido mucha oposición, incluso desde dentro del partido, dentro de la organización política, que ha criticado muchísimo esto. Porque creo que el caso del Acuerdo Quito es un ejemplo de pensar políticas de ciudad en clave de políticas de Estado y no solo políticas de gobierno, es decir, cuáles van a ser las prioridades de aquí al 2034 que se cumplen los 500 años de la Fundación Española de la Ciudad, ¿no? Entonces, creo que ahí es importante tener en cuenta que probablemente esos diálogos que ha sostenido con diferentes actores de una amplitud ideológica considerable sí podrían ser una buena apertura para que la ampliación del electorado se pueda dar, ¿no? Porque mientras creo que dentro de la propia RC ha habido una crítica a esto, que a las posiciones de Pavel, que se le acusan un poco como de tibio, ¿no? Salió estas críticas de la tibieza del alcalde Muñoz. Yo creo que esa tibieza no es tal, sino es también entender las particularidades de una política de ciudad, las particularidades de una política de izquierdas planificadora, porque finalmente yo creo que en la ciudad ahora se siente mucho el paso de Pavel por Semplades en su momento, ¿no? O sea, la idea de la planificación. Y que creo que eso es algo fundamental que tendremos que ver cómo se termina de desplegar, ¿no? Si al final estos actores que han concurrido durante 2 años seguidos, yo he tenido la oportunidad de acompañar el Acuerdo Quito en la parte de ecologismo, las políticas ecologistas, si estos vínculos que se han construido, que yo creo que tienen que ver con la lógica también de desmitificar al actor, decir, mire, el alcalde no es tal, o sea, no representa ese miedo, ese cuco que tenían los sectores anticorreístas, sino que muestra obra, planificación, diálogo, capacidad de diálogo. Si eso se puede traducir en un apoyo concreto, ¿no? Yo quisiera rescatar, por ejemplo, una reunión del comité promotor del acuerdo, donde hubo un acuerdo entre todas las personas, que no era todo el acuerdo, ¿no? Sino, digamos, quienes están a la cabeza de los diferentes ejes de trabajo, que hubo un apoyo absoluto y un voto de confianza por la democracia de Quito. Hay que ver si esa democracia de Quito, ese apoyo de estos sectores, que son sectores económicos importantes de la capital, sectores sociales relevantes de la ciudad de Quito y del distrito, se traducen efectivamente en votos, ¿no? Yo creo que esa política de alianzas es fundamental y muestra que es el tipo de democracia que se tiene que defender en este momento. O sea, si es que decimos esto es una cosa solo de izquierdas, ¿no? Uh-huh. Probablemente tengamos la satisfacción identitaria de haber defendido un programa de máximos que no sintonizaba con la gente. Es en el momento de pensar una agenda de mínimos y la base democrática es fundamental para ello. Entonces, yo diría, va a ser la prueba de fuego si es que demuestre que esta ciudad ha dejado de ser anticorreísta. Yo creo que, no lo sé, pero creo que las afectaciones y los golpes que las posiciones autoritarias del gobierno han producido en múltiples sectores de la ciudad van a conducir tal vez no necesariamente a un voto en pro de algo, sino tal vez en contra de, ¿no? Y sobre todo porque si hay una cosa que creo que se ha fortalecido en este tiempo, también es una especie de identidad quiteña, digamos, ¿no? Tal vez puede ser una identidad elitista por un lado, identidad popular por otro, pero creo que eso va a ser importante al momento de ver cómo se traducen las elecciones seccionales.
1: Bien, tuvimos un ligero problema técnico y Pamela tuvo que salir de la sesión. Ojalá los compañeros que nos siguen desde los controles en la radio nos puedan ayudar a restablecer la conexión de Pamela. En todo caso, continúo contigo mientras tanto, Fer, porque igual seguimos por la señal de la radio y en YouTube nos escuchan, a pesar de que quizás no nos vean tan bien, pero ahí ya mejora la imagen, gracias. Pero en todo caso, te decía, Fer, sigamos hablando sobre Quito. Me parece muy interesante todo esto que has planteado respecto a si ya dejó de ser o no anticorreísta la ciudad, si es que alguna vez lo fue. Ahí está Pamela de nuevo con nosotros. Qué bueno que te pudiste conectar, Pamela. Quizás para avanzar en la discusión, nos quedan ya 15 minutos. No podemos dejar de hablar de los candidatos del gobierno en Quito, ¿no? Yunda, Merino y Burbano. ¿Qué tiene que ver con este sentir anticorreísta que quizás todavía tiene o cala en ciertos segmentos de la población capitalina? Preguntarte, Pamela, ¿a qué facciones y modos de hacer política representan estas figuras? ¿Qué tan evidente es su cercanía con el gobierno? ¿Les resta? ¿Les suma? En fin, Pamela.
0: Gracias, sí. Una disculpa por el error técnico. Bueno, a ver, yo creo que ahí el gobierno puede tener un acierto y puede tener un error. El acierto en términos de que tiene una poca legitimidad, ¿no? Es evidente que su imagen ya está desgastada por sus propios desaciertos, por su propia forma de hacer política y desconcentrar sus candidatos. Puede ser, digamos, un desacierto, porque necesita más bien que en uno solo se concentren los pocos o muchos votos que va a sacar en este proceso. Pero evidentemente tiene bien marcado la figura, ¿no? Y yo creo que más que poderle sumar a su propio candidato, lo que quiere hacer es restarle en dos sectores específicamente al alcalde Pavel Muñoz, ¿no? Es evidente, Yunda, en la proporción que tuvieron en las seccionales pasadas, Yunda ganaba básicamente por el sur de Quito, ¿no? Entonces, yo creo que la careta hoy de presentarle a Yunda como un candidato independiente, lo que tiene realmente el objetivo es restarle al alcalde Pavel Muñoz sus votos. En el sur y con el candidato Merino también yo estaría diciendo que le va a jugar en los sectores medios, ¿no? Un poco ahí más va a jugar el tema de la clase, los sectores de la floresta, un poco los sectores que están ahí, que les gusta el progresismo, pero que ya no sienten que tal vez Pavel no cumplió con todo lo que habrá prometido, que están un poco en desacuerdo con las políticas. Entonces yo creo que ahí entra a jugar Merino, ¿no? Como este candidato más progre, este candidato que ha fiscalizado, este candidato que habla de discursos de anticorrupción y que son, digamos, discursos que le gusta bastante, digamos, estos sectores medios. Entonces yo creo que más que construirle y a sumarle a su candidato, a Burbano, que la verdad es que ahí sí sabrá Dios cómo llegó a ser ese candidato, porque hay que decirlo, fue un candidato que teniendo la oportunidad en el Ministerio de Trabajo, más bien lo que empezó a hablar es de flexibilización y además queriéndonos hacer pasar por brutos, ¿no? Y diciendo, no, no es flexibilización, son nuevas formas de acoplarse al mercado laboral. Entonces yo creo que realmente no se entiende cómo alguien que tiene una imagen desgastada como es Harold Burbano llega a ser candidato de una de la ciudad más importante, como decía el Fer, en el proceso de la disputa electoral. Entonces yo más bien creo que ahí estos candidatos juegan a esa disputa, a quitarle votos porque sabe que su candidato es bastante básico y le va a costar mucho llegar a un 15-16%, porque también hay que decirlo, en las elecciones de Quito no se gana con el 40-50%, ¿no? Se gana entre el 22-23%, es bajísimo lo que se necesita, digamos, para ganar las elecciones. Entonces yo creo que esa fue la situación, cómo pensaron, ¿no? Va a ser un candidato difícil, más bien en vez de sumarle, restémosle al candidato que tiene posibilidades. Pavel está en una intención de voto todavía del 21% y en la mayoría de encuestas dice que él, si fueran hoy las elecciones, ganaría la reelección. Entonces yo creo que a eso fue lo que jugó el gobierno.
1: Bien, Fer, ¿cuál es tu lectura al respecto? ¿Qué tan peligrosos son Yunda, Merino, Burbano menos? Pero, en fin, ¿a qué facciones representan? ¿Qué modos de hacer política ponen por delante?
2: Yo creo que el análisis que ha hecho Pame es clarísimo con respecto a esto, ¿no? Esta estrategia de reducir votos en una ciudad que en las últimas elecciones ha elegido alcalde por sobre el 25%, que no es nada, ¿no? Y aquí se ha discutido mucho eso sobre tener una segunda vuelta, un balotaje, por ejemplo, una cosa que le dé mayor legitimidad democrática al que gane. Se ha discutido, pero difícil que se sustente. Pero creo que su análisis es fundamental, o sea, es como jugar al desgaste, porque ya le falló de cierta manera las intenciones de eliminar al candidato en sí mismo, ¿no? Es sacarse a Pavel de la papeleta y ya está. Lo que no implica que eso no lo intenten hacer hasta el día de las elecciones. Eso es tal vez lo que a mí más me preocupa, ¿no? Al final de cuentas, el candidato tiene unas importantes posibilidades de reelegirse, ya con los datos que ahora se tiene. Con una campaña tan corta, esto es igual complicado porque todo puede ser muy volátil y además las elecciones locales muestran una alta volatilidad de forma tradicional en el Ecuador. Es como lo nacional no necesariamente se refleja en lo local, ¿no? Eso es que siempre ha pasado en ciencia política, en los análisis al comparar seccionales y elecciones nacionales. Pero creo que los cuatro candidatos que efectivamente están en juego son Pavel, Yunda, Merino y Burbano. Yo no descartaría, o sea, sí, definitivamente que el exministro Harold Burbano no es pues el político más brillante en ninguno de los sentidos posibles. O sea, porque no es pues el candidato inteligente, no es el candidato guapo, O sea, lo que es el candidato acomodaticio al interés de turno, es decir, al presidente de la República. Entonces, yo no lo descartaría en la medida en que lo que sí tiene es conocimiento. O sea, me refiero a que le conocen. La gente sabe quién es porque fue uno de los ministros que estuvo en medio de la polémica pública. Y eso es tal vez lo que más cuesta en una elección corta y una campaña corta, el poder ser conocido. Entonces él ya tiene siquiera esa ventaja. La gente lo ubica, por malo, pero lo ubica, ¿no? Y hay que ver, siguiendo mucho lo que dice Javier Rodríguez al respecto de las tendencias de elección, que ahora no es tanto el anticorreísmo el que termina imponiéndose en las urnas, sino el no correísmo, las alternativas al correísmo. Tal vez lo que le juegue en contra un poco al alcalde Muñoz es la identificación con la Revolución Ciudadana, porque digamos, tiene un, si pensamos que además la organización va a votar orgánicamente también en Quito, eso no es suficiente como para llegar a ganar, sobre todo con 9 candidatos en total, con 3 más que están como con mayores posibilidades. Y ahí diría que un personaje como Burbano podría tener posibilidad también de levantarse, porque al final se están atacando todos entre ellos, ¿no? Mostrando esta imagen de que yo no soy el del gobierno. Bueno, Burbano dice que sí, obviamente, pero Yunda y Merino desmarcándose de eso. Y yo diría tal vez ahí igual Yunda es peligroso en la medida en que es el candidato seguramente más carismático, porque es absolutamente carismático. O sea, tiene un despliegue performático que sí convence, además es como que alguien que muestra lo popular o encarna lo popular, al menos estéticamente, en el juego del Ecuabol y cosas así, y además representa un poder económico que no es menor, es el poder económico de los medios, o sea, que tiene medios a disposición, ¿no? Entonces sí representa eso también como peligro. Y Merino, en cambio, es un peligro diferente, porque tal vez es el último estertor de lo que antes se llamaba la alta sociedad civil, ¿no? Porque finalmente él representa esto de ser el personaje que intentó estar en política, pero que trabajaba primero en la fundación creada en homenaje a su madre, con una trayectoria interesante. Es como, y su hermana también intentó ser política, por suerte sin mucho éxito. Y son estos personajes que se dicen que no son políticos, que por poco que no son ideológicos, ¿no? Y que representan esa juventud. Y es como que uno le ve de cerca y sabe que no es tan joven, a pesar de que todos los filtros que utiliza en redes sociales. Pero es que sobre todo por el tipo de prácticas que utiliza, él representa claramente la mejor muestra de oportunismo. Pero puede sintonizar, yo diría, no solo con los sectores medios, sino también con ciertos sectores altos que ven en alguien que tiene recursos económicos, que tiene un buen discurso, que se le ve juvenil, fresco, que no se le identifica claramente a pesar de haber llegado a la concejalía por la Revolución Ciudadana. No es que le dicen el correísta finalmente, pero saltado de gobierno en gobierno. Y sobre todo que tiene un pedigrí político que no es cosa menor. O sea, hay que recordar que su padre fue político, que fue asesinado también, y que es una historia trágica la de su padre y trágica la de su madre, que ellos, los dos hermanos, capitalizan muchísimo. Entonces, yo diría, son personajes complicados en la configuración que tenemos, y como todo está por verse, porque ni siquiera las listas están fijas, no hay que descuidarse del riesgo que pueden representar, porque representan sectores de clase importantes, tienen diferentes tipos de apoyo, y el único lugar en común que tienen es que su adversario principal es el candidato democrático, que es Pavel Muñoz. Entonces ahí el papel que tiene Pavel es demostrar que efectivamente él representa ese carácter democrático, que es un carácter que incluso desborda a la izquierda en este momento, desborda el progresismo, que puede hacer clic con la centroderecha, con el centro político, y que desnude de cierta manera a sus adversarios por falta de experiencia y por el conflicto de intereses que tiene.
1: Creo que los has perfilado muy claramente. Nada que añadir al respecto, solo que hace algunos programas, ya años incluso, recuerdo que cuando hablábamos sobre Yunda hablábamos del falso enemigo del pueblo acá en Radiosa, sumándole a esto que mencionas de Merino como el representante de la alta sociedad civil. Es clarísimo contra lo que estamos jugando, además de que la candidatura de Pavel siempre está en riesgo, ¿no? En tiempos de dictadura. En todo caso, vamos a cerrar contigo, Pamela, en honor al tiempo. Pedirte nada más una reflexión final sobre horizontes, energías utópicas, qué políticas, qué propuestas pueden sumar al trazo de un proyecto de ciudad que incluya, que proponga nuevos horizontes. La semana pasada hablábamos con compañeras de Cuenca y justamente hablaban sobre cómo la lucha por el agua es el eje articulador en el sur del país. ¿Cómo lo ves tú en Quito?
3: Bueno, yo decir ahí que la esperanza sí definitivamente tiene que seguir siendo el horizonte que nos despierte cada mañana, porque no podemos hacer otra cosa. Ese es, yo creo que yo ahí un poco reniego de quienes creen que la política no le atraviesa lo moral. Yo sí creo que hay que también ponerle ese componente y decir tenemos un deber moral y es moral y es energizar a la gente, es poder decirle a la gente que nosotros estamos haciendo una política para la buena vida, ¿no? Esto que en Colombia decían, ¿no? La vida sabrosa, el gozo, ¿no? O sea, yo creo que hay que salir de este momento tan triste, tan difícil, que todo el mundo está tan complicado, a decir la política nos puede transformar la vida y nos puede transformar la vida para mejor. Nos puede hacer construir mejores lugares, mejores, digamos, mejores políticas. Y yo creo que ahí tienes un largo forma de hacer. Yo creo que en esta ciudad, justamente por ser Quito, tiene una connotación específica, tiene migración interna, tiene migración externa, tienes muchísimos sectores, es una ciudad muy heterogénea, pero yo creo que definitivamente a todos los sectores populares lo que nos sigue atravesando es el tema de la inseguridad. Yo creo que la izquierda tiene que saber pensar y hacer respecto a la inseguridad. Ya no basta con los discursos y las narrativas de la rehabilitación social, que son fundamentales, o decir que esto viene por problemas estructurales. Yo creo que la izquierda tiene que aprender a resolver el problema de la inseguridad definitivamente. Creo que tiene que hablar de vivienda, creo que tiene que hablar de trabajo, creo que tiene que hablar de yo ahora, como me inauguro en mi nueva personalidad de madre, les digo yo directamente el tema del cuidado, ¿no? Esta es una ciudad que necesita de muchos más cuidados públicos, necesita de muchos más lugares que nos aligeren la vida, y yo creo que eso es lo que ojalá Pavel pueda en estas elecciones decir, ¿no? La política nos puede aligerar un poco la vida cuando tenemos mejores parques, mejor sistema de transporte público, mejores salarios, mejores lugares para el ocio, para no hacer nada también, pero también para disfrutar, ¿no? Porque yo creo que hay que hacerlo la política contraria a lo que está haciendo el gobierno, ¿no? Que el gobierno está diciendo no es tiempo para ir a conciertos, no es tiempo para jugar tenis. Nosotros creo que hay que decir es tiempo justamente para eso, es tiempo para divertirnos, para gozar, para encontrarnos públicamente, para hacer de este mundo un lugar mejor. Así que yo espero definitivamente que ese sea el horizonte.
1: Muchísimas gracias, Pamela, Fernando, por habernos acompañado acá en Frente Radiosa. Los invito a que nos escuchen. Estamos todos los lunes a las 6 de la tarde por la señal de Radio Pichincha. Se nos acabó ya el tiempo, así que aquí cerramos el programa. Hasta luego.
3: Gracias, un abrazo.
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0: Son las 19 horas. 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